0: palabras que han recibido de otras personas. Me ha tocado conversar con personas que dicen, es que la gente me dice que soy un perdedor, es que mi familia me dice que yo no sirvo para nada, que nunca voy a lograr nada en esta vida. Y viven sus vidas día tras día, caminando, creciendo en este mundo con esa mentalidad. Y muchas personas viven tristes, viven sin ánimo por cosas que están cargando en su vida, cosas del pasado, por quizás los errores, malas decisiones que hicieron. Y están viviendo en esta vida, mis hermanos, sin poder vivir la plenitud que Dios quiere que nosotros vivamos. No somos perfectos y traemos una trayectoria con muchas cosas en nuestra vida, pero eso no nos define en cómo nosotros vamos a continuar viviendo, en cómo nosotros vamos a seguir lidiando el día al día. Y este tema, viviendo con propósito, es una elección, hermanos, para que tú puedas vivir en esta tierra con propósito. Tú tienes que saber quién eres, tú tienes que saber tu identidad, tú tienes que saber a dónde vas. Tú sabes, muchas veces que la gente nos impone ideas, ofertas, el mundo nos ofrece una y muchas cosas. Entonces, nosotros somos los que vamos a elegir si nos vamos a dejar llevar por las corrientes que este mundo está ofreciendo o nos vamos a regir por lo que Dios ha establecido, y la elección es nuestra. Entonces, muchas personas viven intimidados porque dicen, ay, no, es que no, ¿cómo? Es que ¿cómo le voy a hacer? Es que no entiendo muchas estas cosas. Y viven intimidados, con temores, se detienen, se refrenan y pues mejor hacen lo que la corriente de este mundo hace. Pero mis hermanos, cuando nosotros nos dejamos llevar y hacemos todo lo que los demás hacen, sabe que muchas veces hay consecuencias y consecuencias no agradables. Entonces, el día de hoy, fíjese lo que dice la palabra del Señor. Le comparto esta cita bíblica. Dice la palabra del Señor en Primera de Pedro, capítulo 2, el versículo 9 y el versículo 10. Dice, mas vosotros sois linaje escogido, real sacerdocio, nación santa, pueblo adquirido por Dios, para que anunciéis las virtudes de aquel que os llamó de las tinieblas a su luz admirable. Vosotros que en otro tiempo no eras pueblo, pero que ahora sois pueblo de Dios, que en otro tiempo no habías alcanzado misericordia, pero ahora habéis alcanzado misericordia. Sabe que cuando nosotros venimos a Dios, cuando nosotros le entregamos nuestra vida a Dios, Dios nos adopta y Dios nos hace sus hijos, y ahora venimos a ser parte de la familia de Dios. Ahora tenemos un Padre celestial, ahora tenemos identidad, ahora nosotros tenemos todos los beneficios, la bendición de ser parte de la familia de Dios. Ahora tú ya no tienes que pasar vergüenza ni decir, no, pues es que no sé quién soy, no tengo identidad. Cuando tú vienes a Dios, tú tienes identidad. Tú eres hijo, tú eres hija de Dios. Tú eres heredero, coheredero, mis hermanos. Dice la palabra del Señor que antes no éramos pueblo, pero ahora venimos a ser pueblo de Dios. Antes éramos tinieblas, pero ahora venimos a ser luz. Y esto es de fe. Esto es de decir, ok, Señor, tú dices esto, tú tienes esta promesa, yo la tomo, yo la creo. Y yo ya no voy a vivir como un huérfano, como que alguien que no tiene dirección, que no tiene rumbo, que no tiene una meta, que no estoy a ciegas. Ahora, mis hermanos, ahora nosotros tenemos dirección, ahora nosotros tenemos el consejo de Dios, ahora nosotros tenemos la guianza del Espíritu Santo, ahora tú puedes hablar con Dios a través de la oración, ahora tú puedes escudriñar la palabra de Dios y conocer la voluntad de Dios, la guianza de Dios, sus consejos, sus caminos. Ahora tú puedes aprender del reino de Dios y tú tienes acceso, mis hermanos, directo para hablar con Dios. Muchas personas tienen esa mentalidad, ese temor de que de que por tanto pecado, por tantas cosas malas que han hecho, Dios no los escucha. No, es que Dios no me va a escuchar, es que no, ¿con qué cara me acerco a Dios? ¿Sabe que cuando nosotros entregamos nuestra vida a Dios, confesamos nuestros pecados y decimos, Señor, ya no quiero vivir de esa manera que antes vivía, ya no quiero practicar lo que antes practicaba, Señor? Dios toma nuestra palabra, mis hermanos, y Dios nos renueva, Dios nos limpia con su sangre preciosa, Dios perdona nuestros pecados y nos hace nueva criatura, dice la palabra del Señor, de modo que si alguno está en Cristo, nueva criatura es. Las cosas viejas pasaron, he aquí, todas son hechas nuevas. Y tú, mis hermanos, si el día de hoy tú eres esa persona y dices, yo quiero cambiar, yo estoy cansado de sentirme vacío, yo estoy cansado de escuchar esas voces en mi mente que me dice que no valgo para nada, y sabe que las personas lo creen, dicen, no, sí es cierto, nunca voy a mejorar, no, sí es cierto, aquí voy a estar en lo mismo, en el mismo círculo, no voy a avanzar, y tú mismo le das vida a esas palabras. Esas voces que escuchas en tu mente, en tus oídos, tú misma le das la credibilidad y ahí te quedas estancado. Pero el día de hoy yo quiero invitarte para que tú tomes esta nueva identidad en Dios, para que tú puedas vivir la plenitud que Dios tiene para ti. ¿Sabe, mis hermanos, que dice la palabra del Señor que muchos hombres y mujeres le creyeron a Dios? Tú puedes leer a través de la palabra del Señor cómo Daniel, él vivió su vida con propósito. Un joven que fue apartado de sus padres, que tuvo la oportunidad de conocer los placeres, de hacer lo que las demás personas hacían, él se mantuvo firme porque él sabía que Dios tenía un plan y un propósito para él, y él lo creyó y él permaneció y él oró y él estaba ahí apegado en la oración. Dice la palabra del Señor que él oraba 3 veces al día, y nosotros podemos mirar cómo el favor de Dios estuvo en su vida. Y Daniel es un ejemplo para nosotros en estos tiempos, mis hermanos. ¿Cuántas personas se dejan llevar por las cosas que ofrece el mundo? Ah, sí, pues quiero intentar esto. Ah, es que me ofrecieron aquello. Y lo toman y se dejan llevar y se olvidan de que pueden mantenerse firmes, puros, limpios, agradando y viviendo una vida para Dios. Volvemos a lo mismo, la decisión es personal. Nosotros elegimos todos los días. Tú eliges todos los días si tú quieres vivir una doble vida, si tú quieres estar en las cosas de Dios, pero en las cosas del mundo, porque hay personas así. Hay personas que, ay, es que me gusta escuchar las predicaciones, me gusta que oren por mí. Cuando me siento mal, pues le pido a Dios que me ayude, pero cuando se llega la oportunidad de hacer las cosas que el mundo hace, tomar, fumar, ir a los bailes, salir con diferentes mujeres y practicar lo que el mundo practica, tú lo haces. Pero, mis hermanos, tenemos que tomar una decisión. Tenemos que elegir. Tenemos que decidir si vamos a servir a Dios o vamos a vivir apartados de Dios. La decisión nosotros la tomamos. Así es de que Daniel, él marcó su vida. Él vivió su vida para agradar a Dios. José también fue un hombre íntegro, que él se mantuvo firme en las cosas de Dios. Pablo fue un hombre que antes perseguía a la iglesia, pero cuando Jesús lo llama, él se decide, él se determina y dice, yo creo, yo quiero vivir para Dios. Y tú lo puedes leer a través de la palabra del Señor, cómo él se mantuvo firme en las cosas de Dios, en medio de tribulaciones, en medio de adversidades, en medio de oposiciones, de cárceles, de golpes. Él se mantuvo arraigado en las cosas de Dios. El mismo Jesús, él vivió su vida para agradar al Padre, para honrar al Padre, para hacer la voluntad de Dios y no la propia de él. Era tentado por las personas, era aborrecido por las gentes, estaban siempre detrás de él para mirar si él tenía una falla, para ver si caía en una tentación. Siempre le tendían trampas, mas Jesús, él sabía su propósito. Él en un momento dijo, yo sé de dónde he venido y sé a dónde voy. Yo estoy aquí para hacer la voluntad del Padre, no la mía. Y en esta tarde, yo quiero invitarte para que tú tengas el conocimiento, mis hermanos, de la voluntad de Dios para tu vida. Quizás tú has vivido una vida no muy agradable. Quizás tú tienes en ti, en tu mente, en tu corazón, cosas, hechos, memorias que te hacen que te sientas culpable, que no te ayudan para que tú avances. El día de hoy, tú puedes entregar todas esas cosas negativas. Tú puedes entregarle a Dios esos temores, esas dudas, esas inseguridades y decirle, Dios, ayúdame, ayúdame. Tengo muchos años caminando de esta manera, triste, sin dirección, sin rumbo, sin identidad, rechazado. He vivido una vida apartada, he vivido una vida triste. Siento que nadie me ama, siento que nadie me entiende. Mis hermanos, Dios, como nuestro Padre Celestial, Él nos ama con un amor eterno. Él nos entiende, aún desde antes que nosotros clamemos, hablemos, le compartamos. Él ya nos conoce, Él ya te conoce desde antes de que tú digas cualquier palabra. Jesús, cuando Él estuvo en esta tierra, Él, mis hermanos, Él sabía su identidad y sabía a lo que vino a esta tierra. Y Él sabía que iban a venir tribulaciones y muchas, muchas cosas. Él tuvo la oportunidad de defenderse. Él tuvo la oportunidad, mis hermanos, de corregir a las personas de una manera difícil y no lo hizo. Él se mantuvo humilde. Él siempre respondió con sabiduría. Él siempre estuvo apacible. Él mismo lo dijo, aprendan de mí que yo soy manso y humilde de corazón. Y Jesús nos entiende. Él sabe que vivimos en un mundo hostil, donde vivimos en un mundo donde está la opresión a todo lo que da, donde están las ofertas del mundo a nuestra izquierda, a nuestra derecha. Pero, mis hermanos, cuando tú pones los ojos en Jesús, tú no te vas a distraer. Cuando tú realmente anhelas y deseas vivir para Dios, todo lo que el mundo ofrece, todos los deseos de la carne, todo lo que el mundo te presenta a lo fácil, mis hermanos, eso ya no te va a dar importancia a ti. El ser reconocido, el ser aplaudido. El mundo te califica por cómo te miras, si tienes dinero, las redes sociales, si tienes muchos seguidores, ya eres famoso, ya eres reconocido y la gente se siente bien, se siente aceptado. Ah, mira, la gente me reconoce, la gente me aplaude. Pero sabes que todo eso es temporal. La gente hoy está y te aplaude y en cualquier momento está para criticarte, para señalarte. Y la fama se termina. ¿Y de qué sirve que la gente te reconozca aquí si Dios no te reconoce? ¿De qué te sirve de que tú te sientas bien o que la gente te haga sentir bien si en cualquier momento te van a dar la espalda? Pero Dios es fiel. Pero Dios, mis hermanos, cuando Dios dice yo te amo, Él nos va a amar con un amor eterno, sincero, que nunca se va a terminar. Que siempre va a estar ahí, su presencia siempre va a estar con nosotros. Jesús lo dijo, yo me voy, pero voy a enviar el Consolador para que esté con vosotros todos los días. Y Jesús dijo, he aquí yo estaré con vosotros todos los días y hasta el fin del mundo. Y cuando Jesús nos presenta su corazón, su voluntad, tenemos la palabra delante de nosotros, mis hermanos. Hay tanto que aprender. Necesitamos esa formación que esté arraigada y cimentada en la palabra de Dios. Mire que es muy fácil, hermano, muy fácil echar mentiras, robar, es muy fácil hacer el mal, es muy fácil caer en adulterio, es muy fácil practicar cosas que no nos van a llevar a nada bueno, mis hermanos. Pero cuando tú estás solo, cuando tú estás en tu cama, cuando tú estás meditando, tú te pones a recapacitar y dices, ¿por qué hice eso? Eso no está, yo sé que no está bien y sin embargo lo hice. Y muchas veces, mis hermanos, el día de hoy muchas personas están viviendo su vida sin mirar las consecuencias. Están caminando, viviendo su vida. Pues es que todos lo hacen. Es que todos lo practican. ¿Quién se va a dar cuenta? Uno más, uno menos. Pero déjame te digo que dice la palabra del Señor que los ojos de Jehová están en todo lugar mirando a los buenos y a los malos. Dice Proverbios 15:1. Los ojos de Jehová están en todo lugar mirando a los buenos y a los malos. En este instante los ojos de Jehová te están mirando, me están mirando a mí. ¿Y por qué no vivir una vida que agrade a Dios? Quizás ya has agradado por mucho tiempo a tu novio, a tu novia, y la gente vive de esa manera, queriendo de agradar a los demás para sentirse aceptados, para sentirse halagados, para sentirse reconocidos. Pero mis hermanos, solamente tenemos que agradar a uno, y ese uno es Dios. Solamente tenemos que ser reconocidos por uno, y ese es Dios. ¿De qué manera estás viviendo tu vida? ¿Tienes propósito definido? ¿Sabes a dónde vas? ¿Sabes por qué camino vas? ¿Sabes cómo llegar a la meta? ¿Sabes dónde vas a pasar la eternidad después de cuando tú mueras? Muchas personas dicen, es que ya la gente se muere, el día que me muera hasta ahí llegué y ya. No, mis hermanos, hay vida después de la muerte. Hay un cielo eterno y un infierno eterno. Y mucha gente mira la muerte como, yo me voy a morir, todavía faltan como 1,000 años para morirme. Pero déjame te digo que la muerte llega en cualquier instante, mis hermanos. Y necesitamos estar preparados. ¿Estás tú preparado para tener ese encuentro con Dios, con la eternidad? Yo te invito para que en este día tú hagas conciencia y tú puedas mirar tu caminar. Hoy por hoy, tú puedes actualizar tus pensamientos para vivirlos conforme al plan y propósito de Dios. El día de hoy, tú puedes actualizar tu carácter, tu forma de ser, las palabras que hablas, si son palabras de bendición, si son palabras negativas, palabras de maldición. Hoy tú puedes actualizar el ser una mejor persona, de cómo tratar a las personas. Es fácil engañar a las personas. Ahorita le digo esto, que no estoy, que no puedo. Pero es mejor hablar con la verdad. Es mejor vivir una vida que agrade a Dios. Y no hechos que te van a estar haciendo sentir mal, que te van a estar haciendo sentir culpable, que te van a sentir que tú te llenes de vergüenza. Mis hermanos, hoy por hoy yo te invito para que tú puedas vivir esa vida plena que Dios ha preparado para ti. Pero tú eres el que escoges, tú eres la que escoges, mujer, varón que me escuchas, que me miras. Yo quiero invitarte para que tú le des una oportunidad a Dios, porque Dios siempre te va a estar ofreciendo su voluntad, siempre te va a estar brindando su amor, siempre te va a estar brindando esta oportunidad de salvación, de cambiar tu destino, de cambiar tu rumbo. Pero necesitas darle una oportunidad a Dios, porque yo te lo puedo presentar y yo te puedo decir, sí, las cosas de Dios son así, pero hasta que tú no las experimentes, hasta que tú no las vivas, tú vas a decir, sí es cierto. Porque Dios te ha hablado y Dios siempre nos ha hablado, como siempre se los digo, hermanos, a través de la radio, de la televisión, de un folleto, de una persona en la calle, en la tienda, en la cárcel, en el hospital. Dios siempre envía personas a hablarte del amor de Dios, del arrepentimiento, de la salvación, de la vida eterna. Pero muchas personas cierran su corazón y no, es que ahorita no tengo tiempo. A mí no me hablen de Dios. ¿Dónde está Dios? ¿Por qué hay tanta maldad? ¿Por qué tantas inundaciones? ¿Por qué esto y por qué aquello? Y cierran su corazón. Sabes que Dios es un Dios soberano. Y Dios puede hacer lo que a Él le guste y le plazca, porque Él es Dios. Te guste a ti o no te guste. Lo entiendas o no lo entiendas. Lo creas o no lo creas, Él es Dios. Y un día vamos a estar delante de ese Dios todopoderoso. Y su palabra está llegando a nuestros corazones una vez más en este día. Jesús lo dijo: yo soy la luz del mundo. Yo soy la luz del mundo. El que a mí viene, dice el Señor, cuando andamos con Él, mis hermanos, ya no va a haber tinieblas. Yo soy la luz del mundo. El que me sigue, dice Jesús, no andará en tinieblas. Usted se imagina, si no andamos con Jesús, que es la luz, entonces andamos en tinieblas. Porque Él dijo: yo soy la luz del mundo. El que me sigue no andará en tinieblas. Y muchas veces nosotros decimos: no, pero yo no ando en tinieblas, yo miro muy bien, yo ando aquí en la luz, yo tengo mi casa, tengo la luz. Dios es real, mis hermanos. Y Dios nos está invitando una vez más para que tú vivas una vida con propósito. El enemigo quiere mirarte que estés ahí confundido. El enemigo quiere mirarte que estés ahí sin planes, sin sueños, sin metas. Te quiere mirar ahí lleno de temor, paralizado, que no sirvas a Dios, que no busques a Dios, que te dejes llevar por las corrientes de este mundo. El enemigo te quiere tener entretenido en las redes sociales, en la televisión, en un vicio, en una droga. Y te ofrece una y muchas cosas, pero Dios te sigue llamando y Dios te sigue invitando. Por sobre las invitaciones de Satanás está la invitación de Jesús. Por sobre las voces del enemigo, de las tentaciones, está la voz del Espíritu Santo buscándote, persiguiéndote, hablándote. Porque dice la palabra del Señor que Dios no quiere que nadie se pierda. Dios no quiere que tú te pierdas, hermano amigo. Es por eso que Dios te sigue hablando. Pero la decisión es tuya. Si tú quieres cerrar tu corazón y dices: ¿sabes qué, Dios? Yo no te necesito, yo quiero seguir viviendo mi vida así, engañando a mujeres, viviendo con mi esposa, pero adulterando. Yo quiero seguir viviendo mi vida echando mentiras, robándole a mi patrón, viviendo la vida que a mí me place. Cuando yo esté listo, entonces te busco. Cuando yo esté ya preparado, que tome una decisión, entonces te busco. Pero ¿quién te garantiza a ti que el día de mañana está asegurado para ti? Dios quiere que tú vivas una vida de plenitud, de paz. Y solamente, mis hermanos, nosotros lo vamos a poder vivir con la ayuda de Dios. Con la ayuda de Dios, con la guianza de su Espíritu Santo. Con el consejo que Dios nos ha dejado a través de su palabra. Tú puedes vivir esa vida con propósito el día de hoy, si tú lo eliges. Si tú dices: Señor, perdóname, Señor Jesús, entra en mi corazón, ayúdame, yo quiero pertenecer a la familia de Dios, quiero, Señor, tu guianza, te necesito, auxíliame, por favor, ayúdame. Y cuando tú lo haces, cuando tú te asinceras con Dios, hermano, donde quiera que te encuentres, donde quiera que tú estés, en los lugares más lejanos, Dios te escucha y Dios toma tu palabra. Y Dios te abraza y Dios te limpia y derrama su amor sobre tu corazón y te dice: bienvenido, hijo mío. Y Él te adopta y ahora tú perteneces a la familia de Dios. Antes éramos tinieblas, hermano. Estábamos viviendo una vida apartados de Dios, sin fe, sin esperanza, sin identidad. Pero Dios siempre nos ha estado buscando. Y cuando tú vienes a Dios, ahora tú entiendes, ahora tú tienes comprensión y dices tú: wow, Señor, esto es real. Lo que predicaban en la tele los hermanos, las hermanas que me decían que el amor de Dios y que Dios me amaba, no, nunca lo entiendes, mis hermanos, hasta que tú le abres tu corazón a Dios. Y cuando tú vienes a la presencia de Dios, Dios, mis hermanos, poco a poco viene a mostrar quién Él es y tú lo llegas a conocer. Yo te invito para que en este día, en esta tarde, tú hagas tu decisión y tú le entregues tu vida y le digas: Señor, no nada más te entrego mi vida, te entrego todo mi ser, mi corazón, mi familia, mis pensamientos, mis decisiones. Todo, Señor, tómalo. Así es de que, mis hermanos, gracias por esta oportunidad que me dan de compartir este consejo de la palabra de Dios. Espero que usted le crea a Dios, que usted tome esa decisión. Para ser un hombre mejor, para ser una mujer mejor, para que usted pueda caminar y vivir en esta tierra. tierra con tranquilidad, sin acusaciones, sin peso en su mente y en su corazón, y usted pueda soltar toda cadena, toda opresión, todo temor, todo coraje, todo lo que ha venido acarreando por muchos años. Y usted dice, es que yo soy así por lo que me hicieron, es que yo ahora me vengo porque a mí me hicieron esto, me traicionaron. Nada, nada te queda si tú te quieres vengar. De nada te vale, mis hermanos, que tú quieras hacer mal. Dice la palabra del Señor, la paga del pecado es muerte. Todo pecado nos va a traer consecuencia negativa. Así es de que vamos a vivir esa vida con propósito, empezando desde hoy. Yo te invito para que tú le creas a Dios. Padre, muchas gracias por tu palabra, gracias porque tú nos conoces y tú sabes, Señor, esa persona especial que necesitaba escuchar esa palabra, ese cambio, Señor, que tiene que hacer, esas alineaciones que tiene que hacer en su vida, en su mente, en su corazón. Ayúdales, Padre, ayúdales a soltar toda cosa, Señor, que los ha estado frustrando, Señor. Dales paz, llénalos de tu amor, Padre. Tómalos como tus hijos, Padre, que ellos te conozcan como el Dios de amor y de misericordia. Sálvalos, transfórmalos, Padre. Te lo pido en el nombre de Jesús. Amén. Y bueno, mis hermanos, el tiempo se me ha terminado. Gracias, gracias por este espacio que me permiten de estar con ustedes. Les deseo una excelente semana. Que Dios les bendiga grande, grandemente. Si necesitan oración, llámenos aquí al área 956-968-7777 o pueden llamar a mi teléfono personal. El área es 558-9256. Bueno, me despido de ustedes y estaremos por aquí el próximo domingo. Dios les bendiga grande, grandemente. Bendiciones.
1: Bueno, como mencionó la hermana, ella va a estar el próximo domingo aquí a la misma hora de 7 a 7 y media de la tarde. Llámele, área 956-968-7777, si necesita oración.
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Así es, hermanos, escuchamos los Atalayas con ese bonito tema, El Jordán. Son las 7 de la tarde con 49 minutos. Queremos solamente informarle que de 8 a 8 y media escucharemos el bonito programa Amado de mi alma con la pastora, nuestra hermana Alma Barrera. No vayan a hablar para oración, ella no va a estar aquí presente, va a ser por vía telefónica. Así que ustedes van a poner mucha atención el número que demos de ella, el número de celular de ella, para que le llamen directamente a la pastor Alma Barrera. No va a estar aquí presente, va a ser vía telefónica y va a ser de 8 a 8 y media de la tarde.

0: Bueno, mis hermanos, estamos en el bonito programa de la pastor, nuestra hermana Alma Barrera. Sí, y del bonito programa titulado El Amado de mi Alma. Y lo tenemos en vía telefónica. Pastor, adelante, estamos al aire.
1: Gracias, que Dios les bendiga. Buenas tardes a todos, amados radioescuchas de Radio Vida, que Dios les bendiga. Los saluda una vez más pastora Alma Barrera del Templo Nueva Vida en Cristo de Raymondville, Texas. Le doy primeramente gracias a Dios porque me permite estar por este medio comunicándome a través de Radio Vida y porque también me permitió llegar con bien hasta Austin, Texas. Estoy transmitiendo desde aquí, desde Austin. Y bueno, pues les mando a todos un cariñoso saludo. Y bueno, pues vamos a compartir la palabra de Dios, la preciosa palabra de Dios, que esta semilla traiga fruto al 30, al 60 y al 100% en todos y cada uno de ustedes, que fructifique en sus corazones, que su corazón sea tierra buena, buena tierra, para sembrar la palabra de Dios. Hoy traigo un tema que se llama Jehová, Dios de pactos. Y voy a ir a Génesis 9:9, si usted gusta acompañarme en la lectura de la palabra. Dice la palabra de Dios en Génesis 9:9, Dios hizo pacto con Noé. Y dice, he aquí yo establezco mi pacto con vosotros y con vuestros descendientes después de vosotros. Ustedes recordarán, hermanos, yo la semana pasada, el Día del Padre, estuve hablando sobre un padre constructor que fue Noé. Y recibió la comisión de parte de Dios de construir un arca en la cual Dios salvaría a su familia y a los animales, ¿verdad? Y esa arca, hermanos, Noé, el constructor, se convirtió en un padre constructor porque construyó un arca, tal vez le consumió toda la vida, pero él siguió las instrucciones de Dios al pie de la letra. Al finalizar que ellos descendieron del arca, el Señor nuevamente hizo un pacto con ellos y le dijo, yo establezco hoy un pacto con todos vosotros y con todos vuestros descendientes. Y en el verso 11 dice, estableceré mi pacto con vosotros y no exterminaré ya más toda carne con aguas de diluvio, ni habrá más diluvio para destruir la tierra. Él dijo, no la voy a destruir con diluvio. Él no dijo, no hablo de los terremotos, ¿ok? Y dijo Dios, esta será la señal del pacto que yo establezco entre mí y vosotros, y por siglos perpetuos. O sea, este es un pacto eterno. Mi arco he puesto en las nubes, del cual será en señal del pacto entre mí y la tierra. Entonces, mi arco, nosotros cuando vemos el arco iris en el cielo, sabemos que esa es la señal del pacto que estableció Dios con Noé, que nunca más volvería a destruir la tierra o toda la humanidad con un diluvio, en el nombre de Jesús. Así que hasta el día de hoy nosotros seguimos viendo el arco en el cielo y lo seguiremos viendo eternamente, perpetuamente. Mientras haya tierra y haya humanidad, nosotros seguiremos viendo cuando llueve el reflejo del arco, cuando a través de las gotas de la lluvia se transmite la luz y se refleja un arco perfecto con 7 colores hermosísimos. Esa es la señal del pacto que Dios estableció con Noé, porque el Señor guarda su palabra y deja una señal de los pactos que Él ha hecho en el nombre de Jesús. O sea, Dios toma la iniciativa, hermanos, para establecer pactos con el hombre. También toma la iniciativa para comunicarse con el hombre, porque Dios es misericordioso y ama la obra de sus manos. Él es nuestro creador, Él creó todos los seres vivos en la tierra, Él nos creó a nosotros, a los hombres, y como un padre misericordioso y amante de su creación y amante de la obra de sus manos, amante del hombre que Él creó, Él se comunica con él. Él tomó la iniciativa de formar a Adán del polvo de la tierra y se comunicó con él, ¿verdad? Le dio aliento de vida y le dio instrucciones para que habitara en el paraíso, pero ustedes saben que por la desobediencia de Adán, él fue expulsado del paraíso. Pero bueno, en el nombre de Jesús, o sea, nosotros vemos que Dios en su amor y misericordia se comunica con el hombre y con nosotros también. Hasta el momento se sigue comunicando a través de sueños, de visiones y a través de su palabra. Por eso dice Isaías 49:15, ¿acaso se olvidará la mujer de lo que dio a luz para dejar de compadecerse del hijo de su vientre? Aunque ella se olvide, yo nunca me olvidaré de ti. Y esa es una palabra de Dios y es una promesa que nosotros debemos de guardar en nuestro corazón. Dios nunca se va a olvidar de nosotros ni de sus promesas. So, Dios le prometió a Noé que nunca volvería a destruir la tierra con un diluvio. Pero asimismo también Dios hizo un pacto con Abraham. Acuérdense que Abraham también lo encontró igual que Noé en toda su generación, en medio de una generación perversa, lo encontró justo, perfecto y que caminaba en la presencia de Dios. Así como Noé fue llamado para hacer una obra para el Señor, Abraham también fue llamado y sacado de la tierra de Ur, y el Señor le dijo hasta dónde tenía que venir y lo trajo hasta la tierra de Canaán. Y allí, cuando él llegó a la tierra de Canaán, en Génesis 15, 18, hizo un pacto con Abraham. En aquel día, dice la palabra, Jehová hizo un pacto con Abraham, diciendo, a tu descendencia daré esta tierra, desde el río de Egipto, o sea, desde el río Nilo, hasta el río grande, que viene siendo el río Éufrates. O sea, esto significa que todo el territorio que le prometió a Abraham es desde la península de Egipto o la península del Sinaí a el actual, lo que incluye el actual territorio de Israel, Jordania, Líbano, Siria e Irak. Todo eso sería territorio de Israel. Y nosotros podemos decir, pero es mucho territorio, es una locura. Pues no, hermanos. Estas tierras de Canaán fueron conquistadas primero por Josué. Cuando el Señor lo envió a conquistar la tierra prometida, Josué conquistó toda gran parte de ese territorio y repartió la tierra a todas las tribus, a las 12 tribus de Israel. Ahora, después, durante 400 años después o 14 generaciones después, el Señor levantó a un rey, el rey David. Era un pastor humilde y sencillo, pero se levantó como un gran rey lleno de la presencia de Dios. Y lo usó Dios como un gran guerrero. David unificó las tribus de Israel, conquistó Jerusalén, la convirtió en su capital de la nación de Israel, conquistó Filistea, que hoy viene siendo Palestina, sometió a Moab, a Edom, a Amón, a Cisjordania y a los Emiratos Árabes, los que actualmente son esos países, Cisjordania y Emiratos Árabes, y expandió su dominio militar sobre Damasco y sobre Siria. Entonces fue una gran expansión del territorio que David hizo durante su reinado, porque precisamente a través de él se cumplió esa promesa que él le había hecho a Abraham, que Dios le había hecho a Abraham: tu territorio te lo voy a dar desde el río Nilo hasta el río Éufrates. Con David se cumplió esa promesa. Ahora, esta promesa se perdió, este territorio se perdió cuando David le cedió todo ese territorio a su hijo Salomón. Ustedes saben el pecado de Salomón y cómo después el reino que estaba unido bajo el gobierno de David se dividió en el reino del norte y el reino del sur, ¿verdad? Se dividieron las tribus, 10 tribus al norte y 2 tribus al sur, que era Judá y Benjamín. Y precisamente como nosotros vemos cómo el Señor caminó con David y bendijo a David, y esa es la bendición, hermanos, de guardar la palabra de Dios en tu corazón, caminar en la presencia de Dios, obedecer su mandato y obedecer su voz. Gloria a Dios, qué bendición. Ahora les voy a decir una cosa, increíblemente todo ese territorio que se perdió durante el reinado de Salomón se volvió a recuperar durante el gobierno de Golda Meir en la Guerra de los 6 Días, que se realizó en 1967, del 5 de junio al 10 de junio. Fue una guerra que estableció Egipto, que atacaron a Israel, Egipto, Jordania y Siria. Y todo ese territorio volvió a ganarlo o volvió a recuperarlo Israel. Gloria a Dios. Milagrosamente, porque el Señor peleaba con Israel. Testimonios que existen de los soldados, de los ejércitos enemigos, dicen, es que nosotros veíamos gigantes peleando junto a Israel y la gente corría, o sea, los soldados dejaban las armas y corrían porque veían gigantes peleando al lado de Israel. O sea, era una guerra espiritual, y esa guerra, como muchas otras guerras que Israel ganó, la ganó Dios para Israel. Sin embargo, los países actualmente, los de la ONU y algunos otros países, presionaron a Israel para que soltara ese territorio que ella había conquistado, que Golda Meir, una mujer, había conquistado, porque si no, le quitaban todo el apoyo. Entonces, desafortunadamente, así suceden las negociaciones que a veces ocurren entre los hombres, como ahora que hay negociaciones entre Irak o Irán y Estados Unidos. Nosotros desconocemos los acuerdos que se hacen, pero la historia nos referirá en el futuro los acuerdos que se establecieron y cómo afectan al pueblo de Israel. Pero Dios hizo un pacto con Israel, dándole esa tierra, pero también le dijo Dios a Abraham: te haré, ya no te vas a llamar Abraham, sino Abraham, porque ahora ya no vas a ser un padre enaltecido, sino un padre de muchedumbre de gentes. Gloria a Dios. Pero también le dijo en Génesis 17:9, en cuanto a ti, guardarás mi pacto, tú y tu descendencia después de ti, por tus generaciones. Y este es mi pacto que será guardado entre mí y vosotros. Va a haber una señal. Le pidió la señal del pacto en Génesis 17:10, dice: será circuncidado todo varón de entre vosotros. Circuncidaréis pues la carne de vuestro prepucio, y será por señal del pacto entre mí y vosotros. So, el Señor demandaba una señal con derramamiento de sangre como establecimiento o como señal de pacto. So, debía de ser circuncidado el varón nacido, dice, en tu casa, el comprado por dinero, y también mi pacto estará con vuestra carne por pacto perpetuo. O sea, ese es un pacto eterno. De esa manera el Señor identificaba a la nación de Israel. Se había establecido un pacto de sangre, de tal manera que tenía que haber derramamiento de sangre en ese pacto, y de esa manera, con esa señal en los varones, el Señor identificaba: esta es un pueblo santo, es mi nación, está separado por mí. Gloria a Dios. Asimismo el matrimonio, hermanos, por eso la virginidad en el matrimonio es muy importante, porque hay un derramamiento de sangre y es un pacto entre un hombre y una mujer. Esa es la señal del pacto, así como el pacto que hubo con derramamiento de sangre entre Dios y los hombres, lo mismo es en el matrimonio. Pero desafortunadamente, pues la pérdida de valores morales y éticos se han perdido tanto que ya no se respeta la virginidad en el matrimonio. Los hombres acceden a la mujer y la mujer cede, ¿verdad?, ante las insistencias del varón antes de llegar a casarse. Pero es muy importante que se mantenga la virginidad. Bueno, y él, y también el Señor declaró: el varón incircunciso que no ha sido circuncidado, que no ha circuncidado la carne de vuestro prepucio, será cortado de mi pueblo. O sea, todo aquel que no se sometía a estar bajo el pacto de la sangre y de la señal que Dios había establecido, era cortado de su pueblo, o sea, era excluido. Nosotros recordarán, hermanos, que en una ocasión el ángel de Jehová, cuando Moisés iba hacia Egipto a cumplir con el mandato de Dios que Dios le había dado, el ángel de Jehová intentó matar a Moisés. Y Séfora entendió, la esposa de Moisés, que era porque el ataque venía porque su hijo no estaba circuncidado, el hijo que Séfora había tenido con Moisés. Entonces inmediatamente ella tomó un cuchillo y fue y circuncidó a su hijo, y el ataque sobre Moisés cesó. Entonces, esa es la importancia de estar bajo el pacto, hermanos. Gloria a Dios. En Hechos 15:1, nosotros vemos que ahora en el Nuevo Testamento los hermanos empezaron a introducir falsas doctrinas. O sea, los judíos que habían recibido el Espíritu Santo empezaron a introducir falsas doctrinas, reclamando que las personas que estaban recibiendo el Espíritu Santo pero que no estaban circuncidados no eran salvos. No podían ser salvos. En Hechos 15:1 dice: nosotros vemos cómo el Espíritu Santo se está derramando sobre los gentiles no judíos. Entonces, algunos que venían de Judea, dice la palabra, enseñaban a los hermanos que si no se circuncidaban conforme al rito de Moisés, no podían ser salvos. Porque acuérdense que ahora en el Nuevo Testamento Pedro, Pablo y todos los discípulos están predicando la salvación a través del sacrificio de Cristo y a través de la fe en Jesucristo. Pero había personas que se levantaban en contra de esa enseñanza y decían no, porque tienen que estar circuncidados. Pero Pedro y Bernabé defendieron el hecho de que los nuevos creyentes que eran salvos por el poder del Espíritu Santo eran salvos porque Dios no hace no hace acepción de personas. Todos tenían el derecho de recibir la salvación en Cristo Jesús a través del poder de Dios. Gloria a Dios, gloria a Dios, a través del Espíritu Santo. Gloria a Dios. Entonces, hermanos, bendito sea Dios porque se aclaró, ¿verdad?, ese error doctrinal que muchas personas empezaron a hacerlo popular, ¿verdad? Pero también asimismo, regresando al tiempo pasado, Dios hizo pacto con David. En 2 de Samuel 7, del 12 al 14, nosotros vemos cómo Dios estableció también un pacto con el rey David y le dijo, cuando tus días sean cumplidos y duermas con tus padres, yo levantaré después de ti a uno de tu linaje, el cual procederá de tus entrañas y afirmará su reino. Él edificará casa a mi nombre y yo afirmaré para siempre el trono de su reino. Yo le seré a él por padre y él me será mi hijo. 2 Samuel 7:14. So, este varón, este renuevo del cual el Señor le estaba prometiendo a David, al rey David, que levantaría un rey y su reino sería establecido perpetuamente o eternamente, ese varón es Jesucristo. Gloria a Dios. Él es la simiente que viene de la tribu de Judá. So, a través de Jesús, el Señor también lo levantó, y Jesús, como Dios y como hombre, Él vino y también estableció un nuevo pacto con los hombres, ¿verdad? En Mateo 26:26 dice, y mientras comían, tomó Jesús el pan y lo bendijo y lo partió, y dio a sus discípulos y dijo, tomad, comed, este es mi cuerpo. Asimismo tomó la copa y habiendo dado gracias, Jesús dijo, bebed de ella todos, porque esta es mi sangre del nuevo pacto, que por muchos de vosotros es derramada, que por muchos es derramada para la remisión de los pecados. Gloria a Dios porque Cristo también vino y estableció un nuevo pacto. Ya no era necesaria la circuncisión para recordarnos que estábamos bajo el pacto abrámico. Ahora, los que estamos bajo el pacto, seguimos estando bajo el pacto abrámico por la fe. Porque el pacto que Abraham realizó fue antes de la ley de Moisés. Y fue un pacto realizado por fe. Por eso a Abraham se le llama el padre de la fe. En el nombre de Jesús, porque le creyó a Dios y en todo obedeció a Dios. Pero ahora, a través de Cristo, no solamente estamos injertados en la fe de nuestro padre Abraham, sino también en el nuevo pacto a través de Jesucristo, que es la nueva vida, la vida verdadera. Gloria a Dios. Somos injertados como un renuevo o como un injerto es injertado, ¿verdad?, en un árbol. Así nosotros los gentiles somos injertados en el árbol de oliva de la fe en Jesucristo. Gloria a Dios. Hebreos 9:27 dice, y de la manera que está establecido para los hombres que mueran una sola vez y después de esto el juicio, Hebreos 9:28 dice, así también Cristo fue ofrecido una sola vez y para siempre para llevar los pecados de muchos y aparecerá por segunda vez sin relación con el pecado para salvar a los que le esperan. Esa es la gloriosa fe en Jesucristo, ¿verdad? Hemos sido redimidos a través del poder de Cristo. Y Hebreos 10:14 dice, porque con una sola ofrenda hizo perfectos para siempre a los santificados. Y esto lo atestigua el mismo Espíritu Santo, porque nos ha dicho, este es el pacto que haré con ellos después de aquellos días, dice el Señor. En Jeremías 31:33 dice, pondré mi ley en sus corazones y en sus mentes las escribiré. Gloria a Dios, porque ahora nosotros, hermanos, estamos, todos los que hemos creído en Jesucristo y en la fe, a través de la fe, estamos bajo el nuevo pacto de la sangre de Cristo. Con una sola ofrenda, Él nos hizo santificados a todos. Ya no necesitamos circuncidar a los varones como señal de pacto. Ahora la circuncisión está en el corazón, a través del Espíritu Santo de Dios, de la fe en Jesucristo. Cuando el Señor veía antes a su pueblo, a su nación santa, veía la señal del pacto, aquel varón que estaba circuncidado. Ahora la señal que el Señor ve sobre nosotros, todos los que pertenecemos al pueblo de Dios, es la sangre de Cristo sobre nosotros. Él ve las llagas de Jesucristo sobre nosotros. Él ve todos los latigazos y las laceraciones que Cristo sufrió, los ve sobre nosotros. Aquí están las marcas, hermanos, en el nombre de Jesús. La sangre del Cordero está sobre nosotros, gloria a Dios, y esa es la mejor señal del pacto. No necesitamos ser circuncidados en nuestra carne, porque a través del Espíritu Santo somos circuncidados en nuestro corazón. Dice la palabra, pondré mi ley en sus corazones y en sus mentes las escribiré. Qué maravilloso Dios tenemos, que es un Dios que pacta con los hombres, que se comunica con los hombres, que toma la iniciativa para comunicarse con los hombres. Yo sé que Él se comunica contigo, yo sé que te habla, yo sé que te dirige. Hermano, sé obediente a la voz de Dios. Cuando tú escuchas la voz de Dios, obedécela. Obedécela, sométete a su voluntad para que tú camines así como Noé, como Abraham, como David, como Cristo, en completa obediencia al Señor, en completa perfección, en justicia, y ahora a través del Espíritu Santo en su presencia. Gloria a Dios, aleluya. Que Dios me los bendiga, hermanos. Este es mi mensaje, esta es mi exhortación. Y bueno, vamos a orar, hermanos. Quiero orar por las necesidades que ya me han pasado en el nombre de Jesús, y invitarlos, por supuesto, para que ustedes se unan en oración. Todo aquel que quiera hoy recibir al Señor Jesucristo en su corazón y pertenecer al nuevo pacto de Cristo, al pacto de sangre de Cristo, someterse a su voluntad, por favor, yo lo invito a que repita esta oración conmigo en el nombre de Jesús. Señor Jesús, te damos gracias por el amor perfecto que tú mostraste al derramar tu cuerpo y tu sangre en la cruz del Calvario. Te pedimos perdón por nuestros pecados y te pedimos que nos perdones todas nuestras iniquidades. Nos arrepentimos de toda nuestra maldad. Señor Jesús, el día de hoy tomamos la decisión de someternos al nuevo pacto de sangre en Jesucristo. Te invitamos a morar a nuestro corazón. Disponemos nuestro corazón para que tú seas el Rey y Señor de nuestra vida. Señor, te pedimos que nos llenes con tu Espíritu Santo y te pedimos, Señor, en el nombre de Jesús, que escribas nuestro nombre en el libro de la vida. Amén. Asimismo, hermanos, oro por todas las necesidades que han entrado, por Rebeca Ruiz, por los hermanos Soria, el hermano Torres, María Pérez, por Carmen Nájera, por toda su familia que hoy nos visitaron en la iglesia. Estamos también orando por Venezuela, por República Dominicana, Puerto Rico, que el Señor envíe, Señor, ángeles que les ayuden para salir adelante, que pueda ser rescatada toda la gente que está bajo los escombros, que llegue la ayuda de alimento y medicinas en el nombre de Jesús y que la gente sea sana milagrosamente. Por Michelle Reina, por Maggie Rodríguez, en el nombre de Jesús, por Jeremy Silva Sánchez, que el Señor lo bendiga, y por todos los casos de inmigración que estén pendientes, que el Señor los resuelva a todos y establezca las órdenes de asilo que están también pendientes en el nombre de Jesús. Bendice tu pueblo, Señor, y así como ellos han pedido, que así sea hecho y establecido también en los cielos. En el nombre de Jesús te pedimos la sanidad para todos ellos, la bendición de lo alto, y que sobreabunde sobre ellos la prosperidad financiera, el gozo, la alabanza y la salvación. En el nombre poderoso de Jesús, bendice tu pueblo. Amén y amén. Hermanos, le doy gracias a Dios porque hoy tuvimos una salvación. Juan José de la Garza recibió a Jesús como Señor y Salvador. También nos estuvieron visitando en la iglesia la familia de Carmen Nájera, su esposo Noy Escobar, Michelle Reina, Ramón y Lupita Pérez, hermanos del hermano Pedro Nájera. Dios les bendiga a todos y muchas gracias a todos que nos visitaron hoy en la iglesia. También había Diana Dávila, María y María Tanguama, en el nombre de Jesús. Que Dios les bendiga a todos, en el nombre de Jesús. Por supuesto, hermanos, que los sigo invitando para que se unan a nuestra iglesia Nueva Vida en Cristo. Les invito a los servicios los martes a las 6 de la tarde, tenemos el servicio de oración. El domingo empezamos a las 9:30 de la mañana con la escuela dominical. A las 10:30 inicia el servicio o culto dominical. Véngase a gozarse. Y el miércoles a las 7 de la noche tenemos el servicio familiar. Así que acompáñenos, no se queden en casita durmiéndose ni viendo la televisión. Venga a escuchar palabra buena, palabra de vida eterna, en el nombre de Jesús. 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Que Dios me los bendiga en esta hermosa tarde y, por supuesto, nos escuchamos el próximo domingo. Bendiciones para todos. Amén.
0: Así es, hermanos. Así escuchamos por ahí nuestra hermana

corazón. Escuchamos vía telefónica a nuestra hermana pastor Alma Barrera. Sí, de bonito programa, El Amado de Mi Alma. Mire, ella fue vía telefónica. Si usted necesita oración, o ya me quiere de vida, llámela a la pastora Alma Barrera. A el área 956, el celular es 577-2757. 577-2757. Nuevamente, 577-2757. Ella es pastor de la iglesia Nueva Vida en Cristo en la ciudad de Raymondville, Texas. La pastora Alma Barrera, y ese escuchó su bonito programa, El Amado de Mi Alma, y usted lo escuchará nuevamente próximo domingo de 8 a 8:30 de la tarde.

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0: Bueno, mis hermanos, son hasta un momento, son las 8 de la noche con 39 minutos. Vamos a un corte comercial, retornamos.
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0: Bueno, mis hermanos, nos habló nuestro hermano Everardo Rendón de Erin, pero solicita este bonito canto que nos dice así.

Así es, hermano, pues son las 8:50. Recuerde que de 9 a 9 y media, el bonito programa de parte de Jesús con nuestro hermano Abraham Cázares. Estén pero muy, muy pendientes. Bueno, en este momento nosotros nos despedimos. Gracias a cada uno de ustedes por estarnos acompañando. Lo escucharemos el día de mañana. Primeramente, Dios. Se despide su amigo y servidor Matías Ruiz, el hombre de la R. ¿Quién les dice? Bye, bye.

0: Muy buenas noches, amada audiencia de Radio Vida. Muy buenas noches, Iglesia Ebenezer, Templo Ebenezer, Worship Center. Muy buenas noches, Iglesia de Cristo. Dios me los bendiga rica y abundantemente. Este es su programa de parte de Jesús y le damos gracias a Dios por esta bendición que el Señor nos concede de llevar su palabra para que aquel que la necesita la reciba. El Señor tiene quien la recibe. No volverá vacía, el Señor nos lo dice. Bueno, y vamos a comenzar como cada domingo a esta hora con saludos. Y esto es el principal, la llave de abrir la puerta de mi casa para que yo entre, es para mi amada esposa. Dios te bendiga, amada mía, donde estás escuchando. Yo sé que por ahí en el carro ya vienes. Y mi hermana, mi esposa, la sierva que el Señor me dio por ayuda idónea, va a estar dentro de 20 minutos. A las 9:20 usted puede comenzar a llamar para oración, si usted quiere, y estaremos 10 minutos más después de las 9:30 hasta las 9:40. Hasta las 9:40 estaremos respondiendo su llamada. Después de que salgo de aquí, bueno, voy y la acompaño. También está la hermana Carla Treviño, a quien enviamos un especial saludo, porque ella siempre se presta para poder también contestar los teléfonos y orar por usted. Una gran sierva del Señor. Dios me la bendiga grandemente. Y bueno, vamos a continuar con los saludos. Queremos saludar en esta noche a mi hermano Adrián Milán y su esposa, la hermana Alicia Jiménez de Milán, que recientemente el Señor le concedió a mi hermana que su esposo la acompañara. Mi hermano es una persona que sirve al Señor, pero bueno, cosas que son así, a veces cuando comenzamos en el camino sabemos aquí o allá, y es una bendición como quiera saber que Él escucha la palabra de Dios. Y bueno, queremos saludar a Ebenezer Worship Center, donde es pastor, o mi pastor, porque yo me congrego ahí, el hermano Henry Garza, también gerente general de Radio Vida, y su amada esposa, la hermana Norma Garza. Saludos especiales para el equipo de patrocinio de este su programa. Hermanos Baudelio y Janie Morales, Fernando y Rachel Cázares, Jaime y Marta Ávila, Jesús y Piedad Palomares, María de la Paz Perret. Un saludo especial para mi hermano Heredia y su amada esposa, que reciente se unieron al equipo de su programa de parte de Jesús. Para ser un hombro fuerte, ponen su corazón, como siempre lo ha puesto, porque ese es el testimonio de él. La bendición que el Señor le da, no la retiene, la pone al servicio de nuestro Señor. Y yo quiero recordarle que si usted quiere, también puede, porque es una bendición. No es un peso, es una bendición. Es una puerta que usted abre para que el Señor derrame bendiciones hasta que sobren en abundancia, su palabra lo dice. 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Llegamos, vamos, llevamos predicación ahí donde no hay ofrenda. Ahí donde necesitan la palabra, ahí donde el Señor nos mande. Dios me los bendiga, mis hermanos Heredia. Nunca les va a faltar la bendición de mi Señor. Su palabra dice, el Señor Jesús, que si un vaso de agua diéremos a uno de los hermanitos de nuestro Señor, de los más pequeñitos, de cierto, no perderemos la recompensa. Hay promesa de bendición para aquel que quiera unirse para llevar la palabra del Señor. En Periquitos, especial saludo para un gran amigo y radio escucha de Radio Vida y este programa, el señor Santiago de la Rosa. Dios le bendiga, mi hermano Santiago. Y hoy voy a enviar un saludo especial voy a continuar con un saludo especial para un gran amigo que, aunque todavía es simpatizante, es alguien que pone su confianza en Jehová de los ejércitos y ayuda también, sin ningún interés, a los siervos del Señor. Dios te bendiga, Luisito. Luis de Luis Muffler Shop. No es un anuncio comercial, pero es cumpliendo la palabra del Señor cuando dice que se debe dar honra a quien honra merece. Dios te bendiga, Luis. Bendiciones. Saludos al hermano Daniel y Plácida Guajardo, la hermana María Teresa Vela y para Role. Dios te bendiga, Role. Y la hermana Socorro González y toda su familia. Los hermanos Juan e Irma Trujillo, Bernardo y Eloria Loera. Para Jaime Ávila Jr. Y en Las Vegas, para Omar y Aide Ortiz. La hermana Aide es hija de los hermanos Ávila, que ahorita andan por allá prestados, santo Señor, ya se tardaron mucho, los extraños, tan prestados nada, pero bueno, fueron a visitar a su hija, a la hermana Aide, que cumple años. Felicidades, hermana, Dios le bendiga grandemente. Y bueno, también para la familia congregación Betzán, pastor, donde son pastores el hermano Beto Valdés Jr. y su amada esposa, la hermana Andrea Valdés, y toda la familia del siervo, reverendo Gilberto Valdés Sr. Mi familia en Martín Rocha, la hermana Anita Martínez y la hermana Cintia Martínez, que aparte de que la hermana Cintia es locutor, también es sierva del Señor y le ayuda a la hermana Anita, que me sustituyen cuando yo tengo que salir o que no puedo estar por alguna razón. Y ellas se prestan con todo su corazón para traer el mensaje de la palabra en este su programa. Dios me los bendiga. Para el pastor Refugio Sierra y su esposa, la hermana Carmen Sierra, pastores en Congregación Templo La Trinidad, en el Ejido 10 de noviembre. En Reynosa, hermanos y amigos. En Brownsville, primo Pedro Cázares y esposa. Para el hermano José y Marcelina García, siervos, grandes siervos del Señor, saludos. Para la hermana Mari Pérez y su madrecita, la hermana Amalia Pérez. Y para todos nuestros amigos y hermanos en Cristo que nos escuchan a través de la señal de Radio Vida. Saludos con el anhelo de siempre de que usted que nos escucha sea bendecido. Dios me los bendiga rica y abundantemente. De parte de su amigo y hermano en Cristo y conductor de este su programa, de parte de Jesús, Abraham Cázares. Bueno, ahora sí, vamos a entrar directamente ya en la palabra del Señor y vamos a hablar de un tema muy importante. ¿Dónde ponemos nuestra confianza? Es el título, ¿dónde ponemos nuestra confianza? Y bueno, la respuesta parece que fuera retórica, parece que tuviera la respuesta ahí mismo. La confianza que conduce al triunfo. Esa es la que creemos. ¿En dónde ponemos nuestra confianza? Bueno, en la que conduce al triunfo. Aleluya, gloria a Dios. Y vamos a comenzar leyendo en el libro de los Hebreos, capítulo 10 y verso 35 y 36. Y dice, no perdáis pues vuestra confianza, que tiene grande galardón. Habla de confianza y de grande galardón. El 36 dice, porque os es necesaria la paciencia, sin perder la confianza hay que tener paciencia, para que habiendo hecho la voluntad de Dios, otra cosa, hacer la voluntad de Dios, obtengáis la promesa. ¿Cuál promesa? Grande galardón. Oremos. Gracias, Señor, en el nombre de Jesús. Tu palabra es santa, Señor. Solo te pedimos que abras nuestro corazón y entendimiento. Que tu Espíritu Santo nos dé, Señor, el mensaje que tú tienes a nuestro corazón, a nuestra vida, a nuestro ser. En el nombre poderoso de Jesús. Mi Señor, edifique una vida, transforme un corazón. En el nombre de Jesús. Amén. Bueno, comenzamos con esa confianza. ¿Qué observamos? ¿Dónde el hombre pone su confianza? El hombre natural, obviamente. Bueno, pone su confianza para ir rápido, ¿verdad? abarcando lo que sea. ¿En dónde ponemos nuestra comida? A lo mejor en un carro cuando salemos. Se cuenta desde tiempos ya mucho pasados, en 1948, que en un accidente automotriz pierde la vida un hombre que estaba sin Cristo, que hacía lo malo, Arturo Garza Treviño. Fue la alta velocidad, tenía un carro de lujo en el que había toda seguridad, pero cuando el Señor dice hasta aquí, y una llanta se reventó y perdió la vida. Tenía su confianza en un carro y falló esa confianza. ¿En qué más? Bueno, en cosas grandes. Hablamos de más antes, de 1912. El Titanic fue un barco que se construyó, que se presumía cruzaría todo el mar hasta llegar a Estados Unidos desde el Oriente. Conocido como el capitán de los millonarios, Edward John Smith llevaba más de 30 años en la prestigiosa compañía naviera White Star Line, con un extenso currículum antes del hundimiento del Titanic aquel 14 de abril de 1912. Y de ahí salió una anécdota de alguien que escribió. Y dice el anécdota que la esposa de Albert Caldwell, uno de los tantos pasajeros, claro, todos ellos eran millonarios. Era un cruce que, en un barco que era costoso, grandemente costoso. Y esta señora le preguntó a uno de los trabajadores ahí en cubierta. Ellos estaban acarreando todas las cosas que las personas llevaban por largo viaje y larga temporada. Cargaba el equipaje esta persona y lo para la señora y le dice a uno de esos cargadores: ¿es verdad que este barco no se puede hundir? El chico le contestó: así es, señora, ni Dios mismo podría hundir este barco. Y ya sabemos la historia. Ese barco chocó con un iceberg y se quebró, se hundió, fracasó. También se dijo que los astilleros o los constructores, Harold and Wolff de Belfast y el propietario del Titanic, la compañía naviera White Star Line, afirmaron que era insumergible, que no se podía hundir. Pero el poder de Dios es primero. La confianza tenemos que ponerla en nuestro Señor. Proverbios 3:5 dice: fíate de Jehová de todo tu corazón y no te apoyes en tu propia prudencia. Es un mensaje claro. No podemos apoyarnos en la prudencia de nosotros mismos, nuestro poder, nuestro dinero, nuestra cuenta bancaria, nada. Porque el Señor es el que tiene el control. En una cuenta bancaria, veamos eso. Gustavo Arnal murió el 2 de septiembre de mil, del 2022. Acaba, como quien dice, reciente. Estamos en el 26. Este era el Chief Financial Officer, o el ejecutivo director financiero de la compañía Bed Bath & Beyond. Él mismo se quitó la vida. Terminó haciendo fraude, la compañía se hundía y caían todos los valores de esta tienda. Se quita la vida en Manhattan, Nueva York. Y el 24 de octubre de 1929... al mediodía, una bomba de tiempo estalló en New York. Los activos que circulaban en la bolsa de valores se desplomaron abruptamente y de un minuto a otro estallaron por los aires las promesas de prosperidad de los optimistas y desenfrenados años locos de la década de 1920. Al caer la noche de ese fatídico día para el orden capitalista mundial, al menos 11 financistas se habían suicidado, algunos arrojándose desde lo alto de los monumentales edificios neoyorquinos. Otra persona que confiaba en su cuenta bancaria, otras personas, y ellas mismas se quitaron la vida al desplomarse toda aquella seguridad, toda aquella confianza que habían puesto. en su preparación, digamos en preparación. Muchas personas se preparan. Pero encontramos en la información que Sid Upshaw, escolta de los Grand Rapids Drive, se desplomó por un ataque al corazón el 26 de marzo del 2018. El jugador de baloncesto de la NBA, G. League, murió en el Spectrum Health Hospital en Grand Rapids, Michigan, dos días después de colapsar durante un partido. Ahí mismo, en el partido, después de haber estado bien preparado, después de haber estado en una competencia importante, cayó fulminado. Ahí mismo en el juego. El 26 de enero del 2020, Kobe Bryant, el legendario jugador de baloncesto de la NBA, y una de sus hijas, Gina, mueren en un accidente de helicóptero. No le hace cuánta preparación haya tenido. No le hace cuánta fama. No le hace cuánta confianza tenía en el dinero o la preparación que había tenido. Kobe Bryant murió junto con su hija en ese accidente. Ethan Fat Alá sufrió un paro cardíaco en el tercer cuarto y cayó al suelo en octubre 18 del 2021. Ethan Fat Alá murió tras sufrir un paro cardíaco. Murió durante el partido entre su equipo, el Fortitudo Messina de la Serie C, Go Italiana, y el Regio Calabria. Hubo otro hombre. En julio 27 de 1993, Reggie Lewis fue un jugador fallecido mientras entrenaba de un infarto agudo de miocardio el 27 de julio de 1993 en la Universidad Brandeis. Hay muchos, pudiéramos cantar, comprar muchos, pero todos esos hombres fueron reducidos a ignominia, dice la palabra de Dios, o fracaso, por apoyarse en su propia prudencia. ¿Qué más dice la palabra del Señor? Se necesita paciencia. Y no escalar tanto por esa fama que se pierde. Tenemos que poner en nuestro corazón la importancia, la prioridad, que es nuestro Salvador, que es nuestro Señor. Tenemos que oír la voz del Señor. Recientemente estamos escuchando de los temblores en Venezuela. Pero también hay información que en ese mismo momento se estaba celebrando idolatría. El festejo de San Juan, de idolatría, y tembló la tierra. Tenemos que pararnos y mirar lo que dice la palabra del Señor. Escapar por nuestra vida. Por nuestra vida en el Señor. Se necesita paciencia. Buscar, probar y decidirse por lo mejor. Trabajar. Ahorrar y abstenerse de gastos de muchas cosas. Prepararse también, investigar y asegurarse. Todo esto lo hicieron aquellos hombres apoyados en su propia concupiscencia, no en el Señor. Esperaban un galardón, sí. Alcanzar su propósito también. La seguridad y bienestar propio y de los suyos, sí. Pero también perseguían la gloria y el reconocimiento histórico como el mejor del mundo. El apóstol Pablo habla en 1 de Corintios capítulo 9 y verso 25 y dice: todo aquel que lucha, de todo se abstiene. Pero aquí viene la verdad y dice: ellos a la verdad para recibir una corona corruptible, pero nosotros una incorruptible. ¡Aleluya! ¡Gloria a Cristo! Una incorruptible, un gran galardón verdadero que no tiene corrupción. Otra de las cosas que podemos apuntar es que esa corona se persigue. Y todo un grupo de muchos que lo persiguen, solo uno lo logra. Y es corruptible. Y los demás solamente lo hicieron. Pero en el Señor todo aquel que quiera, todo aquel que corre, todo aquel que tome en cuenta una prioridad que es nuestro Salvador, lo alcanza. Para que todo aquel que en Él cree, San Juan 3:16. En lo espiritual debería ser de esa misma manera, esa misma prioridad, ese mismo esfuerzo. ¿Con qué objetivo? ¿Con qué objetivo? Alcanzar la promesa. ¿Cuál? ¿Cuál promesa? La mejor que el Señor nos ofrece. No hay otra mejor. Un gran galardón, dice la palabra del Señor. No hay tal gran galardón. En lo material, en lo secular, no hay tal. Es un galardón, pero es pasajero, corruptible. Pero el que el Señor nos ofrece es incorruptible, es eterno, aleluya. Gloria a Cristo. Esto es una victoria permanente que nos ofrece el Señor. Y nos salva, nos quita, nos evita, nos guarda del pecado, nos rescata aún cuando ahí hayamos caído ahí. El gran galardón, la vida eterna con el Creador del mundo, nuestro Dios, nuestro Señor. Este es el gran galardón. El autor de la epístola a los Hebreos, el apóstol Pablo, dice ahí en el libro a los Hebreos, capítulo 10 y verso 35. No perdáis pues vuestra confianza. No podemos perder nuestra confianza en el Señor. No podemos compararla con una confianza carnal, con una confianza en la carne, en el hombre. Sí, esa tiene galardón corruptible, pero la del Señor es incorruptible. No perdamos pues vuestra confianza. Los que se desenfocaron, los que perdieron su confianza, los que se apoyaron en su propia prudencia, fracasaron y ya lo vimos. No le hace si era en preparación, si en cuenta bancaria, si en un carro, si en un barco poderoso. No le hace, todos fracasaron y cayeron en ignominia. Proverbios 3, 5, 6 y 7 nos lo dice otra vez. Fíate de Jehová de todo tu corazón y no te apoyes en tu propia prudencia. El 6, reconócelo en todos tus caminos. Todos, cada cosa que hagamos, desde que amanece hasta que termina el día. Reconócelo en todos tus caminos y Él enderecerá tus veredas. Aún si cometemos errores, aún si vamos desviados, el Señor nos endereza nuestras propias veredas. Si lo reconocemos en todos nuestros caminos, que no se escape ninguno. Y nos termina diciendo el 7, no seas sabio en tu propia opinión. No pienses que porque tú crees que es correcto, así es. No, teme a Jehová y apártate del mal. Aleluya. No debemos desenfocarnos ni dudar de quien nos da la confianza y fortaleza. El apóstol Pedro se desenfocó y por momentos perdió su confianza, pero el Señor lo rescató porque Pedro lo reconoció. El proverbista dice, reconócelo en todos tus caminos. Mateo 14:30 dice, pero al ver el fuerte viento, tuvo miedo, está hablando de Pedro, y comenzando a hundirse, dio voces diciendo, Señor, sálvame. Primero lo reconoce como Señor y después lo reconoce que solo Él puede salvarlo. Pone su confianza en Él y dice, Señor, sálvame. Usted y yo, mi amado hermano que está escuchando, tenemos que poner toda nuestra confianza en el Señor, tener paciencia y no desenfocarnos nunca de seguir a nuestro Señor. Si usted lo está haciendo, es una gran bendición, pero este es un recordatorio para que nos dice que tenemos que estar en conexión con Él. Día con día, momento a momento, en todos nuestros caminos. Porque usted y yo Y cualquiera que lo reconozca como su Salvador será rescatado también y alcanzará la promesa, el triunfo, la vida eterna. Hoy es el momento exacto, el preciso momento en el que usted y yo tenemos que estar agradecidos y darle gracias al Señor porque nos concede escuchar su palabra, su consejo, para poder estar afianzados a Él y no desenfocarnos. Pero si usted aún no ha entregado su vida a Cristo, este es su momento. Esta es su oportunidad. En este momento, dígale al Señor si no lo ha aceptado. Gracias, Señor Dios. Te doy en este momento por haberme permitido escuchar tu palabra, Señor, que trae vida. Gracias, Señor amado. Gracias porque en este momento yo confieso que tú mandaste a tu Hijo a morir en una cruz por mis pecados y que tú lo resucitaste al tercer día. Y por ello yo tengo vida, yo tengo salvación, yo tengo esperanza, yo tengo promesa. Gracias, Señor. En este momento te entrego mi vida. Acepto a tu Hijo Jesucristo como mi Salvador. Escribe mi nombre en el libro de la vida, Señor, porque yo le doy la espalda al mundo para seguirte a ti, mi Señor. En el nombre poderoso de Jesús. Si usted hizo esta oración, usted pertenece a la iglesia de Cristo. Solamente tiene que seguir estos pasos para alcanzar ese gran galardón. Aleluya. No nos olvidemos nunca de reconocerlo en todos nuestros caminos. Y Él traerá bendición a nuestras vidas. Dios me los bendiga rica y abundantemente. Usted, mi amado hermano que está escuchando, dele gracias a Dios. Dele gracias a Dios. Dele gracias a Dios. Cristo viene pronto. Estamos mirando el cumplimiento de sus promesas. Cuando la tierra tiembla, los rumores de guerra están aquí y allá. Está cumplida la palabra del cielo. Cristo viene. Estemos preparados orando. Demos gracias al Señor. Gracias, Padre amado. En el nombre de Cristo Jesús te damos. Gracias por esta oportunidad. Es una oportunidad en nuestra vida, Señor. Es manjar fresco, unción fresca, Señor. Gracias, gracias. No tenemos con qué pagarte, pero te agradecemos con nuestra vida. En el nombre de Jesús, bendiga, Señor. Restaure, galardone, bendiga a todo su pueblo que escucha. En el nombre de Jesús de Nazaret. Gracias, Señor amado. Amén. Muchas gracias, mis amados hermanos, por su atención. Esperamos haber sido de bendición y que una vida haya salido edificada. Usted que lo recibió, dele gracias a Dios. Dele su corazón, dele su confianza. Permanezca en Él. Y bueno, no tenemos más que invitarle otra vez a unirse a este grupo. Es un ministerio que lleva la palabra lejos hasta donde podamos llegar. Y el que usted se una es una bendición, es una oportunidad. Si usted quiere, traiga su ofrenda y dígale aquí a las hermanas que están en la oficina que lo quieren depositar para el programa de parte de Jesús. Esto se convertirá en bendición para aquellos que necesitan lejos, porque ese es el ministerio, llegar hasta aquel que está necesitado, pero sobre todo llevar la palabra del Señor hasta donde el Señor quiera, porque Él tiene quien la reciba. Su palabra dice: no volverá vacía. Dios me los bendiga rica y abundantemente. Este fue su programa de parte de Jesús con su amigo, su hermano en Cristo, Abraham Cázares. Bendiciones.
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2: Y así escuchamos el programa de parte de Jesús con nuestro hermano Abraham Cázares. Los invitamos a comunicarse por algunos minutos. El hermano Abraham Cázares y su esposa estarán ahí en las líneas de teléfono. Así que marque el 956-968-7777 fuera de los Estados Unidos. El 001-956-968-7777 para oración.
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Y así avanzamos con más música. Les recuerdo que estamos en el segmento de saludos y complacencias. Un gusto saludarles, su amiga hermana en Cristo, Cintia Martínez, con ustedes hasta eso de las 2 de la mañana. Estaremos, bueno, pues acompañándoles, así que ya puede comenzar a marcar los números directo a cabina 95-696-8-7777.

Así con este canto de Antonio de Jesús, Sublime Amor, saludamos a nuestro hermano Berardo Rendón de la ciudad de Edinburgh. Y vamos a continuar con más música, no sin antes recordarles que ya viene el programa con nuestro hermano Miguel González. Así que no se pierda este bonito programa en punto de las 10, en punto de las 10 de la noche. El programa con el pastor Miguel González, como cada domingo de 10 a 10:30.

Y saludando a la hermana Esmeralda Gómez, la hermana Elizabeth Sandoval e Irma Cantú, se comunicó nuestro hermano Obregón de la ciudad de San Benito. Les saludamos con este canto de Lida Rodríguez, La Fuente de mi Gozo.

Y vamos con este saludo, el último saludo de esta media hora de saludos y complacencias antes de entrar en el programa con el pastor Miguel González. Bueno, pues vamos a mandar este saludo de parte de nuestro hermano Guadalupe Rendón León de la ciudad de San Benito para todos los hombres de valor con este canto de Renán Carías.

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1: Y tenemos en la línea al Pastor Miguel González. Muy buenas noches y adelante.
2: Gracias, hermano. Dios la bendiga. Bueno, vamos a hacer una oración. Padre, todo gracias porque eres bueno, Señor. Señor, cuando de veras te conocemos, te obedecemos y te entendemos, Padre, tú eres un Dios que siempre quieres a bendecir a tu pueblo, Padre. Señor, tú no tienes nada en contra de los que de veras te aman, Padre, pero tú estás en contra de los que no quieren nada contigo, Padre. Y en esta noche, Padre, yo te doy a ti la honra y la gloria porque eres un Dios bueno. Eres un Dios, Padre, que te ha placido calar de enseñarle a la humanidad quién eres. Te quieres revelar en la gente, te quieres enseñar a la gente quién tú eres, Padre. Tú eres un Dios bueno, eres un Dios que nos quieres dar lo mejor en esta tierra. Pero, Padre, en todo esto que tú calas de hacer, estamos como en el tiempo de Noé, Padre. Nadie quería obedecerte, miraban y decían, ay, tu nombre loco. Yo creo que toda la gente que iba alrededor de Noé se

0: señalaban, padre, y lo criticaban, hablaban mal de él. Dijían, mira, ya tiene 70 años de estar haciendo esa arca, ¿y cuándo va a parar? Está loco ese hombre. Pero, padre, yo digo una cosa, el hermano Galván comenzó un ministerio ahí en el valle que dice, amístate con Dios y tendrás paz, y por él te vendrá bien. Toma la ley de su boca y pon sus palabras en tu corazón. Y él trajo un mensaje que era directamente de Dios para nuestro pueblo, pero nuestro pueblo se burlaron de él, lo criticaron, se rieron, no le creyeron, y hasta este día no entienden el mensaje que dice, amístate con Dios. Pero, padre, abre los ojos de tu pueblo, el entendimiento, la sabiduría, padre, el mensaje que él trujo allí al valle, que se amistaran con él, que conocieran a Dios, por medio que él quería que todo el mundo conociera a Dios, padre. Y yo creo que todavía hay hombres que salieron del ministerio, el hermano Galván, como yo, padre, que les voy a decir la misma cosa al valle, amístate con Dios, hazte amigo de Dios, conoce a Dios, porque hay mucha gente que dice que lo conocen, padre, pero, padre, no viven lo que hablan y hablan lo que no viven, padre. Y por eso, padre, yo digo y pregunto, verdaderamente hay siervos y siervas de Dios en esta tierra que te temen, padre. Así como Noel, que te temía y comenzó a preparar para él y su casa un lugar, porque él iba a ser salvo, padre, aunque lo criticaron por 120 años, padre. Yo pienso que los vecinos se burlaban de él, todo lo que lo veían, estaban diciendo, mira, Hani, sigue haciendo esa arca. Dice, a mí se me hace que se volvió loco. Dice que viene algo sobre la tierra que no hemos visto, que no hemos comprendido. Y yo pienso que lo mismo va a pasar en estos últimos días, padre. Señor, tú pusiste el arcoíris en el aire, allá en el cielo, para enseñarle al hombre, padre, que no hundirías el mundo otra vez con agua. Pero, padre, tú no dijiste que tú no ibas a quemar el mundo. Señor, la lumbre del Espíritu Santo quema a la gente. Padre, la gente tiene que estar en el air conditioning, no pueden aguantar el sol. ¿Por qué? Porque el sol los quema, padre. ¿Y qué tal, padre, si nunca sueltan el pecado? Peor va a ser la cosa, padre, en esta tierra. Oh, porque yo sé una cosa, que los que están contigo, dice tu palabra, que la luna no nos batallará de noche ni el sol de día, padre. Y qué bonito es que cuando tú estás andando limpio delante de Dios, ni el sol te fatiga ni la luna. ¿Por qué? Porque estás limpio, padre. Y yo te doy la honra, yo te doy la gloria, porque eres un Dios bueno. Eres un Dios bueno, eres un Dios bueno, padre, en el nombre poderoso y bendito de Cristo Jesús. Amén. Tanto que muchos que me están ahí escuchando, hermanos, digan, ¿por qué hablas del hermano Galván? Porque le doy honra y gloria donde honra y gloria se debe de dar, hermano. Porque si no hubiera sido por ese hombre que me introdució a Cristo, yo estuviera en el infierno gritando, igual que muchos que están ahí gritando ahorita. Pero gracias a Dios que ese hombre entró a la vida de la familia González. Y hubo otro hombre, el hermano Macías y el hermano García. Tres que salieron del ministerio del hermano Galván, que tuvieron un poquito que ver con la familia González, para venir a conocer lo que poquito entendemos de la palabra de Dios, hermanos. Y no, Dios es bueno, como digo a la gente, pero Dios siempre quiere ver dónde estamos parados. Y uno, yo le estaba diciendo a mi hijo, ahora yo no entendía qué pasó, le dije a mi hijo, mirate el temblor de tierra que hubo en Venezuela. Digo, papá, sí, pero ¿no sabes tú que apenas habían comenzado a alabar un dios pagano? Dije, no, yo no sabía nada de eso. Dije, yo creía que nomás pasó un temblor de tierra y la gente y pegó un temblor de tierra. Dije, yo no sabía que estaban alabando un dios pagano. Dijo, sí, apenas habían comenzado. Dijo, le estaban pegando a las tamboras bien duro. Y la tierra comenzó a temblar y se comieron a caer los edificios y todo. Y entonces me puse a pensar, porque digo yo, qué cosa que la gente todavía son bien cabezudos. Porque la Biblia claramente te dice, yo soy un Dios celoso. Y miramos lo que pasamos allá en Venezuela por lo que estaban alabando y glorificando a un Dios pagano. Pero aquí en Estados Unidos también tenemos que tener mucho cuidado. Porque muchos de los que dicen que son cristianos y que van a las iglesias y se juntan el miércoles y el domingo, saben más del football game, saben más del basketball game, saben más del baseball game, saben más de todo en esta tierra que lo que saben de Dios. Nomás que lo hacemos como que somos muy cristianos. Porque el domingo estamos en la iglesia el miércoles, llevamos una Biblia. Y Dios tenga misericordia de Estados Unidos también. Porque realmente estamos jugando con las cosas de Dios. Porque Dios es celoso. Dice en mandamiento número uno, ¿qué dice? No tendrás otro Dios delante de mí. Si tú sabes más del basketball o del fútbol, o del golf, o de la béisbol, que lo que sabes de Dios, tú tienes un Dios pagano. Por eso, Dios no puede cubrir la tierra con la gloria de Él, porque todo lo que hacemos, hacemos mundanamente y no espiritualmente. Hermano González, ¿usted cree que sabe mucho? Yo no sé nada, hermanos, como les digo. Yo lo que leo de la Biblia, trato de enseñar un poquito de la Biblia. You know, alguna ocasión cuando Jesús quiso a ver dónde estaban los discípulos de él o, en qué ne- o a ver qué nivel estaban. Los traba con él donde quiera. Y nosotros debemos de estar con Cristo donde quiera. Porque Cristo debe estar adentro de nosotros. Donde quiera que nosotros vamos, Cristo debe ir con nosotros. Pero a veces se me hace que no va porque nomás el miércoles y el domingo anda con nosotros. Pero fíjate, en una ocasión Jesús les preguntó una pregunta a los 12 que traía con él. Les dijo, porque los quería ver qué tanto habían entendido de lo que les enseñaba. ¿Y cuánto entendemos nosotros de la palabra de Dios? ¿O creemos que es un juego la iglesia? ¿O es una rutina nomás? Y no es una manera de vivir. Yo creo que es una manera de vivir, que tienes que tener a Dios en todos los asuntos de tu vida. En Génesis, Dios quería estar en todos los asuntos de Adán y Eva. Pero ellos escogieron que mejor querían hacerle caso al cuacudo, al diablo. Y hay mucha gente que está igual, son cristianos y están igual, y hacen más caso a la béisbol, basketball, fútbol y a todo. Y van y pagan para ir a ver a las sports, y van y pagan bien pagado para entrar a un juego de pelota y esto y lo otro. Pero cuando viene a dar una ofrenda, o mandar una ofrenda como un siervo, como el hermano González, o como Radio Vida o algo, se hacen para atrás. ¿Por qué? ¿Por qué la gente así, hermano? Yo creo que no han tenido el encuentro con Cristo verdadero. Vamos para atrás para lo que le preguntó. Dije, Jesús le preguntó a los 12 discípulos, porque ya habían andado buen tiempo con él. ¿Quién dice la gente que yo soy? Le preguntó a los 12 de él. Pues, y le contestaron, ¿no? Pues uno dicen que tú eres Juan el Bautista que resucitó, eres un profeta, eres esto, eres lo otro. Y le dieron muchas respuestas, ¿verdad? Pero le dijo Jesús, ¿quién dicen ustedes que yo soy? ¿Y sabes qué le dijo Pedro? ¿Ustedes leen la Biblia? Tú eres el ungido, el hijo del Dios viviente. ¿Y qué le dijo Jesús? Sangre ni carne te ha revelado esto. Solo que mi Padre que está en el cielo. Por eso mucha gente están como están, porque quieren entender en la carne. En la carne no aprovechas nada. La carne es amistad contra Dios. La carne pelea contra Dios. Pero el espíritu está presto para allí lo que Dios quiere. Porque espíritu le da, habla con espíritu. Tu espíritu que está dentro de ti se pone en contacto con el espíritu grande que es Abba Padre. Pero en veces nosotros queremos entender todo en la carne. Por eso Dios no puede hablar con nosotros, porque la carne nunca va a entender a Dios. ¿Por qué crees tú que en el capítulo 3 del libro de San Juan vino Nicodemo a hablar con Jesús? Le digo, nadie puede hacer lo que tú haces. ¿O andaba confuso Nicodemo? Siendo un hombre educado, un hombre que sabía la Torá, que la estudiaba y era de los grandes, de los líderes, de los religiosos. Y ahorita hay mucho religioso. Y ¿sabes qué? Hablaba yo con mi esposa esta mañana, ya, honey, los hombres le quieren decir a Dios lo que no puede hacer. Tú no puedes hacer esto, Dios, tú no puedes hacer esto. Tú... Oye, ¿quién eres tú y quién soy yo para decirle a Dios que él no puede hacer lo que él quiere hacer? ¿Dios puede hacer lo que él quiere? Él va a hacer lo que él quiere. Y hoy tú no lo vamos a parar. Ahorita lo que están viendo en la tierra, hay una escritura y búscala, dice que Dios en estos últimos días va a estremecer la tierra. Que la tierra va a ser como un borracho. Lee, busca la escritura. Dice, la tierra va a andar como un borracho. ¿Cómo anda un borracho? Todo es controlado. Tú nunca, yo sé que tú nunca te has emborrachado. Tú eres religioso. Nunca has probado el mundo. Yo probé el mundo. Yo sé cómo anda un borracho. Anda fuera de orden. Dice ahí en la Biblia, dice que la tierra va a andar afuera de orden como un borracho. ¿Y qué está pasando ahorita? Anda, así anda el mundo. Pero qué lindo será, mira. Muchos dicen Cristo ya viene. Pero qué tal si viniera y te dijera, nunca entendiste cómo estar en el reino mío. Nunca te enseñaste a operar en el reino mío. Porque en el reino mío había amor. Había paz. Había sabiduría, había entendimiento. Se quería conectar conmigo. Pero nunca hiciste caso. Y es lo que pasa muchas veces. Nosotros queremos, no nos queremos conectar con Dios. Tenemos miedo. Porque la cosa, dice la Biblia, terrible cosa es caer en las manos de un Dios vivo. No dice que es una cosa bonita. Dice, terrible cosa es caer en las manos de un Dios vivo. ¿Por qué? ¿Por qué es terrible? Porque la carne siempre quiere pelear contra el espíritu. Por eso hay muchos cristianos carnales, quieren basketball, fútbol, todo más que el espíritu. Y estás andando en tierra que no está sólida. Y estás listo para irte en el rapto, pero no quieres dejar el baseball game. No quieres dejar el fútbol game, no quieres dejar las duchas. No quieres dejar tu vista que la miras toda la semana. Ya estás impuesto a ver la vista que sale tal día y tal día. Y por eso ya te quieren ir con Dios. Novelas. Y muchos están mirando las novelas, pero se quieren ir con Dios. Las novelas no las vas a ver en el cielo. En el cielo no va a haber lo que hay aquí, hermanos. No va a haber odio, envidia, coraje, celo. Y tú sabes que hoy en día el mexicano, el fútbol que juegan y todo, hasta los de Alas Cabo y todo, ahí en los estadios ya se agarran a pleito y todo, están locos, la bola de tonto por una pelota, andan peleando. Imagínate, el mundo se está volviendo loco. Porque quieren estar arriba todos, ¿para qué? El que está arriba le debe servir a todos. ¿Lavarle los pies a todos? Oh, no, están los pies del moreno, lava los pies, ¿verdad? Cristo dijo que le lavara los pies. Por eso te estoy viendo, ahorita hay una capirotada en el reino de Dios, pero Dios lo va a limpiar. No, el hombre que cree, o el hombre que es cabezudo, Dios le va a quitar lo cabezudo. El hombre que cree machismo, Dios lo va a bajar del caballo grande. Dios va a bajar gobierno, Dios va a bajar todo, porque el último, yo no sé, maybe yo leí la Biblia mal. Pero dice que al último él va a gobernar. Y si él va a gobernar, todo va a ser como él dice, no como los hombres dicen. Por eso los hombres ahorita están peleando. ¿Ustedes leen la Biblia? Yo, cuando Cristo venga, ¿qué dice? Que se van a esconder, van a ir a las montañas, que les caigan arriba, porque se van a esconder del rostro del Dios viviente. Van a tenerle tanto miedo por toda la maldad que hicieron. Muchos hombres, yo no tengo miedo. A Dios le vas a tener miedo. La Biblia me dice que la calavera de uno va a temblar en el infierno, los huesos van a tronar ahí. Y muchos dicen que creen que yo voy a ir con el infierno con mis amigos. Tú no sabes lo que estás diciendo. Si me estás oyendo y no eres cristiano, es tiempo que te arrepientes y busques a Cristo. Y tengas un encuentro con este Dios vivo, no muerto, vivo. Él está vivo, Él está viendo todo lo que tú haces y yo hago. Ahí en el cuarto oscuro, ahí donde no te mira nadie, ahí donde crees que te estás escapando, nadie te está viendo. Dios te está agarrando todavía, te tiene en la pantalla. Y mucha gente, yo me escondo. No, nunca te vas a esconder de nada. Todo va a salir a la luz. Hay que temerle a Dios ahorita. Ahora, oigo yo predicadores que dicen, hay que buscar a Dios. Dios no está perdido, hermanos. Lo buscan y lo buscan, y de ahí alguien usó un ejemplo que tienen que buscar a Dios como si pierdes uno de 100, lo buscas hasta que lo hallas, ¿verdad? El de 100. O si se te pierden las llaves del carro, andas buscando las llaves hasta que las halles, mano. ¿Y sabes qué? Y los cristianos dicen, busca a Dios, pero nunca dicen, ya lo hallé. Ya tuve un encuentro con Él, ahora sí lo conocí, ahora sí sé quién es. Como búscalo y nunca lo encuentra, pues como si buscaras un 100 y nunca lo hallara. Hay una ignorancia, yo creo, en el pueblo de Dios. Cuando tú buscas algo, tú lo vas a hallar. Si buscas a Dios, lo vas a encontrar. El que me busca, me halla, dice la Biblia. Dios no se está escondiendo, hermanos. ¿Sabes qué dice la Biblia? Que el pecado es lo que hace la diferencia entre Dios y el hombre, para que no lo conozcas. Porque muchos todavía, aunque son cristianos, traen escondido algo adentro. No lo has podido dejar ir todavía. Te maderías el que está a un lado de ti para sacarle el diezmo y la ofrenda. Se hacen muy mansitos. Pero Dios te conoce. Dios me conoce a mí. Dios conoce a todo el mundo. A Dios no lo van a engañar nadie. Ni yo, ni nadie, ni tú, ni nadie. Todos vamos a presentarnos delante de Él, le dije a mi esposa. Dice mi esposa ahí, ni uno se va a escapar. Y es verdad, nadie se va a escapar, hermano. Porque no hay temor de Dios en la tierra. Porque chance que no les diga la verdad a la gente. Todos esos que andan ahí haciendo maldad, un día van a ser castigados. Si ustedes tienen madres, tienen hijos que son rebeldes, diles de lo que les espera. A todo mundo te espera el cielo o el infierno. Pero sabes que todos dicen, hay pura doctrina falsa. Hay tantos predicadores en el aire ahorita, pero la mera verdad, ¿por qué no se arrepiente la gente? Estaban alabando un Dios pagano, ¿no? Pues, ¿por qué no les ayudó ese Dios? Ahora, hermano González, usted no debe hablar de esa manera. Pues tienes que ir a la gente, la verdad. Dice la Biblia que Él es un Dios celoso. En Éxodos 34:14 dice, do not worship any other God, for the Lord. His name is jealous, is a jealous God. Dice, no alaben ni un otro Dios, porque el Dios que es se llama celoso y es celoso. Ese es uno de los nombres de Dios, celoso. Yo le digo una cosa, si tú tienes una esposa y viene a tu hombre y te la quiere quitar, ¿a poco no te vas a encelar? Le vas a decir, esa es mi esposa, brother. ¿Sabes qué? Tienes que tener un celo para cuidarla, protegerla. Y por eso cuando Dios se enoja, porque andan, Él los crió, Él nos formó en el vientre de nuestra madre, nos hizo, nos dio vida, nos dio fuerzas, todo, y andamos alabando a un Dios que ni conocemos. Por eso Pablo dijo, el Dios que no conocen, cuando andaba ahí que había muchos dioses y tenían un altar a un Dios desconocido, Pablo, ahora les voy a enseñar el Dios conocido, el Dios que se conoce. No el Dios que nomás, lo voy a ir a ver cuando llegue el cielo, y no lo puedes ver ahorita. No lo puedes conocer ahorita. Cuando Cristo venga, Cristo está en la tierra ahorita, hermanos. Por medio del Espíritu Santo. ¿O no lo ha reconocido que el Espíritu Santo es Cristo? Por eso dice, cuando Cristo venga, ya vino. Ya anda aquí ahorita. Ahora que lo rapta un día, eso es otra cosa, pero aquí anda entre medio de nosotros y quiere que lo conozcas. ¿Y cómo lo vas a conocer cuando seas lleno del Espíritu Santo? ¿Por qué crees tú que Pablo negó a Cristo 3 veces? Porque no estaba lleno del Espíritu Santo. Pero al último dijo, crucifíqueme al revés, porque no soy digno ni morir como mi maestro, porque ahora sí lo había conocido ya. Usted les dijo, yo me voy, pero no los dejo huérfanos. Tengo muchas cosas que enseñarles, dijo, pero usted, cuando el Espíritu Santo venga, les va a enseñar muchas cosas. Les digo a la gente que en el cielo o en el infierno vas a tener 33 años y te asustas. Eso es una doctrina falsa. El hermano González está predicando que en el cielo o en el infierno yo voy a tener 33 años. Los vas a tener. Y ahí nunca te vas a hacer viejo o viejita. Ahí la alma va a ser la misma edad por una eternidad. Pon cuidado, por una eternidad. No por unos cuantos años. 1 billón de años de ahorita. Si te vas al infierno, ahí vas a estar todavía. Si te vas al cielo, vas a estar en el cielo. Esto, pero la gente no tiene miedo, cree que andan jugando, un día salgo del infierno. No, nunca vas a salir del infierno si te metes ahí. Es como hay gente ahorita que están en la cárcel y quieren salir. Hay hermanitos, hermanitas que están en la cárcel y quieren salir, y hay promesa que sí pueden salir de la cárcel de la tierra. Pero el infierno, si aquí quieren salir, ¿cuánto más del infierno, hermanos? Donde es puro tormento. Y tu vecina no tiene miedo. Pero ojalá que Dios les dé un asusto. Yo estoy orando que Dios les dé sueños del infierno para que miren el infierno. Porque están jugando con las cosas de Dios. Hasta los cristianos, en vez de mí, que están jugando con las cosas de Dios. Yo le digo, Dios, perdóname que yo no te falle. Yo le tengo un temor a Dios, no al hombre, hermano, a Dios. El hombre todo lo que puede hacer es matar un cuerpo, pero no lo puede mandar al infierno ni al cielo. Esa es la decisión de Dios. Y lo que tú escogiste en esta tierra. Qué tremendo, el tiempo se pasa pronto cuando estás hablando de la eternidad, hermano. Yo no vengo a hablarte de mi iglesia. A Jesús le dijeron, Jesús, queremos hacerte una pregunta. ¿Quién te mandó a ti a predicar? ¿De qué organización saliste? ¿De dónde vienes? ¿Dónde es tu pueblo? A Jesús, porque tú traes algo extraño aquí entre medio de nosotros. Y por eso lo crucificaron, porque no querían aceptar lo que traigo. Porque estaba lleno de su padre. Estaba lleno de la gloria de Dios. Acuérdate en el río Jordán, cuando lo bautizó Juan, dice que la paloma vino y se fue al desierto y se llenó del Espíritu Santo. ¿Cuántos de ustedes se han metido un ayuno de 7 o 8 días sin agua? O nomás porque lees la Biblia y ya eres predicador. Métete a ayunar, orar, que Dios te revele cosas en el Espíritu. No, pero el café está muy bueno en la mañana. Y las donuts. Y de ahí en la church, todos tienen donuts, ya no ayunan, no oran, les ponen café y donuts antes que comience el servicio. Qué curioso, como hoy en día ya no quieren ayunar y orar, pero quieren que Dios les hable. qué cosas. Es algo que en veces me quedo yo pensando, le digo, bueno, a lo mejor yo estoy mal, a lo mejor yo soy un predicador falso porque no soy igual que todos los demás. Pero yo vi una cosa, el hermano Galván, todos creían que era falso también. Porque cuando le dijo a mí, se escondió, no le entendía. No quisieron aceptar el mensaje de eso. Y todavía ese mensaje está válido, hermano. Amístate con Dios y tendrás paz y por Él te vendrá bien. Toma la ley y pon la ley en tu boca. ¿Qué le dijo Dios a José? Este libro de la ley, este libro ponlo en tu boca, que nunca se aparte de ti. Es lo que el hermano Galván le estaba enseñando. Y de ahí me dijo un siervo de Dios el otro día, hermano, que mucha gente se enojó con el hermano Galván porque ya estaba muy viejito y ya no podía poner las manos en la gente. Y le dijo, vengan a tocarme, vengan y tóquenme. Y muchos se enojaron con él porque le está diciendo que lo vinieran a tocar. Cuando él salía, ahí se presentaba y se sentaba, vengan a tocarme. Muchos dijeron, eso no es de Dios. Pues la mujer del flujo de sangre vino y lo tocó al maestro de Galilea y agarró su milagro, hermano. ¿Por qué no puedes por fe creer que ibas a tocarle al hermano Galván y ibas a agarrar un milagro? Porque el hombre estaba ungido de Dios. ¿Para qué tenías que criticar y hablar de él que no, que eso no está bien? Muchas cosas que tú piensas que no están bien, están bien. Pero en tu carne tú no puedes entender lo que está bien. Porque luego, lo que parece locura y cosas que la semana que viene, si Dios permite, te voy a hablar de cosas locuras, porque traigo como 30 mensajes que no sé ni a cuál predicar en ratos. Pero son mensajes que estremecen a la gente, porque yo no soy religioso, hermano. Yo tengo una relación con un Dios vivo. Y él sigue salvando gente. Él se levantó los muertos hace 3 días, está sentado a la diestra del Padre, y ustedes todos saben eso, pero lo que no entienden son las cosas espirituales de él. Por eso te dije, el hombre quiere limitar a Dios, que los cuervos ya no se pueden traer de comer, que el pescado ya no puede traer dinero en la boca, que una burra ya no puede hablar, ya tantas cosas que dicen, Dios ya no puede ser nada, hermano González, porque es la gracia, y es esto, están todos como están porque es por la gracia, porque no cree nada de lo que Dios puede hacer. Todos le quieren poner límite a Dios como que tú lo mandas, o como yo lo mando a Dios, mira Dios, yo te mando, tú no puedes hacer esto. Cada quien tiene un Dios de su imagen en la cabeza, le digo, me cojo. Porque lo limitas en todo a Dios, en todo lo limitan a Dios, que Él no puede hacer esto, que no puede hacer el otro. ¿Sabes qué? Dios va a hacer lo que él puede hacer y lo que Él quiere hacer, cuando Él lo quiere hacer y como Él lo quiere hacer, porque Él es Dios y yo y tú no somos. Y el diablo está derrotado, Cristo lo derrotó en la cruz del Calvario. Y es todo lo que yo tengo para el diablo, dile que está derrotado, Cristo lo derrotó en la cruz del Calvario. Y nunca trujo una religión Cristo a la tierra. Trujo relación, quería contra el hombre y Dios. Que el hombre tuviera una relación con el Dios vivo. Hermano, yo lo voy a dejar ir y ojalá que algo que dije sea de bendición para tu vida. Padre, yo te pido en el nombre de Jesús que todos los que me están oyendo, dales el milagro que necesitan y enséñales que tú todavía los amas, tú quieres pelear por ellos, tú quieres que te conozcan. Y Padre, yo creo en el nombre de Jesús que si de veras nos buscamos a tu rostro, lo vamos a encontrar, porque tú eres un Dios vivo, tú no eres un Dios muerto y no eres un Dios que te escondes, pero eres un Dios que te revelas a todos los que te buscan en espíritu y en verdad, Padre. Bendice al Padre en el trabajo, en la mar, en el hogar, los hijos en la vacation que andan ahorita, Padre, y protege las naciones que tienes proteger, protege a la gente que tienes proteger, al pueblo de Dios, tu escogido, tuyo. In Jesus' mighty name. And everybody said amen. Hermana, sierva de Dios, agarre su lugar en el nombre de Jesús. Hasta la semana que viene, primeramente Dios.
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Avanzamos con más música. Son las 10 de la noche con 32 minutos, hora central. Les recuerdo que el pastor Miguel González nos encuentra aquí en las instalaciones de Radio Vida. Eso fue un programa vía telefónica.

0: Bendiciones, mis hermanos. Dios es bueno y sé que muchos de nosotros podemos decir que es cierto. Estamos agradecidos con nuestro Dios por permitirnos estar al aire por más de 35 años y hemos visto la mano de Dios a favor de su pueblo. 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Le agradezco muchísimo por atender este llamado. Gracias, muchas gracias.
1: Continuamos con este bonito canto de unción y el himnólogo. Ya todo dejé saludando a la hermana Ibarra aquí en la feria.

Y quiero anunciar que ya solamente 13 minutos más, 13 minutos más en punto de las 11 de la noche y ya viene el siguiente programa. El siguiente programa de nuestro hermano José Luis Casas, declarando los beneficios de Dios con el pastor Alejandro Corona, predicando la palabra de Dios. Así que no se lo pierda, estoy ya en unos minutos. Ellos ya se están por aquí preparando, ya están llegando aquí a las instalaciones de Radio Vida. Continuamos con más música.

Y vamos con un tema más antes de entrar en el programa. Ya vamos a entrar al programa declarando los beneficios de Dios, de nuestro hermano José Luis Casas, hoy predicando la palabra de Dios, el pastor Alejandro Corona. Y bueno, yo regreso con más música dentro de los siguientes 30 minutos.

a su programa Declarando los Beneficios de Dios con el pastor José Luis Casas y su servidor, pastor Alejandro Corona. Antes de seguir con el programa, queremos recordarle que llame por favor aquí a Radio Vida al 9.

0: 956-968-7777 para dejar su petición, para que hagan oración por usted. Llame, hay personal en los teléfonos listos para orar por ustedes muy especialmente. Vamos a orar. Padre, en este momento, gracias te damos por esta bendición que nos das una vez más de estar en este programa, Señor, en esta programación, declarando tus beneficios, Señor, porque tus beneficios son grandes, Señor, son innumerables. Señor, gracias te damos. Te pedimos que bendigas, toques la mente, el corazón de los que están sintonizando. De igual manera que fortalezcas la vida de tu siervo, nuestro pastor José Luis Casas, ahí donde se encuentra en esa asignación. Gracias te damos, Señor, y está este programa en tus manos, en el nombre de Jesús. Gloria a Dios. Dios los bendiga. Una vez más, les invitamos a que compartan la transmisión. Invite para que escuche la palabra de Dios para sus vidas muy especialmente. También les queremos invitar a nuestras iglesias. Iglesia Visión Divina, Centro de Milagro, 353 West Main Avenue en Raymondville, Texas, 78569. Con servicios domingos de 2 a 4 p.m. Martes de oración de 7 a 8 p.m. con el pastor Adán y Jessica Vázquez. Puede llamarle al teléfono 956-734-7247. De igual manera, Iglesia Visión Divina les invita a sus servicios en la dirección 1746 Cigüeña Drive, Edinburgh, Texas, 78541. Todos los martes a las 7 p.m., todos los jueves a las 7 p.m., y todos los domingos a las 5 p.m. con los pastores Neftalí y Yancy Ayala. Para más información puede llamarle a su teléfono 956-289-3868. De igual manera, Templo La Hermosa, ubicados en Bidwell, Texas, en el 275 Milan Street, con los servicios los sábados al mediodía, con el pastor José Jesús y María Macías. Puede llamarle al teléfono 830-415-8717. Iglesia Habitando al Abrigo del Altísimo, Salmo 91, se encuentra ubicado en el 1306 East Roger Road en Edinburgh, Texas, con los servicios cada martes 7 p.m. servicio familiar y los jueves 6 p.m. servicios de intercesión, oración, estudio bíblico. Para más información puede llamar al 956-203-2119 con el pastor Eric y Jessica Aguirre. De igual manera, Iglesia Ritmo por la Sangre del Cordero de Dios les invita a que venga y sea parte de la familia de Dios. Estamos ubicados en el 631 Mía 11 North Road, Westlaco, Texas, 78596, con los horarios martes de 7 a 9 p.m., oración y discipulado bíblico. Los jueves de 7 a 9:30 p.m., servicio de impartición y capacitación. Los domingos de las 12:30 del mediodía a las 3:30 p.m., en una aventura divina a través de las Sagradas Escrituras, con los pastores Alejandro y Michelle Corona. Para más información de los horarios de los servicios, puede llamar al teléfono 956-463-2527. De igual manera, Ministerios de la Iglesia del Valle les invita a ser parte del trabajo número uno que Dios nos mandó, que es predicar el Evangelio a toda criatura, donde diferentes ministros, predicadores, evangelistas y pastores unidos anunciamos las buenas nuevas de salvación y sanidad divina. Nos reunimos cada primer sábado de cada mes para recibir instrucciones y una palabra de edificación. Nuestra próxima reunión será el 4 de julio de las 9 de la mañana a las 12 del mediodía. También queremos invitarles de parte del Ministerio Jireb. Se acerca una campaña gloriosa bajo carpa. Ellos son evangelistas, nuestro hermano Ángel y Lorena Galván. Van a ser 4 días de campaña bajo carpa, donde Dios estará haciendo grandes milagros, sanidades, prodigios a través de la oración de fe. Y también se estarán dando muchos regalos y habrá comida totalmente gratis. En julio 9, de las 6:30 p.m. en adelante, se estarán donando 1,500 platos y queremos que usted venga a recibir su plato. Tráigase al vecino, al primo, a todos. 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Los días 15, 16, 17 y 18 de julio será campaña bajo carpa con el tema La sangre de Cristo tiene poder. Para más información puede llamar al teléfono 956-715-3031 con el hermano Ángel Galván. No se lo pierdan. Gloria a Dios. Volvemos a recordarles que puede llamar ahorita aquí a Radio Vida para que se haga la oración por usted y usted pueda dejar su petición. Para mí es un privilegio hoy que me acompaña uno de mis líderes de aquí de Iglesia Redimidos por la Sangre del Cordero de Dios. Los conocemos de mucho tiempo atrás y yo siempre lo he conocido como casi como un evangelista, porque tiene esa pasión, ese deseo por las almas. Y en el transcurso del tiempo que hemos andado caminando juntos, he podido ver el crecimiento en la palabra. Es un hombre que se ha guardado y que se guarda para con su familia. Y pues para mí es un privilegio que mi hermano Baltasar Brisueño hoy esté conmigo, pastor. Digo, ya le digo pastor, hermano.
1: Gracias, gracias, Briseño.
0: Pastor, una gran bendición. Tome los micrófonos y dígale lo que Dios ha hecho con usted.
1: Primeramente, Dios me salvó, perdonó mis pecados, me transformó y ahora sirvo a Cristo con todo el corazón. Y voy a llevarles una enseñanza de la palabra que se encuentra en el libro de San Juan, capítulo 5, del verso 1 en adelante. Y dice, ya muchos la conocemos la escritura, es el paralítico de Betesda. Verso 1 dice, después de esas cosas había una fiesta de los judíos y subió Jesús a Jerusalén. Y hay en Jerusalén cerca de la puerta de las ovejas un estanque llamado en hebreo Betesda, el cual tiene 5 pórticos. En estos yacía una multitud de enfermos, ciegos, cojos, paralíticos, que esperaban del movimiento del agua. Porque un ángel descendía de tiempo en tiempo al estanque y agitaba el agua, y el primero que descendía al estanque, después del movimiento del agua, quedaba sano de cualquier enfermedad que tuviese. Y había ahí un hombre que desde 38 años que estaba enfermo, y cuando Jesús lo vio acostado y supo que llevaba ya mucho tiempo ahí, así le dijo, ¿quieres ser sano? ¿Cuántos de nosotros estamos pasando por tribulaciones, por cosas ásperas en nuestra vida, en el transcurso de nuestra vida? Tal vez una enfermedad que ya nos está consumiendo por años y no hemos hallado la respuesta, no hemos hallado la salida, ya hemos ido al médico y se ha hecho todo lo humanamente posible. Pero cuando venimos a los pies de Cristo, en verdad, es cuando podemos quedar libres. La palabra de Dios dice que si el Hijo libertare, seréis verdaderamente libres. Para Él no hay nada imposible. La Biblia dice, ¿habrá algo imposible para Dios? No, no lo hay. Él puede hacer lo imposible, Él lo hace posible. Él hace al sordo oír, al mudo lo hace hablar, al ciego lo hace ver, Él hace andar al cojo. Él se puede manifestar en todas las áreas. Prosigo con la palabra, dice, y cuando Jesús lo vio que estaba acostado y supo que llevaba ya mucho tiempo así, le dijo, ¿quieres ser sano? Señor, le respondió el enfermo, no tengo quien me meta en el estanque. En cuanto se agita el agua, y entre tanto que yo voy, otro desciende antes que yo. Jesús le dijo, levántate, toma tu lecho y anda. Al instante aquel hombre fue sanado y tomó su lecho y anduvo, y era día de reposo, aquel día. Entonces los judíos dijeron a aquel que había sido sanado, es día de reposo, no te es lícito llevar tu lecho. Como siempre el enemigo queriendo meter cizaña, queriendo meter cosa en contra de la palabra, en contra de Dios, queriendo meter la duda. Verso 10. Entonces los judíos en aquel día que había sido sano, es día de reposo, no te es lícito llevar tu lecho. Y él respondió, el mismo que me sanó, él me dijo, toma tu lecho y anda. Entonces le preguntaron, ¿quién te dijo toma tu lecho y anda? Y el que había sido sano no sabía quién fuese, porque Jesús se había apartado de él que estaba en aquel lugar. Después le halló Jesús en el templo y le dijo, mira, has sido sanado, no peques más para que no te venga alguna cosa peor. El hombre se fue y dio aviso a los judíos que Jesús era el que le había sanado. Y por esta causa los judíos perseguían a Jesús y procuraban matarle, porque hacía estas cosas en el día de reposo. Y Jesús les respondió, mi Padre hasta ahora y yo trabajo y él también trabaja. ¿Cuántos, una vez más, vuelvo a hacer la pregunta, ¿habrá algo imposible para Dios? Yo no conozco la prueba por la que tú estés pasando, tu necesidad. Tal vez puede ser un matrimonio roto, puede ser una enfermedad, un hijo rebelde, algún familiar que va a ser sentenciado por años, alguna enfermedad incurable. Pero déjame te digo en esta noche que esta noche hay una esperanza para ti y para tu vida. Dios puede cambiar tu destino. Solamente Él quiere que vengas a sus pies, que le entregues tu corazón, le entregues tu vida y Él va a hacer el resto. La palabra dice de Dios que cuando venimos a los pies de Cristo, Él nos limpia y nos hace nuevas criaturas. Él nos quita todo lo que tenemos. Se encuentra otra escritura, ¿verdad?, donde dice que la mujer de 12 años que tenía flujo de sangre, dice que había gastado todo cuanto tenían médicos y aún le iba peor. Y tal vez este sea tu caso esta noche, pero esta noche aquí está Cristo y esta noche no necesitas que alguien te meta un estanque de agua ni que venga el ángel a revolver el agua. Esta noche lo único que quiere Cristo es que vengas a sus pies y que te hagas a su voluntad, que lo busques a Él y que lo aceptes como tu Señor y Salvador, y Él va a cambiar tu vida, Él va a cambiar tu destino, Él va a transformar tu vida, Él te va a hacer una nueva persona, Él te va a quitar la enfermedad que tú tienes, Él te va a sanar, Él te va a prosperar. No importa la llaga que tú tengas, para Dios no hay nada imposible. Dios es un Dios, dice la palabra, que Él es el mismo de ayer, de hoy y por siempre, y los milagros que Él hacía, Él los sigue hasta haciendo el día de hoy. Para Dios no hay nada imposible, dice la palabra de Dios que séquese la flor, marchícese la flor, pero su palabra permanece para siempre. Y dice que para lo que Él la envió va a ser venida y va a ser, su fruto va a ser hecho por lo que Él la fue enviada. Entonces yo lo único que me resta decirte esta noche que esta palabra nos enseña, ¿verdad?, que aún no importa el tiempo que tengas batallando, no importa por lo que tú estés pasando, no importa lo que haya venido el enemigo a decirte, estás solo, nadie te quiere, estás abandonado, estás en un nursery home, estás en el hospital, nadie te viene a mirar, estás enfermo, estás esto, está el otro, tienes un cáncer. Hay una respuesta para todas esas necesidades y la respuesta es Jesucristo, el Hijo de Dios viviente, el Hijo que anduvo aquí en la tierra hace 2000 años, caminó, a los 30 años empezó su ministerio, 3 años anduvo haciendo milagros, lo crucificaron para salvación de la humanidad, para mi salvación mía también, perdonó nuestros pecados, resucitó al tercer día, y está sentado a la diestra del Padre, intercediendo por todos nosotros. Solamente tú tienes que dar tu paso, buscar al Dios y provocar tu milagro. Que no te importe, que no te dé vergüenza. Ahí donde estás tú, en estos momentos tú, y dobla rodilla, pídele a Dios que entre en tu corazón, que te cambie, que te transforme, que te sane, que te limpie, que te purifique. Y Dios va a hacer el resto. Porque para Dios no hay nada imposible. Él pone su mano sanadora, Él manda ángeles delante de nosotros, pone un vallado, pone un cerco para que todo el camino que estaba chueco se enderece en el nombre de Jesús. Este hombre dice la Biblia que tenía 38 años batallando, ahí tirado, no se movía, estaba tirado. Tal vez nadie venía y le daba algo que comer, tal vez sucio, nunca se bañaba, enfermo, lleno de necesidades, a lo mejor lleno de llagas. Pero Jesús tuvo misericordia de él y esta misma noche es la misma noche, es el mismo Jesús que sanó al paralítico. Esa misma noche te puede dar tu milagro, te puede sanar, te puede restaurar, te puede levantar. Él puede transformar tu vida. Nomás tienes que abrir tu corazón, buscar a Cristo, decirle aquí estoy, heme aquí, envíame a mí, sáname, límpiame, perdona mis pecados, he fallado, te ofendí. Pero como el hijo pródigo, tienes una oportunidad de volver una vez más a buscar su rostro, a servirle, a pedirle perdón, a ponerte a cuentas. La palabra de Dios dice en 2 de Crónicas 7:14, si mi pueblo se humillare, sobre el cual mi nombre es invocado, y oraren y buscaren mi rostro, entonces yo iré desde los cielos, perdonaré su pecado y sanaré su tierra. ¿Qué está queriendo decir con esto? Que cuando tú te pones a cuentas con Dios, Él sana toda tu enfermedad, Él te prospera, Él te saca de lo más bajo, de lo más vil, de donde estés metido, de allí va y te saca y te pone en un lugar privilegiado como un hijo de Dios, te hace un hijo de Dios. Solamente tenemos que creerle a Dios, tener la confianza en que Él lo puede hacer, que Él nos puede transformar, que Él tiene el poder para hacer las cosas que son imposibles para el hombre. Tal vez la ciencia médica tiene un límite, ellos dicen hasta aquí, ya no hay nada más que hacer, hay que desconectarlo, ya no está respirando, ya no está, su corazón ya no está latiendo más que por una máquina, pero hay un Cristo que nos dio la forma de respirar naturalmente porque Él nos impartió ese aliento de vida. Él hace latir el corazón nuevamente a su ritmo que tiene que latir. Para Él no hay nada imposible. Y es el Cristo que yo te vengo presentando esta noche de parte de Dios, de parte del cielo. Te traigo este mensaje y te digo una vez más que para Dios no hay nada imposible. Lo único que Él quiere es que tú vengas a sus pies, que tú vengas arrepentido, que tú le aceptes como tu Señor y Salvador, y Él va a hacer el resto. Él va a transformar tu vida, Él te va a cambiar, Él te va a limpiar, Él te va a purificar. Allí donde tú estás ahorita en este lugar, a lo mejor ahí a través de las ondas radiales está llegando esta palabra de fe. Ahí donde tú estás acostado, tal vez estás hincado, tal vez estás, eres security, estás trabajando de noche, tal vez estás en un hospital de guardia, ahí estás en tu carro, vienes del trabajo. Donde tú estés oyendo esta palabra, donde llega esta palabra, hasta ahí llega el poder sanador, hasta ahí llega la mano de Dios, hasta ahí llega lo imposible, Dios lo hace posible. Solamente Él quiere, una vez más, como te digo, que busquemos su rostro, que nos pongamos a cuentas con Él, que lo aceptemos y que tratemos de caminar en su camino. Una vez más, Jesús le dice, ¿quieres ser sano? Esta noche también Jesús te está preguntando a ti, ¿quieres ser sano? ¿Quieres ser transformado? ¿Quieres ser cambiado? ¿Quieres ser lo que tú quieras pedirle en esta noche? Jesús está aquí para dártelo. Él va a hacerlo porque Él no es hijo de hombre para que mienta, ni hijo de hombre para que se arrepienta. Él lo dijo y Él lo hará. Él lo dijo y no lo ejecutará. Claro que lo hará, porque Dios no es un Dios de mentiras. Dios es un Dios de poder. Servimos a un Cristo resucitado. Y yo tengo la confianza, porque yo lo he mirado con mis ojos, los milagros que Cristo puede hacer en nuestras vidas, cómo Él transforma al alcohólico, cómo Él transforma al homosexual, cómo Él transforma a la lesbiana, cómo Él transforma a la persona que ande perdida, Él restaura los matrimonios. Tal vez el matrimonio ya se está acabando, se está terminando, tal vez ya no se soportan, tal vez viven peleando, pero hay una esperanza para ti, para tú que estás pasando por esa tribulación, y se llama Cristo Jesús, el Hijo del Dios viviente. Solamente Él pregunta esta noche, ¿quieres ser sano? Y solamente tú tienes que contestarle que sí. Y no tienes que esperar, como te dije, que se agite el agua, que venga un ángel, porque Cristo está en todo lugar. Cristo dijo que he aquí que yo estoy con vosotros todos los días hasta el fin del mundo. Él prometió estar con nosotros. Él dijo que no nos iba a abandonar. Él se fue para el cielo, pero nos mandó al Consolador, que es el Espíritu Santo, para que nos guíe a toda verdad y a toda justicia. Y me gozo de la palabra, porque cuando vamos caminando en el Evangelio, llegamos igual rotos como muchos puedan estar en esta noche, pasando por tribulaciones, pero al paso del camino, y cuando seguimos caminando en su camino, ¿verdad? Cuando empezamos a orar, a buscar de Dios, a ayunar, a hacer las cosas, a leer su palabra, nos damos cuenta, cuando acordamos cómo vamos creciendo espiritualmente en el camino del Señor, cómo Dios nos usa, cómo Dios prepara lo que tiene para cada persona, cómo Dios abre caminos donde no había. Y a veces nos asombramos y a veces decimos, wow, qué tremendo el poder de Dios. Aún en todas las áreas Cristo se manifiesta, Cristo está allí haciendo lo imposible posible, cómo Él a veces nos acomoda en un lugar donde ya a veces no encajamos bien, cómo a veces cualquier cosita que estamos pasando y le pedimos al Señor, y a veces decimos, oh, hasta en eso me respondió el Señor. A veces tenemos ganas de algo, de ponernos, no sé, cualquier cosa, y alguien viene y nos bendice y te dice, ten, yo te llevo a comer, o yo te llevo a tal parte, yo te invito a esto que tú, y es lo que nosotros le estamos pidiendo a Dios, y cómo le acomoda todas las cosas, que aún Él conoce nuestros, dice la Biblia que Él discierne a uno tus pensamientos del corazón, y Él sabe de qué tenemos necesidad, y Él nos suple todas nuestras necesidades. En el nombre de Jesús, le doy gracias a Cristo porque ha sido bueno en mi vida, porque ya hace años que tengo de conocer su palabra, de conocer a Jesús, y yo puedo decirles que no hay mejor camino más que servir al Rey de Reyes, Señor de Señores, porque con Jesús la tenemos hecha y con Cristo somos más que vencedores. Pastor, ¿algo que quiera decir, agregar?
0: Gloria a Dios. No, pues qué privilegio, qué bendición poder traer la palabra para usted. Le invitamos a que llame, estamos aquí en los teléfonos también atendiendo para orar por ustedes. Muy especialmente queremos recordarle que el Ministerio Jireb tiene esta campaña de 4 días, los días 15, 16, 17 y 18 de julio, pero acuérdese que el día 9 se estarán donando 1,500 platos de comida para que usted sea partícipe y se lleve también ese rico y suculento plato que es de regalo. Hermano Briseño, gracias por participar en el programa. Ahora le invitamos que haga la oración de fe por los que están escuchando. Todavía nos quedan unos cuantos minutos. Hago una oración. Algunos que están escuchándonos en la cárcel, algunos nos escuchan en la República Mexicana, parte de aquí de Estados Unidos. Declárele lo que Dios ha hecho y haga la oración de fe por ellos.
1: Sí, todo el que quiera ir donde esté, donde pueda doblar su rodilla, o aún ahí si estás acostado, si estás en el hospital y no puedes, o donde tú vayas en el carro, solamente cierra tus ojos en reverencia a Cristo, ¿verdad? Y cree tu milagro esta noche. El ciego que el Bartimeo le gritaba, hijo de David, ten misericordia de mí. Y aún dice que los discípulos le decían que se callara la multitud, pero él sigue insistiendo. Cuando Cristo se da cuenta, ¿verdad?, que él estaba gritándole, viene de igual manera lo sana, le dice, ¿qué quieres que te haga? Que recobre la vista. Y haz como te fue, como dijiste, te se ha hecho. Él tuvo la fe, ¿verdad? Él creyó en el Hijo de Dios. De igual manera, esa misma fe quiero que tú la tengas esta noche, ahí donde tú estés, y voy a hacer una oración de fe a favor de tu vida, ¿verdad? Y a favor de lo que tú estés necesitando. Padre, en esta noche, Señor, llego al trono de tu gracia, Señor, para pedirte, Señor, por toda persona necesitada que está esta noche, Señor. Ahí donde tú estés, yo no conozco su necesidad, mi Dios, pero tú sí la conoces, Padre. Y lo que yo sí sé, Señor, es que yo sirvo a un Dios de poder, a un Dios que no tiene límites, a un Dios que abrió el mar rojo, a un Dios que salvó a Daniel del foso de los leones, a un Dios que ha hecho cosas tremendas. Como cuando detuviste el sol, Señor, aún los científicos hoy se preguntan y sacan matemáticas y sacan cosas y no pueden entender cómo fue que tú detuviste el sol ese día. Pero tú lo hiciste, mi Dios, por tu misericordia, Señor, y solamente por tu palabra. La Biblia dice que tú dijiste, hágase las cosas, hágase la luz, y solamente por su palabra se hicieron. De igual manera, esta noche, Señor, yo vengo, Señor, respaldado por esa misma palabra. De parte de ti, mi Dios, a decirle a toda persona que está necesitada, que está enferma esta noche, que yo la declaro sana en el nombre poderoso de Jesús. Diablo mentiroso, tú no tienes parte de mi suerte. Te vas de ese cuerpo.
0: Fuera.
1: Y yo doy la palabra de profecía que todo matrimonio que esté pasando ahorita y que te crea, mi Jesús, que tú puedes transformarlo, que tú puedes.
0: Con tu mano, Señor.
1: Ese matrimonio restaurado, Señor, queda restaurado en el nombre de Jesús. Te lo arrebato, diablo mentiroso, de tus manos, porque ya son un matrimonio para Dios. De igual manera, por cualquier persona que, por cualquier necesidad que ellos estén pasando, Señor, yo declaro un milagro en la vida de mis hermanos, de mis hermanos en Cristo y de mis hermanos que aún no conocen a Cristo, para que ellos vengan a los pies de Cristo, para que ellos miren que tú has enviado tu palabra esta noche y que tú eres el que haces el milagro. Nosotros solamente somos un instrumento, Señor, pero tú eres el que haces el milagro verdaderamente en cada persona. Señor, te pido especialmente, Señor, que tú sanes a todo el que está oyendo a través de esa onda radial. Que tú pongas tu mano de poder. Que quites toda enfermedad, todo dolor, toda dolencia, cualquier cosa que se derrague. Aún la ciencia que quede asombrada, Señor, el día de mañana que ellos van y se chequen.
0: Sí, Señor.
1: Que el cáncer, que lo que haya estado ahí, el tumor, lo que haya sido, desaparezca en el nombre poderoso de Jesús. En el nombre que es sobre todo nombre. Y una vez más, Señor, te doy las gracias. La honra es para ti, mi Dios. En el nombre de Jesús, amén y amén. Amén.
0: Gracias, hermano Balta. Qué bendición que pueda estar aquí conmigo en este programa. Y es un privilegio que podamos predicar a Cristo y sobre todo declarar las maravillas, milagros que Dios ha hecho. La Biblia dice, Daniel 4:2, dice, las señales y milagros que el alto Dios ha hecho conmigo, conviene que yo las publique. Nos conviene atestiguar, declarar los beneficios de Dios. Queremos mandarle saludo a nuestro pastor José Luis Casas, que nos está escuchando, también viéndonos a través de las redes sociales, y a todos los hermanos de Ministerios de la Iglesia del Valle, que también nos sintonizan y que son parte de este mover de Dios en estos últimos tiempos. A eso nos mandó el Señor, a predicar su palabra. Gloria a Dios, es el trabajo número uno que Dios mandó, el hombre de Dios. El hermano Galván siempre decía eso, ¿te acuerdas, Balta?
1: Que
0: decía,
1: un siervo,
0: este es el trabajo número uno que Cristo mandó, predicar a Cristo. Podrás tener el mejor trabajo como presidente, abogado, no sé, el más educado, el más importante, pero el más importante, el más bendecido es predicar a Cristo. Y eso es lo que estamos haciendo, tanto en Iglesia Redimidos como Iglesia Unción Divina, Visión Divina. 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Ha habido mucha gente, hermano Balta, que ha llamado para decir que Dios los ha sanado, que Dios ha restaurado su matrimonio, sí, que Dios ha restaurado sus matrimonios, como mencionabas en un instante, hijos rebeldes que de pronto se han ido de la casa, pero a través de una oración como la que hizo usted y lo que se está haciendo en los teléfonos, los hijos regresan.
1: Amén y amén.
0: Regresan llenos de amor y empieza a haber armonía, paz en el hogar. Y eso ha venido el Señor, aleluya, a destruir todas las obras del diablo. So te invitamos a que mandes tu aportación aquí a Radio Vida, diles ahí a los secretarios cuando mandes tu ofrenda, dile, esto es para el programa declarando los beneficios de Dios. Y te aseguro que Dios te va a bendecir. La Biblia dice que Dios no se queda con nada. Dice que si das un vaso de agua a mis hijitos, ciertamente tendrás tu recompensa. Te lo aseguro. Yo en lo personal, y mi hermano Walter no me va a dejar mentir, entre más ayudamos, entre más damos, Dios nos más bendice,
1: nos
0: da, ¿verdad?
1: Más nos bendice.
0: Dios no se queda con nada. Hemos visto su mano poderosa. Gloria a Dios. Y tú también lo vas a ver. Ahí donde estás, hay gente que nos están llamando de Coahuila, de aquí de Monterrey, nos están llamando de diferentes lugares aquí en los Estados Unidos y están dando testimonio, Balta, de que Dios está haciendo milagros.
1: Hay poder en Cristo.
0: Amén. Gracias, Dios te bendiga mucho. Y entregamos el programa en el nombre de Jesús. Dios los bendiga, no se olvide sintonizarnos el próximo domingo a las 11 de la noche, declarando los beneficios de Dios. Dios los bendiga y Dios los guarde. Gracias.

Y los invitamos a marcar el 956-968-7777 de parte del programa Declarando los Beneficios de Dios. Bueno, pues tenemos líneas disponibles para oración. Si usted se encuentra fuera de los Estados Unidos, marca el 001 más la numeración ya mencionada.

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2: Y bonita noche para toda la audiencia de Radio Vida en este domingo, junio 28 del 2026. Su amiga y hermana en Cristo, Cintia Martínez, les saluda y les recuerda que ya estamos en el siguiente segmento de saludos y complacencias. Si usted aún no ha escuchado su canto favorito, es hora de marcar el número directo a cabina 956-968-7777.

Avanzamos con música del grupo Factor de Cambio. Y esto se titula Toda la Tierra. Son las 11 de la noche con 41 minutos. 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

Y continuamos con más música. Quiero recordarles y anunciarles que ya viene el programa Llegó el Esposo con nuestro hermano Norberto Martínez. Estoy ya en unos minutos más en punto de la medianoche, como cada lunes de 12 de la mañana a 12:30 estaremos escuchando este bonito programa. Continuamos con más música. Escuchamos a Vida Real Worship con estos cantos de adoración.

Y bueno, después de este canto con Jerry Rodríguez, El Camino es Jesús, ya viene el programa con nuestro hermano Norberto Martínez, llegó el esposo, así que esté usted al pendiente en unos 4 minutos más, no se lo pierda.

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1: Y le damos la bienvenida a nuestro hermano Norberto Martínez. Adelante.
2: Dios le bendiga, hermana Cintia Martínez. Dios bendiga a cada uno de los que están escuchando. Gloria al Señor. Es una bendición estar compartiendo la palabra del Señor. Dios bendiga a todas aquellas personas que están teniendo su devoción, escuchando la palabra del Señor, en una noche agradable, en una noche llena de tranquilidad. Y Dios bendiga también a aquellos que estén pasando por situaciones difíciles. Gloria al Señor. El Señor tiene algo especial para todas las personas. Aquellas personas que se encuentran detenidas en algún centro, gloria al Señor. El Señor tiene una palabra para ustedes. Y hoy en esta noche estamos bien contentos y anunciando, levantando bandera, creyendo que nuestro Señor está haciendo obras y milagros en todas partes. Hemos visto la mano de Dios, cómo ha estado obrando de una manera poderosa, fuerte. Podemos sentir la bendición de Dios, cómo nos cubre, cómo nos protege. Gloria al Señor. Si usted hoy en esta noche necesita de oración en Radio Vida, en el 968-7777, se encuentran en cabina los hermanos Cárdenas. Ellos le podrían ayudar a orar por cualquier necesidad que usted tenga. Gloria al Señor. Es algo hermoso ver cómo la presencia de Dios está en todas las situaciones. Allí la paz de Dios florece, se muestra de una manera poderosa. Gloria al Señor. Hoy en esta noche, mañana ya quisiera invitarlos, si usted se encuentra por el área de Dona, gloria al Señor, Dona está bendecida, esta ciudad está bendecida.

0: Hay diferentes iglesias, hay congregaciones diferentes. Si usted tiene la oportunidad de usted acérquese a Dios a través de estas iglesias donde se reúnen, estas reuniones que hay para buscar al Señor. Se encuentra la iglesia Getsemaní en el 511 Sur Salinas Boulevard. Allí es pastor mi hermano Felipe y mi hermana Griselda de León. Con toda confianza usted se puede acercar allí, pedir una oración, pedir que le guíen a acercarse a Dios. El Señor está con sus brazos abiertos. Que no sea un momento tarde para que usted reflexione y quiera tomar buenos pasos. Ahorita es el tiempo. Ahorita es el tiempo agradable. Gloria al Señor. 511 Sur Salinas Boulevard, donde comparten la palabra del Señor. Probablemente haya más iglesias en el área de Dona. Si usted ve una iglesia en donde busquen al Señor, congréguese, acérquese. El Señor está con sus brazos abiertos esperando que usted se acerque. Gloria al Señor. Y hoy en esta noche están los hermanos allí. Mi hermano, la familia Cárdenas. Gloria al Señor, ahí se encuentra en el área de teléfonos y nos gustaría conocerle, nos gustaría saber de usted, Gloria al Señor, la necesidad que usted tiene, orar por usted. Ahí está la familia Cárdenas, están los hermanos, Gloria al Señor, son una bendición estar siempre al pie del cañón, no importando la hora, no importando el tiempo. El Señor les recompense cada una de las cosas que ellos realizan. Gloria al Señor. Y hoy traigo una palabra hermosa, una palabra que yo siento, gloria al Señor, en mi corazón, que esta palabra me ha servido mucho a mí. Cuando yo escuché por primera vez esta historia, se me quedó tan grabada, tan dentro del corazón. Y hoy en esta noche, mientras estaba platicando con mi esposa, le decía, me gustaría compartir esta historia, no la he compartido y me gustaría compartirla. Es acerca de alguien que no mira, pero que sí escucha. Hay una similitud grande hoy en esta noche. Aquellas personas que están escuchando la radio, no están viendo nada más, pero están escuchando. Y esta persona tiene esa similitud, que no veía, pero que sí estaba escuchando. Yo le voy a pedir al Señor que toque tu vida, que toque tu corazón. Sé que el Señor está haciendo grandes obras cuando pronunciamos su palabra, mientras nosotros decimos lo que Él hace, lo que Él es, quién es Él. Su mano de poder se está moviendo en todas las áreas de las vidas de aquellas personas que le prestan atención. Así es de que yo voy a hacer esta oración, a pedirle al Señor que bendiga tu vida. La palabra del Señor ya es bendita, pero que bendiga tu vida, que bendiga esos oídos que puedan escuchar, ese corazón que pueda estar atento. Gloria al Señor, este es el tiempo en el que tú puedes salir de esa necesidad, puedes salir de ese lugar en el que te encuentras y a través de esta palabra tú lo puedes encontrar, a través de Jesucristo. Tú puedes encontrar la salida. Padre, en el nombre de Jesús, gracias te damos, Señor, por estos días hermosos que tú nos has dado, Padre. Sin duda, Señor, han venido días peligrosos, han venido días de escasez, días de problemas, días de turbulencia, terremotos, guerras. Han venido, Señor, nos dijiste, Señor, que todas estas cosas acontecerían en los finales. Padre, por eso hoy en esta noche, Señor, queremos alertar a la gente que esté al pendiente en su vida espiritual. Señor, llegó el esposo, queremos estar preparados, Señor, para cuando tú aparezcas en las nubes, Señor, y levantes tu iglesia. Queremos ser de los que nos vamos contigo, Señor. Queremos, Señor, caminar, Señor, este camino, Señor, de pruebas y luchas, pero creyendo en nuestro corazón, Señor, que la confianza y nuestra fe que tenemos puesta en ustedes, Padre, usted nos va a ayudar y nos va a llevar hasta esa promesa divina que nos ha dado, gloria al Señor, de venir a levantar a su iglesia, a levantarnos, Padre, en el nombre de Jesús. Todas aquellas personas, Señor, que estén pasando por situaciones diferentes, háblale, Señor, a través de esta palabra. Esta palabra es vida, es eficaz, Señor, y puede transformar, Señor, los momentos negros en momentos, Señor, llenos de luz, llenos de esplendor por su presencia. En el nombre de Jesús, gloria al Señor. Antes de entrar a la palabra del Señor, yo quisiera comentarles algo. Hace aproximadamente un año, este jueves 2 de julio, completamos un año de estar aquí en la radio. Recuerdo ese día que nos invitó el hermano, gloria al Señor, que nos invitó el hermano Juanito Calderón a compartir la palabra un miércoles. Y gloria al Señor, esa invitación que nos hizo para nosotros fue de grande bendición. Fuimos, compartimos la palabra y ahí estaban los hermanos Cárdenas, ahí estaban varios hermanos más, allí, gloria al Señor, hermano Gregorio, estaba varios hermanos y pudimos ver la gloria de Dios, gloria al Señor, y desde allí empezamos a transmitir mensajes. Yo recuerdo que me regalaron un libro para yo hacer notas, y ese libro tenía arriba de 100 notas, y siempre me ha gustado compartir la palabra, hablarles a las personas. Recuerdo que cuando yo agarré ese libro, volteé con mi esposa y le dije, este libro va a ser para cada mensaje que yo escriba, cada nota, cada texto que yo, que el Señor me dé para publicarlo. Pero recuerdo que en ese entonces no tenía la oportunidad de extender la palabra. Y cuando yo agarré esas notas, ese libro de 100 notas, pensé, ¿cuándo lo voy a llenar? Y gloria a Dios, porque ese libro se llenó. Y se llenó otro libro, y se llenó otro libro. Y he usado muchas notas, y he escrito muchas partes bíblicas, y he escrito sermones. Y le doy gloria al Señor, porque ahorita, ya que ha pasado un año, y que Dios usó a la familia Cárdenas, a mi hermano Juanito, para poder, gloria al Señor, comunicar este mensaje a los cuatro vientos, para mí ha sido de grande bendición, y puedo decir, hasta aquí nos ha ayudado el Señor. Y puedo decir confiadamente que el Señor está con nosotros. Gloria al Señor. Y puedo ver su mano de poder extendiéndose en cada una de las cosas que hacemos. Por personas que oramos, por sanidades. Hemos visto la mano de Dios. Gloria al Señor. Hoy en esta noche quisiera hablarte de aquel que no vio, pero sí escuchó. En el libro de Marcos, en el capítulo 10, verso 46. Habla acerca del ciego Bartimeo, el ciego Bartimeo que recibe la vista. Y esta es una hermosa historia. Dice, entonces vinieron a Jericó, y al salir de Jericó, él y sus discípulos y una gran multitud, Bartimeo el ciego, hijo de Timeo, estaba sentado junto al camino mendigando, y oyendo que era Jesús Nazareno, comenzó a dar voces y a decir, Jesús, hijo de David, ten misericordia de mí. Muchos le reprendían para que se callase, pero él clamaba mucho más, Hijo de David, ten misericordia de mí. Entonces Jesús, deteniéndose, mandó llamarle, y llamaron al ciego, diciéndole, ten confianza, levántate, te llama. Él entonces, arrojando su capa, se levantó y vino a Jesús, respondiendo, Jesús le dijo, ¿qué quieres que te haga? Y el ciego le dijo, Maestro, que recobre la vista. Jesús le dijo, vete, tu fe te ha salvado. Y enseguida recobró la vista y seguía a Jesús en el camino. Algo de similitud hay en este hombre que no veía, pero escuchaba. Cuando este hombre empieza a escuchar la multitud que camina y que da voces, gloria al Señor, dice que él se da cuenta de que Jesús va caminando por allí. Y una de las cosas que podemos observar aquí es que este hombre tenía desventajas. Estas desventajas que él tenía no le ayudaban a acercarse a Jesús. Él era ciego, él era necesitado y él era pobre. Gloria al Señor. Dice que estaba sentado junto al camino mendigando. Este hombre que no veía, solamente escuchaba. Tal vez tú estás en algún lugar, no estás viendo, estás lleno de dificultades, tal vez estás necesitado, tal vez haya pobreza en tu espíritu, tal vez no puedas ver las cosas que Dios quiere enseñarte, pero sí puedes escuchar que hay alguien que te está hablando acerca de Jesús, porque Jesús va caminando, Jesús va entrando, gloria al Señor, saliendo de una ciudad, él y sus discípulos. Cuando Jesús va caminando, gloria al Señor, este hombre recibe por sus oídos la atención de que allí va, gloria al Señor, caminando Jesús. Y crece su fe de una manera extraordinaria, sobrenatural, crece su fe. Y él en su corazón tiene una certeza y una convicción del que va caminando allí, gloria al Señor, llamado Jesús, lo puede ayudar. Entonces, él cambia de actitud. Aquel hombre ciego y pobre, él empieza a usar la perseverancia. Él hace un cambio de actitud y empieza a gritar: Jesús, Jesús, Jesús, ten misericordia de mí. Él empieza a clamar, él empieza a alzar la voz. La gente hacía una muchedumbre, gloria al Señor, y él con su desventaja por ser ciego, por su desventaja de ser un hombre necesitado, no era una persona preparada, no era una persona con dinero, no era una persona influyente, no era de los que estaban cerca, era de los que no se podían acercar, era pobre. Él escucha de Jesús y dice: esta es mi oportunidad, este es el momento que tantos años he estado esperando, Jesús me puede ayudar. Y hace ese cambio de actitud y empieza a gritar, y empieza a gritar, gloria al Señor. Y cuando él empieza a gritar, dice que muchos le reprendían, pero él alzaba más la voz: Jesús, hijo de David, ten misericordia de mí. Él encontró una oportunidad, gloria al Señor, que en años, en muchos años, él había necesitado. Una sola oportunidad que se le presentó. Gloria a Jesús, aleluya. Cuando se presenta Jesús, dice en el versículo 49, y Jesús deteniéndose, dice, mandó llamarle. Y llamaron al ciego y le dijeron: ten confianza, levántate, te llama. Jesús le llama, así como en esta noche. Jesús va caminando y voltea hacia el lugar en donde tú estás. Y Jesús voltea para llamarte por tu nombre, para decirte a ti, gloria al Señor, que quiere que tú respondas al llamado que Él te está haciendo. Y si tú respondes al llamado como lo hizo este hombre, gloria al Señor, dice en el verso 50, entonces arrojando su capa, se levantó y vino a Jesús. Lo único que este hombre tenía era su capa. Era ciego, era necesitado, era pobre, no tenía nada. Lo único que tenía era su capa. Y no le importó tirar, soltar aquello que le detenía para poder acercarse a Jesús. Este hombre dice que responde al llamado y tira lo que trae. Si tú estás pasando por un momento difícil, porque piensas, gloria al Señor, que lo que tú tienes, lo que tú posees, te va a llevar a ser feliz, a lograr la felicidad, necesitas soltar eso que está allí, que no te está dejando acercarte a Jesús. Escucha la voz de Él, escucha el llamado, suelta la capa, suelta lo que tienes, gloria al Señor. Dice el versículo 50, entonces Él arrojando su capa, lo único que Él tenía, sabía bien que desde ese momento su vida iba a cambiar, su vida iba a ser transformada. Entonces Él arroja lo único que Él tenía, que era su capa. Dice que se levanta y viene a Jesús. Dice el versículo 51, Jesús le dijo, ¿qué quieres que haga? Cuando Jesús le llama, este hombre responde a su llamado, gloria al Señor. Y este hombre le dice a Jesús, esto es lo que yo necesito, esto es lo que me hace falta, que reciba la vista. Jesús le pregunta, ¿qué quieres que te haga? Y este hombre le dice, Jesús, que reciba la vista, gloria al Señor. Aquí podemos ver una oración que está insistente, gloria al Señor, clama a Jesús, ellos intentaron callarlo, ellos le dijeron, hazte a un lado, deja que el maestro pase, pero él gritó más fuerte, persevera, habla con Jesús en esta noche, para que las cosas puedan cambiar, para que las cosas puedan ser diferentes a la situación en la que estás enfrentando. Jesús hoy en esta noche te hace un llamado, de ti depende en responderle a Jesús, voltear hacia donde Él está y caminar hacia Él y decirle, Señor, dejo todo lo que tengo por escucharte, porque me ayudes en esta necesidad. Insiste en tu oración, clama a Jesús, gloria al Señor. La segunda cosa que quisiera que tuvieras, que necesitas reconocer tu necesidad, necesitas reconocer, cuando Jesús le pregunta a este hombre, ¿qué quieres que yo te haga? Él le dice, maestro, que reciba la vista. Jesús sabía que él estaba ciego, pero él quería que con sus labios él dijera y aceptara su necesidad. Gloria al Señor. Por eso es necesario que tú en esta noche le digas al Señor tu necesidad. Dile al Señor, esta es mi necesidad. Jesús te hace esa pregunta. ¿Qué quieres que te haga? ¿Qué quieres que te haga? ¿Cuál es tu necesidad? ¿Escasez? ¿Estás falto de trabajo? ¿Tienes problemas de divorcio? ¿Te estás retirado, gloria al Señor, de tus amigos, de tu familia? ¿Estás llorando porque un ser perdió su vida? ¿Qué es, gloria al Señor, tu necesidad? Jesús te pregunta, ¿qué quieres que te haga? En ti está la respuesta de decirle al Señor. Él ya te hizo el llamado, ahora tú tienes que responder a su llamado. La fe que tuvo este hombre, gloria al Señor, Jesús cambió todo, dice el verso 50. Dice, gloria al Señor, cuando él arroja su capa, se levanta y viene Jesús, y Jesús le dice, ¿qué quieres que te haga? Y el ciego le dice, maestro, que recobre la vista. El verso 52, Jesús le dice, vete, tu fe te ha salvado. Gloria al Señor, una transformación completa. Gloria al Señor, él recibe la vista. Y no solamente recibe la vista, también recibe la salvación de todo lo que él estaba pasando. Recibe la salvación que Cristo puede ofrecer solamente. Dice, y así seguía a Jesús en el camino. La fe que tuvo transformó, gloria al Señor, una transformación completa. Deja tus obstáculos atrás, deja tu capa, deja aquello que tú crees que es tu seguridad, dobla tus manos, no estés pensando que lo que tú tienes te va a sacar de allí, porque lo que tú necesitas se llama Jesús de Nazaret, gloria al Señor. Con esta capa representaba a aquel hombre que estaba incapacitado, porque era lo que le cubría, era cuando el sol estaba en todo su fulgor, con eso él se cubría. Esa capa era la que le cubría cuando llovía, cuando hacía viento, y era lo único que él tenía, pero él la arrojó, él la hizo a un lado para acercarse a Jesús. Gloria al Señor. Dice la palabra del Señor en Juan 1:12. Dice: más a todos los que le recibieron, a los que creen en su nombre, dice, les dio el poder de ser hechos hijos de Dios. En medio de tu problema, en medio de tu situación, Dios quiere transformar tu vida, quiere transformar tu corazón, quiere transformar aquella necesidad que tú tienes en algo diferente. Pero para eso tú te tienes que acercar al Señor. Dice Primera de Juan 1:9, dice que si confesamos nuestros pecados, Él es fiel y justo para perdonar nuestros pecados y limpiarnos de toda maldad. ¿Cuántos pecados no tendremos en nuestras vidas si a diario estamos haciendo equivocaciones, alejándonos de Dios a través de las cosas malas que hacemos? Pero cuando venemos a Él, gloria al Señor, Él perdona porque Él es fiel, Él es justo, Él nos perdona nuestros pecados, nos limpia de toda maldad. Mucha gente camina, gloria al Señor, con una sonrisa en sus labios, pero su corazón hay amargura, en sus vidas hay amargura. Por eso es necesario confesar y decirle al Señor: Señor, me he equivocado. Tenemos, gloria al Señor, que reconocer nuestra necesidad, porque nosotros solos no podemos, gloria al Señor. Dice Proverbios 28:13, que el que encubre sus pecados no prosperará, mas el que los confiesa y se aparta alcanzará misericordia. Tal vez tú no hayas visto, tal vez no veas, pero sí estás escuchando, y esta palabra es para ti. Si tú encubres tus pecados, allí te vas a quedar, no vas a salir del lugar en el que estás. Pero si los confiesas y te apartas, alcanzarás misericordia. Gloria al Señor. La palabra del Señor es fiel y es firme. En Él tenemos redención por medio de la sangre de Jesucristo, el perdón de nuestros pecados, según las riquezas de la gracia de Dios. No hay nadie más que te pueda cambiar ni transformar tu vida. Solamente Jesús, solamente Jesús. Cuando Jesús, el Hijo de Dios, caminó sobre esta tierra, gloria al Señor, dice que Él predicaba: arrepentíos porque el reino de los cielos se ha acercado. Cuando aquel ciego no veía, pero escuchaba a quien andaba por allí cerca, escuchaba la multitud cómo se movía de un lado a otro, quién era que el hombre era el que había sanado a un hombre que tenía su mano seca. Aquel hombre, gloria al Señor, juntaba a la multitud a las orillas para predicarles, hablarles del amor de Dios. Era el Hijo de Dios, aquel que calmó la tempestad, aquel que sanó al endemoniado gadareno, que lo libertó, aquel Jesús, el que resucitó a la hija de Jairo, aquel Jesús de Nazaret, el que lo tocó una mujer, solamente con tocar su manto pudo obtener sanidad, aquel Jesús que alimentó a 5,000 almas y después a 4,000, aquel Jesús que andaba sobre el mar, aquel que sanó los enfermos y que liberaba a los endemoniados. Y cuando aquel hombre vio que caminaba por allí Jesús, empezó a gritar: Jesús, ten misericordia de mí, ten misericordia de mí. Esta es la oportunidad, dijo, de mi vida para poder salir del lugar en el que estoy, del pozo cenagoso en el que me encuentro. Y esta es la oportunidad que tú tienes hoy en esta noche, de salir de ese lugar en donde estás. Solamente grita: Jesús, ten misericordia de mí. Jesús, hijo de David, ten misericordia de mí. Ten misericordia de mí, Jesús. Confiesa tus pecados, pídele perdón al Señor. Gloria a Cristo, pídele perdón al Señor. Dice Hebreos 12:2, puestos los ojos en Jesús, el autor y consumador de la fe, el cual por el gozo puesto delante de él, sufrió la cruz, menospreciado el oprobio, y se sentó a la diestra del trono de Dios. Lo entregó todo por ti y por mí, para que tú y yo pudiéramos salir de ese lugar en el que nos encontrábamos. Gloria al Señor. Dice Juan 5:5, ¿quién es el que vence el mundo? El que cree que Jesús es el Hijo de Dios. En medio de tu problema, de tu situación, ¿cómo vas a vencer esa situación? Solamente creyendo en Jesús, que Jesús resucitó de entre los muertos. Gloria al Señor. Muchas ocasiones creemos que por las cosas malas que hemos hecho, sí somos malos, nuestra naturaleza es pecadora, pero dice: tan lejos está el oriente como el occidente, así de lejos, alejado de nosotros, Dios, nuestras transgresiones. Salmo 103:12. Haz una oración conmigo. Padre, en el nombre de Jesús, clamamos por misericordia. Ten misericordia. Ten misericordia, Señor, de nosotros. Ten misericordia, Señor. Señor Dios, Jesús, Hijo de David, ten misericordia de nosotros. Estamos en esta necesidad. Necesitamos de ti. Toca los corazones. Toca las vidas, Señor. En el nombre de Jesús, tu presencia sea, Señor, en cada una de las situaciones. Este es el día de salvación, en el nombre de Jesús. Gloria al Señor. Dios los bendiga. Si necesitas llamar a la radio, 968-7777, ahí están mis hermanos Cárdenas, te pueden ayudar a ministrarte, acercarte al Señor. Dios los bendiga en esta noche. Gloria al Señor. Es una bendición estar aquí.
1: Amén. Así despedimos a nuestro hermano Norberto Martínez del programa Llegó el Esposo. Y así es, los invitamos a marcar el 956-968-7777 para oración. En estos momentos abrimos las líneas telefónicas. Usted puede marcar, si se encuentra fuera de los Estados Unidos, marque el 001 más la numeración ya mencionada. Oh, dile, maestro, toca.
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Y avanzamos con más música, Son las 12 de la mañana con 38 minutos hora central aquí en su estación amiga Radio Vida. Y los invitamos a participar en el segmento de salud y complacencias. Llámenos en estos momentos 956-968-7777 para mandar saludos o escuchar su canto favorito. Estamos aquí para servirles. Esperamos ser de bendición.

Y hasta la ciudad de Río Bravo, Tamaulipas, va el siguiente saludo para nuestro hermano Luis González. Gracias, gracias por comunicarse. Y bueno, le complacemos con este canto del conjunto Embajadores, solo déjenme adorarle.

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Y bueno, pues llegaron los refuerzos en esta mañana. Así que bueno, pues tenía planeado irme un poquito más tarde, pero bueno, ya llegaron los refuerzos de aquí. Ya llegó nuestro hermano Rey Rivera y ya está listo. Así que bueno, vamos a dejarle el lugar durante esta siguiente hora. Acompáñalo a él también durante estas siguientes horas de programación aquí en Radio Vida. Y bueno, muchas, muchas gracias. Me despido como siempre agradecida con Dios y con Radio Vida por esta oportunidad de estar en estos micrófonos. Y bueno, pues esperando haber sido de bendición y también invitándolos a participar en el segmento de salud y complacencias y los diferentes segmentos que tenemos aquí en su estación amiga Radio Vida. Nos despedimos. Mi mamá también, gracias por acompañarme. Y bueno, pues nos escuchamos. Hasta la próxima.

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minutos ya esta madrugada, ya de lunes 29 de junio. Y bueno, les invito a que se queden conmigo toda esta mañana. Les saludo a su amigo en Cristo, Rey Rivera. Bendiciones a cada uno de los que nos están escuchando a esta hora de la madrugada. Y bueno, les recuerdo que estamos en Saludos y Complacencias. Si usted quiere escuchar un canto, no dude en marcarnos 956-968-7777 y con gusto la atenderé.

Así es, así escuchamos este bonito tema, Miel San Marcos, Abba Padre. Y bueno, por aquí queremos mandar el primer saludo de esta mañana a nuestro hermano Everardo Rendón, que por ahí nos está escuchando. Él manda saludos para todo el staff de Radio Vida. Matías Ruiz, por ahí le manda saludos a nuestro hermano, también para su servidor, para mí. Gracias, hermano Everardo. También le manda saludos a su esposa Silvia López. Y bueno, para todos aquí los de Radio Vida. Gracias, hermano. Bendiciones. Y aquí está este bonito tema, Paola, con Paola Marino, En la Cruz.

Y ahí quedó este bonito tema con Paola Marino en la cruz. Escuchamos a Nancy Amancio con el tema Esta es la fe. Y bueno, saludando a nuestra hermana Cintia, que por ahí ya va en camino con su mamá. Maneje con precaución. Bendiciones.

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1: Es la 1:00 a.m. con 20 minutos, y bueno, este siguiente canto de Mariano Pérez y Leonel, Estoy Contigo, El Bálsamo. Queremos mandar saludos para nuestra hermana Catalina Espinosa de la ciudad de Matamoros. Bendiciones, hermana. Y aquí está este tema. Ella manda saludos para todos los que están escuchando y para todos de Radio Vida.

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Es la 1:38, 1:38, y bueno, le quiero recordar que en punto de las 2 de la mañana viene el siguiente programa con nuestro hermano Adolfo Luna. Me haces falta como agua en el desierto. Así que no se lo pierda, en punto de las 2 de la mañana, nuestro hermano Adolfo Luna.

Ya es la 1:45 de la mañana y bueno, queremos saludar a nuestra hermana Leti Espiricueta, que por ahí nos está escuchando. Bendiciones, hermana, bendiciones mil. Amén. Bueno, ella es de Progreso, Texas, de la ciudad más bonita de Progreso, Texas. Y nos pide este tema, Capaz de Todo, con nuestro hermano Benjamín Rivera. Y así es, le invitamos que no le cambie, está escuchando su estación preferida, Radio Vida.

Así es, escuchamos este bonito tema con nuestro hermano Benjamín Rivera, capaz de todo, saludando a nuestra hermana Leti Espiricueta. Bueno, ya es la 1:49 y le recuerdo que en punto de las 2 de la mañana viene el siguiente programa con nuestro hermano Adolfo Luna, con el bonito programa Me Haces Falta Como Agua en el Desierto. Así que no se lo pierda, en punto de las 2 de la mañana nuestro hermano Luna por aquí va a estar en cabina, así que no se lo pierda.

La Biblia dice que el que siembra escasamente también segará escasamente. Y el que siembra generosamente, generosamente también segará. Cada uno dé como propuso en su corazón, no con tristeza o por necesidad, porque Dios ama al dador alegre. 2 Corintios 9, 6 y 7. 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

0: Gloria a Dios, gloria a Dios, gloria a Dios. Dios lo bendiga en esta hermosa mañana. Dios me lo bendiga en esta hermosa mañana. Saludos, saludos y bendiciones donde quiera que usted nos escuche en esta hermosa mañana. Amén, gloria a Dios. Damos gracias a nuestro Dios por habernos permitido estar en este lugar, en esta hermosa mañanita. Amén, gloria a Dios. Contento y agradecido con Dios. Dios bendiga a nuestro hermano Rey Locutor en turno en esta hermosa mañana. Amén, gloria a Dios. Ahí donde usted se encuentra en esta hermosa mañana. Mandamos un saludo, amén, gloria a Dios. Un saludo a nuestro hermano Samuel Salina hasta La Joya, Texas. Mi hermano, si nos está escuchando en esta hermosa mañana, mandamos un saludo a nuestro hermano Samuel Salina hasta La Joya, Texas, en esta hermosa mañana, ahí donde se encuentra, ahí donde está en esta hermosa mañana. Dios sea con él, Dios sea bendiciéndolo, Dios sea cuidándolo, Dios sea ahí con él. Como dice su palabra, Dios cuide su salida y su entrada desde ahora. Amén, gloria a Dios. Sube de tu programa, Me Haces Falta Como el Agua en el Desierto, con su hermano Adolfo Luna en esta hermosa mañana. Amén, gloria a Dios. Ahí donde usted se encuentra, ahí están las líneas abiertas. Amén, gloria a Dios. 956-968-7777. 956-968-7777. Si usted habla fuera de aquí del país, 001-956-968-7777. 001-956-968-7777. Si usted me quiere hablar, me quiere llamar después del programa, me puede hablar 956-766-9067. 956-766-9067. Ahí está en la línea, ahí está mi esposa en la línea, está nuestra hermana también que nos apoya. Amén, gloria a Dios. Le damos gracias a nuestro Dios por el apoyo que nos dan. Amén, gloria a Dios. En nuestras hermanas que ya andan en la mañana, en la madrugada, también para apoyarnos. Amén, gloria a Dios. Dios me lo siga fortaleciendo. Dios sea con ellas también. Amén, gloria a Dios en esta hermosa mañana. Amén, gloria a Dios. Y donde ustedes se encuentran en esta hermosa mañana, vamos a poner este programa a las manos del Señor. Que Dios sea obrando en esta hermosa mañana. Padre de la gloria, en esta hermosa mañana me llevo ante el trono de tu divina gracia en esta hermosa mañana, dándote las gracias primeramente por habernos permitido en esta hermosa mañana. Tu palabra dice que cada mañana son nuevas tu misericordia. Quizás en esta hermosa mañana podemos decir que estamos estrenando misericordia, Padre, en esta hora. Te pongo este programa en tus manos, que tú seas glorificándote, que tú seas obrando, que tú seas libertando en esta hermosa mañana, Padre bendito, Cordero de Dios. Espíritu Santo, muévete a través de las ondas radiales, a través de los aires. Espíritu Santo, muévete en esta hermosa mañana en tu nombre, Jesucristo amado. Toda oposición, todo obstáculo, todo lo que no venga de parte tuya en esta hermosa mañana queda cancelado, atado, inoperante. Toda obra de las tinieblas se debilita, toda obra de las tinieblas se paraliza en esta hermosa mañana en el nombre de Jesús. Por tu mano, por tu mano, por tu dedo en esta hermosa mañana, Padre. Todo lo que no venga de parte tuya en esta hermosa mañana queda cancelado, queda inoperante, se debilita, retrocede por el poder de la palabra. En el nombre de Jesús, que tu palabra haga efecto en esta hermosa mañana. Yo creo en ese Cristo de poder, yo creo en ese Dios que es el mismo de ayer y de hoy y por los siglos, que no cambia, que eres el mismo Dios bendito, Cordero de Dios en esta hermosa mañana. Gracias, gracias, bendito Cordero de Dios. Su gloria en esta hermosa mañana, amén, gloria a Dios. Le damos la honra y la gloria a nuestro Dios, amén, en esta hermosa mañana. Un poquito afónico de la garganta, amén, gloria a Dios. Hemos estado sintiendo un poquito delicado de salud, también gloria a Dios. Ahí la garganta, ahí la alergia anda un poco media recia, amén, gloria a Dios. Pero le damos la honra y la gloria a nuestro Dios por habernos permitido estar en este lugar, en esta hermosa mañana, para traerle una palabra que Cristo lo ama, para traerle una palabra que Dios está con los brazos abiertos, esperando de que usted le reconozca, le acepte como el único suficiente Salvador. Ahí donde usted se encuentra, amén, gloria a Dios, momento que viene el desánimo, momento que viene el desaliento, momento que quiere venir la frialdad, amén, gloria a Dios. Pero yo creo que en esta hermosa mañana Dios está listo y preparado para que usted le acepte como el único suficiente Salvador. Solamente tenemos que reconocer que Él es Dios. Solamente tenemos que reconocer lo que es Dios, que sin Él y fuera de Él no podemos hacer nada. No somos nada sin la ayuda, sin el socorro, sin la protección de nuestro Dios. Amén, gloria sea al Señor. En esta hermosa mañana, cualquier circunstancia, cualquier problema que usted esté pasando en esta hermosa mañana, quizás ahí en ese túnel, quizás en esa desesperación que usted dice, quizás usted dice no hay respuesta, no hay salida. Sí hay una respuesta, sí hay una salida, que se llama Jesús en esta hermosa mañana. Por más crítico, por más que sea el problema, que sea la circunstancia, hay un Dios de poder, hay un Dios que lo hemos experimentado. Si en esta hermosa mañana usted no donde, ahí donde está, donde se encuentra, quizá ya le buscó de mucha forma, de muchas maneras, y no ha mirado respuesta, no ha mirado solución. Ahora experimente el poder de Dios. Experimente el poder de Dios, que Dios es fiel. Amén, gloria a Dios. Dios está presto para deshacer, para desbaratar, romper toda obra de las tinieblas. Ahí, enfermedad, alcoholismo, droga, lo que sea, Dios está presto en esta hermosa mañana. Amén, gloria a Dios. No hay otra salida, no hay otra respuesta. Yo recuerdo, siempre lo digo como testimonio, siempre lo voy a decir, amén, gloria a Dios. No me voy a cansar de decirlo. Yo recuerdo años para atrás, a través de del alcohol, de la droga, tantas cosas. Y una vez llegó una mujer, dijo, voy a barrer a este hombre para que él se le vaya, ya no tome, ya no se drogue, lo voy a barrer. No sé cuántas cosas me hizo, no, hombre. Hasta el día siguiente volví a tomar más, me quería acabar toda la cerveza más. Pero cuando experimenté el poder de Dios, cuando Cristo llegó aquella mañana, cuando el Dios que todo lo puede, cuando el Cristo de poder, aquel que rompe cadena, atadura, ligadura, cuando Cristo llegó aquella mañana, gloria sea al Señor, no es necesario que me barriera, no es necesario tantas cosas. El poder de Cristo, la sangre que tiene poder, el Dios poderoso que es que el que rompe toda cadena, hasta aquí puedo decir, como dice su palabra, Ebenezer, Ebenezer, hemos mirado la mano de Dios, hemos mirado el poder de Dios, que Dios liberta, rompe las cadenas, las ataduras de drogas, de alcohol, de lo que sea, se llame como se llame. Dios es poderoso. En esta hermosa mañana, ahí donde usted se encuentra, abra su corazón. Esté atento a la voz de Dios. Ahí donde está usted, con un corazón dispuesto, con un corazón decidido, con un corazón quebrantado, con un corazón humillado, ahí donde usted se encuentra, amén, gloria sea al Señor. Yo creo que Dios va a orar. Yo creo que Dios va a hablar. Yo creo que Dios va a ser grande en esta hermosa mañana. Yo creo en ese Cristo de poder hasta aquí, hasta este momento. Yo creo que Él perdona, liberta, sana, hace señales y prodigios. Ahí donde está usted, abra su corazón en esta hermosa mañana. Nuestra hermana va a compartir la palabra. Ahí donde está usted. Ahí donde usted se encuentra en esta hermosa mañana. Créale a Dios, créale a Dios en esta hermosa mañana, y deje que el Espíritu Santo lo acobije en esta hermosa mañana, ahí donde usted se encuentra, quizás ahí en ese cuarto, quizás ahí en la sala, quizás usted se encuentra triste, agobiado, agobiada, la ansiedad, la depresión, la preocupación, pero deje que el Espíritu Santo lo acobija en esta hermosa mañana. Yo creo que va a haber una respuesta, una transformación en esta hermosa mañana.
1: Gloria a Dios, aleluya. Es un gozo, es algo hermoso venir a compartir a estas horas de la mañana, amén, esta palabra del Señor. Y nos gozamos porque día con día podemos decir, hasta aquí nos ha ayudado el Señor, amén. Él es bueno cada mañana, dice su palabra, que su misericordia se renueva cada mañana. Son nuevas cada mañana esa misericordia que Él extiende hacia la vida de cada uno de nosotros, y no tenemos cómo pagarle. Sinceramente, esto que hacemos es poco lo que podemos hacer para el Señor, de tantas cosas tan grandes que Él ha hecho en cada vida. Y en esta hora queremos compartirle las grandezas, las maravillas del Señor, porque Él sigue siendo el mismo de ayer, de hoy y de siempre. Solamente que la fe comienza a menguar, pero Él es el mismo Dios, ese mismo Dios de Abraham, ese mismo Dios de Isaac, Y ya no vamos a decir de Jacob, vamos a decir de Israel, porque él es el que cambia, el que vuelve a ser nuevo, el que quita el nombre y te pone uno nuevo, conforme al propósito y a la voluntad del Señor. Y en esta hora vamos a leer la palabra en el nombre del Padre, del Hijo y de su Santo Espíritu, en el libro de Efesios 6, versículo 13. Dice la palabra así: por tanto, tomad toda la armadura de Dios para que podáis resistir en el día malo, y habiendo acabado todo, estar firmes. Estad pues firmes, ceñidos vuestros lomos con la verdad y vestidos con la coraza de justicia. Dice el 14 nuevamente: estás pues firmes, ceñidos vuestros lomos con la verdad y vestidos con la coraza de justicia. Y en esta hora vamos a compartir un poquito cómo es la manera de que nos podemos vestir con esa justicia del Señor, cómo podemos actuar con justicia, con esa coraza que el Señor nos pone. Dice la palabra que un día estuvimos perdidos y todos estuvimos perdidos, yo me incluyo, porque un día yo no tenía a Cristo en mi corazón. Un día yo no lo había encontrado a Él, pero yo estaba en los planes de Él desde el vientre de mi madre. Él ya me había escogido. Y a veces no alcanzamos a entender por qué los procesos, por qué ese vacío, por qué esa soledad, porque se tiene que llegar el día en que Cristo Jesús tengamos un encuentro con Él. Y mientras sea así, desde que nosotros nacemos, tenemos ese propósito precioso. Y por eso es ese vacío, porque no hemos llegado al propósito, porque no se ha llegado al tiempo del propósito. Porque ahí tenemos la gracia del Señor, pero está ese vacío porque no alcanzamos a entender. Y ese vacío viene porque no estamos todavía en el plan, en la voluntad, en el propósito divino de Cristo Jesús. Y viene esa paz, esa justicia en nuestras vidas, esa paz que sobrepasa todo entendimiento, cuando llegamos ahí a encontrarnos con Él. Pero ¿qué pasa? Dice su palabra aquí en el 13: por tanto, tomad toda la armadura de Dios. Porque cuando estamos sin Cristo no tenemos defensa, no tenemos armadura. Es solamente ahí esa protección de la gracia divina, de su misericordia, mientras nos encuentra en el propósito. Y yo un día sí me encontré perdida. No encontraba la salida, no miraba una luz, no miraba nada. En mi vida yo sentía que estaba acabada, cuando alrededor yo lo podía tener todo. Todo para poder ser feliz, pero me faltaba alguien, me faltaba algo. Y ese vacío que no se podía llenar, era el vacío grande que era Cristo Jesús. Y yo me vine y me encontré con Cristo Jesús a una corta edad, a los 21 años de edad, yo me encontré con Cristo Jesús. Y yo no me volví a apartar jamás, porque yo sabía que en el mundo no había nada, porque yo sabía que el mundo era pasajero. Y en esta hora yo vengo a decirte que lo único eterno, lo único fiel y verdadero es Cristo Jesús. El que no te va a fallar es Cristo Jesús. Este hombre que un día se humanó, que vino a hacerse hombre, que vino a humanarse y que vino a morir por ti en medio de esa cruz ahí. Por esa gracia, por esa misericordia que Él derramó, es que ahora estamos aquí en pie, porque Él ya nos delegó esa potestad, esa autoridad para nosotros poder vencer. Pero ¿qué pasa? Tienes que ponerte la armadura de Dios para poder continuar en este mundo lleno de oscuridad y de tinieblas, porque el enemigo no perdona, porque el enemigo no tiene misericordia. Pero recuerda que ya eres más que vencedor por medio de aquel que nos amó, que es Cristo Jesús. Nosotros tenemos ya esa armadura para revestirnos ahí de justicia. Y a mí me encanta esta palabra de justicia, porque la justicia dice: sed justo porque yo soy justo. Entonces a veces no queremos entender qué es la palabra justicia, pero la justicia abarca muchas situaciones. El simple hecho de portarnos con alguien, tenemos que ser justos. ¿Por qué? Porque si tú quieres que te traten bien, tenemos que tratar bien. Si nosotros queremos recibir misericordia, tenemos que dar misericordia. Si nosotros queremos recibir amor, siembra amor, porque déjame decirte que Dios no se queda con nada. Dios no se queda con nada, Él todo devuelve. Y esa cosecha, esa siembra que tú pongas ahí, esa siembra que tú labres, va a ser la cosecha que vamos a levantar. Ahora en el nombre de Jesús, ahí no importa lo que estés atravesando. Así como yo un día me encontré ahí en una soledad, en un cuarto, Ahí como yo me encontré una vez en esa situación donde ya no había para dónde yo caminar. Y yo dije, Señor, mi vida aquí se acabó. Yo ya no tengo ganas de continuar. Yo ya no le hallo sentido a esta vida porque me faltaba Cristo Jesús. Déjame decirte que si tú te sientes así aún teniéndolo, pide un encuentro con Él sobrenatural. Y dile, Señor, yo no quiero permanecer en esta situación. Yo no quiero permanecer en esta condición. A mí me duele estar lejos de ti. Si no lo has conocido, dile que lo quieres conocer. Y si tú crees que lo conoces, pero sientes ese vacío, déjame decirte que necesitas un encuentro sobrenatural. Y hoy es la noche que Cristo viene a presentársete y te dice, levántate de ahí de esa tristeza, porque Él ha venido, dice su palabra, que Él vino aquí a morir por nosotros, para darnos esa vida eterna, para darnos ese gozo que sobrepasa todo entendimiento. Si tú eres una hija de Dios, si tú eres un hijo de Dios, tú no tienes por qué estar amarrado. Una amargura, no tienes por qué estar atado a un dolor, porque en Cristo Jesús todo es llevadero, dice que si Él alimenta a las aves del cielo, cuánto más a nosotros que somos sus hijos. Ahora en esta hora te digo, levántate con la armadura de Dios, revístete ahí de la armadura de Dios. Dice la palabra que no es con espada ni con ejército, es con su Santo Espíritu. Cuando a David lo quisieron vestir con armadura humana, dice que él se sentía pesado porque no necesitaba una armadura ni unos fierros físicamente, no necesitaban protegerlo con fierros, con armadura de fierro para protegerlo de Goliat. Dice la palabra que fue con el Santo Espíritu de Dios y él peleó contra ese gigante con lo único que portaba. ¿Y cuál era lo único que portaba? Lo más grande y lo más necesario era la presencia y el respaldo del Padre, era la presencia, el respaldo de Jehová de los ejércitos. Y así como a David lo respaldó Jehová de los ejércitos, de esa misma manera nos está respaldando a nosotros y te está respaldando a ti. Levántate, resplandece y alúmbrate ahí con la palabra, dice el Salmo 119:105, lámpara es a mis pies tu palabra y lumbrera mi camino, porque la palabra es la que te alumbra. Un día yo me encontré con la palabra y me nutrió. ¿Y qué dice la palabra? Conocerás la verdad y la verdad te hará libre, y en la palabra encuentras a Jesús, y la verdad es Cristo Jesús. Y mientras tengamos a Cristo, lo tenemos todo. Somos embajadores, somos trabajadores del reino. A mí me encanta decir esto. Y muchas veces dicen, están locos. Sí están locos, pero se necesitan locos que se metan en este mover. Se necesitan mentes, se necesitan corazones que se llenen, que se metan en la locura del Padre, que se metan en la locura del Espíritu Santo para que comience a suceder. Si tú no te activas, si tú no metes en la locura ahí tu corazón, no puede suceder nada, porque tú tienes que creerle al Padre. Tú tienes que creerle el sacrificio que Cristo Jesús hizo por ti. Tú tienes que creer que cuando Él se fue dijo, ¿y por qué estás triste? Si yo dejé aquí un consolador, que es el que te levanta, es el que te redarguye, es el que te restaura, es el que te impulsa, es el que te hace sentir cuando estás mal y es el que te encamina. Si estás chueco, Él te endereza, porque esa es la palabra del Señor. Esa es la palabra del Señor. Ahora en esta hora te digo nuevamente en el versículo 13, por tanto toma toda la armadura de Dios para que podáis resistir en el día malo y habiendo acabado todo, estar firme. Nada es permanente. A mí aquí la palabra me dice que cuando lo malo pase, es porque va a pasar. Yo le creo a la palabra. Y si tú estás te está aconteciendo algo malo, agárrate de esta palabra. Va a pasar, pero tienes que revestirte de la armadura de Dios. Yo no sé cómo se le llame en esta hora. Dolor, depresión, tristezas, cadenas, ataduras, maldiciones generacionales. Yo no sé lo que te llames ahí, cáncer, diabetes, sida, lo que pueda estar pasando ahí en cada corazón, en cada mente, no tiene parte ni suerte, todo es pasajero. El único eterno es Cristo Jesús y nosotros tenemos a Cristo Jesús revestidos de toda la armadura de Dios en el nombre de Jesús.
0: Oh, gloria, gloria, bendito sea el Señor. Bendito hay poder en el nombre de Jesús. Por tanto, toma toda la armadura en esta hermosa gloria, mañana. Aleluya. En esta hermosa mañana, amén, gloria a Dios. Toma toda la armadura de Dios. Bendito sea el Señor en esta hermosa mañana. Llénate de la presencia, empápate de la palabra de Dios. Amén, gloria sea al Señor. La única respuesta está en Cristo Jesús. En esta hermosa mañana, cualquier circunstancia, cualquier problema que estés pasando, estemos pasando en esta hermosa mañana, yo te puedo decir que hay un Cristo de poder.
1: Así
0: hay un
1: es,
0: Cristo
1: aleluya,
0: de poder, amén, gloria sea al
1: sí,
0: Señor.
1: Dios.
0: Ahí quizás hay momento, la tristeza, el dolor, la aflicción, gloria sea al Señor, o el dolor de las pruebas, de las luchas, del proceso que vienen a nuestras vidas, o el proceso que estemos pasando. Hay momentos que quizás pensamos que ya no hay salida. Hay momentos quizás como luego un viejo refrán que dice, nos estamos ahogando en un vaso de agua. No, hay una respuesta que se llama Jesús. Hay una salida que se llama Cristo Jesús, el Hijo del Dios viviente, el Hijo del Dios grande y poderoso, el gran yo soy, aquel que todo lo puede, aquel que para él no hay nada difícil, no hay nada imposible. Se llama Cristo Jesús. Ahí donde usted se encuentra quizás triste, afligido por la prueba, por la lucha, por lo que está pasando, por lo que mira, por lo que oye. Pero déjeme decirle, en esta hermosa mañana hay un escondedero, hay un refugio que se llama Jesús. Hay un refugio que se llama Jesús. Dice que Él nos cuida como la niña de sus ojos. Dice que así como las gallinas que cubre sus polluelos, dice que así Dios nos cubre con sus alas de poder.
1: Así
0: como las gallinas que cubren a sus polluelos y se sienten o están seguros debajo de sus alas, dice que así es Dios. Así es Él. Gloria sea al Señor. Por eso el Salmo 91 dice que el que habita al abrigo del Altísimo morará bajo la sombra del Omnipotente. ¿Usted cree qué hermoso, qué bello es morar o estar escondido bajo la sombra del Omnipotente? De estar escondido bajo la sombra del Omnipotente. Por eso el salmista David dijo, aunque caigan 1,000 o 10,000 a tu diestra, a ti no te hará daño, no te hará nada, porque la mano de Jehová, mi mano, dice su palabra, te tomará para que camines, para que tus pies no tropiecen en piedra. Gloria,
1: Santo,
0: bendito sea el Señor. Mire,
1: sí,
0: qué hermosa palabra. Tú mandará sus ángeles. Amén, gloria sea el Señor. Ninguna plaga, ni una mortandad tocará tu casa, tu vida. ¿Por
1: poderoso
0: qué? Porque Dios está ahí. Está el poderoso, el de Israel. Los escuadrones del Dios de Israel. ¿Usted
1: gloria
0: cree cuántos millares de
1: Santo
0: ángeles no están con nosotros?
1: Sí,
0: si usted pudiéramos ver millares de ángeles. Aquel hombre, cuando Eliseo, cuando el criado de Eliseo, cuando se encontraban en los momentos críticos, dice que el criado salió para afuera y miró todo sitiado, todo rodeado, todo. Le dijo a Eliseo, ¿cómo vamos a actuar? ¿Cómo le vamos a hacer? Mire, estamos rodeados de tantas personas, tantas gente, gloria. Pero aquel hombre de poder, aquel hombre que estaba conectado con el Dios grande y poderoso, y gloria sea al Señor, oró a Dios, le dijo a Jehová, abre los ojos a mi criado para que miren que mayor son los que están con nosotros.
1: Así
0: mayor
1: es.
0: Y cuando el criado salió y vio todo, dijo que miró carros,
1: gloria,
0: carros de juego,
1: gloria, aleluya,
0: carros de
1: Santo
0: juego, gloria sea al Señor, rodeado, dijo, Señor, son más los que están contra, los
1: así
0: que están
1: es
0: a favor de nosotros, los que están en contra, son Santo, más los que están
1: Santo,
0: con nosotros,
1: aleluya,
0: que los que están en contra. Usted mire en esta hermosa mañana, ahí lo que se ha levantado, quizás en esta hermosa mañana usted dice, no, me siento agüitada, ya no quiero caminar, no, ese es el trabajo del enemigo, que tenemos un adversario, a veces nos vida que tenemos un adversario que nos hace la guerra, un adversario que no quiere que el propósito, los planes de Dios se cumplan. Pero déjame decirle algo, que cuando Dios habla, cuando Dios ordena, gloria sea al Señor. Si Él le dijo a las aguas, le dijo al viento que se detuviera, le dijo al agua, amigo, le habló al agua, al viento, y todos quedaron sorprendidos. ¿Quién es este?
1: Dios.
0: ¿Quién es este que hasta el viento, las aguas le obedece? ¿Quién es este? Es el Dios grande, el
1: así
0: poderoso,
1: es
0: el poderoso Dios. Vístete de la armadura, vístete del evangelio, vístete de la palabra, vístete de la coraza, para que podamos resistir las acechanzas, los dardos del enemigo. Amén, gloria sea al Señor. Gloria bendito en esta hermosa mañana. Agárrate de la palabra, agárrate de la promesa, lo que dio la palabra, que Dios
2: te ha dado, la palabra que Dios le ha dado para usted y toda su familia. Usted dígale al enemigo: en Cristo somos más que vencedores, en Cristo somos más que victoriosos. Su palabra dice que no temáis al que está en el mundo, porque mayor es el que está con nosotros. Amén. Gloria sea al Señor. Yo sé que la prueba, la lucha, el dolor, cualquier problema que estemos pasando en la familia, en el matrimonio, lo que esté pasando, se vienen cosas críticas que la mente empieza a trabajar. La mente viene a pensar miles de cosas, porque a veces queremos solucionarlo con nuestra fuerza, porque lo podemos hacer. No, aquí el primer lugar hay que dárselo al Señor, que Él sea el que arregle las cosas, que Dios sea que actúe, que Dios sea que Él meta su mano de poder en esta hermosa mañana. No todo está perdido, no todo está perdido. Gloria sea al Señor. Yo se le puedo garantizar que no todo está destruido, no todo está perdido. Y yo siempre digo esta palabra: hay un Dios de poder, hay un Dios que lo que está hecho pedazo, lo que está destruido, hay un hombre que lo sabe armar perfectamente bien, se llama Jesús. Oh, gloria a nuestro Dios. Ahí donde usted se encuentra en esta hermosa mañana, usted quiere arrodillarse, o quiere cantar, o quiere levantar, quiere gritar, usted hágalo en el nombre de Jesús. Que nada apague ese gozo, que nada apague ese gozo, que ese gozo, ese Dios poderoso, que ese fuego siempre esté encendido. Ese fuego del Espíritu Santo siempre esté encendido. Amén, gloria sea al Señor. Mi alma alaba al Cristo de la gloria en esta hermosa mañana. El hueso bonito programa, me hace falta como el agua en el desierto con su hermano Adolfo Luna. Amén, gloria a Dios. Saliendo de cabina ya a mostrar unos 10, 15 minutos ahí en las líneas, ahí en los teléfonos para orar, para interceder. Pero llame con fe creyendo, como dice su palabra, que las cosas que no son como si ya fueran o como si ya estuvieran hechas en el nombre de Jesús. Entremos a mañana su bonito programa, me hace falta como el agua en el desierto con su hermano Adolfo Luna. Ahí vamos a estar en los teléfonos 10, 15 minutos para orar, interceder por usted a una sola voz, un mismo pensamiento, un mismo corazón. Y en esta hermosa mañana, Dios me lo bendiga, Dios me lo cuide. Y para la próxima semana, si Dios no lo permite y Él no ha venido, aquí estaremos una vez más.

0: Y bueno, sí quedó este bonito programa con nuestro hermano Adolfo Luna. Me haces falta como agua en el desierto. Nuestro hermano Adolfo va a estar unos minutos más. Si usted quiere marcar para oración, bueno, por ahí le van a atender. Márquenos 956-968-7777. 956-968-7777.
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te formaste, te pensó y naciste con una vida con propósito. 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

Te daré gracias, mi Dios, de todo corazón, te cantaré himnos. Esto lo expresó el salmista David, agradecido por una victoria. Ahora, nosotros también lo hacemos, porque nuevamente Dios nos ha respaldado. Muchas gracias a todos los que participaron. 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Recuerda que poderoso es Dios para hacer que abunde en vosotros toda gracia, a fin de que teniendo siempre en todas las cosas todo lo suficiente, abundéis para toda buena obra. Dios es bueno y para siempre es su misericordia. A nombre de todo el staff de Radio Vida, muchas gracias.

Y así quedó este bonito tema con Nena Leal, La almohada de una madre, cuando son las 2:46 de la mañana. Y recuerde que en punto de las 3 de la mañana viene el siguiente programa, Paz en la Tormenta, con nuestros hermanos Fidel y Maribel Alemán. Así que no se lo pierda, en punto de las 3 de la mañana.

Así escuchamos a Manuel Bonilla, Mi Barca, cuando son las 2:53. Y bueno, quiero recordarles, ya en unos minutos más, en punto de las 3 de la mañana, viene el siguiente y bonito programa, Paz en la Tormenta, con nuestros hermanos Fidel y Maribel Alemán. Ellos por aquí ya están aquí, en punto de las 3 de la mañana.

0: Aleluya, que el Señor le bendiga en esta hermosa y linda madrugada. Aleluya, estamos contentos, agradecidos con el Señor porque nos permite un día más para venir a alabar y glorificar su santo y bendito nombre. Estamos contentos y agradecidos con el Señor porque hasta aquí su mano de poder nos ha cortado sobre nuestras vidas, nos ha bendecido con la vida, con la salud y nos da la oportunidad de estar un lunes más, aleluya, aquí en Radio Vida, aleluya, anunciando la palabra del Señor, llevándote una luz en medio de tanta oscuridad, aleluya, dándote una palabra de esperanza, aleluya, que es lo que ha venido el Señor para darnos vida y vida en abundancia, aleluya. Dice que Él mandó a su único hijo para que tú y yo pudiéramos tener vida, aleluya. Puso sus ojos en ti, en mí, en él, en aquel, en mi hermano, en mi hermana, aleluya, que alabamos y glorificamos el nombre de nuestro Señor Jesucristo. Soy tu hermano en Cristo, Fidel Alemán, del programa Paz en la Tormenta, aleluya. Estoy contento porque hasta aquí la mano del Señor no se ha cortado sobre mi vida, hermano. A veces pasamos por luchas, por pruebas, por necesidades, aleluya, pero el Señor siempre está allí, aleluya, cuidando de sus hijos, porque Él lo prometió. Él estaría con nosotros todos los días hasta el fin del mundo, aleluya. Así que en esta hermosa madrugada queremos mandar un saludo para la iglesia Getsemaní, amén, para el pastor de la iglesia donde nos congregamos, el pastor Eliseo López, aleluya, un gran siervo de Dios, que el Señor lo usa grandemente, que el Señor siga usando su vida, que el Señor siga usando su disponibilidad, hermano, porque el pastor de la iglesia, amén, siempre está dispuesto, aleluya. Él hasta deja los trabajos, aleluya, por estar en las cosas del Señor, amén. Así es el pastor de nuestra iglesia, amén. Él siempre está dispuesto a buscar y buscar más de Dios, aleluya. Hicieron una campaña esta semana pasada, amén, y ellos estuvieron ahí, aleluya, y le ayudó al hermano Isaac, amén, el que ahí también se congrega con nosotros, amén. Que el Señor lo siga bendiciendo su ministerio, que el Señor lo siga usando grandemente, amén, como hasta el día de hoy. También quiero mandar un saludo para la esposa de del pastor, amén, mi sobrina Reina Nava, amén, que el Señor sea con ella, con su familia, amén, con sus hijos, amén. También un saludo para el evangelista Sergio Nava, que se encuentra ahí en Ciudad Reynosa, Tamaulipas, aleluya, con mi madre, la hermana Simona Alemán, que el Señor la bendiga, que el Señor la siga usando grandemente, amén, que el Señor siga usando sus vidas, amén, que el Señor siga usando ese programa, amén. Cristo es la roca, amén, donde está también mi sobrino Jason Nava, amén, que les ayuda a llevarlo a cabo, amén, que el Señor siga usando grandemente a mi familia, amén, que para eso el Señor nos alcanzó, aleluya, para eso usó a mi hermano Gerardo, aleluya, que el Señor lo sanó, amén, el Señor lo restauró, amén, pero pues mi madre nomás quería como todos, amén, cuando lo necesitamos y el Señor nos responde y pues ya, gracias, Señor, ahí nos vemos la próxima, amén. Y le dijo mi hermano, no, mami, dijo el evangelista que tenías que ir a la iglesia y tenías que entregarte a Cristo y ya los ataques nunca más me iban a volver a dar, amén, y para la honra y gloria del Señor, ese fue el instrumento, mi amor, que Dios usó para que nosotros estuviéramos aquí alabando y glorificando el nombre del Señor y decirte que creemos en un Dios vivo, en un Dios que todo lo puede, que todo lo hace, que para Él no hay nada imposible, amén. Lo que tú estás pasando, lo que está aconteciendo en tu vida, amén, y su palabra que todo nos ayuda para bien, aleluya. Amén, eso es conforme, aleluya, a su propósito, somos llamados y tú y yo somos llamados, mi vida, para anunciar las nuevas de salvación.
1: Amén, aleluya, gloria al Señor Jesucristo. A veces nos quejamos, mi amor, de las cosas malas que nos pasan, pero el Señor tiene un plan, amén. A veces es para que el nombre de Dios sea glorificado, amén. Porque no fue una persona, no fue dos, amén, fueron muchas familias, la familia de la hermana Simona, que todos vinimos a las plantas de Dios, amén. Aleluya y gloria a Dios, amén, porque Él es bueno, Él es el que hace todas las cosas,
0: así
1: amén.
0: Es, aleluya.
1: Aleluya, y pues Dios les bendiga, hermanos, amén, soy su hermana en Cristo, Maribel Alemán, amén, y pues estamos contentos y agradecidos con el Señor por poder estar aquí una vez más en Radio Vida, amén, para poder traer una palabra.

0: amén, para alabar y glorificar el nombre de Dios. Gracias a mi hermano, amén, que aquí está apoyándonos y ayudándonos, amén.
1: Hermano Rey, aleluya,
0: el hermano Rey, amén, gloria a Dios, que el Señor lo bendiga y lo siga usando de grande manera, amén, aleluya, amén. Está bien despierto, amén, aleluya, gloria al Señor Jesucristo. Pues yo quiero mandar un saludo a la pastora Irma Rafael, amén, aleluya, que el día del Padre estuvo mandando una tarjeta a mi esposo, que el Señor la bendiga, amén, del programa
1: Soy un Milagro,
0: aleluya, que el Señor la bendiga y la siga usando de grande manera, amén, que ha sido de grande bendición para nosotros, amén, para este programa, aleluya, y también para la hermana Patricia Salazar, que siempre nos manda un mensajito diciendo que ya está lista para escuchar el programa, amén, a ella, a su esposo, a su familia, porque su esposo se va a trabajar ahorita, amén. Que el Señor lo bendiga y le siga dando fuerzas para seguir trabajando. Y pues a mi madre, amén, la hermana María Elena, que también siempre está despierta escuchando Radio Vida, amén. A veces duerme bien noche y está escuchando todos los programas, los cantos, amén. Siempre
1: gloria
0: tiene día y noche Radio Vida, amén. Que el Señor la bendiga, le mando un besito, amén.
1: Aleluya.
0: Y pues vamos a estar ahí en los teléfonos contestando llamadas. Si usted tiene una necesidad, si usted quiere que le ayudemos a orar, amén, vamos a estar allí en el teléfono, mis cuates, Jacob, Yamilet y yo, amén, contestando sus llamadas. Llámenos al 956-968-7777, amén, ahí vamos a estar contestando las llamadas. Y pues, háblenos, mi hermano, amén, háblenos. Tenga fe en Dios, que Dios es el único que hace todas las cosas, no es la oración de nosotros, sino es el poder de Dios manifestado, amén, aleluya, en la vida de cada uno de nosotros. Levántelo con fe, creyendo que va a recibir su milagro, amén. Ahí vamos a estar en los teléfonos, amén, que el Señor les bendiga.
1: Aleluya, les bendiga a mi esposa, amén. Ahora no vino Gio, aleluya, pero vinieron los cuates, amén, y vino mi esposa. Y ahí ya va a estar en las líneas de teléfono. Llámenos al 968-7777. Queremos orar por usted. Queremos unirnos a su petición y queremos llevárnosla para la iglesia. Amén. Y seguimos orando por ella. Cada petición, mi hermano, que aquí se apunta, cada petición que tú llamas y levantas tu teléfono en fe, nosotros seguimos orando por esa petición. Amén. Que el Señor la va a contestar a su tiempo. El Señor te va a bendecir a su tiempo cuando Él sabe que tú y yo podemos recibir esa bendición que el Señor tiene para ti, para mí, para Él, para el otro, para aquel. El Señor quiere bendecir a su pueblo. Amén. Así que también quiero mandar un saludo para el pastor Juan Castillo, amén, de Ríos de Agua Viva. Que el Señor lo siga usando, que el Señor siga usando su vida, su corazón, amén, su familia, amén, que siempre también están dispuestos a venir aquí a predicar, amén. Cuando nosotros tenemos algún evento o algo, amén, Él siempre está dispuesto a venir, amén. Que el Señor lo siga bendiciendo, que el Señor lo siga usando de grande manera, amén. Dios cuide también a mis hijos allá donde están, en Austin, en Luisiana, mi hermana Leticia, su esposo, amén. En Pecos, donde está mi hijo Fidel, amén. Que el Señor sea con él, que el Señor lo siga bendiciendo, que el Señor lo siga guardando a él, a su esposa y a su familia, amén. También quiero darle gracias al Señor, amén, porque mi sobrino Gerardo Nava, amén, el hijo de mi hermano Yayo, amén, se puso un poquito enfermo, amén. Tuvieron que inducirlo hasta un coma, aleluya. Pero gracias a las oraciones, amén, de la iglesia Aposento Alto, de la iglesia Getsemaní, de varias iglesias que se unieron, amén, para la honra y gloria de Dios, ya está en la casa, amén. Ya lo están dando de alta ahí en el hospital, amén. Ya está más recuperado, amén, porque el Señor siempre, siempre contesta, mi hermano, aleluya. Le dieron muchas convulsiones, amén, y para la honra y gloria del Señor, ya está allí, amén, bien, ya está estable, aleluya, y el Señor obró a favor de mi familia nuevamente, mi hermano. A veces el enemigo quiere apagar tu fe, a veces el enemigo quiere mantenerte allí donde tú estás, amén, pero es tiempo, mi hermano, es tiempo de que te levantes, aleluya. Mira lo que está aconteciendo alrededor del mundo, amén. Mira estos terremotos, mira estos temblores, aleluya, mira estas guerras que se quieren levantar, aleluya. Sea su palabra, amén, que el que tiene oídos para oír, oiga, amén, lo que la palabra está diciendo, amén. Si tienes ojos para ver, empieza a ver, pero no con tus ojos carnales, ni con tus oídos carnales, sino con tus ojos espirituales y tus oídos espirituales, aleluya. No hagas necio tu corazón, mi hermano, no hagas necio tu corazón, aleluya, que esto está a punto de terminar, mi hermano. Tú que te has apartado del Señor, tú que te sientes triste, que te sientes solo, que estás en necesidad, que estás en problemas, aleluya. El Señor quiere ayudarte. El Señor lo único que Él ha querido es bendecir a su pueblo, amén. Hermanos, todos sabemos la historia, amén. y todos conocemos lo que sucedió, lo que aconteció, amén, cuando formaron a Adán, cuando vino Eva, cuando vino la serpiente, cuando tomaron del fruto prohibido, amén. Cuando tú y yo no teníamos nada que ver con nuestro Señor Jesucristo. Cuando tú y yo estábamos apartados, mi hermano. No valíamos, aleluya. Sin embargo, Él nos dio una nueva oportunidad, amén, porque Él nos creó para alabarle, para glorificarle, aleluya. Le dijo, hagamos al hombre a nuestra imagen y semejanza, aleluya. Pero el pecado entró por un hombre y por otro hombre salió el pecado, mi hermano. Hoy en este día no te sientas solo, no te sientas triste, aleluya. El Señor está contigo cual poderoso gigante y es tiempo de volver a casa. Es tiempo de volver a casa y de renovar tus votos, mi hermano, tú que te has apartado, aleluya. Escuchemos, hermano, que el tiempo es corto ya. El Dios está a la puerta, mi hermano. El ángel está a punto de tocar la trompeta, mi hermano. Y si hoy, en este tiempo, te parece difícil todo lo que está aconteciendo alrededor del Valle de Texas, alrededor de todo Estados Unidos, de estas persecuciones que están habiendo, mi hermano. ¿Piensas que es terrible, hermano? Lo que viene, dice la palabra del Señor, que no ha habido jamás. Aleluya. Hoy tienes la oportunidad. Hoy es el día para ti, para mí. Aleluya. Que nos acerquemos a Dios confiadamente, dice su palabra, al trono de su gracia para el oportuno socorro. Amén. Así que vamos a entrar a la palabra del Señor que se encuentra ahí en Salmos. Aleluya. Capítulo, aleluya, 6. Amén. Dice la palabra del Señor, en el nombre del Padre, del Hijo y de su Espíritu Santo. Este pobre clamó y lo oyó Jehová y lo libró de todas sus angustias y de todos sus temores. El ángel de Jehová acampa alrededor de los que le temen y los defiende. Aleluya. Amantísimo y buen Dios que mueres en el cielo, en la tierra y en todo lugar, Padre Santo. En esta hermosa madrugada, Padre bendito, me acerco al trono de tu gracia, Señor. Primeramente, Señor, para bendecirte, Padre bendito. Primeramente, para darte toda la gloria y toda la honra, porque solo usted se la merece, Señor. Perdónenos, Padre bendito, si hemos sido faltosos este día, Padre bendito. Perdónenos, Señor, si en algo le hemos ofendido, hemos fallado, Padre bendito. Pero hoy, Señor, estoy a punto, Señor, de soltar esta palabra, Señor, que tú pusiste en mi mente, en mi corazón, Señor, para aquella persona que lo está necesitando, Padre bendito. Use mi vida, Padre bendito. Use mi mente, mi corazón, mis labios, mi garganta, mis cuerdas vocales, Padre bendito, para engrandecer su nombre, Padre bendito. Y para aquella persona, Señor, que está ahí en esa sala, Padre bendito, que está ahí en ese sillón, Padre, en ese cuarto, Padre bendito, o va manejando, Señor, va lejos, Padre bendito, y tú, Padre bendito, estás hablando a él en esta hermosa madrugada. Padre bendito, toca su mente, su corazón, Señor, que su oído, Padre bendito, que ese espíritu, Señor, que se había apagado, Padre bendito, empiece a encender esa llama, Padre bendito, porque tu venida está cerca, Padre bendito. Yo soy el barro, usted es el alfarero, Padre. Yo vengo para que usted crezca, Padre bendito. Usted sea la gloria, la honra y la alabanza desde ahora y para siempre. Amén y amén. Aleluya. Dice su palabra en el Salmos capítulo 34. Amén. Este pobre clamó y lo oyó Jehová y lo libró de todas sus angustias. Aleluya. Hermanos, solamente es clamar, aleluya. Solamente, amén, cuando tú te sientes solo, cuando tú te sientes triste, aleluya. O cuando tú has caído en un conformismo, aleluya, de estar en tu casa, amén. O cuando tú has puesto por prioridad, aleluya, el trabajo, tu familia, aleluya, tu negocio, tus cosas, aleluya. Es tiempo, hermano, de que clames a Dios. Es tiempo, aleluya, de que levantes tu vista al cielo como la levantó aquel hijo pródigo, aleluya. Y te des cuenta, mi hermano, que todo lo que tienes, todo lo que anhelas, todo lo que deseas, es perecedero. Todo tiene fecha de caducidad, mi hermano. Pero la vida eterna, mi hermano, esa no tiene caducidad, aleluya. Allí dice la palabra del Señor que no habrá más llanto, ni más tristeza, ni más dolor, aleluya. Allí nos la vamos a pasar, aleluya, cantando, alabando y glorificando el nombre de nuestro Padre Celestial. Es tiempo de clamar al Señor, aleluya. Es tiempo de decirle, aleluya, como dice el capítulo, el versículo número 1 de aquí del 34, bendeciré a Jehová en todo tiempo, su alabanza estará de continuo en mi boca. Bendeciré a Jehová, aleluya. Es cosa, mi hermano, que a veces por las aflicciones, a veces por el momento, por la necesidad, aleluya, se nos olvida glorificar al Señor, aleluya. A veces cuando estás pasando por esa enfermedad, aleluya, porque yo también he pasado por enfermedad, cuando estás pasando por esa escasez, aleluya, porque yo también he pasado por escasez, aleluya, para la honra y gloria del Señor. Dice el apóstol Pablo, estoy preparado para estar saciado y también para tener hambre, mi hermano. En todo tiempo, mi hermano, tú y yo tenemos que glorificar y alabar el nombre de nuestro Señor Jesucristo. Y dile a tu alma, como dice el Salmo, bendeciré a Jehová en todo tiempo. Su alabanza estará de continuo en mi boca, aleluya. Porque a veces, cuando pasa por la prueba, cuando pasa por la lucha, amén, se nos olvida a todos, mis hermanos. Se nos olvida engrandecer el nombre de nuestro Señor Jesucristo. Y a veces empezamos, ¿por qué paso por esto? ¿Por qué me pasa esto? ¿Por qué no tengo esto? ¿Por qué no tengo lo otro? Aleluya, dice su palabra, encomienda a Jehová tu camino, confía en Él y Él va a ser mi hermano. Así que hoy, en esta hermosa madrugada, toma tu teléfono en fe, aleluya, y hazle caso a la palabra del Señor, aleluya. Obedece la voz del Señor, amén. Que dice, bendiciré a Jehová en todo tiempo. Su alabanza estará de continuo en mi boca. Dice el 2, en Jehová se gloriará mi alma, lo oirán los mansos y se alegrarán, aleluya. Es tiempo de alegrarnos, mi hermano. No importa lo que estés pasando, no importa lo que está aconteciendo alrededor de tu vida, tú vas a tener victoria en el nombre de Jesús de Nazaret, porque la sangre de Cristo tiene poder y sin igual poder. Porque dice el capítulo 6, este pobre clamó y lo oyó Jehová. Es tiempo de clamar, mi hermano. Dice su palabra, clama a mí y yo te responderé y te enseñaré cosas grandes y ocultas que tú no conoces. Así que marca tu teléfono al 968-7777. Ahí está mi esposa, están mis cuates, aleluya, para recibir tu llamado, mi hermano. Nos levantamos, venimos, aleluya, a darte un poquito, porque no sabemos mucho, mi hermano, pero lo poquito que sabemos, te lo damos, te lo compartimos, mi hermano. De decirte, dile a tu problema que es más grande el Dios que tú tienes. Dile a tu necesidad, aleluya, que es más grande tu proveedor, aleluya. Dile a tu enfermedad que tienes un médico que te sana, que te restaura, que sana tus dolencias, que quita todo lo que estorba en tu mente, en tu corazón, tan solo como dijo cuando David estaba siendo perseguido, este pobre clamó y lo oyó Jehová, aleluya. David estaba en angustia, David estaba siendo perseguido, mi hermano. David estaba siendo, aleluya, sofocado, aleluya, por el rey Saúl, aleluya. Pero él seguía adelante, aleluya. Él seguía confiando en Dios, aleluya. Y por eso le decía a su alma, bendeciré a Jehová en todo tiempo, aleluya. En todo tiempo hay que exaltar el nombre del Señor Jesucristo, mi hermano. Que aunque pases por las pruebas, aunque pases por la lucha, aunque pases por el desierto, bendeciremos a Jehová en todo tiempo, aleluya, porque Él es bueno y para siempre es su misericordia, mi hermano. Dice que todo lo que nos acontece a nosotros, sus hijos, nos ayuda para bien, mi hermano. Él está preparando algo para tu vida y para mi vida, mi hermano. Él está haciendo algo hermoso para ti, pero el enemigo de nuestras almas no quiere que tú y yo recibamos eso, aleluya, porque Él ha venido para matar, hurtar y destruir. Pero sin embargo, el Señor viene y le dice, porque yo he venido para dar vida y vida en abundancia. Yo he venido para bendecir tu familia, para sacarte del pozo de la desesperación, aleluya, para sanarte, para restaurarte y para levantarte y quitarte todo lo que el enemigo ha venido a traer a tu vida. Yo vine para que tengas vida y la tenga en abundancia, mi hermano. Dice que Él tiene pensamientos de vida y no de muerte, de bendición, aleluya. Él solo ha venido para eso, mi hermano, para bendecir a su pueblo, para darnos eso que tú y yo siempre estemos necesitando, mi hermano. Pero a veces el Señor se tarda un poquito, amén, porque Él conoce el tiempo. Él tiene el tiempo preciso, el tiempo exacto donde su nombre va a ser glorificado y exaltado, mi hermano. Por eso dice su palabra, bendeciré a Jehová en todo tiempo, su alabanza estará de continuo en mi boca. Y aquí nos habla todo, mi hermano. Dice su palabra, engrandecer a Jehová conmigo y exaltemos aún su nombre. Busqué a Jehová y Él me oyó y me libró de todos mis temores. Aleluya. Es tiempo de buscar a Dios, mi hermano. Es tiempo de acudir a Dios. Es tiempo, aleluya, de que tú te levantes, mi hermano, porque todo esto que está aconteciendo, mi hermano, son principios de dolores, mi hermano. Si ahorita miras las cosas que acontecen y te asustas o te preocupas, mi hermano, yo te invito que en esta hermosa madrugada, si tú me estás escuchando, aleluya, empieces a hacer algo en tu vida, en tu corazón, en tu familia, mi hermano. Es tiempo, aleluya, de que te reúnas. Es tiempo de que regreses a casa. Es tiempo de que busques la presencia del Señor. Es tiempo, mi hermano, de que tú y yo nos reunamos para alabar y glorificar el nombre del Señor. Amén. Como dice el Salmo 103, bendice alma mía Jehová y bendiga todo mi ser su santo nombre. Es tiempo, mi hermano, de bendecir a Jehová. Es tiempo, aleluya, de agradecerle al Señor. Es tiempo de glorificar su nombre. Es tiempo, mi hermano, de que tú y yo exaltemos aún su nombre. Aleluya. Que clamemos en medio de la angustia, en medio de la desesperación, mi hermano. Le clamemos al Dios que todo lo puede, al Dios de lo imposible. Amén. Aquel que abrió el mar rojo. Aleluya. Aquel, aleluya, que puso una columna de fuego. Aquel que puso una nube, aleluya, para su pueblo. Aleluya. Aquel que nos sanó, aquel que nos restauró, aquel que nos dio vida cuando estábamos muertos en nuestros delitos y pecados, aleluya, Él tuvo misericordia de ti, Él tuvo misericordia de mí, y todavía estoy aquí alabando y glorificando el nombre del Señor, aunque el enemigo ha querido arrebatar mi alma, aleluya, Él no ha podido, amén, porque es más grande el que está conmigo que aquel que en el mundo está. Y yo sé, mi hermano, que muchos que están escuchando, aleluya, ya estuviéramos muertos, mis hermanos, pero sin embargo, el Señor tiene un propósito para tu vida. Por eso te digo, juntamente conmigo, bendeciremos a Jehová en todo tiempo, aleluya, y su alabanza esté de continuo en nuestra boca, mi hermano. En Jehová se gloriará mi alma, decía el rey David, aleluya, porque él se encontraba en desesperación, como tú y yo a veces nos encontramos, mi hermano, porque él se encontraba siendo perseguido, aleluya. Sin embargo, el Señor siempre lo ayudó, siempre lo sostuvo, siempre lo ayudó. Por eso dice el Señor que Él está siempre esperando que tú le llames, esperando que tú dobles tus rodillas, esperando que tú pongas toda tu esperanza, tu confianza, aleluya, en el aquel autor y consumador de la fe que es Cristo Jesús. Así que levanta tu teléfono y llámanos al 968-7777. Estamos esperando tu llamada, mi hermano. Queremos orar por ti, queremos unirnos a tu petición, aleluya. Queremos darle toda la gloria y toda la honra al Señor, porque Él ha hecho cosas grandes en esta madrugada. Aleluya. Ha hecho milagros, mi hermano. El Señor está esperando que tú creas, hermano. Porque recuerda que son los últimos tiempos, mi hermano. Dice su palabra que en los últimos tiempos el amor de muchos se iba a enfriar, mi hermano. No dejes que se apague ese fuego, mi hermano. No te conformes a la vida esta que estás viviendo, mi hermano. Esta vida es pasajera, mi hermano. Ahorita estamos, mañana ya no estamos, mi hermano. Hoy estás escuchando, y siempre le digo ahí en la iglesia, tal vez hoy puede ser mi último día, aleluya. Puede ser tu último día. ¿Y qué vamos a hacer, mi hermano? Si cerramos nuestros ojos aquí, te hago una pregunta y me hago una pregunta, ¿dónde los iremos abrir, mi hermano? Porque el Señor hoy te está dando la oportunidad, hoy me está dando otra nueva oportunidad, porque dice que nuevas son sus misericordias cada mañana, que hace salir el sol sobre buenos y sobre malos, mi hermano. Así que levanta tu teléfono en fe, aleluya. ¿Quieres renovar votos? Llámanos, mi hermano. ¿Quieres que oremos por ti? Llámanos. ¿Estás pasando por un problema, amén? ¿Estás en prisión, aleluya, o tienes una corte de tus papeles mañana, aleluya, o tienes una cirugía, necesitas una oración, hermano? Llámanos, porque el Señor quiere bendecirte. El Señor está esperando que tú le clames, está esperando que tú le creas, mi hermano. Ya no le hagas caso al enemigo, aleluya, que no te va a pasar nada, que Dios no te contestó. El Señor está esperando esta madrugada que tú levantes tu teléfono en fe y nos llames al 968-7777 para orar por ti, amén. Porque la sangre de Cristo tiene poder y sin igual poder. Él nos ha amado, hermano, desde el principio del mundo, amén. Desde que Él creó el mundo, aleluya, lo crió para nosotros, amén. Pero para que le bendiciéramos, mi hermano, para que le glorificáramos, aleluya, pero se nos ha olvidado, mi hermano, y nos hemos conformado con este mundo, nos hemos ido en la corriente de este mundo, aleluya, y este mundo va a pasar, mi hermano, dice el cielo y la tierra pasarán, mas su palabra no pasará. No hagas caso a lo que viene el enemigo y habla a tu mente, a tu corazón, que no puedes, que no vas a salir, que no vas a sanar, que no te va a restaurar. El Señor te va a restaurar, aleluya. El Señor te va a sanar en el nombre de Jesús de Nazaret. Por eso lo clavaron en la cruz del Calvario, mi hermano. Dice que por sus llagas nosotros hemos sido curados. Y la sangre de Cristo tiene poder y sin igual poder, mi hermano. Yo soy testigo del poder de Dios, aleluya. Yo soy testigo de lo que el Señor hace en tu vida, en la vida de mi familia, en la vida de mi esposa, aleluya, en la vida de mis hijos. El Señor nos ha mostrado su mano de poder una y otra y otra y otra y otra vez, porque la sangre de Cristo tiene poder. Y reventamos cadenas, mi hermano, desatamos todo lo que el enemigo ha traído a tu vida, no tiene parte ni suerte, eres libre para alabarle, para glorificarle, y las cadenas se rompen en el nombre de Jesús de Nazaret, aleluya, porque este pobre clavó y lo oyó Jehová, y lo libró de todas sus angustias, de todos sus temores, y aunque acampen alrededor de ti, no debe de temer tu corazón, aunque contra ti se levante guerra, tú debes de estar confiado. Dice, y vosotros estaréis tranquilos, porque yo pelearé por vosotros, dice el Señor, mi hermano. Así que en esta hermosa madrugada, haz caso, abre tu oído en el nombre de Jesús de Nazaret, aleluya. Limpia tus ojos, aleluya. Y empieza a ver lo que no veías, y empieza a oír lo que no oías, aleluya, y empieza a caminar a la casa de nuestro Señor Jesucristo, y empieza a decirle a tus familiares que la venida del Señor es inminente, que la venida del Señor está a punto de acontecer, mi hermano. Y siempre cuando hablamos de esto, mi hermano, yo siempre se me viene a la mente, dice que amas a tus hijos, mi hermano, que los amas con todo tu corazón, aleluya, y yo también lo mismo le digo a mis hijos, y yo les hablo de tu palabra, Señor. Y tú y yo, ¿qué estamos haciendo, mi hermano? ¿Tú qué estás haciendo por decirle a tus hijos que la venida del Señor es inminente? Y que si no se arrepienten y que si no entregan su vida a Cristo, van a perecer, mi hermano. Es como cuando tú tienes la solución para una enfermedad y no la quieres dar, aleluya. Hoy es tiempo de que tú clames al Señor. No sabes cómo hablarle a tu familia, no sabes cómo hablarle a tus hijos. Es tiempo de clamar al Señor y que le digas, como dice el capítulo 6, este pobre clamó y lo oyó Jehová. Y luego vas a decir, como dice el capítulo 1, bendeciré a Jehová en todo tiempo y su alabanza estará de continuo en mi boca. El Señor en esta hermosa madrugada quiere preparar tu mente, tu corazón, mi hermano. Hermano, el mundo se está acabando, mi hermano. Las cosas están sucediendo. La palabra del Señor se está cumpliendo a la pie de la letra, aleluya. Por eso es tiempo de que tú y yo clamemos al Señor, aleluya. A veces el enemigo viene, aleluya, y no quiere que sigamos adelante, y no quiere que hagas esto, que hagas aquello, que hagas lo otro, aleluya, pero la sangre de Cristo tiene poder y sin igual poder, porque Él ha venido para darnos vida y vida en abundancia, mi hermano. El tiempo se nos acaba aquí en Radio Vida, amén. El tiempo se acaba. Pero mientras tú sigas respirando, aleluya, tienes tiempo de arrepentirte, de arrepentirnos, mi hermano, y de clamar al Señor. Dice su palabra, que si este pueblo se humillare, aleluya, si mi pueblo se humillare, dice, yo iré a él, sanaré su tierra, aleluya. Es tiempo, mi hermano, de creerle al Señor. Es tiempo, aleluya, de hacer un stop a nuestras vidas, aleluya, y escudriñarnos de cómo estamos viviendo, mi hermano. Porque te digo nuevamente, esto está a punto de terminarse, mi hermano. Esto está a punto de perecer. Así que no hagas caso omiso, aleluya. Y atiende al llamado de nuestro Señor Jesucristo, amén. Muchas de las veces decimos nosotros los hijos de Dios, Si yo estuviera estado cuando crucificaban al Señor, yo lo hubiera defendido, hermano. ¿Cuántas de las veces lo hemos crucificado? ¿Cuántas de las veces le hemos escupido, amén? Cuando no queremos hacer algo para su gloria y su honra, cuando te dicen ama a tu prójimo, cuando te dicen ven a la iglesia, cuando te dicen haz el aseo, cuando te piden algo, aleluya, que te molestas, mi hermano. Y decimos, aleluya, que tú lo hubieras defendido, que yo lo hubiera defendido, mi hermano. Hoy es tiempo de defenderlo, hoy es tiempo de clamar, de pedir, de gritarle al Señor, aleluya. Pero el Señor no está sordo, el Señor te escucha, mi hermano. Clámale, pero clámale con todo su corazón. Dice su palabra que Él no rechaza un corazón contrito y humillado. El Señor está allí esperando que tú le llames. Así que nos vemos el próximo lunes con el favor de Dios, aleluya. Dios te bendiga, Dios te siga ayudando, Dios te siga cuidando como te ha cuidado hasta el día de hoy. Nos vemos la próxima semana. Bendiciones.

0: Y así quedó este bonito programa Paz en la Tormenta con nuestro hermano Fidel y Maribel Alemán. Bueno, para que ellos van a estar unos minutos más en las líneas telefónicas. Si usted quiere marcar para oración, bueno, márquenos a esta hora de la mañana 956-968-7777. Y nuestro hermano Fidel y su esposa por aquí van a estar en los teléfonos.
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Así escuchamos a Oscar Medina, No andarás en soledad. Cuando son las 3:37 minutos de esta mañana de ya lunes 29 de junio. Y bueno, queremos mandar saludos. Por aquí se comunicó Génesis Pesina de la ciudad de McAllen. Dios te bendiga, Génesis. Ella quiere mandar saludos a su mamá, a Celia Moreno, que va en camino al trabajo. Hermana Celia, bendiciones, maneje con precaución si va manejando. Y bueno, ella quiere, Génesis quiere, nos pidió este bonito tema de Amor Eterno, Quiero Decirte.

0: Así escuchamos este bonito tema de amor eterno. Quiero decirte, saludando a nuestra hermana Génesis Pesina, que manda saludos para su mamá Celia Moreno.
1: Bendiciones, les habla su servidor Enrique Garza. Agradezco a Dios por esta oportunidad de poder dirigirme a ustedes en estos instantes. Quiero hacer una invitación a todos los consiervos, pastores, evangelistas que nunca han estado en radio. 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Qué bendición estar con los medios de comunicación, de poder transmitir la palabra de Dios a almas que están buscando la paz, buscando algo. Hay un vacío en su ser. Yo creo que el ministro, el pastor, los consiervos tenemos esa palabra que podemos dar, difundir, compartir con esas personas en necesidad. Jesús en cierta ocasión dice en la escritura que él recorría las ciudades, las aldeas, enseñando en las sinagogas de ellos, predicando el evangelio del reino, sanando toda enfermedad y toda dolencia en el pueblo. Y al ver las multitudes, dice la escritura, que tuvo compasión de ellas, porque estaban desamparadas y dispersas, como ovejas que no tienen pastor. Entonces Jesús dijo a sus discípulos: a la verdad, la mies es mucha, mas los obreros poco. Rogar pues al Señor de la mies que envíe obreros a su mies. Sabe que a través de la radio es un medio de que podemos difundir ese mensaje, llevar esa palabra a esas almas que están sediento, esas almas que necesitan un toque de parte de Dios. 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Bendiciones.

Así escuchamos este bonito tema, Creyendo en Ti, de Roberto Orellana. Y bueno, quiero mandar saludos para nuestros hermanos, nuestro hermano Fidel y Maribel Alemán, y sus hijos que van ya en camino para su casa. Cuídense mucho, bendiciones y maneje con precaución. Son las 3:53 minutos, bendiciones a los que nos están escuchando a esta hora de la mañana.

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Y así escuchamos a Joey Kino, Los Trigales. Y bueno, con este siguiente tema de Marcos Witt, Divino Compañero del Camino, saludándonos hermano Everardo Rendón de la ciudad de Edinburgh, que siempre nos está escuchando a esta hora de la mañana. Y bueno, quiere mandar saludos para todos aquí los locutores. Así que si me están escuchando los locutores por aquí, les manda saludos nuestro hermano Everardo. Y él manda también saludos para su esposa Silvia López. Y bueno, para cada uno de los que están escuchando Radio Vida, bendiciones. Gracias hermano Everardo por escucharnos. 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
1: El Espíritu Santo sobre la iglesia se va.
2: Son las 4:21 de esta mañana, ya lunes. Y bueno, con este siguiente tema de Isla de Patmos, yo te seguiré. Queremos mandar saludos para nuestra hermana Micaela hasta la ciudad de Reynosa. Y ella manda saludos para todos los que están escuchando Radio Vida. Bendiciones, hermana Micaela. Bendiciones.

saludos también a nuestra hermana Eloísa Díaz, que se acaba de comunicar. Y bueno, ella quiere mandar saludos para los pastores Francisco y Imelda Cavazos. Y nos pide este bonito canto de Ramón Rivera, Canto a mi pastor.

Y bueno, sí, nuestra hermana Eloísa Díaz nos pidió este tema de Ramón Rivera, Canto a mi Pastor, saludando a los pastores Francisco e Imelda Cavazos.

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Así escuchamos a Denny Berrios con ese tema Himno de Victoria, ya cuando son las 4:41 de la mañana. 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Así que no se lo pierda en punto de las 5 de la mañana el siguiente programa, Si Cristo Viniere Hoy. No le cambie, siga con nosotros. 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

4 de la mañana con 50 minutos y bueno, quiero recordarles que ya en 10 minutos más, en punto de las 5 de la mañana, viene el siguiente programa, Si Cristo Viniere Hoy, con nuestro pastor, con el pastor José Francisco Cavazos y su esposa Imelda Cavazos. Así que no se lo pierda, en punto de las 5 de la mañana, este bonito programa, Si Cristo Viniere Hoy.

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Y es como una hermosa mañana, estamos haciendo llegar este mensaje de salvación para cada uno de nuestros amados oyentes que aún no han rendido sus vidas al Señor Jesucristo, especialmente si tienen la bendición de ser padres de familia. Gloria sea nuestro Padre Celestial. Estamos agradecidos con el Señor y le invitamos para que nos acompañe en esta hora. Hoy, el lunes 29 de junio, se nos está terminando casi ya el mes de junio de este año 2026, en el cual el Señor ha redundado nuestras vidas de bendiciones tras bendiciones, y especialmente en este día que hoy nos concede la gran bendición de que la familia siga creciendo, ya que el día de ayer nos llegó un bisnieto más por allá muy lejos de donde estamos nosotros, pero a Dios gracias nos dieron la noticia de que estábamos orando mucho por nuestra nieta, y a Dios gracias todo salió para gloria del Señor, un varoncito. Así es de que nos gozamos en este día muy especialmente en el programa Si Cristo Viniere Hoy, por las bendiciones que el Señor quiere añadir a nuestra vida al concedernos esta larga vida que hemos estado disfrutando. Más de la mitad de la vida que el Señor nos ha concedido en esta tierra la hemos dedicado para honrar a nuestro Cristo, nuestro amado Salvador. Les habla el pastor José Francisco Cavazos Peña, y en esta ocasión una vez más me acompaña mi esposa, y juntos estamos llevando adelante programación Si Cristo Viniere Hoy, con el propósito de que usted conozca a Cristo Jesús y que este día sea el día especial usted está esperando para tener ese encuentro con el Señor Jesucristo, el autor y consumador de la vida, y quien entregó su vida para rescatarnos a nosotros. Así de que le invitamos para que en este día la programación de Si Cristo Viniere Hoy sea de ayuda para que usted se anime a hacer esa decisión donde lo

0: que hemos experimentado, la vida tiene un cambio muy especial. Miramos la vida desde otro punto de vista y alabamos a nuestro Dios porque es grande y misericordioso, y especialmente cuando nos ha concedido el honor de ser padres de familia. Aquí en esta mañana queremos saludar a cada uno de los que nos escuchan y que tienen la bendición de ser padres de familia. Tenemos unos sabios consejos en la palabra del Señor y vamos a estar compartiendo un verso de la Biblia en esta mañana para saludar a todos los padres de familia que nos escuchan, especialmente los padres que nos acompañaron el día de ayer ahí en la Iglesia Bautista La Blanca, donde estamos sirviendo como pastores. Que Dios esté bendiciendo esa hermosa Grey. Saludamos a cada uno de nuestros hermanos, especialmente los padres de familia, a quien una vez más les compartimos de la palabra del Señor, y a usted también que nos escucha donde quiera que se encuentre, mire el consejo de la palabra del Señor.
1: Sí, amén. En esta hermosa mañana queremos leer la palabra bendita de nuestro Dios y dedicada a cada nuestro hermano, persona que nos esté escuchando, deseándoles bendiciones. Y dice la palabra en el Salmo 127, perdón, versículo 1, dice: si Jehová no edificare la casa, en vano trabajan los que la edifican. Si Jehová no guardare la ciudad, en vano vela la guardia. Bendiciones con la palabra bendita de nuestro Dios.
0: Aleluya, gloria sea nuestro Padre Celestial. Así es de que ese es claro y sencillo el mensaje: si Jehová no edificare la casa. Si usted está confiando en lo que usted está haciendo, lo que usted es, déjeme decirle que necesita indiscutiblemente la ayuda, la dirección del Señor Jesucristo en la vida, para que a través de Él el Padre se manifieste en usted. Y dice la Escritura, en la experiencia del salmista: si Jehová no edificare la casa, en vano trabajan los que la edifican. Así de que si usted se está esforzando por educar, por criar, por llevar adelante la familia, en el nombre de Jesucristo, permítame decirle que no está solo. El Señor Jesucristo quiere acompañarle, y especialmente si está pasando por esos momentos de prueba, dificultades que se presentan en la vida de todo ser humano, y especialmente si hay, como en muchos de los hogares, si alguno de los padres nos escucha y está pasando por esa prueba, queremos invitarle para que confíe en el Señor Jesucristo, ya que dice la Escritura: si Jehová no edificare la casa, en vano trabajan los que la edifican. 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Que Dios les bendiga grandemente, y cada uno de los obreros que están llevando adelante el trabajo de cada día. Bendiciones, gloria sea a nuestro Padre Celestial. 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Gracias por sus oraciones. Es por eso que continuamos aquí adelante en el programa Si Cristo Viniere Hoy. Queremos compartir con ustedes también otra actividad que se está realizando.
1: Sí, queremos invitarles a todas las iglesias, ¿verdad?, bautistas, el compañerismo de iglesias bautistas, el sábado 4 de julio a las 10 de la mañana, en la iglesia bautista Emanuel de Álamo. El pastor es nuestro hermano Adán Anguiano. Están invitados, hermanos, cordialmente. Cada dos meses se tiene esta reunión hermosa de compañerismo, donde todos los pastores, las iglesias se reúnen para adorar, bendecir a nuestro Dios y recibir el mensaje de parte de nuestro Dios. Le damos gracias a Dios por el liderazgo, ¿verdad?, de los compañerismos de iglesia. Que Dios bendiga a nuestros hermanos, hermanas que están tomando el liderazgo. Y así, con esta hermosa invitación, queremos seguirles invitando el sábado 4 de julio a las 10 de la mañana en la iglesia bautista Emanuel de Álamo, Texas. Creo que es conocida casi de todos los hermanos, los pastores, donde es pastor nuestro hermano Adán Anguiano. Así es que, hermanos, cordialmente están invitados. Gracias a Dios, esta semana en nuestra iglesia bautista La Blanca también tendremos escuelas bíblicas de vacaciones. Estaremos dando inicio el miércoles, jueves y viernes. Terminaremos el viernes. A las 8:30 tendremos registración y desayuno, y a las 9 iniciamos con escuelas bíblicas. A las 10 tendremos manualidades y a las 11 tendremos recreación. Y así, hermanos, sucesivamente estaremos terminando con lonche para los niños. Así es que si está por el área de nuestra iglesia, hágase llegar este miércoles, jueves y viernes. Les esperamos a las 8:30 de la mañana. Están cordialmente invitados. Nuestra iglesia está ubicada por el 493 Road, 1/8 del sur a la carretera 107. Así es que están cordialmente invitados.
0: Aleluya. Sí, así es como deseamos continuar adelante. Ahora, para saludar a todos los padres de familia en esta hermosa mañana, hoy que estamos a 29 de junio, gloria sea al Señor. Y una vez más queremos felicitar a la bisabuela que nos acompaña en esta ocasión. Gracias al Señor, porque es grande y misericordioso, y nos concede ya, parece que ya el número llega a 10 o 11 bisnietos. Que la honra y gloria sea para el Señor. Y como decía uno de los profetas modernos, no es defecto ser bisabuelo, defecto es estar casado con una bisabuela. Gloria al sea el Padre Celestial, porque amén, nos bendice con esta hermosa compañía que hemos bregado juntos por muchos años, tantos que Dios ha multiplicado en abundancia la descendencia, y es así la bendición de nuestro Padre Celestial. Amén. Y esperamos que usted también como padre esté disfrutando de esa bendición de mirar que la descendencia está creciendo. Que Dios le bendiga ricamente. Felicidades para ti, padre, que nos estás escuchando, para ti este hermoso canto.

0: Aleluya, es el saludo que enviamos en la voz del hermano Fernando y acompañado con esta música especial de mariachis para todos los padres que en esta mañana tienen la bendición de estar disfrutando este día, y especialmente le agradecemos por poder sintonizar el 1290 de la amplitud modulada o también en el www.radiovida.com, donde quiera que se encuentre en cualquier parte del mundo. Así, hasta ahí deseamos llegar la bendición del Señor que le esté acompañando en este día, ya sea que esté amaneciendo, esté oscureciendo, a mediodía o a medianoche, que la bendición del Señor esté con usted, y especialmente si usted es padre de familia, deseamos que Dios le bendiga grande y ricamente. Queremos compartir un anuncio más, es el compañerismo de iglesias.
1: Sí, amén, una vez más queremos hacerles saber, hermanos, iglesias bautistas de aquí, de todo el vasto valle de Texas, queremos una vez más recordarles que se hagan presentes el sábado 4 de julio a las 10 de la mañana para tener nuestro compañerismo que se celebra cada 2 meses. Así es que, hermano, báñese, cámbiense, alístese para estar presente en la Iglesia Bautista Emanuel de Álamo, Texas, donde es pastor nuestro hermano Adán Anguiano. Ahí es una iglesia hermanable, hermosa. Dios bendiga a la congregación que nos espera por ahí, a nuestras hermanas que están siempre listas preparando aquellos alimentos tan deliciosos. Me encanta esa iglesia, como todas y cada una de ellas que visitamos, pero les hacemos saber que están invitados, hermanos. Tenga de esa oportunidad, de ese tiempo de compañerismo, de platicar del mensaje, de adorar a Dios por el llamado de los pastores cuando cumplen años, y orar por los pastores, hermanos, las iglesias que hay tanta necesidad. Y le damos gracias a Dios por estas oportunidades hermosas que Dios concede. Este mes ya se nos va, mes de junio, que hemos estado celebrando durante todo el mes, celebrando y mencionando a los padres, a ese querido padre, a ese padre joven como más grande. Y le damos gracias a Dios por el llamado de que Dios ha puesto el hogar, donde, hermanos, el hogar es el abrigo, el amor es el hogar, es el consuelo, el hogar, hermanos, ahí encontramos todo. Como dijo por ahí un pastor, en el hogar es donde más nos quejamos y es donde más nos aman. Así de que, hermanos, abrace a su familia, dele gracias, no desperdicie el tiempo. Este día de ayer, sábado, no, ayer fue domingo, el sábado estaba mi familia comiendo para la casa y estaba mi hija, ella se llama Eva Judith, enfermera, estaba mi nieto, Nehemías, y le dice: ya empezaste a trabajar, Nehemías, mi papá me dio un consejo de ahorrar y de poder, dice, siempre darle gracias a Dios por lo que nos da. Y hermanos, el amor en la familia, la armonía, nos trae paz, nos trae bendición, así como la gallina junta sus polluelos, dice la palabra, así nosotros como padres en nuestros hogares, y le damos gracias a nuestro Dios porque podemos disfrutar de la familia. Y bendecimos a nuestros hijos que son padres en esta mañana, nuestro hijo Frank Jr. y también nuestro hijo David, que es el que está tocando en el CD la grabación. Le damos gracias por su suegro, también sus cuñados, que tuvieron a bien hacer este CD en el cual hemos estado ministrando en el programa de Que si Cristo viniere hoy. 10 años atrás, hermanos, estuvimos, también hacía 10 años que estuvimos trabajando aquí, teniendo nuestro programa, y ahora que hemos regresado, de veras hemos encontrado bendición, hemos encontrado hermanos, hermanas, ¿verdad?, con el amor de Dios y con la necesidad en sus vidas de una manera especial en la cual podemos llevarlos en oración, podemos pedirle a nuestro gran Dios y Salvador que bendiga los hogares y las familias. Y gracias le damos a Dios en esta mañana porque podemos cariñosamente mandar un hermoso, ¿verdad?, saludo a nuestra hermana que radica por allá, hermanos, en el ejido la Laguna de Matamoros, nuestra hermana Eloísa Díaz, quien su nieto ha grabado el CD y ha grabado los cantos y los han cantado en su iglesia. Hay otra hermana de igual manera que me dijo que están cantando el canto en su iglesia. Le damos muchas gracias a Dios porque nada hermanos, hermanas, de lo que hacemos es en vano. Nuestro Dios tiene un plan maravilloso y perfecto. Así es que saludos, hermanos, hasta allá, también hasta Reynosa, hasta nuestra hermana María García. Le damos gracias a Dios por nuestros pastores aquí y bendecimos a nuestro Dios por el llamado. Nuestra hermana Chani Rodríguez de por allá de McCain, Texas. Mandamos saluditos, hermanos, a cada uno de ustedes. Nuestra hermana Lázara de Río Bravo también. Bendiciones, hermanas, y Dios guarde sus hogares y bendiga sus vidas en esta hermosa mañana que Dios nos concede de lunes. Ya unos van a los trabajos, algunos están alistando. Deseamos que la bendición de Dios sea en cada vida, en cada persona que se encuentra escuchando esta mañana. Así es que cuídese y encomiéndese a nuestro Señor en cada paso que da, para que así la bendición de Dios esté en su corazón y en su vida, en su trabajo y en su hogar. Bendiciones.
0: Aleluya. Y así queremos recordarle que estamos con el deseo de compartir con ustedes la palabra del Señor en este par de minutos que llega a continuación. Queremos recordar la bendición que el salmista estuvo disfrutando. Y aleluya. Gracias a nuestro Padre Celestial porque nos concedió el honor de que quedara escrita y para que nosotros disfrutáramos de esa bendición con este hermoso consejo que el salmista nos comparte. Entre los muchos que escribió, el 127 tiene palabras muy significativas para los padres en nuestro tiempo, ya que dice el consejo: si Jehová no edificare la casa, en vano trabajan los que la edifican. Así de que en el nombre de Jesucristo queremos invitarte para ti, padre de familia, Dios que te ha concedido la bendición de ser padre, de tener, de procrear hijos, que en el nombre de Jesucristo Dios te esté bendiciendo con la sabiduría que necesitas para tener la palabra, el consejo que los hijos necesitan en todo tiempo, ya cuando están pequeñitos especialmente, como dijo el proverbista, instruye al niño en su camino y aun cuando fuere viejo no se apartará de él. Así es de que la honra y la gloria sea para nuestro Padre Celestial, para que con estas hermosas palabras que llegan con un consejo súper especial, especialmente como lo hemos estado compartiendo en este mes de junio, para felicitar a todos los que son padres de familia, que sea la honra y la gloria para nuestro Dios, para ti que te estás esforzando por tener una familia educada bajo el consejo bíblico. Dice la escritura: si Jehová no edificare la casa, en vano trabajan los que la edifican. Así es de que si deseas que tu esfuerzo se vea coronado con el triunfo, en el nombre de Jesucristo, pon todo ese esfuerzo bajo la dirección del Señor para que tu trabajo no sea en vano. Te invitamos para que no estés confiando tanto en la sabiduría propia que podemos acumular en el transcurso en esta vida que Dios nos concede, sino que estemos siguiendo el consejo de la palabra del Señor, como nos dice el salmista, que confiemos en Jehová, ya que el salmista experimentó que si Jehová no edifica la casa, en vano trabajan los que la edifican. Estás edificando la vida de tu familia, de tus hijos. En el nombre de Jesucristo, a ti que eres padre de familia, Dios te esté bendiciendo con el sabio consejo que ese muchacho está necesitando, que esa niña o esa señorita está necesitando. Tómala el tiempo, toma la paciencia y disfruta la bendición que Dios te ha concedido el ser padre de familia. Sé con ellos un amigo que también necesitan en muchas de las ocasiones encontrar el abrazo de un amigo, y qué mejor que el padre que los trajo a este mundo, los procreó. Que la honra y gloria sea para nuestro Dios, y te invitamos para que sigas confiando en el Señor Jesucristo, en el sacrificio que Él hizo para que nosotros tuviéramos una vida más perfecta, alabando y agradeciendo a nuestro Dios siempre, como lo hizo el Señor Jesucristo. Y gracias porque dice la Escritura: si Jehová no guardare la ciudad, en vano vela la guardia. Una vez más repite esas palabras que transmiten confianza para que no estemos autollenándonos de confianza, sino que nuestra confianza esté puesta en el Dios que estamos adorando en esta mañana, al cual le invitamos que usted rinda su vida. Si usted nunca ha clamado, que esta sea la hora en que Dios tiene este tiempo propicio para acercarnos a Él y confesarle nuestras dificultades, nuestras penas, nuestras angustias, o como dice la Escritura, nuestro pecado. En el nombre de Jesucristo, usted pueda tener esa sinceridad, acercarse a Jehová, a nuestro Dios, acercarse al Señor Jesucristo a través del Señor Jesucristo, por el ejemplo que nos ha dejado, que podamos acercarnos y confesarle nuestro pecado, ya que solamente el Señor Jesucristo es el único que vino del cielo, entregando su vida, derramando su sangre, nos dio una vida limpia de toda contaminación, de todo pecado. Y esto es cuando confiamos en el Señor Jesucristo, el sacrificio perfecto que solamente Cristo pudo realizar, y una vez para siempre nos ha santificado por la presencia del Santo Espíritu, que el Señor Jesucristo dijo que se iría, pero cuando Él se iría, enviaría al Espíritu Santo, y es el que nos, y el Espíritu Santo de nuestro Padre Celestial, que nos está acompañando para que sigamos adelante con esta programación. Le invitamos para que nos escuche cada lunes a las 5 de la mañana. La bendición del Señor la estamos buscando no solamente para nosotros, mi esposa, la hermana Imelda, su servidor José Cavazos, sino también para usted que tiene la amable atención de escucharnos y compartirnos, apoyándonos en oración. Que Dios le bendiga ricamente. Como le decíamos hace unos minutos, el mensaje llega hasta usted en esta mañana porque hay hermanos en la congregación en La Blanca y en otras partes del mundo que están orando para que el programa Si Cristo Viniere Hoy llegue hasta usted, y hay un propósito de que en este día usted esté sintonizando Radio Vida, el 1290, y esté escuchando a esta hora esta programación. El propósito es de que usted conozca la salvación que es en Cristo Jesús, y si es padre de familia, con mayor interés de parte de su servidor, para que usted rinda su vida al Señor Jesucristo, ya que el consejo es perfecto, es sabio. Si Jehová no edificare la casa, en vano trabajan los que la edifican. Así de que confíe en el Señor Jesucristo para que el esfuerzo que usted está haciendo sea coronado, que no sea un trabajo en vano. Y a la vez, si está usted descuidando ese privilegio de ser padre de familia y mal aconsejando a los hijos, que Dios le esté protegiendo y le libre de esa tentación tan terrible. Descuidar la familia es uno de los graves problemas que está sucediendo en nuestra sociedad a este tiempo, ya que cada vez se está multiplicando más la maldad, y es porque ha habido la falta de que los padres puedan hablar con los hijos para darles un consejo sabio cómo apartarse del camino del mal. Así es de que estamos preparados de antemano por la vida que Dios nos da, la manera que podemos razonar. Todo eso nos lleva en algunas ocasiones a un exceso de confianza en sí mismos, y no es así lo que queremos transmitir, sino que usted esté confiando en el Señor Jesucristo, en Jehová, nuestro Dios que adoramos en esta mañana, porque el Señor Jesucristo nos dijo: todo lo que pidiéramos al Padre será hecho. Así de que todo lo que pidiéramos al Padre en mi nombre, dijo el Señor Jesucristo, será hecho. Así de que si usted tiene necesidad de una palabra sabia, vaya con el Señor Jesucristo. En esta hora le invitamos para que usted, si le es posible, doblar la rodilla, como no, o aún si no puede doblar la rodilla, su mente, su corazón, diríjala al Padre Celestial en esta mañana y pídale en el nombre de Jesucristo que Él perdone su pecado, tal vez por descuidar la familia, que Dios le esté dirigiendo para encontrar esa bendición, y entonces que el trabajo que usted hace con su familia, con sus hijos, que sea coronado con la victoria en Cristo Jesús. En vano trabajan, dice, los que la edifican, si Jehová no edificare la obra. Así es de que le invitamos, confíe en el Señor Jesucristo, clame al Padre Celestial en el nombre de Jesucristo, y la bendición estará reposando sobre usted y su familia. Así es de que le invitamos en esta mañana. Hay otro canto especial con nuestro hermano Fernando, me parece que es el nombre. Fernando, déjeme mirar, Ávila, Fernando Ávila, que pudimos saludar este jueves en la reunión de varones que tuvimos ahí en la Iglesia Bautista Primera de Donna, Texas. Ahí saludamos al hermano Fernando y le enviamos un saludo, y a la vez con este canto musical. Adelante, hermano.

0: Sí, amén. Gracias, gracias a nuestro hermano por este hermoso canto, que es de gran, gran bendición. Dios bendiga a nuestro hermano. Y en esta hora queremos también anunciarles de la Alianza de Pastores, Alianza Bautista. Queremos recordarles que la reunión que se hace cada mes, que es el primer jueves del mes, no será el primer jueves, ¿verdad? Por este año está la convención en estos días, estas fechas. Entonces la reunión será el 9 de julio, el jueves 9 de julio en Iglesia Bautista, donde es pastor Bíblica. Nuestro hermano Daniel González, Iglesia Bíblica. Está en McAllen esta iglesia, también una iglesia hermosa. Así que, hermanos pastores, esta reunión se va a llevar a cabo el 9 de julio en la Iglesia Bíblica de McAllen, donde es pastor nuestro hermano Daniel González. Bendiciones a nuestro hermano y nuestra hermana, pastores ahí en la Iglesia Bíblica. Así de que Dios bendiga a todos los pastores, y escuchen, hermanos, háganse presentes. Hay hermanos que ministran en muchos lugares, algunos hermanos están ministrando en México con misiones, y le damos gracias a Dios porque el cumplimiento de la palabra continúa, y de hacer discípulos a todas las naciones, bautizándolos en el nombre del Padre y del Hijo y del Espíritu Santo. Y así es que también mandamos un saludo, ¿verdad?, a nuestro hermano García, que también tiene sus misiones en México, y le damos gracias a Dios por él. La gran bendición de los pastores, les saludamos en este día, mes también de junio, que ya está por terminar. Este programa de Si Cristo Viniere Hoy fue elocuente, fue especial para todos los padres. Entonces les mandamos una gran felicitación, que Dios les bendiga, les dé dirección. El consejo esté siempre a flor de labios para la familia, para los hijos, y que nuestro bendito Dios les dé salud, pastores, fuerza y congregaciones. Que nuestro Padre Celestial les use en gran manera. Así es de que el Señor está para bendecir sus corazones, y deseamos y oramos que nuestro Dios guarde todos los siervos y todas las familias y todas las iglesias. Le damos gracias a Dios por la programación que tenemos de Si Cristo Viniere Hoy en Radio Vida. Damos gracias a Dios por el dial del 1290. Damos gracias a Dios por nuestros hermanos colaboradores aquí en el programa. Y en esta mañana, pues, nuestro hermano está presente para bendecirnos y llevar los controles, nuestro hermano Ray Rivera. Así es que gracias, hermano, por la asistencia y la bendición que es a través de los controles. Así es que cada uno de mis hermanos, les deseamos un buen día, este inicio de semana. Personas, hermanos, que corren ya a sus trabajos, tenga cuidado, diríjase al Señor en oración. Y que Dios les bendiga. Otro hermanos que quiero también invitarles para que estemos unidos en oración también por Venezuela, hermanos. Este ha sido una gran necesidad de veras, hermanos, que nuestro Dios nos habla, como dice su palabra. Nos habla por los cielos, nos habla por los mares, nos habla de muchas maneras, pero sí creemos con todo nuestro corazón que nuestro Dios estará obrando, y Él tiene planes, tiene propósitos de salvación. Y que la gente una vez más venga a los pies de Jesucristo, reconociéndole como el todo Rey de Reyes y Salvador. Así es que estamos orando y vamos a orar en esta mañana. Padre, gracias le damos por, oh Señor, en nuestro corazón tener el sentir, las iglesias, los pastores, los hermanos, amén, de estar orando, gracias, por gracias. Venezuela, Señor, por pobre, todos sus Señor, lugares. Bendito Padre, una gran pérdida de familias. Pero Señor bendito, usted esté en control. Bendito Dios, ayude a todos los que están trabajando arduamente para así, Señor, que su nombre sea glorificado a través de los triunfos. Y Señor bendito, de trabajar en esta obra tan bendito Dios, necesitada. Bendito Dios, de usted especialmente. De consuelo, de paz a los seres que han perdido un ser amado. Bendito Padre Celestial, siga colaborando con todas aquellas personas que han venido para colaborar y hacer esta obra que está, Señor, tan necesitada de usted. Pedimos, rogamos por todos, Señor, los pastores una vez más. Bendito Dios, por todos los países, por todos los nuestro país también, aquí Estados Unidos. Bendito Dios, que usted siga obrando. Sigo orando, Señor, y dando gracia, dando sabiduría, para poder así, Señor, hacer lo que usted ha mandado hacer, el cumplimiento de llevar el evangelio, bendito Dios, de ser como usted fue, Señor, de tener compasión, de tener misericordia, Dios mío y Señor mío. Le damos gracias en esta mañana, le pedimos que guarde Venezuela, Señor. Guarde muchas personas que están también aquí en este país de Estados Unidos, orando y mandando, Señor, su gratitud, mandando su corazón hacia allá con muchas donaciones, con muchas maneras, Señor. Yo le ruego que bendiga y guarde Venezuela. Le ruego, le suplico, bendito Salvador, que su nombre sea glorificado en medio de las tribulaciones, de las pruebas y de los caos, que Jesucristo sea exaltado. Lo ruego con gracias en el nombre de Jesús. Amén.
1: Aleluya. Así es como le invitamos para que esté continuamente llevando a la presencia del Señor esta nación que se encuentra ahora abatida por el dolor, con lo que Dios ha permitido esté sucediendo por allá. Pero recordamos un refrán, un consejo de los padres, cuando veas a tu vecino sus barbas cortar, pon las tuyas a remojar, dice la escritura. Bueno, esto lo queremos traer para que estemos preparados en todo tiempo. No sabemos el día de mañana qué estará sucediendo a nuestro alrededor. Posiblemente donde usted se encuentre, es posible que sea a miles de kilómetros de donde estamos, pero no estamos exentos de que sucedan también percances demasiado peligrosos, demasiado feos, como podemos calificar lo que está sucediendo allá en Venezuela. Que Dios tenga misericordia, como dijo el profeta Amós: en la ira acuérdate de la misericordia, porque tú eres un padre amoroso. Es que así clamamos, Señor, en el nombre de Jesucristo, extiendas tu mano de misericordia sobre tantas personas necesitadas allá, Señor. Y clamamos, Padre, en oración por el pueblo tuyo, Señor, el pueblo que tú, Señor, has elegido allá en Venezuela, Señor. Muchas jóvenes, niños, mujeres, ancianos que ya te han conocido, en el nombre de Jesucristo presenta, Señor, tu ángel para que esté cuidando esas vidas, Señor. Es muy posible que todavía se encuentren personas, Señor, lamentablemente muy heridas en los escombros que se están levantando. En el nombre de Jesucristo, Señor, extiende tu misericordia, Padre, y que este sea un mensaje claro, Señor, de los juicios, una de las muchas maneras en las cuales tú estarás trayendo juicios el día que Cristo venga, Señor. Y si Cristo viniere hoy, deseamos recordarles el título de nuestra programación y de este canto que el Señor nos inspiró, y deseamos que usted se encuentre preparado, porque si Cristo viniere hoy y usted no está cumpliendo con el propósito que Dios le concedió al ser padre de familia, bueno, es tiempo de que recapacite y no esté confiando solamente o plenamente en usted, sino que permita que el Espíritu Santo le esté guiando para dar la dirección que su familia está necesitando. Dice el salmista en el Salmo 127, el verso 2: por demás es que os levantéis de madrugada y vayáis tarde a reposar, y que comáis pan de dolores. Así es de que tenga presente, recuerde, el esfuerzo que usted físicamente está haciendo se verá coronado si usted está confiando en el Señor Jesucristo para que sea la inspiración para sus hijos, su familia, y que sean buenos ciudadanos, no solamente para la patria terrenal, sino para la patria celestial. Es a donde queremos dirigirle este mensaje. Por demás, es que os levantéis de madrugada y vayáis tarde a reposar, y comáis pan de dolores, pues a su amado dará Dios el sueño. Así de que le invitamos, así como el salmista lo confiesa, deseamos que usted esté recapacitando si está llevando una vida muy agitada, preocupándose por los quehaceres, la importancia del trabajo que usted está realizando. Deje que el Señor Jesucristo le esté guiando, y para que ese esfuerzo que usted está haciendo se vea coronado en bendiciones para usted y sus hijos, para usted y su familia. Por demás es que os levantéis de madrugada y vayáis tarde a reposar, y que comáis pan de dolores, pues a su amado dará Dios el sueño. Estas últimas palabras nos hacen pensar en muchas ocasiones que le pedimos al Señor que nos guíe en el ayuno que queremos realizar, y a veces queremos exigirle a nuestro Dios: voy a hacer este sacrificio, voy a abstenerme de los alimentos que me gustan, pero concédeme esta petición, esta necesidad que se presenta. Hablemos con el corazón sincero, como decimos los mexicanos, con el corazón en la mano, especialmente cuando trata de hablar con nuestro Dios, especialmente con estas necesidades especiales que tenemos para ser los padres que nuestros hijos necesitan. Estemos preparados para compartirles una palabra que los guíe hacia la bendición que la familia está necesitando. Así es de que nos queremos unir a usted en oración en todo tiempo. En la Iglesia Bautista La Blanca estamos continuamente orando, y en este mes especialmente por los padres de familia. Felicitamos a cada uno de los padres de ahí de la Iglesia Bautista La Blanca, como es el hermano Gerardo Chapa, bendiciones, el hermano Julio Jasso, que Dios le esté bendiciendo, esté dando la dirección en sus trabajos, que Dios los cuide, los guíe, las decisiones que hay que tomar, cómo estar dirigiendo el equipo de trabajo que tienen para este día, que Dios los cuide, los guíe, los proteja de todo percance. Así de que oramos también por el hermano Roberto González, que el día de ayer también nos estuvieron acompañando, y felicitamos a Rolly, que también esta ocasión le visitó. Es Rolando, pero le decimos Rolly. Ahora está bastante cambiado, hace mucho que no le mirábamos, estaba bastante ocupado con su trabajo, pero esta ocasión pudo de su corazón salir el deseo de acompañar a su mamá y su papá, la hermana Eva, el hermano Beto, a quien le enviamos saludos, especialmente al hermano Beto. Felicidades en este mes de los padres, que Dios le esté bendiciendo, y seguimos orando por ustedes, que Dios los guarde. Posiblemente pasen padres de nuestra mente en esta ocasión. Queremos felicitar con el saludo especial hasta Tula, Tamaulipas. Por allá se encuentra la familia Sustaita, que Dios les bendiga ricamente de parte del hermano Olegario. Felicitamos a sus padres allá en Tula, Tamaulipas, que Dios les bendiga grandemente, les proteja y les dé una vida bendecida por la presencia del Espíritu Santo en las vidas de estos nuestros padres que estamos mencionando continuamente aquí en el programa, Si Cristo Viniere Hoy. Así de que nos seguimos gozando en el Señor, que Dios le guarde a usted ricamente, que Dios le esté dirigiendo, especialmente en el tiempo que usted dedica para sentarse con su familia, con sus hijos, especialmente hombres o mujeres, y dar el consejo que necesitan. Que Dios le bendiga y le use grandemente. Dice la Escritura: he aquí, herencia de Jehová son los hijos, cosa de estima el fruto del vientre. Así es, gloria sea a nuestro Padre Celestial. Así es de que tenemos una gran responsabilidad que Dios ha puesto en nuestras manos al darnos estos hijos, pero tenemos que recordar que es herencia de Jehová. Él nos los ha concedido, los ha heredado, y ahora tenemos la gran responsabilidad de escatimar o no escatimar el esfuerzo que hacemos para esforzarnos en dedicar a nuestros hijos para servir al Señor. Que Dios le esté bendiciendo ricamente. Queremos seguir adelante, y ahora queremos enviar un saludo en esta mañana con otro hermoso canto, pero antes vamos a pasar los micrófonos a la hermana Imelda.
0: Sí, queremos saludar a nuestra hermana Eloísa Díaz, elegido La Laguna. Gracias, hermana, por ser tan especial en nuestra programación y escuchar, sí, mandarnos saludar en esta hora de la mañana. Es un gozo en nuestros corazones. Usted dice que nos quiere saludar a los pastores Cavazos, y nos manda al hermano que está, yo creo que está en los controles, que nos ponga un canto que se llama Mi Pastor, con Ramoncito Rivera. En un tiempo más el hermano lo estará poniendo y nos va a dedicar, el hermano lo va a hacer. Así es de que gracias, mi hermana Eloísa. Huele hasta acá, ya se huele a tortillitas de harina, de masa y un cafecito caliente. Bendiciones, mi hermana, un abrazo. Dios me la bendiga grande y ricamente.

Amén, amén, amén. Así es el consejo musical, inspiración del hermano Benjamín Piña, quien le enviamos un cordial saludo donde quiera que se encuentre. Y también felicitamos al hermano Rugiero, que ha hecho esta excelente interpretación en el hogar, que hoy juntos saben orar. Nada en el mundo los podrá separar. Y dicho con música, tiene un mensaje muy especial para usted, que es padre de familia. Que Dios le esté bendiciendo ricamente. Así de que le invitamos para que nos escuche todos los lunes a las 5 de la mañana. Y como cada lunes, cada domingo de este mes de junio, hemos estado compartiendo con usted un canto con un mensaje especial. Y ahora también nos falta saludar a aquellos que por una u otra razón Dios ha permitido que nuestro Padre ya esté en la presencia del Padre Celestial. Si tu papá no está contigo, queremos decirte que no olvides los consejos que estuvo compartiendo en la larga vida que Dios nos ha concedido. Lo puedo decir así, ¿verdad? Él nos, papá nos enseñó a los 11 este hermoso consejo que desde el inicio de la programación de Si Cristo Viniera Hoy estuvimos compartiéndole, ya que dice, no es tarde despertar tarde. Tarde es despertar y seguir durmiendo. Así de, vaya para usted este hermoso mensaje musical. Si papá ya no está con nosotros, que usted pueda recordarle y honrar su nombre. A ver, vamos a ver cuál es que el número es en este. Es el número 8, que se titula ¿Qué falta me hace mi padre?

0: Amén, amén. Palabra de Dios, canto de alabanza, y así el versículo 1 del Salmo 127 dice de esta manera: si Jehová no edificare la casa, en vano trabajan los que la edifican. Si Jehová no guardare la ciudad, en vano vela la guardia.
1: Aleluya, amén. Así es como en esta ocasión nos estamos despidiendo. Queremos agradecer su atención a esta su programación, Si Cristo Viniere Hoy, transmitida cada lunes a las 5 de la mañana. Queremos pedir de sus oraciones porque los planes que estamos viendo posiblemente presentamos de la programación que estamos realizando cada domingo. Que Dios le bendiga, gracias por sus oraciones, bendiciones, y recuerde, lo vamos a estar esperando en la Iglesia Bautista La Blanca, miércoles, jueves y viernes a las 8 de la mañana, los niños, para realizar las escuelitas de verano, donde tenemos el propósito de enseñar la palabra del Señor a nuestra población infantil. Que Dios le bendiga ricamente, le esperamos este miércoles, jueves y viernes a las 8 de la mañana, ahí en la Iglesia Bautista La Blanca. Estamos por el 493 Road, un octavo de milla al sur de la carretera 107. Bendiciones.

Es José Francisco Cavazos y su esposa Imelda Cavazos. Bueno, nuestros pastores van a estar aquí unos minutos atendiendo. Si usted necesita oración, bueno, márquenos 956-968-7777. Y para los hermanos allá en México, 001-956-968-7777. Aquí van a estar nuestros los pastores unos minutos en las líneas telefónicas.

Son las 6:07 de esta mañana y bueno, queremos mandar un saludo para nuestro hermano Pedro Castro. Él nos pide este bonito tema, dice que le gusta mucho y este tema de José Luis Reyes está cayendo. Bendiciones, hermano Pedro. Bendiciones.

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Ya son las 6 de la mañana con 18 minutos, 6 con 18 minutos de hoy, 29 de junio, lunes 29 de junio. Sabe que tenemos una temperatura de 79 grados Fahrenheit. También quiero recordarles que en punto de las 6:30 de la mañana viene el siguiente programa, Jesús es mi paz, así que no se lo pierda, en punto de las 6:30 de la mañana.

Así escuchamos a Luis Campos, La cura para el dolor. Continuamos con más música. Aquí tenemos a Marcos Witt, Te tengo a ti. Saludando a nuestro hermano Everardo Rendón, que por ahí nos está escuchando. Bendiciones, hermano Everardo. Y bueno, nos manda saludos aquí a los locutores. Si un locutor de Radio Vida nos está escuchando, bueno, aquí está el saludo de nuestro hermano Everardo Rendón.

Bonito tema de Marcos Witt, Te Tengo a Ti, cuando son las 6:24, recordándole que ya en 5 o 6 minutos más viene el siguiente programa, Jesús es mi paz, así que no le cambie, no se lo pierda, ya en 6 minutos más, en punto de las 6:30, este bonito programa, Jesús es mi paz. Y escuchamos este bonito tema, Dios es así.

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0: Dios, venimos delante de su presencia nuevamente, Señor, para darle la honra, la gloria, la alabanza, la adoración y toda la exaltación, mi Dios, porque sigue siendo digno de ser adorado, exaltado y bendecido. Señor, como siempre en esta mañana, estamos agradecidos, Señor. Gracias por la vida, gracias por la salud, gracias por todas sus bendiciones, Señor, que ha derramado sobre nuestras vidas, sobre nuestra familia, sobre la iglesia, sobre el ministerio. Muchas gracias, Señor, como siempre, Señor, queriendo que sea usted el que dirija, el que tome el control, Señor, de todo lo que se lleva aquí a cabo, Señor, pues dice su palabra bendita, Señor, que sin usted nada podemos hacer, más con Cristo todo lo podemos. Y en esta mañana pedimos que su Espíritu Santo, Señor, nuevamente guíe nuestras vidas. Cada palabra, Señor, que salga de nuestro labio sea de bendición para el oyente y de edificación para la iglesia, Señor. Como siempre, seguimos orando, Señor, por todos aquellos que nos han pedido oración. Señor, no nos olvidamos. Aquellos que tienen alguna petición por algún hijo, Señor, que está renuente, que, Señor, está apartado del camino. Oramos, Señor, para que en el nombre de Jesús puedan reconocer su condición y volver a la casa del Padre. Igualmente, Señor, oramos también por esos que, o esas peticiones, Señor, que a lo mejor hay necesidad de sanidad en sus cuerpos. Nosotros oramos, Señor, confiando en su palabra, Señor, que dice que todo lo que pidamos al Padre creyendo en oración, lo vas a recibir. Y creemos, Padre, que usted tiene los mejores deseos, como dice su palabra, pensamientos de bien y no de mal, para daros el bien que deseáis. Y muchos deseamos, Señor, estar bendecidos, deseamos estar sanos. Padre, si hay algún enfermo, sea sanado, si hay alguno que esté, Señor, pasando tiempos de angustia, algún problema, Señor, de salud en su cuerpo, sea usted fortaleciéndoles, sanándoles en el nombre de Cristo Jesús. Señor, también en esta mañana oramos también por los que están en los hospitales. Señor, usted conoce a cada uno de ellos. Señor, solamente le ponemos en sus manos para que sea usted. Si alguno va a pasar alguna cirugía, Señor, pues oramos, Señor, también por para que usted use la ciencia, los médicos, Señor, y la gloria sea para usted. Muchas gracias, Señor, también por la iglesia, Señor, todos aquellos que están también orando por nosotros, al igual como oramos por ellos, Señor, muchos también oran por este ministerio. Muchas gracias, Señor, por sus oraciones. Señor, le pido, Padre, también que nos ayude a seguir llevando a cabo, Señor, esta tarea que nos ha encomendado de llevar el evangelio en todo el mundo, Señor. Padre bendito, porque hay muchas malas noticias, Señor, alrededor del mundo, cosas que están pasando, Señor, y es lo que escuchamos, pero usted trae buenas, dice su palabra, buenas de gran gozo, noticias buenas, Señor. Padre bendito, y Cristo es la esperanza, que aunque estemos en la lucha y en la prueba, dice su palabra, que no somos como los que no tienen esperanza. Nosotros, aunque caigamos, Señor, dice su palabra, 7 veces caerá el justo, pero el Señor lo volverá a levantar. Padre bendito, y esa es la promesa es de que, Señor, si nos arrepentimos y cambiamos nuestro estilo de vida y Cristo viene, nos salva, nos dará una vida nueva, un lugar también preparado. Jesús dijo, yo me voy y volveré y os tomaré a mí mismo para que donde yo estoy, vosotros también estéis. Un lugar, Señor, donde no habrá llanto, más dolor, se acabará el sufrimiento, Padre bendito, y eso es lo que usted quiere darle a este mundo, Padre. Solamente hay que reconocerlo, arrepentirse, cambiar, Señor. Padre bendito, ese es el mensaje, Señor, que traemos, Padre, el mensaje de la cruz, que Cristo murió, Señor, pero también que resucitó, el Padre lo levantó al tercer día. Ese es el mensaje que traemos, Padre, y esperamos, Señor, que haya vidas que acepten, que reconozcan, Señor, y que sean buena tierra, pues la semilla, Señor, en esta mañana será sembrada en cada uno de ellos, Señor. Padre bendito, bendice tu palabra, Señor. Yo sé que es de bendición de antemano, se la vida nuestro hermano Pastor Torres, Señor, bendícelo y ayúdalo para seguir llevando a cabo la tarea que tú nos has dado también, y a él especialmente, Señor, como pastor de la iglesia Jesús es mi paz. Bendícele a toda ella, a toda la iglesia también, Señor, Padre, que le apoyan, que le ayudan también, Señor, a su familia, a su esposa, a sus hijos, en el nombre precioso de Cristo. Bendice la vida de nuestra hermana Belia Rivera, la vida de nuestra hermana Teresa Sánchez también, Señor. Y pues gracias, Señor, por todas tus bendiciones en esta mañana, en el nombre de Cristo Jesús. Señor, gracias, gracias, gracias. Amén y amén. Gloria al Señor. Dios les bendiga, mis hermanos y amigos. Como cada lunes, lunes por la mañana, les saluda el hermano Eric Ortiz desde aquí, desde cabina de Radio Vida, en vivo. Hoy que estamos a 29, ¿qué dice? 29 de junio. Gloria al Señor. Bueno, ya se nos va, ahora sí, muy cerca este mes. Y bueno, gloria al Señor, porque Dios ha sido bueno hasta aquí, como dice la Escritura, hasta aquí nos ayudó Jehová. Hasta aquí nos ha ayudado el Señor, no nos ha faltado, bueno, por lo menos a mí, el alimento. Esa es la razón por la cual salimos muchos padres, muchos hombres y mujeres que salen, ¿verdad? Cada día. Hoy en día, bueno, ya ha cambiado un poco, ¿verdad? Gloria al Señor, ya hay un extra, está bien el plato de comida, el alimento, más si se puede, pues comprar el carrito nuevo, más si se puede, pues comprarse una casita buena. Pero antes, en los tiempos antiguos, todo lo que era la vida más simple, ¿no? Todo lo que era ir a buscar el pan de cada día. Con eso la gente estaba feliz y contenta. Buenos días, pastor.
1: Amén, muy buenos días, hermano.
0: Dios bendiga a nuestro hermano locutor también en turno, que está supliendo o está cubriendo a nuestra hermana Ivette.
1: Así es, amados hermanos, Dios bendiga a nuestro hermano. Y a cada uno de ustedes, amados hermanos, que Dios le bendiga. Dios bendiga también a nuestros hermanos Cavazos que acaban de salir de su programación.
0: Amén, amén.
1: Van rumbo a casa. Y Dios bendiga a cada familia, ¿verdad?, que está pasando por esas aflicciones a causa de estas catástrofes naturales, ¿verdad? Que Dios dé paz y fortaleza a cada uno de ellos. Dios bendiga a nuestra hermana a Zúñiga, nuestra hermana Adelaida, ¿verdad?, que nos envió su ofrenda. Gracias, hermanas, nos hicieron llegar al día de ayer. Que Dios bendiga su vida de una manera muy en especial. Dios bendiga a cada uno de ustedes que han enviado sus aportaciones, sus ofrendas de amor. Su hermano y amigo en Cristo, el hermano Torres, le saludamos. Dios bendiga a la iglesia, Jesús es mi paz. Esta hermana Dios le bendiga, por ahí tuvo que salir rumbo a Houston. Que el Señor le traiga con bendición. Dios bendiga a nuestro hermano Pedro también. Y a cada uno de ustedes, amados hermanos, en esta mañana tenemos un precioso canto, mi hermano,
0: preparado para escucharlo.
1: Y vamos con la palabra del Señor.

0: Gloria a Dios, así es, amados hermanos, el Señor ha prometido venir y volverá. Esa es la palabra en la cual confiamos. El Señor es fiel, el Señor es veraz, el Señor es la verdad. Él no miente. Si uno o dos le esperan o le esperamos, vendrá por nosotros, tal y como dice su preciosa palabra. Gloria a Dios, para llevarnos a esas moradas que ha preparado. Gloria a Dios, así de que seamos pacientes, esperemos, corramos la carrera con toda diligencia, dice la Escritura, en lo que se requiere la diligencia. No seamos flojos, no seamos perezosos. Gloria a Dios, Señor, damos gloria y honra en esta preciosa mañana. Su amigo y hermano Cristo, le saludamos. Recuerde el templo donde está reunida, donde se reúne la iglesia. Jesús es mi paz. Estamos ubicados en el 413 Norte Sugar en Far. Los servicios domingos de 10 a 12, escuela dominical, y de 5 a 7 el culto general. Este martes un servicio femenil, por ahí las hermanas estarán reunidas a de las 7 de la noche, 7 a 8 este martes. Día de mañana, miércoles, servicio de oración de 7 a 8. Gloria a Dios. Las programaciones, pues ya las sabe, lunes 6 y media de la mañana a 7, viernes 6 y media de la mañana a 7, y el viernes también una programación de una hora de 9 a 10 de la noche. Gloria a Dios. Vamos a la preciosa palabra del Señor, Juan capítulo 5, verso 1 al 9. Le pido a mi hermano Ortiz que nos ayude con esta escritura.
1: Claro que sí, dice la bendita palabra de nuestro Dios, en el nombre del Padre, del Hijo y de su Santo Espíritu. Después de estas cosas, había una fiesta de los judíos, y subió Jesús a Jerusalén. Y hay en Jerusalén, cerca de la puerta de las ovejas, un estanque, llamado en hebreo Betesda, el cual tiene 5 pórticos. En estos yacía una multitud de enfermos, ciegos, cojos, paralíticos, que esperaban el movimiento del agua, porque un ángel descendía de tiempo en tiempo al estanque y agitaba el agua. El que primero descendía al estanque, después del movimiento del agua, quedaba sano de cualquier enfermedad que tuviese. Y había allí un hombre que hacía 38 años que estaba enfermo. Cuando Jesús lo vio acostado y supo que llevaba ya mucho tiempo así, le dijo: ¿Quieres ser sano? Señor, le respondió el enfermo, no tengo quien me meta en el estanque cuando se agita el agua, y entre tanto que yo voy, otro desciende antes que yo. Jesús le dijo: Levántate, toma tu lecho y anda. Y al instante aquel hombre fue sanado y tomó su lecho y anduvo, y era día de reposo aquel día.
0: Gloria a Dios, damos gracias al Señor por esta preciosa palabra que nos da gran enseñanza a cada uno de nosotros para que meditemos en ella. Gloria a Dios, porque note algo muy importante, amados hermanos. Este hombre no estaba buscando a Jesús, y es algo que podamos entender, hermano Ortiz, llamada audiencia. Ciertamente muchos sabían que Jesús estaba haciendo sanidades, y recordamos a Zaqueo, ¿verdad?, que buscaba conocer a Jesús. Recordamos a Bartimeo el ciego, que se oía que iba pasando y estaba, dice, a la orilla del camino, se puso en el camino y clamaba a gran voz. Sabemos de aquellos leprosos que vinieron cerca de Jesús y le dijeron: si quieres puedes limpiarme. El ciego, vaya, muchos enfermos, la mujer de aquel flujo de sangre, muchos. Pero este hombre no estaba buscando a Jesús. Y este es un ejemplo como para mí y para con usted, porque muchos de nosotros que hemos sido encontrados por Jesús, nunca buscamos a Jesús. La Biblia dice que el hombre carnalmente no puede buscar a Dios. No puede, porque el hombre está muerto en delitos y pecados, y el muerto no puede buscar al que está vivo, sino al contrario, el que está vivo viene a buscar al muerto. Ciertamente la Biblia dice que Jesús vino a buscarnos a nosotros, los que estábamos muertos en delitos y pecados, estábamos perdidos y fuimos hallados por Él. Cuando Jesús le habla a los discípulos, le dice: ustedes no me eligieron a mí, yo les elegí a vosotros. Qué privilegio, amados hermanos, que el Señor viene a nosotros que estamos paralíticos en pecados y nos restaura. Mire, este hombre estaba postrado y Jesús viene a él. La misericordia de Dios en él, la misericordia de Dios sobre su vida y sobre mi vida. Gloria a Dios, porque no buscamos a Jesús. Él viene a nosotros y es algo, amados hermanos, que deberíamos valorar y estar sumamente agradecidos y decirle gracias, Señor, porque de entre, como dice Pablo, de todos los pecadores y nosotros quizás mayor que todos, nos has venido a buscar, nos has venido a sanar, nos has venido a limpiar de todas nuestras inmundicias, nos has venido a dar vida cuando estábamos muertos, nos has sacado de las tinieblas, como Pedro dice, a tu preciosa luz admirable, para que anunciemos las virtudes tuyas, tu poder, tu gracia, tu misericordia, tu bondad, tu amor. Deberíamos estar sumamente agradecidos y día a día que nos levantemos decirle gracias, Señor, por una vez más un nuevo día que nos dejas ver. Gracias porque tu misericordia es grande cada mañana y se ha derramado sobre nuestra vida. Este hombre, 38 años, dice que estaba enfermo. Y dice la palabra que Jesús, conociendo su situación, viene a él y le dice, ¿quieres ser sano? Y él dice, fíjese, no sabía ni quién era Jesús. Si hubiese sabido, dice, Señor, te he estado esperando, he oído tanto de ti. No, dice, pues nadie me puede ayudar para antes de que yo entre y a otro ya viene. Y se metió y ya fue sanado. No tengo quien me ayude. Y Jesús le dice, levántate. En otras palabras, dice, yo soy el que vengo, yo soy el ángel que le mueve el agua, yo soy el que doy la vida. Levántate y vete. Y este hombre se levanta y dice, se levanta y se fue. Tomó su camilla, tomó su cobija, lo que tuviese ahí, y se levantó. Algo sorprendente, hermanos, porque él no andaba buscando a Jesús. Y Jesús vino y lo buscó a él. Lo mismo hizo con usted y conmigo. Él vino y me buscó y me halló y me rescató y nos ha perdonado nuestros pecados a fin de que demos honra y gloria a Él todos los días. Gloria a Dios. Pero fíjese bien, hace Jesús una aclaración y una advertencia tanto al paralítico que fue sanado como a usted y como para conmigo. En el verso 14, porque al paralítico le decía, no te es lícito que traigas esa camilla, es día de reposo. Ya ve que estaban estrictamente prohibido, ¿verdad?, que el día de reposo. Bueno, y esto los judíos mismos hicieron sus propios mandamientos, como dice por allá la palabra en el libro de los Reyes y Isaías, y invalidando la ley del Señor, y ellos se pusieron sus propios mandamientos a su criterio y decían estrictamente, no puedes cargar nada este día. Y Jesús los confronta, le dice, hipócritas, pero verdad que si alguien se cae en un pozo, o una oveja, una borrega, un buey, un asno, si van y le echan la mano para sacarlo, porque es un bien. Dice, y yo que he sanado y que doy vida al día de reposo, me quieren matar. Entonces a este hombre lo confrontan y le dicen, ¿quién te sanó? Dice, pues no sé, pero solamente me dijo que tomara mi lecho y ahora estoy caminando. Más adelante, enseguida, Jesús lo encuentra en el templo y le dice, mira, ya fuiste sanado. ¿Qué dice el verso 14, hermano, de ese mismo capítulo?
1: Amén. Dice, después le halló Jesús en el templo y le dijo, mira, has sido sanado, no peques más para que no te venga alguna cosa peor.
0: Gloria a Dios. Lo encuentran en el templo y ahora sí lo reconoce, y Jesús le dice, ya fuiste sanado. Lo mismo es para usted y para conmigo, amado hermano. El Señor ya nos ha dado vida, nos ha rescatado, nos ha lavado, como dice la escritura, la marrana fue limpiada, lavada, para que no vuelva otra vez a la suciedad, otra vez al pecado, como el perro fue sanado de aquel malestar de su estómago y lo vomitó, y luego, hermanos, dice que otra vez el cristiano regresa a la suciedad. No debemos hacer eso, gloria a Dios, sino permanecer en la santidad y en la pureza y en la libertad con la cual Cristo nos hizo libre. ¿Para qué? Para que no venga algo peor a nuestra vida. Muchos estaban enfermos en aquel tiempo por causa, muchas enfermedades venían por causa de su pecado. Algunos le preguntaron a Jesús, ¿quién pecó, Señor, este, sus padres? Y Jesús dijo, ninguno de ellos, ni su padre, ni él, sino que para que la gloria de Dios sea manifestada en él. Entonces, le dice, quizás estaba enfermo por algún pecado cometido, no se sabe qué edad tenía, a diferencia del libro Los Hechos de aquel paralítico de nacimiento que tenía más de 40 años. Gloria a Dios. Pero este no se sabe qué edad tenía, simplemente dice que tenía 38 años ya enfermo, ¿verdad? Quizás tendría unos 60 y quizás tenía 20 años cuando pecó, no sé. Pero la Biblia no nos dice, pero ciertamente Jesús le dice, aclarando para que no venga algo peor a tu vida. No peques más, ciertamente por causa de algún pecado estaba en esa situación. Por causa de nuestro pecado, nosotros estábamos destituidos de la gloria de Dios. ¿Qué más nos podría venir? Algo peor, simplemente falta la condenación, tal y como dice Hebreos capítulo 6, versos 6 al 10. Dice, pues si la tierra después de haber sido preparada, embonada, fertilizada, humectada y puesta la semilla en ella y no da fruto, no sirve más que para ser echada en el fuego y ser quemada. Eso sería el resultado después de que Jesús ha venido a lavarnos y lo ha regresado otra vez al cielo, pues ya la marrana no va a ser otra vez lavada, ¿verdad que no? Simplemente se dejará en la suciedad, porque esa es la naturaleza. Regresa otra vez a su naturaleza de pecado. Así es el hombre, amados hermanos, la naturaleza caída del hombre. El hombre siempre tiende la carne a regresar a su naturaleza. Pero el Señor dice en su palabra que de modo que ya el que está en Cristo, nueva criatura es, y vivamos según en el hombre, creado según Dios, en santidad, en pureza, en purificación. Qué precioso, amados hermanos, que podamos apreciar la misericordia de Dios, pero no, porque no para con todos. La Biblia especifica en Éxodo, y Pablo lo repite en Romanos capítulo 9, verso 15, pero en Éxodo capítulo 9, 33, verso 19, cuando Moisés le pide al Señor que le muestre ver su resplandor, su luz, su gloria, esto dice el Señor en el capítulo 33, verso 19.
1: Y le respondió, yo haré pasar todo mi bien delante de tu rostro, y proclamaré el nombre de Jehová delante de ti, y tendré misericordia del que tendré misericordia, y seré clemente para con el que seré clemente.
0: Gloria a Dios. Para con este hombre que estaba postrado ahí, fue misericordia. Extendió su misericordia y fue clemente. Lo mismo es para con usted y para conmigo. El Señor, después de ser nosotros unos viles pecadores, ¿verdad?, amados hermanos, Él extiende su misericordia, viene y nos restaura y nos dice, he perdonado tus pecados, he terminado yo la obra, he saldado tu deuda, no peques más. Te he limpiado, te he dado vida, estabas muerto, te he levantado. Gloria a Dios, te he sacado de las tinieblas, te he quitado las ataduras de pecado, no peques más, he sido clemente y he sido misericordioso para contigo. Amados hermanos, valoremos la misericordia de nuestro Dios derramada sobre cada uno de nosotros, que sin buscar a Cristo, Él vino y nos buscó y nos ha dado vida y vida en abundancia. Perseveremos en esa promesa que nos ha dado, perseveremos en esa pureza, esperando la venida gloriosa de nuestro Señor Jesucristo, y seamos tenidos por dignos, como dice Lucas 21:36, para que podamos escapar de la ira que ha de sobrevenir sobre este mundo y no nos vaya a venir algo peor, gloria a Dios, sobre nuestra vida.
1: Gloria al Señor, ahí está el mensaje, el Señor es el que ha venido a buscarnos, ciertamente dice la Escritura, Apocalipsis 3:20, y aquí yo estoy a la puerta y llamo, si alguno oye mi voz, dice la Escritura, yo entraré en él, me sentaré con él y él conmigo, ¿verdad? Habrá una convivencia, una reunión, gloria al Señor, y habrá, gloria al Señor, un gozo, ¿verdad? Le damos gracias a Dios en esta mañana por su palabra, ¿verdad? Que él vino y nos buscó, nos halló, gracias a Dios nosotros podemos decirlo, no sé si usted puede decir lo mismo, si no, aquí está el Señor hablándole, ¿verdad? Para que entregue su vida al Señor, ese es el propósito, que se levante, que deje ya esa vida de pecado, esa vida que le ha llevado a lo mejor a cosas terribles, las consecuencias, todo pecado tiene consecuencias, ¿verdad? Pero aquí está el Señor para darte una oportunidad más. Le damos gracias a Dios por su bendita y poderosa palabra. Mis hermanos, este es el ministerio, Jesús es mi paz. Si usted quiere apoyarnos a predicar estos mensajes, hágalo.
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1: Mis hermanos, el tiempo se nos ha terminado, nosotros le atendemos fuera del aire. ¡Bendiciones! Bendiciones.
2: Así quedó este bonito programa, Jesús es mi paz. Bueno, nuestros hermanos, el pastor va a estar aquí en las líneas telefónicas unos minutos. Si usted gusta marcar para oración, bueno, márquenos 956-968-7777. Fuera de los Estados Unidos, 001-956-968-7777. Márquenos si usted tiene necesidad de oración.

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1: Son las 7 de la mañana con 8 minutos y bueno, queremos mandar saludos para nuestro hermano Obregón de la ciudad de San Benito. Bueno, él quiere mandar saludos para Elizabeth Sandoval, para Esmeralda Gómez, para Irma Cantú. Y bueno, para un servidor también. Gracias, hermano Obregón. Bendiciones. Y bueno, él nos pide este bonito tema, sinceridad con Rabito.

Así escuchamos a Rabito con el tema Sinceridad. Y bueno, también queremos mandar saludos para nuestro hermano Pedro Sánchez, que cumplió años ayer. Y bueno, nos piden que le pongamos las mañanitas de parte de sus nietos, de Gabrielita e Isaí Torres. Así que, hermano Pedro, bendiciones, muchas felicidades. Y aquí van las mañanitas. Y súbela hasta el 100 para que se escuche bonito.

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2: Son las 7:32 de la mañana de hoy, lunes 29 de junio. Y bueno, queremos mandar saludos a nuestra hermana Díaz de la ciudad de Brownsville. Y él quiere mandar saludos para todos los que están escuchando Radio Vida y también para los que están en los reclusorios. Bendiciones a cada uno de ellos. Y bueno, queremos dedicar este bonito tema con Stanislao Marino, Cuando Clamo a Ti. Espero que sea de su agrado.

Y bueno, son las 7:41 a.m. Y bueno, les recuerdo que en punto de las 8 viene el segmento de oración. Bueno, ya nuestro pastor Josué Tafoya está en las instalaciones de Radio Vida. Usted puede marcar si usted necesita oración. Bueno, ya hay líneas abiertas. Márquenos 956-968-7777. Fuera de los Estados Unidos, 001-956-968-7777. Y bueno, por aquí ya están atendiendo las llamadas para oración.

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Y bueno, les recuerdo que en punto de las 8 entraremos al segmento de oración. Si usted necesita oración, bueno, márquenos 956-968-7777. Y fuera de los Estados Unidos, 001-956-968-7777. Y bueno, nuestro pastor Josué Tafoya está por aquí y su amable personal ya están en las líneas telefónicas.

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1: Adelante, pastor, estamos al aire.
2: Amén. Bendiciones a toda nuestra iglesia, familia en Cristo. Habla el pastor Josué Tafoya de la ciudad de Progreso. Quiero compartir contigo un mensaje que el Señor tiene para nosotros el día de hoy. En el libro de Isaías, capítulo 41, versículo 10, su palabra dice: no temas, porque yo estoy contigo. No desmayes, porque yo soy tu Dios, que te esfuerzo, siempre te ayudaré, siempre te sustentaré con la diestra de mi justicia. Amén. Podemos reflexionar en esta palabra que el Señor tiene para nosotros. Quizás en este momento, en este preciso momento, te sientas un poco solo, te sientas que tienes muchos problemas. El Señor el día de hoy te recuerda que Él está contigo. En todo momento, no importa los problemas que estés pasando el día de hoy, el Señor te recuerda: yo estoy contigo, mi mano está contigo, estoy aquí para darte fuerza, estoy aquí para sostenerte, estoy aquí para cuidar de ti cuando venga ese tiempo de tempestad, cuando venga el miedo, cuando venga el temor. No tengas miedo, dice el Señor, yo estoy contigo. Van a haber momentos donde va a haber esa ansiedad porque no sabes qué hacer, porque viene en lo natural nuestro cuerpo reacciona de esta manera, pero ahí el Señor te dice, nos recuerda el día de hoy, que yo te voy a dar esa fuerza que tú necesitas. Yo soy el que te va a sustentar. Podemos nosotros el día de hoy aplicar esto en nuestras vidas. En vez de preguntarle a Dios: Dios, ¿dónde estás? Podemos empezar

0: causarían miedo al pueblo de Israel, pero ellos, el Señor les recordaba que Él estaba con ellos, que Él no los iba a abandonar, que Él les iba a dar la fuerza, que no temieran, que no tuvieran miedo, que no tuvieran miedo de lo que iba a acontecer, que porque el Señor iba a estar con ellos. Y el Señor el día de hoy nos recuerda y nos da a poner esto en práctica. Quizás no tienes ejércitos alrededor de ti en carne, pero quizás los ejércitos del día de hoy es nuestra salud, son los problemas en lo familiar, en lo financiero, pero ahí el Señor nos recuerda: yo estoy contigo. Y te animo el día de hoy que confíes en el Señor de todo tu corazón, con todo tu corazón. Pon tu confianza en el Salvador, pon tu confianza en el que sana, ese mismo Dios que sanó hace más de 2000 años, está haciendo milagros aún el día de hoy. Lo que parece para ti o para mí imposible es posible para nuestro Dios, y estas son promesas que nuestro Dios nos da a diario, promesas que están escritas, promesas que no se desvanecen, promesas que estamos viviendo aún el día de hoy, milagros que simplemente Dios puede hacer para tu vida, que Dios puede hacer para mi vida, que Dios puede hacer para tu familia. El Señor hoy te quiere dar tu sanidad. El Señor hoy quiere darte ese quebrantamiento en tus finanzas, donde tú vas a ser exitoso en tu trabajo, en tu hogar. Tu familia va a ser salva, y lo creemos en el nombre de Cristo Jesús. Gracias por esta oportunidad. Queremos orar contigo, queremos bendecir tu vida. Así que sigue llamando, que sigan entrando estas llamadas, porque queremos orar contigo, queremos orar por ti. No olvides que el Señor el día de hoy te dice: yo estoy contigo. Amén. Y damos gracias al staff de aquí de Radio Vida, damos gracias al pastor Enrique y todos los que nos dan esta oportunidad para poder hablar contigo tocante las promesas de Dios, tocante las verdades que Dios tiene para tu vida. Amén. Iglesia, sigue adelante, sigue buscando del Señor, no te desanimes. Vendrán oposiciones, habrán obstáculos, pero Dios está contigo. Él es quien te va a sustentar. Quizás yo el día de hoy no puedo estar a tu lado, quizás tu familia por causas que tengan que ir al trabajo no van a estar ahí por ti, pero allí, en ese lugar, ahí en ese cuarto, ahí Dios está contigo. No importa qué tan lejos creas que tú estés, Dios está a tu lado, Dios está sosteniéndote de tu mano, en su mano, y está para ti, está para tu familia, está para glorificarse en tu vida. Así que tú sigue creyendo en su palabra, sigue creyéndole a Dios que Él te va a dar esa sanidad, que Dios te va a dar esa salvación para tu familia, que Él va a restaurar tu matrimonio, que Él va a hacer posible lo imposible para el hombre. Estamos creyendo contigo por esta sanidad, estamos creyendo contigo por este quebrantamiento financieramente, que el Señor te va a bendecir cuando tú y yo le permanecemos fiel a Él. Que Él derramará de sus bendiciones, Él va a abrir las ventanas de los cielos y va a derramar de sus bendiciones sobre tu vida cuando nosotros le confiamos, cuando nosotros permanecemos fiel a su palabra. Esta es la parte donde el Señor nos pone a prueba. Él nos pone a prueba para probar nuestra fe, para probar nuestra confianza. Y en esta hora, en este momento, yo pido que tú te mantengas firme en sus promesas. El Señor no te va a dejar ni te va a desamparar. Esas son promesas del Señor. Sigue creyendo en lo que Dios tiene para ti, en lo que Dios tiene para tu familia, en que tú vas a tener la victoria en el nombre de Jesús.
1: Y bueno, pastor, aquí voy a dar lectura a las peticiones que entraron. Son bastantitas por aquí. Bueno, se comunicó nuestra hermana Juanita de Hueslaco. Ella pide salud por su brazo, que tiene terapia. nuestra hermana.

0: A días oración por acción de gracias por Miguel Ángel que conozca a Cristo y por finanzas. También Catalina Espinosa de la ciudad de Matamoros, de oración, tiene dolor muy fuerte y quiere sanidad. Y un niño con mucho dolor. Nuestra hermana López de Far, Texas, pide oración por sanidad, protección para toda la familia. Nuestra hermana Rebeca de Far, Texas, pide oración por salvación, por sus hijos, todas sus necesidades y sanidad. María Hernández de San Benito pide oración por su familia y que le dé sanidad. Familia Loredo, todo lo que salga bien y paz para Israel. También se comunicó Areli de Harlingen, dice esperando un milagro de Dios, y oración por Luis que está en centro de detención. También se comunicó Dalia de Bronzeville, tiene mucho dolor, que le salió culebrilla. Celia de Mission pide oración por su cuerpo, tiene diabetes. Julia de Palmview, salvación por toda su familia y sanidad. Esperanza de Hueslaco, por su familia, por Abel Ramírez, que es su hijo. Ana de Río, Texas, dice sus dos hijos están en prisión y espera papeles de la prisión. Nora Valderas de Matamoros, Tamaulipas, por sanidad y que le vaya bien en el trabajo. Mario de Bronzeville pide por su padre, por su salud, por sus hermanos, esposa, que haya armonía y salvación. Nuestro hermano Saúl Castillo de Río Bravo dice para los papeles legales de Estados Unidos. Lázaro de Río Bravo, lo operaron del pie y tiene mucho dolor. Lupe Barajas de McAllen va a ir al doctor, que salga bien los resultados, y por su mamá Francisca, su cuñada María. Blanca de Mercedes se cortó. Bueno, Blanca de Mercedes dice que se cortó la llamada, pero Dios conoce la petición de Blanca. Bueno, dice oración por toda su familia, de nuestra hermana Blanca. De Manuel de Reynosa, de México, oración por sanidad y por su hijo Daniel, porque estará viajando para Austin, Texas, para un trabajo. Jorge de McAllen, Texas, oración por su familia y por su hija en su matrimonio. Nuestra hermana Blanca de Mercedes, oración por toda su familia. Bueno, pastores, son algunas de las peticiones. Yo creo hay más todavía entrando, pero aquí están estas peticiones para que usted haga oración.
1: Amén. Vemos que hay necesidad en el pueblo del Señor y queremos hacer una oración, pero primeramente queremos tener un corazón de gratitud. Quizás te haces la pregunta, pastor, pero estoy pasando por pruebas, ¿verdad? ¿Cómo vamos a dar gracias? Bueno, ahí es donde el Señor se glorifica, porque estás confiando plenamente en lo que Él está haciendo. Así que vamos a dar gracias al Señor en esta hora. Padre, venimos ante Ti en esta hora, Señor, dándote gracias por estas peticiones que han entrado, Señor, que han sido puestas en Tus manos, Señor. Tú conoces cada una de ellas, Padre, y te damos gracias porque Tú vas a hacer algo bueno, Señor, en todas estas peticiones que han entrado, Señor, estas llamadas que hemos recibido, Señor. Pero Tú sabes, Padre, que hay necesidad en Tu pueblo, y en esta hora pues, las encomendamos en Tus manos, Señor. Oramos por nuestra hermana Blanca de Mercedes, Señor, que pide oración por toda su familia, Señor, que el día de hoy su familia te conozcan, Señor, que tengan un encuentro contigo, Señor, por el hermano Jorge de McAllen, Señor. También pide oración por su familia, por su matrimonio, Señor. Yo sé que Tú eres un Dios que restaura, Señor, y en esta hora oramos por restaurar restauración en su matrimonio, Señor, que puedan reunirse nuevamente, así como tú nos has, Señor, nos has comendado, Señor. Hemos confiado y hemos puesto nuestra confianza en ti. Tú lo harás nuevamente, Señor. Tú vas a restaurar este matrimonio. Oramos por la vida de Manuel, Señor, de Reynosa, que también el día de hoy está orando, pidiendo oración por sanidad, Señor, por su hijo, al igual, Señor, que estará viajando para otra ciudad, Señor. Oramos protección por su vida. Oramos, Señor, que tú te glorifiques en su vida por medio de la sanidad. Señor, te damos gracias por Lupe Baraja, Señor, de McAllen, que va a ir al doctor, Señor, que todo salga bien, Señor, que pueda glorificarte aún en estos momentos, Padre, que ella puede reconocer que tú eres Dios y no hay nadie como tú, y tú le darás la victoria. Oramos, Señor, también por la vida de nuestro hermano Lázaro de Río Bravo, Señor, que él estuvo pasando por una cirugía y tiene dolor, Señor, pero yo sé que tú en este momento, en esta hora, ahí donde él está, Señor, todo ese dolor será un alivio, Señor, va a ser restaurado, él va a recibir su sanidad por medio del Espíritu Santo. Señor, también oramos por la vida de nuestro Saúl Castillo de Río Bravo. Señor, que él está poniendo a su necesidad de estos papeles legales, Señor, en tus manos. Sabemos que nosotros no podemos hacer mucho, Señor, pero lo demás, lo más difícil, lo podemos poner en tus manos y tú te encargarás de ello. Te pedimos, Señor, por el hermano Mario de Bronzeville, Señor, que está pidiendo oración, sanidad, Señor, por la salud de su madre, está pidiendo por sus hermanos, por su esposa, que haya armonía y salvación, Señor. Tú eres el que salva, tú eres el que sana, Señor. Pedimos también oración por Nora Valdera, Señor, de Matamoros, Padre, por esa sanidad, que esta petición de sanidad que está poniendo en tus manos, Señor, que todo vaya bien aún en el trabajo, Señor, que tú seas el centro de todo lo que haga. Señor, también oramos por Ana de El Río, Texas. Está en esta hora, Señor, presentando, Señor, esta petición de papeles de la prisión que necesita, Señor, que tiene a sus hijos ahí en una prisión en esta hora, Señor. Tú eres quien liberas, Señor. Tú eres quien trae la salvación aún en un lugar, Señor, donde para nosotros se ve imposible, Señor. Ahí oramos por estos jóvenes, Señor, y por nuestra hermana Ana. También oramos, Señor, por Esperanza de Westlake, oramos por su familia, por Abel Ramírez, su hijo, Señor. Tú haz tu voluntad, Señor, tú haz tu obra en esta familia. Oramos por Julia de Palmview, salvación por su familia y sanidad entera. Por Celia de Mission, Señor, pide oración por su cuerpo, Señor, por el diabetes, Padre. Tú eres quien controla, Señor, tú eres quien sana, Señor. Sabemos que, Señor, tú puedes hacer completa sanidad en su vida, Señor. En esta hora, hazlo en el nombre de Jesús. También oramos, Señor, por Araceli de Harlingen, que está esperando un milagro de ti, Señor. Ellos van a saber cuando ese milagro suceda que fue solamente tu mano, Señor, obrando para sus vidas. También oramos por María Hernández, Señor, de San Benito, y familiares o amigos de Corpo, Señor, que pide oración por sanidad y por la familia, Señor, y por su hermana en Cristo, la familia Loredo, Señor, que todo le salga bien, y oramos por paz en Israel, Señor. Oramos también por Rebeca de Far, Texas, Señor, que pide oración por la salvación de sus hijos, que en este momento tienen necesidad, Señor. Tú abre las puertas, Señor, tú cierra aún las puertas que no son de bendición, Señor, y trae sanidad a su cuerpo. Por la hermana López, Señor, de Far, también pide oración por sanidad, Señor, protección por su familia, Señor. Tú eres quien cubre nuestras vidas, tú eres quien cubre nuestras familias, y las encomendamos en tus manos. Por Catalina Espinosa, Señor, de Matamoros, que pide oración, que tiene un dolor muy fuerte en esta hora, Señor. Trae esa sanidad, Señor, sobre su cuerpo, sobre su vida, Señor, aún por la vida del niño que está pasando por mucho dolor. Señor, por la hermana Díaz, que también pide oración, Señor, por Miguel Ángel, que te conozca a ti, Señor, que tenga un encuentro contigo, Señor. Oramos por aún sus finanzas el día de hoy. Tú eres, Señor, el Dios del oro y de la plata. Oramos también, Padre, por Juanita de Huéslaco, por salud en su brazo, Señor, que va a tener terapia en los días que se aproximan, Señor. Y también pide por su vida financiera, Señor, y que tú hagas su voluntad en su vida. Y oramos todo esto en el nombre de Cristo Jesús. Amén y amén.

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Y bueno, les recuerdo que en punto de las 8:30, en punto de las 8:30 viene el siguiente programa, La Palabra Viviente. Así que no le cambie, no se lo pierda, en punto de las 8:30

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1: Adelante, pastor. Muy buenos días.
2: Gracias, mi hermana. Bendiciones para cada uno de ustedes ahí en cabina y cada uno de ustedes que está en sintonía de esta hermosa emisora Radio Vida. Agradecemos su patrocinio, como siempre. Que Dios les siga bendiciendo y prosperando. Oiga, qué hermoso es estar en los caminos del Señor. Un clima templado acá, nubladito, muy hermoso en la ciudad de Amarillo, Texas. Y pues esperamos que este día Dios derrame la bendición que ha preparado para usted y usted esté listo y en sintonía para recibirla. Así que gracias a Dios por este nuevo día. Como siempre, les contamos un poquito de lo que acontece por acá en nuestra congregación. Cosas muy hermosas, muy maravillosas. Este jueves pasado tuvimos con nosotros acá al hermano Pedro Ochoa, cantante de música cristiana country, persona que grabó country en México, cristiano, así que es una bendición, ¿verdad? Y nos regocijamos siempre que anda por acá. Bueno, cayó una unción preciosa, vimos ahí la gloria de Dios moverse en una manera maravillosa, y pues, ¿qué cree? Que está con nosotros, y por aquí le vamos a dar el tiempo para que comparta algo, algún canto por ahí, que yo sé que va a bendecir su vida. Así que sin más, vamos a dejarle aquí a Pedro Ochoa.
3: Muy buenos días, mi hermano Moncayo. Qué gusto poder saludarle a usted y también a la audiencia que en esta hora tan hermosa, como ya lo dijo, un clima muy, muy, muy bonito por acá en Amarillo, gracias a Dios, por este tiempo tan especial que nos ha regalado Dios para disfrutarlo. Así es que, bueno, gracias por esta invitación, pastor, y también a Radio Viva que está abriendo las puertas y este espacio para bendecir de esta forma y de esta manera a las personas que están escuchando. Usted que escucha, espero que lo que yo quiero compartir con usted sea algo muy muy edificante para su vida, para su corazón, y que le pueda ayudar en algún momento de su vida. Yo creo que Dios siempre nos da lo que necesitamos en su tiempo. Fíjese, yo le quiero compartir la importancia y lo que nosotros necesitamos cada día en nuestra vida. Es una parte tan esencial que todos la vivimos de una u otra forma: la decisión, decidirnos. Existen dos tipos de personas, y quisiera que usted pensara un poco en eso. Existen dos tipos de personas: los que deciden y los que solamente existen. Yo creo que la decisión es una parte muy esencial en nuestra vida. Si nosotros aprendemos a tomar decisiones, el ser humano, por lo normal o regular, el ser humano toma decisiones, todos tomamos decisiones en nuestra vida, pero hay decisiones que son realmente importantes para la trascendencia de el alma del ser humano. Hay decisiones que usted toma a lo mejor va estudiando y toma la decisión de qué estudiar, toma la decisión de con quién casarse o quién ser su novio o su novia. Cada uno de nosotros tomamos una decisión, tal vez tiene una oportunidad de un trabajo usted y tiene que tomar la decisión si está ahí o no, o si toma una decisión de, no sé, infinidad de decisiones que tomamos. Pero las decisiones más importantes de nuestra vida son las decisiones que vamos a tomar para la eternidad. Si usted toma una decisión para la eternidad, entonces es la mejor decisión, porque si no, pues tendríamos que pensar en que no hay nada más importante. Si todas las cosas que decidimos son terrenales, pues ahí se acaban con nuestra muerte, ¿verdad? Pero hay decisiones que tomamos que son para la eternidad. Todos nosotros fuimos creados por Dios para ser personas que podamos decidir de amarle o no amarle. Los que toman decisiones que le cuestan perder a veces su dignidad, su renombre, su fama ante el mundo, son personas que valen la pena conocer y saber que son personas valientes. Los que toman decisiones que se dejan llevar por las circunstancias de la vida y solamente siguen viviendo, agradando a este mundo, agradando a las personas en este mundo, pues son decisiones pasajeras. Solamente pensamos en lo terrenal. Segunda Timoteo 1:7 dice, porque no nos ha dado Dios un espíritu de cobardía, sino de poder, de amor y de dominio propio. Dios nos enseña a tomar decisiones que vayan conforme al propósito de Él. Dios no nos hizo cobardes, Dios no nos dio un espíritu de cobardía, sino de poder, de amor, de dominio propio, que tengamos la decisión de decir, esto lo voy a hacer porque me agrada, y no solamente a mí, sino le agrada a Dios quien me creó. Y no solamente si me agrade, sino me sirve. Esto que yo voy a tomar la decisión es porque me sirve, aunque a veces incluso no me agrada. A veces no va con mi, a lo mejor con la formación que tengo como una persona, y digo yo, bueno, voy a tomar una decisión, y híjole, pero es que esto no es conforme la gente quiere, conforme la familia quiere, conforme la ley quiere a veces. Nosotros tenemos que aprender a tomar decisiones a veces que van en contra de nuestra propia formación, nuestras propias familias, el pensamiento que nos ha ido dando la misma familia en nuestra vida. Entonces, yo en mi vida he tomado muchas decisiones. Hay veces que he tomado malas decisiones. Soy honesto con usted que me escucha. He tomado malas decisiones y me han llevado a muchas cosas que no me han agradado. Y son cosas que no han sido buenas y a veces me han roto mi relación con las personas, con los demás, pero sobre todo me han roto mi relación con Dios. Y esas decisiones a veces me dejan frustrado, me dejan en lugares donde no quisiera estar ahí. Sin embargo, Dios no nos dio espíritu de cobardía, nos dio un espíritu de poder, de amor y de dominio propio. Eso nos dio el Señor. Yo todos los días decido qué hacer con lo que tengo a mi alcance. Dios nos da bendiciones todos los días y nosotros tenemos que decidir qué hacemos con ellas. Y la palabra de Dios nos dice en Josué 1:19, mira que te mando que te esfuerces y seas valiente. Es una decisión. Esforzarnos, amar es una decisión. Tener fe es una decisión. Yo decido si lo hago o no. Yo decido si creo en Dios o no. Yo decido si lo busco o no. Salmos 39:4 dice, Señor, hazme saber cuál es mi fin y cuánta sea la medida de mis días, que yo sepa cuán frágil soy, que tome las decisiones en mi fragilidad, pero también creyendo en ti, Señor. Hazme saber cuál es mi fin, cuál es el propósito de que yo pueda existir en esta tierra. Entonces yo, cuando sé el propósito por el que existo, el plan de Dios en mi vida, yo tomo decisiones que me llevan al bien. Quiero decirle a usted que escucha, tome buenas decisiones, tome las mejores decisiones. Usted tiene el derecho de tomarlas. De hecho, Dios nos dio a nosotros nos dio un libre albedrío. Todos tomamos decisiones todos los días. Pero yo le invito a usted que escucha, cuando escuche la voz de Dios, cuando escuche un mensaje de fe, de esperanza, de Jesucristo, un mensaje de la palabra de Dios, busque obedecerlo. Busque tomar la decisión de decir, Señor, yo lo voy a obedecer. Yo voy a hacer lo que te agrada a ti, Señor. Dice la palabra de Dios, aquí viste a mis días término corto y mi edad es como nada delante de ti. Ciertamente es completa vanidad todo hombre que vive. El hombre vive y debe aprender a vivir. Y tiene que ver mucho con las decisiones que tomamos. Tenemos que aprender a ser humildes, mi amigo, usted persona que me escucha, amado de Dios, amada de Dios. Usted debe tomar decisiones correctas. El hombre rico es sabio en su propia opinión, dice la palabra en Proverbios 28:11. Mas el pobre entendido lo escudriña, ¿verdad? Y en Filipenses 1:21, porque para mí el vivir es Cristo y el morir me es ganancia. Todos nosotros tenemos que tomar decisiones. Yo le pido a usted su atención. Hemos malgastado la herencia que Dios nos dio. Dios nos dio una herencia. Lucas 15:18 dijo el hijo pródigo que se fue, malgastó lo que Dios le dio. Dijo, me levantaré e iré a mi padre y le diré. Fíjese la decisión que está tomando. Todos nosotros hemos malgastado la herencia que Dios nos dio. Dios nos dio una herencia eterna, la vida eterna, pero nosotros la malgastamos. Entonces este hijo pródigo nos representa a usted y a mí, que debemos de tomar una decisión, me levantaré e iré a mi padre y le diré, padre, he pecado contra el cielo y contra ti. Es la mejor decisión que puedes tomar. Padre, he pecado contra el cielo y contra ti. Ya no quiero ser, ya no soy ni digno de ser tu hijo, pero hazme como uno de tus discípulos, como tú uno de tus siervos, como uno de tus servidores, de tus trabajadores. En esta mañana yo quiero terminar esta reflexión con ustedes y decir esto.

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No vuelvo atrás, es una decisión. No vuelvo atrás. Es una decisión que puede estar tomando usted en este momento. Voy a decidir seguir a Cristo. Aunque esto no sea lo que aprendí tal vez de mí. Tal vez lo que no he decidido es lo mejor que me falta por decidir. Y eso es decidir por la eternidad. Que Dios le bendiga, que su vida pueda ser una vida que pueda ser transformada. He decidido seguir a Cristo.

0: puedo seguir así, no vuelvo atrás, no vuelvo atrás, y no vuelvo atrás, no conviene. Ya he vuelto algunas veces y he tomado la decisión de volver atrás, y no es lo que me ha pasado en los mejores de mi vida, ha sido algo muy difícil, pero cuando yo decido, Señor, mi vida te pertenece, mi vida es para ti, Señor. Entonces Dios toma mi vida y me hace una persona victoriosa, oiga. Una persona que puede seguir, que puede buscar y que puede encontrarse con esos tesoros escondidos en la cantidad. Es bueno Dios. Es bueno Dios, no lo dudas. No lo dudes. Por favor, no lo dudes. Dios es bueno y le ama. Entonces tome la mejor decisión. Honrelo, sírvale, conózcalo, acérquese a él y él se acercará a usted. Dice la palabra, acercaos a mí, yo me acercaré a vosotros. El paso primero es tuyo, porque Dios ya lo acercó. Dios te ama. Dios dio y envió a su Hijo por ti para morir en la cruz del Calvario. Así es que la decisión es tuya. Decídelo. Decide bien, porque Él es Dios. Él te ama, te creó para ser su hijo, para que le conocieras, para que te acercaras, para que tu vida fuera una vida que tenga sentido en esta tierra. Somos creados para tu gloria. Dios te bendiga.
1: Hermoso, hermoso. Gracias, mi hermano. Así que usted ya sabe. Yo creo que es tiempo de recibir a Jesucristo hoy, un día lunes. ¿Por qué no invoca su nombre ahí donde te encuentras? Dile de lo más profundo de tu ser que hoy decides por Cristo. Dile, estoy arrepentido, Señor. Perdona mis pecados. Recíbeme hoy. Dale gracias porque su Espíritu Santo está ahí y ya está entrando en ti. Que Dios te bendiga grandemente, iglesia. Recibe la bendición que Dios ha preparado para ti hoy en este día. Gracias, Radio Vida. Bendiciones para cada uno de ustedes.

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1: Gloria al Señor. Que el Señor me los bendiga, hermanos, en esta mañana. Aquí su servidora Silvia Flores, como cada lunes, está aquí con ustedes. Pues enviamos saluditos a todos ustedes que están en sintonía de Radio Vida. Que el Señor me los bendiga a cada uno de ustedes. Le damos gracias al Señor, ¿verdad? Porque este es el día que ha hecho Jehová. Nos gozaremos y nos alegraremos en Él. Nos sentimos contentos, nos sentimos privilegiados de poder estar aquí en esta mañana, de haber sido escogidos para venir a predicar su palabra, para venir a anunciar las buenas nuevas de salvación. Gloria al Señor. Nos sentimos muy contentos. Gloria al Señor, porque el Señor nos deja levantarnos de la cama, el Señor nos deja poder hablar, poder predicar, poder movernos. Y esa es una bendición, hermano, que tenemos, gloria a Dios. Así es de que le damos muchísimas gracias al Señor, ¿verdad?, por esta oportunidad que tenemos de poder venir a las cabinas de Radio Vida, perdón, y estar aquí trayendo el mensaje de la palabra del Señor. Pues así, ¿verdad?, enviamos saluditos a todos mis hermanos que nos están escuchando, a todos ustedes, ¿verdad?, que nos dicen que de repente nos escuchan un lunes, de repente todos los lunes, de repente, ¿verdad?, ustedes están en sintonía de Radio Vida estas horas. Dios me los bendiga a cada uno de ustedes, gloria al Señor. Les enviamos saludos a todos, los que a veces me saludan en la calle, que de repente hermanos que dicen que escuchan el programa. Dios me los bendiga. Les enviamos saluditos desde aquí de las cabinas de Radio Vida a cada uno de ustedes. Que el Señor les bendiga, ¿verdad? Estamos orando por todos ustedes, por las necesidades, por cada uno de sus familiares. Gloria al Señor, que a veces ustedes nos detienen allá afuera, ¿verdad?, y nos dicen: hermana, quiero que ore por mí, quiero que ore por mi familia, quiero que ore, ¿verdad?, por mi trabajo. Y bueno, estamos orando por cada uno de ustedes, ¿verdad?, que el Señor sea con ustedes y los bendiga y los prospere siempre, ¿verdad?, como dice su palabra: buscad primeramente el reino de Dios y su justicia, y todo lo demás, todo, hermano, Dios no se queda con nada. Dice que todo lo demás nos va a ser añadido. Así que, bueno, contentos y agradecidos con el Señor, ¿verdad? Saluditos a todos los hermanos de Benecer Witcher Center, ¿verdad?, donde su servidora pertenece a ese lugar, y donde son pastores Enrique y Norma Garza. Nos sentimos muy contentos. Gloria al Señor, ¿verdad?, porque el Señor nos tiene allí. Ya vamos a cumplir 4 años y bueno, solamente es porque el Señor así le place. Gloria al Señor. Así que pues saluditos a todos mis hermanos de Benecer Witcher Center, todos los que hacen la limpieza ahí en la iglesia. Saludos desde aquí, desde las cabinas de Radio Vida, ¿verdad? Porque ustedes hacen posible que la iglesia se vea preciosa, se vea hermosa, se vea limpia. Y les enviamos saluditos desde aquí, ¿verdad?, desde las cabinas de Radio Vida, a todos los que limpian la iglesia adentro, los que limpian afuera, los que...

de ir a orar, de hacer actividades, de ayudar con los niños, de muchas maneras. Perdón, de muchas maneras, ¿verdad? Podemos nosotros aportar de nuestro tiempo, de nuestra ayuda, ¿verdad? De la sabiduría que Dios nos ha dado, de la gracia que el Señor nos da, del llamamiento, ¿verdad? Del don que tienes, todo eso, todo lo que Dios te da, te lo da para servir. Así que le damos muchas gracias al Señor, ¿verdad? Por todas las personas que están sirviendo en Ebenezer Worship Center. Y enviamos saluditos a todos mis hermanos que se graduaron del instituto, ¿verdad? Que todavía están en celebración mis hermanos, ¿verdad? Y me siento muy contenta de ellos. Una bendición, ¿verdad? Que todos ellos hayan logrado el poder estudiar en el Instituto Bíblico de Ebenezer Worship Center, ¿verdad? Les enviamos saluditos a cada uno de ustedes que se graduaron, que se veían muy hermosos, gloria al Señor, con su túnica. Y es un logro que realmente, ¿verdad? Ellos han obtenido y ellos siguen celebrando todavía, ¿verdad? Y nos sentimos muy contentos con este avance de cada uno de mis hermanos. Y pues enviamos saluditos a todos los que están cumpliendo años en este mes de junio, ¿verdad? Tuvimos a nuestra líder, ¿verdad? De los viudos y viudas, ¿verdad? El programa que tenemos en la Iglesia de Consuelo, nuestra hermana líder, Janie Morales, ¿verdad? Que estuvo cumpliendo años en este mes de junio, hace el día 26, me parece. Y pues le enviamos saluditos desde aquí, desde las cabinas de Radio Vida, mi hermana, gloria al Señor. Mi hermana Gaby Peña, ¿verdad? Que también estuvo cumpliendo años en este mes. Mi hermana Yoli, ¿verdad? Pues tuvimos personas líderes de la iglesia, ¿verdad? Que estuvieron cumpliendo años en este mes. Y algunas, ¿verdad? Que también son congregantes de la iglesia. Les enviamos saluditos desde aquí, desde las cabinas de Radio Vida. Gloria al Señor. Dios me las bendiga a todas mis hermanas. Y mis hermanos, ¿verdad? Que cumplieron años en este mes de junio. Saluditos a todos ustedes, ¿verdad? También. Queremos enviar saludos a mi hermana Rosy Elizondo, a mi hermana Trujillo, que nos escucha juntamente con su esposo, su familia, a mis hermanos Guajardo, ¿verdad? Que no hemos podido ir a sus hogares, ¿verdad? Por tantos eventos que hay en la iglesia, por la lluvia, por varias cosas, hermanos, que se ha detenido este servicio de hogar, ¿verdad? Que ya está programado y que no hemos podido llegar todavía, pero les enviamos saludos a mis hermanos Guajardo desde aquí. Desde las cabinas de Radio Vida, que el Señor me los bendiga. Gracias a mi hermana Janie Morales, que ella prestó su casa para hacer un servicio, ya que allí pues no estaba tan mojado, ¿verdad? El piso para poner las sillas. Y pues saludos a mi hermana Janie, ¿verdad? Que nos prestó su hogar para estar allí. También queremos enviar saludos a todos mis hermanos que han prestado su casa, ¿verdad? Que nos han facilitado el llevar el mensaje a esas colonias, gloria al Señor, a través de las bocinas. Gracias, hermanos, gracias por darnos ese apoyo, por ayudarnos y abrir las puertas de su hogar. Enviamos saluditos a mis hermanos Cázares, ¿verdad? También que ellos son los que apoyan este ministerio, que mi hermano, ¿verdad? También es el líder de evangelismo juntamente con su servidora. Y salimos a predicar, salimos a evangelizar, salimos a llevar las buenas nuevas de salvación. Y pues bueno, nosotros tenemos esa bendición, ¿verdad? De ser líderes, yo y mi hermano Cázares, ¿verdad? Y pues se unió mi hermana Lupita Flores también a ayudarnos con lo que es ser secretaria y pues nos sentimos muy contentos, estamos agradecidos con el Señor, ¿verdad? Porque el Señor va formando su cuerpo espiritual, ¿verdad? Que somos nosotros y le mandamos saluditos a todos mis hermanos, ¿verdad? Desde aquí, desde las cabinas de Radio Vida, mis hermanos Cázares, ¿verdad? Que son de grande bendición para mi vida y que nos ayudan bastante, ¿verdad? En este ministerio. Saluditos a mi hermana Fela Olivares, ¿verdad? El Señor me la bendiga. Estoy orando por usted, hermana, que el Señor sea con usted, que el Señor la fortalezca, que el Señor la guíe en todo momento, en todo lo que usted tenga que hacer cada día, ¿verdad? Que el Señor sea su ayudador, que sus ángeles acampen alrededor de usted y de su familia. Les enviamos saluditos desde aquí, desde las cabinas de Radio Vida, a mi hermana Fela Olivares, a mi hermana Juanita Ortiz, que dice que todos los lunes nos escucha, a mi hermana Rubio, ¿verdad?, que también nos escucha juntamente con su esposo. Les enviamos saluditos, ¿verdad?, desde aquí, desde las cabinas de Radio Vida, gloria al Señor, a todas mis hermanas, ¿verdad?, a mi hermana María Ramos, que también nos escucha, a mi hermana Yolanda, a mi hermana, se me escapa su nombre, a mi hermana Esther, gloria al Señor. Y todas ustedes, ¿verdad?, que nos están escuchando en esta mañana, les enviamos saludos desde aquí, ¿verdad?, y les deseamos que el Señor bendiga sus vidas, que el Señor, ¿verdad?,

0: prospere sus caminos y que siempre, ¿verdad?, en su familia haya una grande bendición en toda su familia. En el nombre de Cristo Jesús, ¿verdad? Así que queremos, hermanos, invitarlos a nuestra iglesia, queremos invitarlos a nuestros servicios todos los domingos a las 10 de la mañana. Tenemos escuela bíblica para todas las edades. También queremos invitarles a nuestros servicios a las 5 de la tarde todos los domingos. El día de ayer tuvimos un servicio bendecido, glorioso, y gracias al Señor, ¿verdad?, porque estuvo mi hermano con su familia visitándonos también. Y mucha familia, ¿verdad? Muchos visitantes que tuvimos el día de ayer. Gracias al Señor por ello, ¿verdad? Enviamos saludos a todos. Y también, ¿verdad?, tenemos servicio todos los miércoles de jóvenes y de la iglesia, ¿verdad? Toda la iglesia a nivel familiar, ¿verdad? Todos los miércoles a las 7 de la tarde tenemos servicio en Ebenezer Worship Center en el 2009 East Sugarcane en Huelaco, Texas, donde son pastores Enrique y Norma Garza. Así que no deje para mañana lo que pueda hacer hoy. Usted puede ir a visitarnos, usted puede estar con nosotros este miércoles a las 7 de la tarde y todos los domingos a las 10 de la mañana y a las 5 de la tarde. Vamos a tener nuestra escuela bíblica, ¿verdad? Nuestra BBS de los niños, escuelita de verano. Vamos a tenerla, ¿verdad?, prontamente en el mes de julio. Empezando el mes de julio, desde el día 8 estaremos ahí con los niños, ¿verdad? Su servidora solamente va a estar ahí ayudando en algunas áreas, ¿verdad? Pero hay muchas hermanas que se han apuntado para ser maestras. Hay muchas hermanas que se han apuntado para hacer la comida. Y tenemos este evento, ¿verdad?, que para nosotros es grande cada año. Y pues invitamos a todos los niños, ¿verdad?, que entren en la edad de 5 a 15 años, los invitamos a nuestro evento de escuelita de verano en el Ebenezer Witcher Center en el 2009 East Sugarcane en Huelaco, Texas. Desde las 9 de la mañana empieza, ¿verdad?, este recorrido con la escuelita bíblica que vamos a tener, escuelita de verano, desde las 9 de la mañana, pero nosotros estamos ahí desde las 8 de la mañana, hermanos. Estamos ahí esperando que lleguen los niños, padres que llegan a dejar a sus hijos, ¿verdad? Y que pues para nosotros consideramos una gran responsabilidad. Así es de que pues nosotros estamos ahí desde temprano esperando que usted vaya y deje sus niños, o si usted quiere quedarse también, tenemos, ¿verdad?, un programa donde va a haber predicación también para los padres que se queden. Si usted quiere ir y dejar a su niño en la clase y se quiere quedar con nosotros, ¿verdad?, al servicio que vamos a tener para predicar, le invitamos, ¿verdad?, que usted se quede con nosotros, porque todas las personas que se queden a esperar a sus hijos van a estar también ahí escuchando el mensaje de la palabra del Señor. Así que le invitamos que usted haga planes para el día 8, 9 y 10. 11 y 12 estaremos también ahí. Así que desde el miércoles hasta el domingo estaremos celebrando nuestra escuelita de verano desde las 9 de la mañana hasta las 3 de la tarde. Más o menos tenemos ese plan. Así es de que no se quede en casa, tráigase a sus chiquitines, ¿verdad? A veces usted se los lleva por otra parte, pero qué mejor que usted se los lleve a la iglesia donde van a aprender de la palabra de Dios, donde va a haber varios jueguitos, va a haber comida, va a haber de todo, ¿verdad?, para que sus niños se entretengan desde las 9 de la mañana hasta las 3 de la tarde. Así que pues le invitamos, ¿verdad?, en el 2009 East Sugarcane en Huelaco, Texas, y nuestra hermana líder de la escuelita de verano es nuestra hermana Verónica Valdés, ¿verdad?, que ella está cargando con todo este trabajo, ¿verdad? Pero hay muchas hermanas que están ayudando, que están aportando, y pues su servidora de poder llevar las invitaciones a los hogares y aquí a través de Radio Vida. Así que, bueno, todos poniendo de nuestro granito de arena. Gracias al Señor, ¿verdad? Vamos a entrar al consejo bíblico. Si a mí se me pasó saludarle, hermano, ya sabe, yo tengo 58 años. No es fácil para mí acordarme de todos los nombres de todas las personas, pero yo le envío saluditos con todo mi corazón. Le amo y de verdad estamos orando por cada uno de ustedes. Así que envío saluditos a mis hijas, porque ellas sí se me van a poner de que no les saludé, y les envío saluditos desde aquí a las cabinas de Radio Vida a mis hijas, ¿verdad? A Abigail, a Johnny, a Nicole y a mis hijos también, ¿verdad? A Jesús y a mi hijo Braulio, ¿verdad?, que quizá nos está escuchando. Saluditos a mis hijos, ¿verdad? También vamos a entrar a nuestro consejo bíblico en esta mañana, que se encuentra en el libro de los Salmos, Salmos 127:1. Yo creo que todos ustedes se lo saben. Y pues bueno, Salmo 127:1 dice: si Jehová no edificare la casa, en vano trabajan los que la edifican. Vamos a orar primeramente. Bendito Dios Todopoderoso, en esta mañana, Señor, venemos delante de tu presencia para honrar tu nombre, Señor, para glorificarte, para bendecirte, Señor, porque tú eres digno de toda gloria, de toda honra y de toda alabanza. Señor, gracias, Padre eterno, por tenernos en este lugar, Señor, publicando tu palabra y las buenas nuevas de salvación. Señor, en tu mano me pongo, Señor, para que seas tú hablando a través de mi boca, Señor, que sea tu Espíritu Santo hablando a cada vida y a cada corazón, Señor. En el poderoso nombre de Cristo Jesús, Señor, gracias te doy. Amén y amén. Pues bueno, ando un poquito, hermano, como que me quiero quedar ronca, pero estoy orándole al Señor, ¿verdad? Porque siempre mi trabajo es de estar hablando, no solamente aquí, donde quiera que voy. Mi trabajo es siempre predicar, orar por la persona, y es todo el tiempo usando mi voz, así que estoy pidiéndole al Señor, ¿verdad? Que el Señor me ayude y que yo pueda, ser sanada completamente. Gloria a Dios. Así que, bueno, en esta mañana vamos a entrar a nuestro consejo bíblico. Si Jehová no edificare la casa, en vano, hermano, en vano trabajan los que la edifican. Y la palabra es realmente directa. La palabra es directa. Si nosotros, hermanos, tomamos la iniciativa de dejar a Dios a un lado y ponerlo allí y decirle: Señor, ahí espérame, yo quiero hacer estas cosas yo sola. Esto, hermanos, es peligroso. Esto es peligrosísimo. Realmente quiero decirle, ¿verdad?, que cuando el Señor no edifica la casa, en vano trabajamos nosotros. Es en vano, hermano, que usted diga: soy cristiano. Es en vano que usted diga: yo soy predicador. Yo soy ministro de la palabra del Señor. Yo soy evangelista. Yo soy esto. Yo soy aquello. Es en vano realmente, hermano, que nosotros digamos, yo soy evangelista, yo soy predicador, yo soy esto, yo soy aquello, pero si Jehová, dice la Biblia, no edifica la casa, en vano trabajan los que la edifican, ¿verdad? ¿Por qué? Porque el que edifica la casa se llama Jesucristo. Entonces, la palabra, ¿verdad?, nos enseña: si Jehová no edificare la casa, en vano trabajan los que la edifican. Y yo quiero decirte en esta mañana, ¿verdad?, que nos hemos propuesto, ¿verdad?, nosotros como cristianos, anunciar las buenas nuevas de salvación, decirle al mundo, ¿verdad?, que Cristo vive, que Cristo salva, que Cristo transforma, que Cristo regenera vidas. Entonces, cuando nosotros hacemos la decisión de dejar que Cristo maneje nuestras vidas, de dejar que Cristo realmente dirija nuestras vidas, no nos vamos a equivocar, hermano, no vamos a fallar. ¿Por qué? Porque dice la Biblia que si Jehová no edificare la casa, en vano trabajan los que la edifican. Entonces vamos nosotros, hermanos, a poner nuestro fundamento solamente en Cristo. Que nuestra vida esté fundada en Cristo, nuestra vida cristiana esté fundada en Cristo, que siempre nuestro hablar, que nuestro conducir, nuestro caminar, siempre sea, ¿verdad?, como una persona cristiana que le sirve a Dios siempre. No nos vamos a equivocar, no vamos a fallar. ¿Por qué? Porque nos estamos nosotros poniendo en las manos de Dios, en las manos del que todo lo puede, y allí vamos caminando seguros, ¿verdad? ¿Por qué? Porque sabemos que si Jehová no edificare la casa, en vano trabajan los que le edifican. Entonces yo quiero decirte en esta mañana, hermano, que no hagas planes o no hagamos planes cada uno de nosotros. No empieces a decir: yo voy a ir a hacer una carrera, yo me voy a ir a tal lugar, yo voy a ir a hacer esto, yo voy a ir a hacer aquello, yo voy a ir a vivir en tal lugar. No hagamos planes de esa manera, porque si Jehová no edifica la casa, en vano trabajan los que lo edifican. Hermanos, nosotros tenemos que poner siempre en primer lugar a Jesucristo, que sea el centro de nuestra vida Jesucristo, y allí no nos vamos a equivocar. Yo quiero decirte en esta mañana que cuando nosotros
1: ponemos a Jesucristo en primer lugar en nuestras vidas y que cada vez que nosotros salemos, nosotros nos ponemos en las manos de Dios, o antes de salir decimos: Señor, si es tu voluntad, yo voy a ir a tal lugar. Si es tu voluntad, yo voy a hacer aquello. Si es tu voluntad, yo voy a ir para tal parte. Yo voy a hacer esa carrera. Yo voy a comprar esa casa. ¿Por qué? Porque estamos poniendo a Dios en primer lugar. Porque si Jehová no edifica la casa, en vano trabajan, hermano, los que le edifican. Yo quiero decirte, ¿verdad?, en esta mañana, que si tú estás fundando tu casa en la arena, te vas a encontrar en problemas. ¿Por qué? Porque cuando viene la ola, desaparece todo aquello que estaba fundado en la arena. Pero cuando nosotros formamos nuestra casa con un fundamento que es Cristo, tú sabes que allí vas a lo seguro. Sabes que allí no te vas a equivocar. ¿Por qué? Porque Jesucristo es el centro de mi vida, es el que va dirigiendo mi vida y es el que va haciendo todas las cosas bien perfectas, bien hechas. ¿Por qué? Porque el Señor Jesucristo nunca se ha equivocado. Entonces, cuando yo pongo mi confianza y mi fe en Él, yo sé que voy a lo seguro. Entonces, hermanos, en esta mañana yo quiero decirte que nuestro fundamento debe ser Cristo. Que siempre cuando tú estás en tu hogar, cuando tú dices: yo me quiero casar, yo quiero formar una familia, yo te voy a decir en esta mañana que le pongas a Dios esa petición, ponle a Dios esa necesidad. Verás que el Señor te va a conducir a la persona correcta, a la persona que va a estar contigo, a la persona, ¿verdad?, que te va a ayudar a seguir adelante en el camino del Señor, a formar esa familia que debe de estar fundada en Cristo. Entonces, cuando tú haces esa decisión, las cosas te van a salir bien. Cuando tú quieres hacer una carrera, cuando tú dices: yo quiero irme para tal lugar para hacer esta carrera, para no sé, ser doctora, ser abogada, ser policía, lo que tú quieras. Pero cuando tú le dices: Señor, yo voy a poner esto en tus manos, yo voy a poner, yo quiero tomar esta carrera, pero yo la voy a poner en tus manos. ¿Para qué? Para que seas tú quien me dirijas hacia donde tú quieres que yo vaya, hasta donde tú digas que va a estar mejor, donde tú me lleves, donde tú me conduzcas, yo voy a estar bien. Porque si eres tú el que vas dirigiendo mi vida, todo va a salir bien, todo va a estar bien. Entonces, cuando nosotros nos ponemos en las manos de Dios y le decimos: Señor, yo no quiero hacer las cosas a mi modo, quiero hacerlas a tu modo, quiero hacerlas como tú quieres, como a ti te agrada, como ante tus ojos estar bien, no ante los míos. Y todo eso nos va a salir bien, hermano. Cuando nosotros ponemos nuestros planes y nuestras vidas en las manos del Señor, todo va a salir bien. Porque el texto, ¿verdad?, nos sigue diciendo: en vano es que haya personas guardando la ciudad. Es en vano. Si tú no dices: Jesucristo, cuida mi ciudad, cuida mi casa. Dice, si Jehová no edificare la casa, en vano trabajan los que la edifican. Si Jehová no guardare la ciudad, en vano vela la guardia, hermano. Es en vano que tú pongas un montón de gente cuidando la ciudad. Cuando tú solamente puedes decir: Señor, pon tus ángeles alrededor de mi casa. Pon tus ángeles alrededor de la ciudad. Pon tus ángeles, Señor, alrededor de mi trabajo, alrededor de todas mis cosas, alrededor de mi familia. Entonces, cuando nosotros ponemos a Dios en primer lugar y decimos: eres tú, Señor, eres tú el que vas a cuidar de mi casa, eres tú el que vas a fundar mi casa sobre la roca, eres tú, Señor, el que vas a darme ese trabajo, eres tú el que me vas a llevar, Señor, a donde tú quieres que yo vaya, eres tú, Señor, el que vas a conducir mi vida, eres tú, Señor, el que me vas a ayudar a hacer esta carrera, el que me vas a ayudar a comprar esta casa, el que me vas a ayudar a que mis hijos estén firmes en el camino del Señor. Eres tú, Señor, el que me vas a ayudar a hacer cualquier decisión en mi vida para que todo esto valga la pena, para que todo esto, ¿verdad?, yo pueda decir: si Jehová no edificare la casa, en vano trabajan los que le edifican. Hermanos, es Jehová, es Dios el que va a fundar nuestra vida, el que va a dirigir nuestra vida, el que va a dirigir nuestros pasos. Y allí no nos vamos a equivocar. ¿Por qué? Porque si Jehová no edificare la casa, en vano trabajan los que la edifican. Y esta mañana, hermanos, yo quiero realmente que nos quede muy claro. No te desvíes, no te conduzcas tú sola, tú solo. Ponte a orar y dile: Señor, yo quiero que tú dirijas esta obra. Yo quiero que tú dirijas todo lo que yo voy a emprender durante todo este día, durante toda mi vida, durante toda la semana. Y yo quiero poner todo esto en tus manos, Señor, porque sé que poniéndolo en tus manos me va a salir bien, que cualquier decisión que yo tome me va a salir bien. ¿Por qué? Porque la estoy poniendo en tus manos. Entonces, hay necesidad de tomar decisiones fuertes. Hay veces que tenemos que tomar esas decisiones, ¿verdad?, grandes en nuestra vida, y que a veces nos da temor, y que a veces decimos: pero qué tal si me sale mal, pero qué tal si no lo hago bien, pero qué tal si de repente me equivoco. Y tenemos ese temor porque somos humanos, porque nos equivocamos, porque tenemos faltas, porque a veces las cosas, ¿verdad?, no nos salen bien cuando nosotros tomamos la decisión. Pero cuando nosotros le dejamos todo a Dios y le decimos: Señor, yo me puedo equivocar, yo puedo tomar malas decisiones, a lo mejor yo no lo hago bien, pero si yo pongo esta palabra en práctica en mi vida y digo: si Jehová no edificare la casa, en vano trabajan los que la edifican, ¿qué voy a hacer ahora? A poner todo en las manos de Dios, a poner todas mis decisiones en las manos del Señor. Todo lo que yo haga, todo lo que yo emprenda, todo lo voy a poner en las manos de Dios. ¿Por qué? Porque sé que allí está la decisión, es segura. La decisión es de que Dios me va a ayudar, Dios va a estar conmigo, Dios prometió nunca dejarme, entonces voy a creer en sus promesas cuando yo estoy cumpliendo con la palabra del Señor. Pero cuando nosotros no cumplimos y nosotros nos desviamos y nosotros hacemos lo que queremos, pero después cuando nos sale mal, queremos ahora reclamar las promesas, ¿verdad? Cuando tú sabes que aquello que hiciste lo hiciste mal, que no te pusiste en las manos de Dios, que hiciste lo que tú querías, que al final de cuentas, porque así te gustó, porque así tú creíste que estaba bien, lo hiciste a tu manera y ahora te sale mal. Pero ahora quieres reclamar las promesas de Dios. Ahora quieres decirle a Dios: ¿por qué no me ayudaste? Si tú prometiste que estar conmigo, si tú prometiste que me ibas a ayudar, si tú prometiste que nunca me ibas a dejar. Y empiezas a reclamarle al Señor sus promesas, cuando en realidad nunca te pusiste en las manos de Dios. En realidad nunca hiciste la voluntad de Dios. Siempre quisiste hacer tu voluntad. Siempre quisiste hacer lo que a ti te parecía que estaba bien. Entonces, yo en esta mañana quiero decirte, hermano, hermana, quiero decirte que siempre, antes de hacer todas las cosas, te pongas en las manos de Dios y que digas: si Jehová no edificare mi casa, en vano trabajan los que la edifican. ¿Verdad? Y gracias al Señor por creer y entender que todo lo que yo voy a hacer de hoy en adelante, que debería ser desde antes, pero vamos a decirlo que desde hoy en adelante, todo lo que yo haga lo pongo en las manos de Dios para que todo me salga bien, ¿verdad? Entonces yo dejo este mensaje en tus manos, hermano. No hagas tu santa voluntad, no hagas lo que tú crees que está bien, lo que tú consideras que porque tú puedes, por tus fuerzas, porque tú eres inteligente, porque tú, X. Quiero decirte en esta mañana, ¿verdad?, que pongas a Dios en primer lugar en tu vida. Deja que Dios sea el fundamento de tu vida cristiana, de tu vida matrimonial, en tu trabajo, que sea Dios en todo, y todo te va a salir bien. Yo en esta mañana quiero orar por cada uno de ustedes. Quiero orar, ¿verdad?, por cada uno de los que quizás están a punto de tomar una decisión en su vida, pero todavía no saben cómo hacerlo. Yo quiero decirte en esta mañana que primero ores y le dejes todo al Señor, que el Señor te va a llevar, todo lo que el Señor va a hacer en tu vida lo va a hacer bien, porque Él es perfecto, y Él nunca se equivoca, y Él quiere el bien para ti. Así que vamos a orar. Bendito Dios Todopoderoso, Señor, en esta mañana yo te doy gracias, Padre Eterno,
0: por tu grande amor y tu misericordia, Señor. Gracias por cada uno de mis hermanos, Señor, que escucharon este mensaje. Yo te ruego, Señor Santo, que tú les ayudes, que en cada decisión que ellos tomen, Señor, que seas tú siempre obrando en sus vidas, en sus corazones, contestando sus peticiones, bendito Dios, y fortaleciendo sus vidas en todo momento, Señor. Yo pongo en tus manos a toda la audiencia de Radio Vida, a todos los que han escuchado este mensaje, los pongo, Señor, en tus manos, que obres en sus vidas, en sus corazones, en sus mentes, Señor Santo, y que les ayudes siempre a tomar decisiones basados en tu palabra, basados en tu promesa, Señor, confiando siempre, Señor Santo, que su fundamento sea siempre Cristo. En el poderoso nombre de Cristo Jesús, Señor, gracias te doy de antemano en el nombre de Jesús. Pues gracias, hermanos, por todo, por toda su paciencia que han tenido conmigo. Y bueno, esperando que este mensaje lo pongan por obra, hermano. No tome decisiones usted solo, déjele todo en las manos del Señor. Se despide su servidora Silvia Flores en esta mañana, sin antes invitarlo a nuestros servicios todos los domingos a las 10 de la mañana y a las 5 de la tarde, y todos los miércoles a las 7 de la tarde. Nuestra escuelita de verano va a empezar en julio, el día 8 hasta el 12 de julio. Estaremos ahí desde las 9 de la mañana hasta las 3 de la tarde. Dios me les bendiga a cada uno de ustedes. Gloria al Señor. Y el siguiente lunes estaremos aquí a las 9 de la tarde. Que el Señor les bendiga. A las 9 de la mañana, perdón.

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Muy buenos días, gracias por acompañarnos. Somos Radio Vida. Quiero mandar saludos de cumpleaños. Hoy que estamos 29 de junio. On this Monday, 28th of June, you want to send a special shout out a alguien que cumple años en esta mañana. Marque este momento, área 956, el teléfono 968-7777. Pero ábreme los próximos 5 minutos para asegurarme que sus saludos al aire. Somebody celebrating their anniversary, your birthday, and you want to send that shout out, call us within the next 5 minutes. At our code 956, our number 968-7777. Avanzamos con más música. Una temperatura aquí en Del Río, Texas, you're at 82 degrees Fahrenheit.

Bonita selección aquí en Radio Vida. 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All right, here we go with more music. This is new music. The Blessed Path es el grupo que viene a interpretar la siguiente selección aquí en Radio Vida. Último lunes, the last Monday of the month of June.

Bonita selección con Mayra Leal aquí en Radio Vida. Gracias por escucharnos. A continuación vamos a escuchar este otro canto con la familia Recio. La familia Recio allá en California que nos escuchan. Ellos vienen a interpretarnos esta bonita selección que dice La Venganza. Escúchalo porque esto fue algo verídico. Vamos a este corrido aquí en Radio Vida, esta historia.

Bonita selección con los tomeros Lázaro, Recio y familia. La selección se llama La Venganza. Y me platicaba el hermano Recio que esto fue algo real. Esto sucedió aquí en la frontera. Y bueno, ahí ve usted el cambio cuando Cristo viene y entra en el hogar. A veces nosotros queremos cambiar a la persona, pero siempre yo le digo a la gente, oremos para que Dios lo cambie, porque el que cambia personas, el corazón, es el Señor mismo. Así que qué bonita historia aquí, este corrido, podemos decir, en la familia Recio. Avanzamos con más música, avisando que ya en 6 minutos más la identificación de las emisoras. El programa aquí con el pastor Sergio Vaquera en la estación local, KRG 1290M, a través de las estaciones AMC y FM, nuestra Quinar de Vida, estará escuchando el programa del pastor Juan Salinas del Ministerio Fe en Acción. Así que esté pendiente de 2 programas simultáneos, diferentes frecuencias de radio. Ahora desde la ciudad de Brownsville, Texas, nuestra hermana Andrea Esther de la Iglesia Camino del Rey, que viene a interpretarnos esta bonita selección, Ain't No One.

Espíritu Selección, hee-haw. Bueno, I can't say that very well, brother. All right, este es Andrés Esther. She's the Christian worship leader from Camino del Rey in Brownsville, Texas. She does an awesome job in praise and worship. Vamos con más música ya. Esta melodía, this should take us up to the top of the hour at 10 o'clock. Tenemos el programa del pastor, nuestro hermano Pastor Juan Salinas, con su programa Ministerio Fe en Acción. Y a través de la estación local estaremos escuchando el programa del pastor Sergio Vaquer. Así que vamos con más música. Esto es nuevo también, música nueva. Esto nos llegó la semana pasada. Es Dindi, I don't know, that's the way it is. Dindi Quieles. De Puerto Rico, que viene a interpretarnos esta mucha selección libre.

Bonita selección, música nueva aquí en Radio Vida con Aurela. La selección, tu presencia basta. Y sabe que de veras la presencia de Dios es más que suficiente. En nuestra iglesia hemos tenido evidencias de la presencia del Señor en este fin de semana. Vea qué hermoso el Espíritu Santo moviéndose anoche en su servicio. Y yo le decía a la congregación, regresemos al Pentecostés. Aquel evangelio puro, aquel evangelio que si no hay cruz sin Cristo, no es un evangelio verdadero. Un evangelio sin Cristo crucificado y resucitado no es un evangelio completo. Y entonces, y es anatema, vaya. Así que nosotros predicamos la palabra de Dios, y qué hermoso, ¿no? Saber que a través de ese gran sacrificio, y no solamente el sacrificio, pero la sangre fue derramada, nos limpia de todo pecado. Así que esta mañana quiero avisar que ya en unos 11 minutos más vamos a abrir las líneas telefónicas, marcando el área 956-968-7777, todavía no llame, para la oración. En 11 minutos más vamos a entrar en la oración. En 11 more minutes, at 10:30, Monday through Friday, Central Time, we actually open up the phone line so you can share your praise report or your testimony or your prayer request. So we share this and we write down your prayer needs, and we come together, we come in one accord, like the Bible says, and after 11 o'clock, we come into prayer. So I invite you to call us. If you have never called us, please honor me by calling us if it's the first time. At area code 956 and number 968-7777 in the next 11 minutes, okay? Entre tanto, más música. Aquí en Radio Vida. More music.

Beautiful song, Lágrimas de Cristal. Gracias por acompañarnos y sabe que Dios ve cada lágrima que corra sobre su mejilla. God sees those tears that run through your cheeks. And you know what? God honors that. And that moves God's heart. When Dios mueve, se compadecía de la gente que miraba, dice la escritura, que no tenían pastores, ovejas desparciadas, preciadas. Así que ovejas propensas a ser fácil presa para el enemigo. Y Jesús se conmovía. Y esta mañana yo sé que Dios se conmovía. You know, God has mercy. And you know, it moves his heart when he sees his people suffering. Cuando Dios ve a su pueblo sufriendo, mueve su corazón. Así que prepárese en 6-7 more minutes. Well, actually 6 more minutes, okay? 6 minutos más estaremos ya entrando en la oración. I want you to pray for us as well. We need your prayer as a ministry. Necesitamos su oración para este ministerio. Así que unos 6 minutos más nos unemos con usted y usted con nosotros en la oración. Marcando el área 956-968-7777 en 6 minutos más.

0: Bonita selección en esta mañana. Serie de coros. Estamos confiando en el Señor. Él es nuestra paz. Here's our peace. It surpasses all understanding. You can be in turmoil. You can be going through hardships. You can be going through, you know, the worst storms in your life. But you know what? There's peace when Jesus resides and when you have Jesus in your heart, in your life. Vamos a abrir la línea telefónica, hermana. Todas las llamadas al aire. All the calls on the air, please. Our phone number, once again, 0956, our number 968-7777, número para marcar ya, área 956, el teléfono 968-7777. Hermanos de México, marque el 001-956, el teléfono 968-7777. Mire, Dios no cambia. God does not change. It's us, our circumstances. Sometimes we have doubt in our faith, in our life, and there's, you know, our faith that diminishes. And you know what? God stands still. He's waiting for us to come back and say, Lord, you know, forgive me. Dios siempre está ahí. Él no cambia. Es la gente la que cambia. A veces la duda, el pecado nos aleja de Dios. Pero ¿sabe qué? Usted puede decir, Señor, perdóname. Y Dios nos perdona. Y Dios nos restaura. Así que esta mañana vamos a las llamadas, todas las llamadas al aire. Quiero saber cuántos agradecidos hay esta mañana también. Yo creo que cada mañana debemos ser gente agradecida, Señor. Gracias por la luz de nuevo día que veo, que puedo levantarme de la cama, puedo desayunar, puedo tener almuerzo y todo. Pero bueno, dile gracias al Señor. Vamos con la primera llamada. Esto es de México. La primera llamada es de México. Buenos días.
1: Dios le bendiga, mi hermano.
0: Hermana Alicia Garza.
1: Sí, de Matamoros.
0: De Matamoros. Bendiciones aquí en Matamoros. Le escucho. Adelante.
1: Dice la palabra de Dios: bienaventurado el que piensa en el pobre, en el día malo lo librará Jehová. Salmo 41:1. Yo con este texto, hermano, pues yo quiero darle muchas gracias a Dios por la misericordia que ha tenido con toda mi familia, con toda mi descendencia, con toda la iglesia, ¿verdad? Usted conoce todas mis peticiones, no le voy a quitar mucho tiempo, pero le voy a dar un testimonio muy glorioso.
0: Cuénteme.
1: El viernes mi hijo venía de Ciudad Juárez para Matamoros. Y al entrar a Chihuahua, él dice que se distrajo con el celular, que fue un error de él, tuvo un accidente carretero, hermano.
0: Oh, yeah.
1: Bendito sea Jehová, mi Dios, honra y gloria a mi Padre Santo, que mi hijo nada más dice que trae dos rasguños en un brazo. Mm, wow. El carro quedó bien apachurrado porque chocó contra un anuncio.
0: Ay, Señor.
1: Pero gloria a Dios, hermano, que libró a mi hijo de la muerte. Mm-hmm. Mi hijo es un siervo de Dios, que él cumple en la iglesia, mm-hmm. Es bien humanitario y es muy buen hijo, ¿verdad?
0: Sí, sí, sí.
1: Es muy buen hijo, muy buen hermano, de todo él, muy buen cristiano. Y Dios me lo libró a mi hijo Daniel Ángel Gracia Garza.
0: Amén.
1: Por eso quiero darle honra y gloria a Dios en esta mañana, hermano, con toda mi alma y con todo mi corazón. Porque Jehová escuchó mis oraciones, que uno nomás se levanta y clama a Dios, da gracias a Dios por el día y pone toda su descendencia en las manos de Dios, ¿verdad? Y Dios me cubrió a mi hijo conforme al Salmo 91.
0: Gloria a Dios.
1: Por eso le doy gracias a Dios. Y usted conoce todas mis peticiones.
0: Sí, hermana, la iglesia, su esposo.
1: Bravo, el niño Fray Tercero, ustedes. Ya no le quito su tiempo.
0: Gracias, mi hermana, y gracias a Dios que Dios lo libró. A Daniel Ángel Gracia Garza lo libró de un accidente fatal, literalmente.
1: Fatal, que pudo haber sido fatal, pero en las manos de Dios no pasa nada.
0: Gloria a Dios, gracias a Dios.
1: Bendiga,
0: gracias.
1: Los bendiga y los bendiga a todos los que trabajan en Radio Vida, todos los que colaboran, todos los predicadores, todo. Dios los bendiga en el nombre.
0: Amén, hermana. Pues le agradezco todo. Bendiciones.
1: En el amor de Cristo.
0: Ándale, Dios le guarde. Mire que ella llama en agradecimiento. Vamos a la siguiente llamada de México también. Esta llamada es de México. Buenos días.
2: Buenos días, hermano.
0: Amén. ¿Su nombre? ¿De qué parte de México?
2: Buenos días. Lucila Reséndiz, de acá de Matamoros.
0: ¿Reséndiz?
2: Reséndiz.
0: Ok, de Matamoros. Gracias, mi hermano. Le escucho. Adelante.
2: Sí, mire.
0: Sí. ¿Se cortó la línea? ¿Aló, hermana? Creo que se nos cortó, hermana. Si llama otra vez la hermana Lucía Reséndiz, me la pasa de Matamoros. Vamos a esta llamada de México también. Esa es otra llamada de México. Buenos días. Bueno, ojalá que no tenga problemas con los teléfonos. Buenos días. Bueno, esa también de México. Ah, sí. Ok. Bueno, ok, si vuelve a llamar. Bueno, vamos con otra llamada. Gracias por esperarme. Buenos días. Ok, no me diga que estamos batallando otra vez con los teléfonos, ok. Vamos a esta llamada. Buenos días. Ok, Eri, ajustame aquí los teléfonos, por favor. Creo que estamos teniendo problemas esta mañana. Vamos a tratar de hacer nuestra parte aquí de este lado. No me llame, espéreme tantito. Creo que estamos teniendo un problema aquí. Vamos a ver. Ojalá que parece que no sé si hay servicio de celular. Ya ve que todo es el celular, ¿no? Espero un tantito, tengo un poquito de paciencia. Déjeme verificar algo aquí y ahorita le digo cuándo me llame.

tengan un poquito de paciencia. Estamos tratando a ver si... Estos son los sistemas nuevos, ¿eh? That's with the new system. This is voice over IP. Everything is now through internet. So, sorry about that. But we're going to try to resolve this as soon as we can. Es lo que pasa con esa tecnología nueva. Este, todo es ya por internet. Es voice over IP. No sé how to say this in Spanish, ¿ok? Así que es, espera un ratito. Estamos tratando a ver si... y ya ve, esto sucede, es muy común a veces hoy en día con la tecnología. Y luego se da cuenta uno porque la chamaca dice, ¿qué pasó, papá? ¿Por qué no pagaste el bill del internet? Porque están en juegos, ¿no? Pero bueno, no estamos en juegos, no estamos jugando esta mañana. Vamos a ver si podemos recibir la llamada. Entre tanto, yo sé que Dios se va a mover de una manera especial. Ustedes que ahorita estaban en espera, voy a pedirles que me llamen de nuevo, pero digan, espérenme tantito hasta que nuestro sistema aquí comience a ver si regresa.

Tenemos un sistema que nos costó más de $30,000, así que no es nada barato. Pero bueno, con todo eso, a veces esto es la tecnología, nos falla, ¿no?

0: Ahora sí, parece que ahora sí vamos a recibir las llamadas una vez más. La hermana Lucía Resíndez de Matamoros, llámeme por favor. Los que estaban en espera, llámeme en estos momentos. Sorry about the interruption. No es esa cosa fuera de nuestro alcance, así que, pero sabemos que a veces también estas cosas suceden. Y bueno, algunos culpan el diablo, otros lo que sea. Lo importante aquí es que vaya, estamos de regreso. Vamos con esta llamada al aire. Gracias por esperarme. Buenos días.
1: Buenos días, ¿es conmigo?
0: Sí, ¿verdad? Su nombre y dónde me habla usted. Adelante.
1: Sonia de Misión.
0: Hermana Sonia, le escucho.
1: Estaba esperando, pero de repente se me cortó.
0: Sí, hermana, discúlpenos, tenemos...
1: Cristo Jesús.
0: Aquí estamos.
1: No tengo nada que disculpar. Es para otro testimonio,
0: dígame,
1: pastor.
0: Dígame.
1: Fíjese que la mano poderosa de Dios ha estado conmigo desde finales del año. Bueno, ha estado siempre conmigo, pero yo no lo había notado, ¿verdad? Y ahora que me acerqué a él hace casi 2 años, la situación ha sido muchas pruebas. Y yo tomé decisiones que tenía que tomarla rápido porque había mucha presión y yo nada más oraba al Señor y decía, yo no sé a dónde voy, lo único que sé es que voy contigo y si no es tu voluntad, pues ciérrame puertas. Pero al contrario, se fueron abriendo y abriendo y abriendo y tuve que hacerme una cirugía y la mano poderosa de Dios estuvo conmigo porque todo fue fluyendo.
0: Gloria a Dios.
1: Inclusive las pastillas que me dieron para que eran controladas, que me daba cierto temor tomarlas porque crean adicción. Uh-huh. Entonces ni hubo necesidad. Al tercer día dije, ¿por qué las estoy tomando si no siento nada? Y pues, dejé de tomarlas. Uh-huh. Y luego la situación en mi trabajo estaba bien, bien difícil, había demasiado estrés, hasta se me subió la presión y yo pensaba, Señor, todo lo que veo volteé a un lado y no me gusta lo que veo, o sea, regresar a mi trabajo después de la cirugía y después pues se iba a acabar mi trabajo porque cerraron mi escuela. Y pues yo me dije, Señor, yo estoy aquí contigo y tú, yo confiando en ti, y me agarraba de sus promesas. He aprendido mucho todos estos 4 meses que estuve aquí en casa recuperándome de la cirugía con todos los pastores que van ahí a su programa. El pastor en especial, Pastor Domingo, otra pastora creo que se llama Elizabeth, que hablaba mucho de las promesas y repetir, y aunque no me gustaba y a veces sí venía la duda, lo confieso, y otra vez volvía, y Señor, es que tú dijiste, y la esa pastora en especial decía, es que usted dígale, tú dijiste, Señor, y tú no mientes, tú no eres hombre, y así de todo, y pues ya tengo mi trabajo, se la puse bien difícil al Señor porque escogí un soy maestra, un grade level en específico que yo quería. Ya cuando yo regresé a trabajar y habían pasado varias job fairs y yo ya fui la última, estaba bien escogido, y yo le decía a otros compañeros, si es la voluntad de Dios, como todo lo que he estado pidiendo, Él me va a inventar la posición para mí.
0: Andale,
1: y pues así
0: fue. Así sucedió, gloria a Dios, ajá.
1: Sí, y a Él sea toda la honra y toda la gloria. Estoy
0: gracias.
1: Contenta y pues hablo para agradecer.
0: Dale gracias a Dios, hermana. Pues gracias por... Sí. Es valiente y da testimonio de la grandeza. Y si lo hizo con mi hermana Sonia, en cualquier necesidad la puede hacer con cualquier otra persona, ¿cierto?
1: Sí, me siento abrazada por Él, consentida por Él, como le digo.
0: Ajá. No, pues es que Dios nos ama, hermana, y quiere lo mejor para sus hijos, ¿eh? Gloria a Dios.
1: Sí, y también le quiero poner una petición de mi hermana para que Dios, de la manera que me ha bendecido a mí, que ella también vea su mano poderosa, okay, en su claro. vida, y él conoce las peticiones que hay, bueno, en su
0: vamos
1: corazón.
0: Vamos a orar por su hermanita en la carne, ¿verdad? ¿Su hermanita?
1: María,
0: perfecto. Aquí lo tengo. Gracias por su testimonio, mi hermana.
1: Una cosa más. Como estoy contenta y Dios me bendijo en este tiempo, yo lo quiero honrar a usted con una ofrenda para usted esta vez, no
0: bueno,
1: es para el...
0: Como usted guste, si gusta hablar con mi hija Cristal, ajá, si gusta hablar con ella o...
1: ¿Pregunta por ella?
0: Sí, ahorita llame para atrás y pregunte por mi hija Cristal, ¿sí?
1: Ok, está bien.
0: Gracias, mi hermana Sonia.
1: Dios le bendiga.
0: Bendiciones, wow, Dios es bueno. Y si Dios pone en su corazón hacerlo, hágalo, porque yo siempre le digo, Señor, el que siembra a mí, el que apoya, yo también lo bendigo y que Dios sea con cada uno de ustedes, ¿eh? Gracias. Vamos con la siguiente llamada. Este es de México. Vamos a ver si recuperamos algunas llamadas de México. Buenos días.
2: Sí, yo le bendiga, hermano.
0: Sí, su nombre, mi hermana.
2: La pastora Petra de cada de Matamoros, Tamaulipas.
0: Pastora Petra, gracias por esperarme. Le escucho.
2: Sí, mi hermano, yo pido una petición porque tengo un sobrino que está en la cárcel acá, allá en Hidalgo. ¿Sí?
0: Oh, ok. Vamos a orar.
2: El viernes tuvo 8 días. Que está encerrado porque él iba en su tráiler y una camioneta iba pues ahora sí jugando carrera, y lo rebasó y se pegó tantito con el trailer y el hombre perdió el control.
0: Sí.
2: Se pegó en el muro de contención.
0: Sí.
2: Y dio tres vueltas y salieron los niños disparados.
0: Sí.
2: No llevaban cinturón de seguridad. A las personas ya las llevaron a declarar, pero salieron bajo fianza y mi sobrino no. Ni le han permitido que hable con su esposa, ni nada. Allá no tenemos familia, nada, ni yo cruzo tampoco.
0: Sí, vamos a repostar este caso, sí.
2: Estaría solita.
0: Sí, hermana.
2: Se llama Fidencio Luna Ramírez. Okay,
0: Fidencio, vamos a orar por el caso de él, que Dios obre justicia y que todo va a salir a la luz, hermana. Vamos a orar por Fidencio, ¿ok?
2: Sí, estamos pidiendo, ¿verdad?, que Dios toque el corazón de su patrón, sí, porque él es de allá y pues prácticamente...
0: Sí, vamos a orar, hermana, que
2: no él,
0: a veces por ir ahí en el momento de este accidente, que no era culpa de él, pero a veces la ley está bajo investigación el caso y la justicia va a prevalecer, porque Dios es un Dios justo, hermano. Y vamos a orar por su caso, ¿ok? Andrés Sierra.
2: Sí, hermano, muchas gracias.
0: Gracias, bendiciones ahí, Dios me lo guarde. Ok, vamos con otra llamada de México. Esta es otra llamada de México. Buenos días.
3: Buenos días, Dios los bendiga, pastor.
0: Sí, su nombre, hermano. ¿Y dónde me habla? ¿Qué parte de México?
3: Sí, habla la hermana Efraín Zavala, de aquí de Matamoros.
0: ¿Zavala?
3: Quería hacerle una... Sí, Efraín Zavala.
0: Efraín, ahora sí le escucho. Adelante, hermano Efraín.
3: Sí, le quería hacer una petición, hermano. Lo que pasa que aquí en la congregación donde nosotros asistimos, está el nuestro hermano José, de que está batallando con su vista.
0: Okay.
3: Él es del Ministerio de la Alabanza.
0: Okay.
3: Y ya tiene como... prácticamente como un año y medio más o menos batallando
0: con la vista de mi hermano José. Wow.
3: Él miraba perfectamente con sus ojos, pero del ojo derecho ya perdió la vista total, y del izquierdo mira muy poquito.
0: Ay, Señor.
3: Y entonces él es muy valiente, él sigue en la obra del Señor, se esfuerza mucho, pero
0: bueno,
3: veces se entristece porque pues dice,
0: sí.
3: ¿Qué va a pasar conmigo? Y está batallando en su trabajo.
0: Mira, hermano,
3: casi no trabaja mi hermano.
0: Sí, perdón, hermano Efraín, lo admiro a usted, porque usted está intercediendo por alguien más, se pone la brecha por alguien más, y vamos a orar por mi hermano José, que él recupere su vista en el nombre del Señor. Jesús dice que sanaba a los cojos, los paralíticos y los ciegos, y daba a los muertos, resucitaba. Es el mismo Jesús, está a hoy día haciendo la labor, haciendo estos milagros, ahora a través de sus siervos, por medio del Espíritu Santo. No es el siervo, pero es el Espíritu Santo obrando milagros. Y vamos a orar por este hermano José, y le agradezco mucho a usted en llamarme. Y cuando mencione a mi hermano Efraín Zavala, orando por José, yo voy a poner mis manos, mis dedos, o mis ojos, para y usted también hágalo en representación de mi hermano, que él recupere su vista en su totalidad. Así como viene esta enfermedad, se va a ir en nombre de Jesús, ¿ok? Hablamos con autoridad, porque Dios nos ha dado autoridad, hermano Zavala, ¿ok? Dios nos ha dado autoridad. Dijo, amén. Y mayores cosas haríamos, amén, en su nombre, no en el nombre de un profeta, apóstol, llámese como se llame, en el nombre de Jesús. Así que únase conmigo, hermano, ¿ok?
3: Sí, hermano, él se pone muy triste porque pues uno como proveedor de la familia...
0: Sí, pero vamos a ver un cambio en el nombre del Señor, ¿ok?
3: Sí, hermano.
0: Ándele.
3: Sí, hermano.
0: Únase conmigo un minuto más, le agradezco muchísimo por llamarme. Ándele. Sí, estos, admiro yo a estos hermanos que se dicen, hermano, tengo a esta necesidad, y qué bueno. Vamos con esta otra llamada, gracias por esperarme. Buenos días.
4: Buenos días.
0: Sí, su nombre, mi hermana.
4: Guadalupe Cruz de Raymond Mills.
0: Hermana Lupita Cruz de aquí de Raymond Mills, le escucho, adelante, ¿sí?
4: Es que ya tengo tiempo con los dolores en los brazos, hermano. Me dijeron que era arthritis. Y nomás me tomo la talla uno, se me quitan los dolores.
0: Bueno, vamos a hablar para que no tenga que tomar medicamento y se vayan estos dolores, ¿ok?
4: Sí. Y hermana, no, pero no, en veces no aguanto. No, en veces la mano derecha no la puedo... cerrar.
0: Levantar y todo eso. Bueno, vamos a orar por usted, hermana Lupita. Se une conmigo un momento más, ¿sí? André. Gracias. André, gracias. Vamos a otra llamada de México. Esta es otra llamada de México. Buenos días.
5: Hola.
0: Hola.
5: Buenos días, Dios lo bendiga.
0: Sí, su nombre, mi hermano. ¿Y dónde me habla usted?
5: nombre es Jaime Escamilla y hablamos aquí de Acuña, Coahuila.
0: Hermano Escamilla, bendiciones allá en Acuña, le escucho.
5: Amén, pues aquí estamos parados en la red, Enrique Garza, que solamente hablaba para que nos pongamos de acuerdo y oremos para que Dios aumente nuestra fe y nos ayude a soportar ese peso de gloria que viene sobre su pueblo.
0: Amén.
5: Aleluya.
0: Así es, mi hermano Jaime.
5: Tengan un buen día.
0: Gracias, mi hermano Escamilla, cuídese por allá. Y usted me levanta los brazos para orar por toda esta gente. Bendiciones. Ándale.
5: Nunca te olvides que somos ánimo.
0: Así es. Gracias, mi hermano Escamilla. Bendiciones. Wow, este es un guerrero de oración por allá. Vamos a la siguiente llamada. Gracias por esperarme. Buenos días.
6: Buenos días.
0: Amén su nombre. ¿Dónde me habla usted?
6: Amalia González de Macales.
0: Hermana Amalia González. Gracias por esperarme, hermana González. Le escucho.
6: Una petición, una oración para mi hijo que ya tiene tiempo pues que se fue a Corpus a trabajar, pero yo no sé qué ha pasado, la desobediencia y eso ha estado tomando, pero ahorita ya creo que se afectó el estómago porque todo lo que come vomita.
0: Wow, okay.
6: Y yo estoy pidiendo y rogando, pues vino una semana aquí a visitarme, pero la mente que trae perturbada no entiende, entonces pues traía las botellas, se las tiraba, las compraba y las tiraba.
0: Él mismo.
6: Tuve una semana de lucha, hermano, y eso es lo que me mortifica, que le hablé, pues yo voy a la iglesia, esta la BT, pero es muy grande esta iglesia.
0: Bueno, vaya a una iglesia donde oren por estas situaciones, porque pues tenemos
6: yo que oración, pero necesitaba que una cita para un consejero. Dije, pues yo no más necesito oración.
0: Necesito oración, necesito citas. Ándele.
6: Le dije, amigo, mira, Dios no necesita citas. Tú exactamente pídele a Dios y Él te puede contestar, pero arrepiéntete y sí, busca a Dios.
0: Eso es el primer paso.
6: La mente la trae muy
0: muy alocada, muy perturbada, como dice usted.
6: Sí, que necesitan ayuda, ¿verdad?
0: Sí. Y hay agencias para esto y pues, pero mire, anímelo a que busque la ayuda que necesita, pero entre tanto oramos por su hijo, ¿ok?
6: Sí, se llama Santiago González, hermano.
0: Bueno, vamos a orar por Santiago.
6: ¿Para qué? Porque él, yo lo presenté desde niño, pero pues
0: crecen y se alejan de las cosas de Dios.
6: Pero se alejan.
0: Bueno.
6: Se creen del...
0: Pero vamos a orar que Dios lo si no oramos por él, hermana Amalia, si no oramos por él, entonces el enemigo se va a aprovechar. Pero cuando oramos por él, el enemigo tiene que detenerse y vamos a esperar que Dios comience a accionar en su vida. Y vamos a orar por Santiago, ¿ok?
6: Sí, hermano.
0: Andrés, une conmigo, mi hermana Amalia. Gracias por llamarme. Sí. Bendiciones. Gracias. Necesitamos la ayuda de Dios y qué bueno que aquí nos vamos a unir todos por usted, ¿ok? Andrés. Así es, no le dé pena, todos necesitamos la ayuda de Dios y yo la necesito también y usted también la necesita. Vamos con la siguiente llamada, gracias por esperarme. Buenos días.
7: Buenos días, el Señor le bendiga.
0: Amén, su nombre, mi hermana.
7: María.
0: ¿De dónde me habla usted, hermana María?
7: Le hablo de Oklahoma.
0: De Oklahoma, le escucho, hermana María, adelante.
7: Ok, yo le hablo para pedir oración. Bueno, primeramente para dar gracias a Dios porque tuve un accidente y salimos vivos de ahí.
0: Oh, wow.
7: Para pedir oración porque en el accidente pues salimos golpeados y yo me fracturé un pie por sanidad.
0: Okay.
7: Y la, porque la aseguranza culpable no ha querido
0: responder. No ha querido recompensar.
7: Que Dios sea justo en eso.
0: Sí, nomás vamos ahora pues.
7: Y, también por mi familia, mis hijos, tengo 3 hijos y mi esposo.
0: Vamos a orar por su familia, hermana, y por sus hijos y su esposo. Claro que sí, se unió conmigo, hermana, y que este problema de la aseguranza se resuelva y usted siga insistiendo, ¿ok? Que ellos son los indicados para recompensar cualquier necesidad que tenga que y que obre la justicia, porque para eso pagamos las aseguranzas también. Ande, mi hermanita.
7: Sí.
0: Gracias.
7: Dios le bendiga.
0: Bendiciones en Oklahoma. Vamos a la siguiente llamada. Gracias por esperarme. Buenos días.
8: Sí, buenos días, hermano.
0: Hermana, sí, hermana nena, le escucho.
8: Sí, hermano, pues pido porque salió un poco anemia en el lab work.
0: Ok, lab work, ok.
8: Que Dios, sí, para que Dios me sane esa anemia. Un poquito, dijo el doctor. pero como quiera.
0: Vamos a orar para que todo esté bien en su cuerpo. Okay. ¿Okay?
8: Y ve por esa artritis, hermano. Por como Ivette. Dijo la señora ahorita.
0: Vamos a orar por Ivette. Ándele.
8: Ese dolor de todo, de
0: cáncer. Sí, sí, ese viene y nos quita, primeramente la dolencia, pues no trae regocijo, no trae paz, no trae gozo y todo eso, pues es una aflicción. Vamos a orar por Ivette, ¿ok?
8: Y la última petición es porque a Abel le van a hacer un examen ahora, hermano, a las 11:30, para que todo salga bien.
0: Allá en Dallas, ¿ok?
8: Sí, allá en Dallas.
0: Ok, vamos a orar por Abel. Se une conmigo, ¿eh? Ander, pues, gracias. Bendiciones. Voy a la siguiente llamada. Gracias por esperarme. Buenos días.
9: Bueno.
0: Sí, hermana Eusebia. ¿Cómo está?
9: Bien, contenta.
0: ¿Por?
9: Fui a ver a mi nieto Tony, ya nos dejaron verlo.
0: Ah, ok.
9: Está leyendo la Biblia, hermano, y también Anthony, mi bisnieto.
0: Ok.
9: Ya leen la Biblia ellos, ahí les dan, hermano, en la cárcel.
0: Ándele, ok.
9: Sí, y también por mi hijo Eugenio, hermano, que tiene un dolor en el estómago.
0: Vamos a por Eugenio, ok.
9: Tiene una hernia, hermano, y como anda cargando piedra. Con
0: ay, señor, no empiezo el asunto aquí. Pues vamos a orar por Eugenio.
9: Está inflamado, hermano.
0: Ay, ay, ay. Ok, vamos a orar por él. ¿Algo más, mi hermana Eusebia?
9: Sí, también por mi hija Gaby, que está bien. Todos, hermano, están bien.
0: Ya, me le saluda a Gaby.
9: Ay, Tony, que, hermano.
0: Ajá.
9: Tony, que le dé sueño.
0: Ok. Bueno.
9: Llore por él, hermano.
0: Que no duele mucho porque después no se quieren levantar, pero vamos a orar por Tony. Ande, mi hermana.
9: Que ore por mi genio, hermano, cada que ore.
0: Sí, aquí lo tengo ya.
9: Bueno, hermanito. Cuídese. Ya tengo los sobres aquí.
0: Ándele cuando pueda, mi hermana. Cuídese.
9: Sí, hermano.
0: Ándele.
9: Dios lo bendiga.
0: Bendiciones a Imbranzo.
9: Por usted y por su esposa, por todos.
0: Toda la chamaca aquí de Radio Vida. Gracias, mi hermana. Bendiciones. Dios me le guarde. No, nadie de nosotros estamos viejos. Todos viejos los cerros y todavía están ahí.
9: Bueno,
0: gracias, mi hermana.
9: Hermanito.
0: Cuídese. Bendiciones. Ándele, sí. Bye bye.
9: Sí, hermanito.
0: Ándele, cuídese. Voy a la siguiente llamada. Voy con esta otra llamada. Buenos días.
10: Sí, buenos días.
0: Sí, su nombre, mi hermana.
10: Sí, pastor, soy Rosita de aquí de Aircaus.
0: Hermana Rosita, adelante, le escucho.
10: Sí, mire, yo casi el mismo, ¿verdad? Casi la misma petición de la hermanita que habló por un hijo.
0: Oh, cuénteme.
10: También, sí, yo necesito por mi hijo Pablo, ¿verdad? Él también, todo eso, casi lo de la hermana, ¿verdad? También anda pues muy descarriado, ¿verdad? Ya le pido al Señor y sí, le digo sí. A él que él se tiene que arrepentir, ¿verdad? Primeramente para sí, que sí, él agarre sí. Su salvación, ¿verdad?
0: Vamos a orar por Pablito también.
10: Señor. Ajá. Y entonces por todo esto, ¿verdad? Pues que ha acontecido, ¿verdad? Pues ahora pues su salud, ¿verdad? Se ha deteriorado, ¿verdad? Pero
0: sí, hermano.
10: Con todas las manos del Señor y trae muchos malestares, ¿no? Desde la cabeza hasta los pies.
0: Todos, ay, ¿no? Señor.
10: Entonces, uh-huh. Y entonces le digo yo, bueno, pues, hijo, tú sabes todo, ¿verdad? El buen camino y toda la verdad del Señor, porque también él fue criado y
0: sí.
10: En el Evangelio, ¿verdad? Y lo presentamos también delante del Señor. Y
0: pues ahí está la semilla, hermana. Hermana Rosita, ahí está la semilla esperando que Dios muy pronto en ellos, está en ellos, que ellos recapaciten, reconozcan, voy por mal camino. Y esto no es bien para mí y que Dios le dé propósito y que venga a los pies del Señor, ¿ok?
10: Sí, ándale, entonces, ¿verdad? Necesito esa oración, ¿verdad?
0: Claro.
10: Pues, especial, ¿verdad? Para su vida, porque ya pisó fondo. Como
0: bueno, pero que todavía hay esperanza, hermana, y que más que todo que Pablito arregle cuentas con el Señor y yo sé que todo cambia si le hace su parte, ¿ok?
10: Que yo le digo, entonces, de verdad, y les pido a todos los guerreros de verdad de oración y guerreras, y pues el Señor me los bendiga
0: Andri,
10: por allá. ¿Verdad?
0: Gracias, mi hermana Rosita. Bendiciones.
10: Dios les bendiga.
0: Andri, Dios le guarde.
10: Gracias.
0: Andri, gracias por llamarnos. Ok, voy con esta última llamada. Esta es la última llamada. Buenos días.
11: Buenos días, hermano.
0: Amén, adelante su nombre.
11: Dios lo bendigo, Francisco Barrios.
0: Hermano Francisco, ¿dónde me habla usted, hermano Barrios?
11: De aquí, de Dona, hermano.
0: De Dana, le escucho, adelante, hermano Barrios.
11: Yo pido oración por una de mis hijas y luego una de mis nietas que, pues pido protección y bendiciones para ella. Que
0: claro.
11: Y me las guardo donde quiera que estén, hermano.
0: Claro que sí.
11: Y también pido oración por mí, Señor, porque, pues a veces me siento, pues, me entra como depresión, como que desesperación, pero
0: uh-huh. Claro, no.
11: Señor, y me ayuda, me controlo, me
0: sí,
11: controlo,
0: sí, sí.
11: Porque perdí a mi
0: Sí, porque el enemigo, perdón, el enemigo quiere usar, mete malos pensamientos y el propósito del enemigo es tratar de destruirnos, pero no tiene parte ni suerte, hermano Francisco, ¿eh? Cuando vengan estos pensamientos negativos, usted comienza a alabar a Dios, cantar al Señor, y la fuerza del Señor, nuestro gozo, nuestra fortaleza, y vamos a orar por ustedes, por su hija y su nieta también, ¿ok?
11: Muchísimas gracias, hermano, que Dios me lo siga bendiciendo.
0: Gracias, recibo la bendición suya. Cuídese.
11: Sí, hermano.
0: Ande, Dios me lo guarde. Vamos a la identificación de las estaciones. Déjenme las peticiones fuera del aire, por favor. Hágalo cuanto antes, ya voy a entrar en la oración. Así que el agua se agita y hay que movernos. Y si usted dice, pues yo no, bueno, ese es el problema de ustedes. Yo sí creo en los milagros y lo estoy viendo. Anoche tuvimos una manifestación del Espíritu Santo y vino una hermana y dice, hermano, no podía levantar mis brazos y Dios me sanó. Cuando hay presencia de Dios, Dios hace milagros, ¿ok? Así que ahí se lo dejo. El número para marcar, área 956-968-7777. 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
14: Muy buenos días, quiero invitarlo ya por último que me deje sus peticiones. Si usted tiene alguna necesidad, vamos a orar por usted. Quiero orar por usted. Marque estos momentos. El número para marcar es el área 956, el teléfono 968-7777. De México, usted marque el 001-956, el teléfono 968-7777. Así que usted tiene una necesidad o sabe de alguien, vamos a orar por esa petición. Así que le invito, le doy unos dos minutos más para que usted me deje sus peticiones por el aire. Y si usted dice, no, todo está bien, ok, perfecto. Nomás únase conmigo en un momento más, vamos a orar por las peticiones.

Quiero compartir con ustedes una escritura el día de ayer, del día de hoy, perdón, que dice: pues este es el amor de Dios, que guardemos sus mandamientos, y sus mandamientos no son gravosos. Hay gente que dice: hermano, es muy difícil ser creyente. No, cristiano, no es difícil. Cuando nosotros nos rescindemos y todo, resignamos al mundo, decimos al mundo: no tienes parte ni suerte, murimos al mundo y le decimos al Señor que Él venga a residir, a morar en nuestra vida y vivir para el Señor. Ya el viejo hombre quedó atrás, quedó crucificado. Pero dice la escritura, Juan aquí dice: no son los mandamientos, no son gravosos. ¿Por qué? Porque el que ha nacido de Dios vence el mundo, y esta es la victoria que ha vencido al mundo, nuestra fe. ¿Y quién es el que vence al mundo sino el que cree que Jesús es el Hijo de Dios? Fíjese, el hecho de que usted cree en Jesús, lo ha aceptado y vive para el Señor en esta mañana, y el hecho que usted cree en el Señor, en Él, como el Mesías, el Hijo de Dios, en Jesús, esa fe, usted ya ha vencido al mundo, en el pecado, en tantas cosas que el enemigo ofrece o viene contra el pueblo de Dios. Y más adelantito, estoy hablando de la primera epístola de Juan, capítulo 5, ahora el versículo 14, noto lo que dice: y esta es la confianza.

alguna cosa conforme a su voluntad. ¿Qué es lo que usted está pidiendo Dios esta mañana? Creo que la mayor parte de nosotros estamos pidiendo algo para nuestro cuerpo físico, o algo para nuestra familia, o alguna una necesidad económica. Dice, y si sabemos, versículo 15, estoy hablando ahora, y si sabemos que Él nos oye, fíjese, qué bonito, ¿no? Que tenemos la atención del Dios Todopoderoso. Dice, y sabemos que Él nos oye, en cualquier cosa que pidamos, sabemos que tenemos las peticiones que le hayamos hecho. O sea, ya estamos actuando en fe. Sabemos que nos oye, pero ahora sabemos que tenemos las peticiones contestadas de parte de Dios. Ahora hay gente que se desanima. Es que yo le pedí hace una hora y no me ha contestado. No es el tiempo suyo, mi hermano. No es mi tiempo, es el tiempo de Dios. En el tiempo de Dios, oiga, todas las cosas surgen para bien. Y dices tú, wow, qué bendición, no esperaba yo esto, y cómo Dios lo hizo sin que yo, ya se me haya olvidado en ocasiones. Pero ¿sabe qué? Tenemos esa confianza, a Él no se le olvida. Si usted es una persona sincera, una persona que ama a Dios, una persona que se esmera, no somos perfectos. No me diga, ah, hermano, no somos perfectos. Pero nosotros cada mañana tenemos el temor de Dios. Y sí, Señor, lo que yo haga esta mañana, lo que yo emprenda a hacer, Señor, que tú me ayudas, tú vas por delante, tú me guías mis pasos. Esta mañana ya voy a orar la oración. Hermana, ya no quiero ninguna llamada, di más que suficiente tiempo esta mañana para que me llamara. Ahora únase conmigo, ya voy a entrar en la oración. Ya no me llame, por favor, únase conmigo esta mañana. Vamos a creer al Dios poderoso que se manifiesta a favor. You know, I believe in miracles. God is still in his throne. He's sitting, Jesus sitting, standing by of our Father, and He's interceding for us, and He's still doing miracles now through the other counselor. Remember, the word says that he would had to leave, so the other counselor would come. That other counselor is the Spirit, Holy Spirit, and He dwells and he among us. It's just a matter of you saying, Lord, Holy Spirit, I need you, and you know what? God's presence is there. Únase conmigo esta mañana, ahí está la presencia de Dios. Tenemos ahora el Espíritu Santo, el otro Consolador, que estaría con nosotros hasta el fin del mundo. Ya no me llame, vamos a entrar a la oración, únase conmigo.

Padre, gracias te damos. Father, we just thank you this morning for what you're about to do. I thank you, Lord, because there's a presence, Lord, that's dwelling, that's among my brothers and sisters. I can see this in my spiritual eyes, and I thank you for your presence. I thank you for your power, Lord, that'll be doing what you have set out to do, Lord. And I thank you for, once again, before I even ask you. Yo te doy gracias, Señor. Antes de pedirte cualquier cosa que lo voy a hacer, yo veo, Señor, que tu presencia está en multitudes de personas a este momento, Señor. Y te damos gracias por tu presencia, Señor. Te ruego por Jerusalén. Señor, bendigo a Jerusalén, bendigo a Israel, bendigo a esta nación, este presidente, Señor. Las cosas que se hagan sean para el bienestar de tu pueblo. Cuida a mis hermanos, guárdalos. Te ruego por México, que cese la violencia también, Señor. Padre, sé con México, Señor. Padre, sé con cada país, sus gobernantes, Señor. Sé en estos momentos también, Padre, con Venezuela, Señor, estas situaciones que se está oyendo, Señor. Padre, acércate a tu pueblo, cuida a mis hermanos, Señor, y ten misericordia en estos momentos, Señor. Padre, auxilia de una manera especial, Señor, a los damnificados, a los que están pasando, a los que están bajo estos escombros, Señor. Padre, que tú, Señor, les des vida, que puedan ser rescatados. Ahora te ruego también, Señor, Padre, por el staff de Radio Vida en cada lugar, que tú bendigas el staff de Radio Vida. Bendice a los programadores que están aquí en Radio Vida, esta plataforma, que no les falte la bendición tuya, Señor. Padre, bendigo las emisoras afiliadas también, cada radio afiliada, Señor, que la audiencia de esa área se haga responsable en apoyar a esas emisoras, Señor. Bendigo a cada estación afiliada, Señor. Te ruego esta mañana también, Señor, por mi persona, dame fuerza, salud, Señor, y te ruego, Señor, por este ministerio que tú has puesto en mis manos, Señor, que te ruego por la gente, el pueblo tuyo, Señor, que tú me les bendigas a los que siembran en Radio y Vida, Señor, el día de hoy, que tú abres los cielos y las puertas, las compuertas, Señor, las ventanas de los cielos, que sean abiertas y mis hermanos sean súper bendecidos. Bendigo tu pueblo, Señor, y pon el querer en cada

uno de mis hermanos al alcance de mi voz, Señor, de Apoyo Radio Vida. Señor, te ruego esta mañana también, Señor, por mi hermano Flair Flores, hermano Efraín Flores, Ciño de Río Hondo. Sé con mi hermano, obra a favor de él, dale su sanidad. Por Junior también, por mi hermana Dorita ahí en Río Hondo, mi hermano Manuel Moreno, Señor, hermana Elisa, que el sábado tuvo la oportunidad de verlo, Señor. Sé con mis hermanos, Señor, sé con Ashley, con Orlando, Señor, sé con Padre, su hermano que están al frente aquí de la ciudad. Bendigo la familia Moreno, Señor, Padre, sus nietos, sus papás, el pastor Juan y Beth Salinas del Ministerio Fe en Acción. Sé con ellos, mi hermana Ramírez también, Padre, la congregación, I just bless, Padre, el ministerio de mis hermanos Salinas, Señor, Padre, mi hermano pastor Lee Gámez, allá en Lubbock, sé con él, dale su salud, su fuerza, su esposa, toda la congregación también, Padre, el pastor Ezequiel Iracheta, también sé con él, con su esposa, sus hijos, también la congregación Camino del Rey, el pastor Adelaide Olivares, también sé con él, con mi hermana Olivares, dale su salud, todos sus hijos, Padre, la congregación de igual manera, mi hermano pastor Otilio Guzmán, ayer Macuspanas, Tabasco, Señor, sé con mi hermano la radio, el Señor, la iglesia, madre, mi hermana Lucy Ponce, aquí Nuevo Progreso, sé con ella, mi hermana Visitación Cepeda, sé con ella, aquí en San Benito, mi hermano Luis, Señor, de igual manera, sana a mis hermanos, quita toda dolencia, mi hermana Conchita Morales de Matamoros, sigo orando por ella, que tú seas con mi hermana, Señor, mi hermana Morales, la bendigo, hermana María Esparza de Reynosa, hermano Reina, también su esposo, sé con ellos, mi hermana Meche también de aquí de Reynosa, sé con ella, mi hermano Coronel allá en Plains, Texas, Señor, sé con su hija Cassandra. Señor, te ruego por Sister Patsy Aguilar también, Señor, que tú seas con ella, sus hijos, mi hermano Ricardo, su esposo, Padre, sé con mi hermana Patsy, dale la salud también, obra a favor de ella, Señor, que se levante, Señor, Padre, Señor, poderosa, Señor, mi hermano Francisco Ansaldúa de Misión también, sigamos orando por su hijo, su hermano también, Señor, todo espíritu de adicción, rompo, Señor, Padre, estas personas que sean liberadas en el nombre de Jesús, sé con la familia Ansaldúa, mi hermano Gregorio, hermana Aurelia López, bendice a mis hermanos aquí en Reynosa. Bendigo la cosecha, Señor, sé con ellos, Señor, bendigo a la familia, sé con mi hermano Gregorio, suple toda la necesidad, que haya prosperidad, que sobreabunde en todas las áreas, mi hermana Mónica Francisco también, tú seas con ella, sus hijas, su esposo, hermana Rosita Garza, Señor Padre, viuda, Señor Padre, sé con mi hermana Rosita Inerberg, guárdala, bendice la hermana Sara Moreno también, sé con mi hermana, Señor Padre, mi hermana Esther Cantú Quintero de Reynosa, la pongo en tus manos, mi hermano Tereso Rodríguez también, sé con él, Padre, bendice. Dice mi hermano Tereso Rodríguez, hermana Clemencia García, también allá en Plainview, Texas. En tus manos pongo mis hermanos, Señor Padre. Mi hermano David Caicho allá en Reno, Señor Padre. Sé con ella, mi hermano, sé con su mami, su hijo también. Sé con mi hermano Caicho, Señor Padre. Mi hermana Roxana Castillo también de ahí de Reno, Nevada. Mi hermana Rosa Díaz Muñoz, si no me equivoco, en Sun Valley. Sé con ella, Señor, allá en Nevada. Mi hermana Jovita Reyes de aquí de Quemado, Texas. Sé con mi hermana, Señor. Bendice a todos mis hermanos ahí Quemado, sé con mi hermana Jovita, mi hermana Alma Trujillo también, Señor, que pasó por aquí la semana pasada, sé con sus peticiones, estoy orando por su matrimonio, estoy orando por sus hijos, ayuda, auxilia a mi hermana Alma Trujillo y bendigo lo que ha sembrado en este ministerio, Padre, mi hermano, hermana Ana, hermano Pedro, Señor Padre, allá en Galveston, sé con la radio en Galveston, Señor, también por hermano Israel Briseño, si no me equivoco su apellido, sé con mi hermano Israel, lo pongo en tus manos, Señor, mi hermano Vicente Martínez, allá en Lubbock, también sé con mi hermano, Señor, Padre, dale fuerza y la salud por toda la familia, Señor, mi hermano Vicente, mi Padre, también te ruego por mi hermana Lidia Rocha, de aquí de Señor Sebastián, sé con ella, sus peticiones, su nieta también, María Oviedo de Brownsville, la pongo en tus manos, Señor, gracias por la vida de mis hermanos, Padre, miembro de nuestra iglesia, Señor, ruego por mi hermana María Cabrera, la familia Cabrera, Señor, sé con ellos, dales a la salud completa, mi hermano Israel también, mi hermana Marta Ávila también, sé con mi hermano Jaime, por Junior también, Padre, por Aide, sé con su Colomar, por Sebastián, bendigo la familia Ávila, Señor, mi hermana Nico Padilla también, miembro de esta iglesia, que tú seas con ella, mi hermana María Mora también, obra a favor de mi hermana, Padre, que ya sienta tu paz, tu gozo y alegría, Padre, pongo a mi hermana también, Señor, Padre, a mi hermano Martín Morán, Señor, sé con mi hermano Morán, estamos orando por sus casos, miembros de iglesia también, Señor, mi hermano Guadalupe Izaguirre, Padre, su caso, Señor, y que sea resuelto a su favor, también te ruego, Padre, pues esta mañana por mi hermano José Reyes, sé con mi hermano, dale la salud completa y que regrese pronto a su trabajo, sé con mi hermano José Reyes, mi hermano Jorge Chapa, también sé con él, su niño, Padre, desarrolla su habla, si lo pongo en tus manos, hermana Plácida Guajardo, también miembros de iglesia, que tú
seas con ellos. Yo sé con mi hermano Daniel, toda la familia, mi hermano Francisco Delgado, mi hermana Julia, también, Padre, pon tu mano de poder, miembro de esta iglesia, que tú seas con ellos. Mi hermano Guadalupe Sosa, también sé con mi hermana Mauri, mi hermano Osvaldo, hermana Cani Nieto, obra a favor de ellos también. Mi hermana Rosa Leal, también miembro de esta iglesia, que tú seas con ellos. Ramiro Raúl, Noemí Pedraza, obra a favor de mis hermanos. Mi hermano Ramón Pruneda, obra a favor de su cuerpo también. Brother Larry Fela Olivares, los pongo en tus manos, Señor Padre. También te ruego esta mañana por las llamadas que entraron esta mañana. Hermana Alicia Garza, de aquí de Matamoros, Señor, tu sierva, bendice la obra, su esposo que están al frente de esta obra, Señor Padre. Bendice a mis hermanos, Señor, también por su hijo. Gracias por Daniel, Daniel Ángel, gracias Garza, que Señor, tú lo libraste de un accidente fatal. Gracias te da mi hermana llamándote, tanto gracias por la iglesia, Padre, por todas las peticiones que presentamos, por Efraín tercero, por el hermano, Señor Padre, Señor, las peticiones que presenta también, Señor, hermano Lázaro, Señor, de aquí de Río Bravo, también por Radio Vida, por su servidor. Gracias a los que se acuerdan de nosotros. Mi hermana Lucía Resíndez, no puede captar la llamada de Matamoros, pero tú conoces a mi hermana Lucía, Señor, bendice ahí en Matamoros, hermana, la pastora Petra, Señor, pidiendo por su sobrino, este accidente que sucedió, Señor Padre, Señor, que tú le traigas justicia, Señor, y que quiten todos los cargos. Pongo esta petición de sobrino, mi hermana pastora Petra de Matamoros, en tus manos. Hermana Sonia de Misión, Padre, tú has sido bueno para con ella, pero mira, ella pasó por una cirugía y gracias porque pudo sobrepasar esto también, Padre, que tú le ayudes, Señor, y que ella, Señor, en su trabajo, que ella tenga un buen trabajo también, Señor, por su hermana también María, obra a favor de ella. Mi hermano Efrán Zavala de Matamoros, por la congregación, especialmente por mi hermano José, Señor Padre, este cantor, este salmista, Señor, que está, la vista está perjudicando un año, Señor, y un mes y medio que ya tiene batallando con esta situación, pero acércate, Señor, tú eres el sanador, Señor, los ciegos venían a ti y ellos recuperaban su vista, Señor. De igual manera enviamos tu palabra de sanidad sobre José ahora mismo, donde él se encuentra, Padre, que quede como las escamas que cayeron del apóstol Pablo, Señor Padre, cuando tú hiciste el milagro a favor de él. De igual manera en José, Padre, esa vista se aclara ahora mismo en el nombre de Jesús. Mi hermana Guadalupe Cruz, obras y en su cuerpo aquí en Raymond, sanando, Señor, todo malestar, toda actividad se va en el nombre glorioso de tu hijo amado Jesucristo. Hermano Jaime Escamilla, Señor, que nos llama de Ciudad Acuña, pidiendo también, uniéndose con nosotros en este clamor a favor de tu pueblo. Hermana Amalia González de McAllen, por su hijo Santiago, Señor Padre, que tú vengas a deshacer ese vicio de adicción, lo rompo en el nombre de Jesús, rompo toda maldición y declaro este cuerpo liberado, Señor, en Cristo Jesús. Y Padre, que la próxima que él quiera consumir algún alcohol, una sustancia química, siente repugnancia ahora mismo en el nombre de Jesús. Glorifícate en estas peticiones, Señor Padre. También te ruego por mi hermana María de Oklahoma, Padre, tú los liberas también de un accidente, Señor, gracias, pero ahora que se pueda sanar de su pie. Sé con mi hermana María en Oklahoma, por su familia, sus tres hijos, su esposo, Señor Padre, obra a favor de ellos, Señor. Interviene también por la aseguranza, que tú seas con ella, Señor, que se hagan responsables de este caso. Hermana Nena de la Grulla, para estos análisis, que todo salga bien. Por Ivette también, por Abel también, se lo ponemos en tus manos, que está ya en este examen próximo en Dallas. Hermana Eusebia, por el padre, su nieto, que sus bisnietos, por Eugenio, Señor, por Gaby, sé con la petición de mi hermana Eusebia, Padre. También ponemos esta mañana a hermana Rosita de Ecouch, por su hijo Pablo, salva, también rompo todo espíritu de adicción. Hermano Francisco Barrios, Señor, de aquí de Nana, también que tú seas con su hija, su nieta, cuídalos y protégelos por él mismo, Señor Padre. Ahora te rogamos por estas peticiones que han entrado esta mañana, hermana Ninfa Roael de Hollingen, Padre, por ella misma, sus hijos, Padre, en el nombre de Jesús. Sé con mi hermana Ninfa Roael de Hollingen, Leticia de Westlaco, Padre, que pongas paz, que haya unidad en la familia. Sé con mi hermana Leticia de la ciudad de Brown, su Lupita Castillo, Padre, salvación para su familia. Ruby, por su matrimonio, Señor, y restauración. Padre, también te ruego por la hermana María Leal de aquí de San Benito, tu esposo, sus hijos, Señor, obra, Señor Padre, que haga sanidad por un procedimiento que va a pasarse con mi hermana Leal, el hermano Santos de Bronson, por sanidad completa y salvación. Meli de la Feria, Padre, por su hijo Adrián, paz, que haya paz en el hogar. Hermana Álvarez, por sus hijos, Padre, por salud, por finanzas. También hermana María de Huestlaco, por sus nietos, Señor Padre, y especialmente uno que está en adicción, rompe, Señor, toda adicción, y que sea liberado y sean salvos. Mi hermana Tobar, Padre, por
su salud. María de San Juan, por un trabajo que aplicó, dale ciencia, sabiduría, y que tenga ese trabajo. También Luis Martínez, esta mañana, que está pidiendo para pues, su esposa, que le van a hacer unos estudios. Acércate a esta necesidad, obra a favor de tus peticiones, Señor. También por pronto por su vista también, Señor Padre, le ponemos en tus manos. Hilda Hernández, Señor, que está pidiendo esta mañana, Señor, por esta petición de su nieta, que tiene mucha fiebre, sé con ella, toca su cuerpo. Padre, obra también a favor de esta petición de mi hermana, Señor, que necesitan trabajo y sanidad a favor de ella también. Sé con mi hermana Hilda Hernández, Señor, hermana Magdalena Domínguez de Huéslago, por su esposo Alfonso, van a hacer un procedimiento. Padre, acércate y que las manos del cirujano, Señor, del doctor, sean tus manos, Señor, por ella misma, Señor, que tú seas con mi hermana, Señor, obra en esa columna en el nombre de Jesús. Imelda, Señor, que está pidiendo esta mañana también, Señor, por esta petición, Señor, que tú te acerques a favor de mi hermana, Señor, Imelda, Señor, obra a favor de ella, por su hija también, ese problema de las rodillas, la ponemos a tu cuidado, Señor, glorifícate en cáncer. Marta, desde Eagle Pass, por su hogar, por su salud. Jesús Coronel, de Plains, Texas, por su esposa Rita, Señor, que va a hacer un procedimiento en su espina dorsal. Acércate allá a Plains, Texas, Señor, a mi hermano Coronel, su petición de mi hermana Rita, también su esposa. Imelda de Matamoros, Padre, obra en su familia. Hermana Juárez de Río Grande, por su nieto, cambia estos nietos, Señor, separa toda enemistad, Señor, las malas costumbres a veces vienen a raíz de las amistades, sé con el nieto de mi hermana, que hay un cambio, Señor, también que obres a favor de sus papás, Señor. Julia, también que está pidiendo esta mañana de Plainview, Texas, por su hijo Roberto, por su hermano Samuel, Padre, cuídalos, protégelos. Hermano Lázaro, de Río Bravo, por sanidad, Señor, que le duelen mucho sus pies, sé con él, Padre, obra a favor también su hijo, Señor, que tenga noticias de él, Señor, acércate a estas peticiones. María Carriaga de Humble, Texas, por ella misma, por finanzas, por su familia y liberación total. María Cristina de Branson, por salvación, protección, por sus negocios, Señor, por ella misma, deshace este diabetes en el nombre de Jesús. Elena de Dana, por Aurelio Villarreal, que está en hospital, Señor, Padre, obra en una manera especial, que Aurelio salga de esta situación y dale su salud. Guadalupe de Matamoros, Padre, por salvación, Padre, a favor de la familia y sanidad a favor de mi hermana también. Hermana Vargas, por ella misma, Señor, Padre, dales salud, fuerza para continuar, es decir, a la distancia. Hermana Ibarra de Elmer, por su esposo Raúl, Señor, Padre, que se lastimó, Señor, obra, Señor, en Raúl, sánalo y que pueda él poder hacer sus trabajos cotidianos. Emma Tovar, Señor, pide por ella misma, por su familia, su nieto Isaías, Padre, que tú cuides de él, Señor, Padre. Mi hermana Fidelina de Dana, Señor, mi hermana Fidelina Becerra, por su nieto Bernaldo, Señor Pérez, Señor Padre, también quita todas malas compañías y esta adicción, estas drogas, Señor, que sean liberados. También mi hermana Catalina Espinosa de Matamoros, por su esposo, su familia, Padre, por la salud completa, por José Ángel Cruz, Señor, que tiene cirugía esta mañana, que todo salga bien. Ponemos todas estas peticiones en tus manos, Señor, y tu nombre será glorificado. Ahora, Padre, estas peticiones que han entrado del estado de Virginia, mi hermana Arriaga, por su familia, sus amistades, su sobrina Stacy, y tú conoces sus peticiones. Padre, Marlene de China, Nuevo León, Padre, por su tía Elida, que está en hospital, Padre, que tú obres en este cuerpo, sanándole, Señor, que tiene su salud completa. Sé con Marlene, Señor, su petición de su tía, muévete de una manera especial. De Río Bravo, mi hermana Alma García, tú conoces, Padre, su necesidad, quita toda tristeza, toda, Señor, ansiedad, Padre, que tú seas, que ella sienta que es abrazada por tu Santo Espíritu. Sé con mi hermana Alma, tú eres nuestra paz, Señor, tú eres nuestra protección, Señor, sé con mi hermana García, hermana Nora de Hollinger, a través de este mensaje texto, por Jace, que tiene 5 años, Señor, Padre, y le van a hacer una cirugía dental. Sé con Jace, ponemos esta petición de mis hermanos en tus manos. Sé con mi hermana Nora, Padre, y cada necesidad que no fue expuesta por X razón, no le fue posible comunicarse con nosotros, extiende tu mano de poder, Señor, porque sabemos que tú nos oyes en cualquier petición que pidamos, Señor, sabemos que tenemos las peticiones que te hemos hecho. Gracias te damos, Señor, lo recibimos por fe en el nombre de Jesús. Bendigo tu pueblo, Señor, gracias, gracias, tú eres grande y poderoso. Y hasta aquí
tú, Señor, estarás con nosotros. Gracias. Sé con cada siervo tuyo esta mañana que está al alcance de mi voz, Señor Padre. Bendigo a los ministerios, Señor, que están al alcance de mi voz. Que prospere, Señor Padre, y que podamos desempeñar la obra que tú nos has encomendado, Señor. Señor, que sea eficiente, sea eficaz y que podamos predicar la palabra con denuevo en el nombre de Jesús. Gracias te damos, Señor. Amén.

próxima, nos quedan 4 minutos más. Ya estaremos escuchando al pastor Adán Martínez con su programa Christ Mental Church, Prophetic Prayer Church, y unos 4 minutos más aquí en Radio Local y a través de Radio FM, nuestra cadena Radio Vida, nuestro hermano Sergio Vaquera. Así que continuamos con más música, bendiciones. Nos vemos hasta la próxima y declare las bendiciones del Señor sobre sus vidas en el nombre de Jesús. Para Dios no hay cosa imposible y Dios está más que presto para está listo para escuchar el clamor de su pueblo. Así que bendiciones y no desmaye, iglesia, no desmaye. Tenemos mucho por delante todavía que Dios quiere hacer a favor de su pueblo. Él quiere bendecir a su pueblo y él va a calmar la tempestad, ¿eh? Él va a calmar la tempestad. No se mortifique, que Él hará milagros, Él hará cosas sobrenaturales y iremos grandes cosas ha hecho Dios para con su pueblo. Hasta la próxima. Bendiciones. A continuación, el pastor Adán Martínez y a través de la estación local. Y a través de Radio FM y AM, nuestra querida Radio Vida, el pastor Sergio Vaquera. Bendiciones, hasta la próxima.

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1: Bendiciones, hermano. Bendiciones, Dios le bendiga. Adelante con el programa.
2: Muchas gracias, mi hermano. Gloria a Dios. Bueno, un saludo a todos desde la ciudad de Juárez, Chihuahua, México. Por acá estamos. Vinimos a visitar a mi madrecita. Algunos me dicen que tengo esa enfermedad que se llama no sé cómo. Y sí la tengo, de estar viendo a mi madre, de cuidando a mi madre, de cuidando de mi madre. Así que ese es el hermano Vaquera. Vamos a darle gracias a Dios porque nos está permitiendo entrar a un nuevo, a una nueva semana. ¿Me puede creer? Ya la semana pasada se nos fue como agua entre las manos, y así se nos va a ir esta semana también. Es más, ya se nos fue este mes de junio, acaba de empezar y ya se fue. Y igualmente, hermano, ya pasamos prácticamente la mitad del año, y vamos a empezar del otro lado del año. Ya nos faltan 2 días más. Qué tremendo, cómo se está yendo el tiempo. Así que hay que aprovechar el tiempo, como dice la palabra, porque los días son muy, pero muy malos. Vamos a orar. Padre nuestro que estás en los cielos, en la tierra y en todo lugar. Señor, gracias, gracias por esta semana, gracias porque me permitiste abrir mis ojos. Gracias, Señor, porque mi madre está con vida todavía. Señor, gracias porque nos has proveído. Gracias, Señor, porque nos has bendecido. Gracias que aunque hemos pasado por situaciones, aquí estamos todavía y podemos decir que hasta aquí nos ha ayudado Jehová. La gloria es tuya, la honra es tuya, la alabanza es tuya, la adoración es tuya ahora y siempre, en el nombre poderoso de Cristo Jesús. Amén, amén, amén. Mis hermanos, una vez más, soy el hermano Sergio Vaquera, del Ministerio Jesucristo de la Respuesta. Recuerden, no tenemos patrocinador, ya parezco un disco rayado. Hermano, si hay una persona de aquel lado que me dice, hermano, yo le apoyo con $150 por mes. Usted se convierte en patrocinador de cada mes, hermano, de este programa. Así que espero que me llame. Le voy a dar mi número 3 veces, sí, 3 veces. Este número también es, hermano, si nos quiere invitar a predicar. Este año voy a salir la mitad de veces nomás. Ya tenemos casi todo. Ahorita nos quedan unas semanas en julio, creo que una en agosto, una en septiembre y una en octubre. Y probablemente en diciembre no voy a salir. Estamos en varias radios. Empezamos radios en Honduras, empezamos radios en Midland, Texas, empezamos, queremos, hermano, llenar la pala de la palabra de Dios donde quiera que vayamos y donde quiera que estemos. Así que estamos también, hermano, en Radio Milagro, ahí en el ejido Pancho Villa o Francisco Villa, ahí por San Fernando, Tamaulipas. Un saludo para ellos, ¿verdad? Si nos están escuchando, ahí estamos echándole ganas también, ¿ok? 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Este me quiere llamar. 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Entonces lo vamos a mandar también. Pero si usted quiere ayudar, hermano, en esto de Venezuela, gracias a Dios, que se ha hecho bastante. Ahí están las imágenes en Facebook, y estamos contentos de que lo que Dios está haciendo, así que en medio de una tragedia es cuando se levantan los cristianos a decir, ¿en qué puedo ayudar? ¿Okay? 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Esta mañana me levanté, hermano, con una inquietud muy grande, hermano, acerca de lo que dijo el Señor. Mateo 24:4, se lo voy a leer porque yo sé que usted lo conoce de corazón, pero yo quiero que todo sea respaldado por la palabra de Dios. Mateo 24, verso 4, dice la palabra de Dios. Respondiendo Jesús les dijo, mirad que nadie los engañe, porque vendrán muchos en mi nombre, diciendo yo soy el Cristo, y a muchos engañarán. ¿Okay? Mire, hermano, hoy en día, con el nombre de Cristo, se está engañando mucha gente. ¿Okay? Hay un dicho que decía mi abuelita, que decía que no todo lo que brilla era oro. Y sabe que es verdad. No todo lo que brilla es oro, ni todo lo que se dice cristianos son cristianos, ni todo lo que se dice iglesia evangélica es evangélica, ni todo lo que le llaman sana doctrina es sana doctrina. No, hermano, vivimos en un tiempo de tanto engaño, donde, hermano, tenemos que vivir la palabra cuidando nuestra espalda y cuidando nuestra mente y nuestro corazón, hermano, de todo y de todos. ¿Por qué, hermano? Porque los tiempos son malos. La gente está endemoniada, mi hermano. Y una de las cosas que el Señor me hacía sentir en esta mañana es que estamos en el tiempo de gran información. En otras palabras, usted sabe que usted prende el Facebook, hermano, por ahí le llegan mensajes y gente le dice, mira este mensaje, qué bonito, y mira este mensaje, este sermón, qué bonito, y prendes YouTube y hay mensajes, hermano, de la palabra, y prendes enlaces y mensajes de la palabra, y luego llegan a tu iglesia profetas, llegan a tu iglesia evangelistas, llegan a tu iglesia apóstoles, hermano, y luego el pastor predica la palabra, y tenemos tanta palabra, mi hermano. ¿Sabe cuál es el problema con tanta palabra? Que no tenemos tiempo para discernir cada palabra, ni de examinar la palabra que nos está dando. Por el oír nace la fe, y muchas personas, hermano, están siendo engañadas en el nombre de Jesucristo. Escúcheme bien, en el nombre de Jesús, hermano. Gente va a venir en su nombre, en el nombre de Jesús, para engañar a gente. ¿Cómo puede ser eso? Bueno, el diablo sabe que el nombre de Jesús es poderoso. Por eso, oye, hermano, ¿qué? Se hacen millonarios los cantantes, hermano. ¿Por qué? Porque cantan de Jesús. Se hacen millonarios los escritores de libros. ¿Por qué? Porque hablan de Jesús. Hermano, o sea, hermano, el nombre de Jesús vende. Y dijo el Señor, mi casa es casa de oración, le hicieron cueva de ladrones. Gente se está haciendo millonaria. Yesenia, ten, hermano, te cobra por entrar a oír los mensajes de Jesús. Hermano, Jesús Adán Romero te cobra para cantarle a Jesús. ¿Sí me entiendes, hermano? Estamos en un tiempo donde la gente paga para que le endulcen el oído, Le endulcen el oído. Esa Yesenia te diciendo que te puedes divorciar. Ah, mejor no me meto por ahí. Okay. Por eso tenemos un montón de payasos como Carlos Luna, como Dante Gebel y otros más, hermano, que simplemente, hermano, y sabes que hoy en día la gente, ay, qué bonito mensaje, hermano, puedes oír 5 mensajes quizás de YouTube, de Facebook, de TikTok, porque hay gente que se envuelve en todo y oye todo, pero ¿qué doctrinas son? Mira, vamos a hablar, hermano, vamos a hablar de cualquier radio, Radio Vida o cualquier radio. Después de que termine yo va a empezar otro, y luego va a empezar otro, va a empezar otro. Ahora, ¿examinaste la doctrina? ¿Sabes de qué iglesia viene? No sabes de qué iglesia viene. Entonces cuando todo, no es que lo oí en Radio Vida, no es que el hermano Vaquera dijo, tenga cuidado con el hermano Vaquera, tenga cuidado con Radio Vida, tenga cuidado con su pastor, tenga cuidado de enlace, tenga cuidado. Su trabajo no es decir amén a todos ni a todos, ni siquiera al hermano Vaquera. Su trabajo es, hermano, decir amén a lo que va conforme a la palabra de Dios. Esta es tu responsabilidad. Tu responsabilidad está, mi hermano, en 1 Tesalonicenses, capítulo 5, verso 21, que dice la Biblia, examínalo todo y retén lo bueno, porque examínalo todo. Hermano, hay veces que mamá, sí, mamá y papá, ¿tú crees que te quiere tu mamá? No, pues claro que sí, tu papá también. Okay, ¿te acuerdas cuando estabas chiquito que te llevaban a la iglesia popular a prenderle veladoras, hermano, a muñequita? ¿Te acuerdas todavía eso? ¿Sí te acuerdas? Okay, lo hicieron con toda la sinceridad, lo hicieron con todo el amor, pero sabes que estaban mal. Cuando dice la Biblia que nadie te engañe, cuídate de tu mamá, cuídate de tu papá, cuídate de tus hermanos, cuídate de tus hijos, cuídate de todos, hermano, porque no le podemos confiar a nadie. La Biblia dice que los enemigos del hombre van a ser los de su propia casa, ¿ok? Entonces tenemos que tener mucho cuidado, qué es lo que hacemos, qué es lo que vemos, hermano. Ahora, hoy en día la gente, estamos con una plaga, hermano, de apóstoles y profetas, todos son, ustedes, antes eran pastores, ahora son los obispos, son los reverendos, son los apóstoles. Yo soy el apóstol y traigo 3 guaruras atrás para que sepan que soy apóstol, y solo el respeto porque llevo la unción, que nadie se acerque. Me acuerdo cuando fui a Miami, fuimos a una predicación de Cash Luna, hermano, no te permitieron tomarle una foto a Cash Luna, no, tienes que pagar. ¿Quieres una foto con él o quieres tomar una foto? Hermano, así como ni siquiera Dios es tan exagerado como ellos, hermano. Y ¿sabes qué? Me di cuenta, mi hermano, que eran los ídolos. Antes había ídolos del pueblo, que Vicente Fernández y todo eso. Ahora los ídolos del pueblo de Dios, hermano, son los predicadores, los grandes predicadores de Selyatén. Ay, güey, ay, que el grupo Barak hace línea para ir, hermano, a escuchar a un ser humano que canta y paga el dinero, hermano. Y cuando van a ir a su iglesia, hermano, llegan tarde o simplemente no llegan. Ay, ay, ay, se acabaron los amenes. ¿Y por qué no diezmó? Porque lo di allá en el concierto. Estuvo Barak, estuvo Dante Gebel, hermano. ¿Sabes qué, hermano? Ese es el problema que tenemos hoy en día. Hoy en día, los cristianos modernos le dicen amén a todo. Pero te voy a decir lo que dice la palabra de Dios. Tú sabes que Pablo dice que la palabra de Dios es inspirada por Dios. Pero mira lo que dice en el capítulo 1 de Segunda de Pedro, ¿ok? Porque hoy en día la gente, mira, yo a veces he ido a predicar y la gente de mano, ¿se puede orar por mí? Pues ya oramos por todos, hermano. ¿Me puede dar una palabra? No, yo no le voy a dar una palabra. Ya la palabra ya la dio Dios. Lo que Dios habló, Dios lo habló desde el púlpito. Usted quiere una palabra, usted quiere que diga algo bueno para usted. ¿Qué tal si le digo una palabra? ¿Quieres una palabra? Ok, te voy a decir una palabra. Viene aflicción para tu vida, ¿ok? Viene persecución para tu... Ay, hermano, no me digas. ¿Sí? La gente no quiere la palabra verdadera. La gente quiere que le endulcen el oído. Y hoy en día, mis hermanos, los predicadores saben cómo hablarte para endulzarte el oído, hacerte sentir bien, como Joel Austin de la iglesia Lakewood. ¡Ay, qué bonito, hermano! Y van rumbo al infierno. ¡Ay, ay, ay! Se acabaron los aménes. Mira, te voy a decir dos cosas porque el tiempo se me va muy rápido y no tengo ganas de hacerme muchos enemigos hoy porque casi siempre que abro mi boca me lleno de enemigos, ¿ok? Mira, estamos en el tiempo de falsas doctrinas y falsos maestros. Pedro lo dijo, Pablo lo dijo y Judas también lo dijo, ¿ok? Por eso dijo en el verso 3, mira lo que dice, amados, por la, Judas capítulo 1, verso 3, dice, amados, por la gran solicitud que tenía de escribirles acerca de vuestra común salvación, me ha sido necesario escribir y exhortarlos que contendáis ardientemente por la fe, ¿ok? Les dice que contiendan con la fe, por la fe, porque hermano, una vez dado santo, se ha pagado sangre para que usted tenga la Biblia que tiene, ¿ok? Y la doctrina que tiene. Ahora, mire lo que dice el versículo 4. Porque algunos hombres, ¿cuáles hombres? Bueno, algunos. ¿Quiénes son? Bueno, a veces no te vas a dar cuenta quiénes son hasta que estén detrás del púlpito, ¿eh? Algunos hombres entraron encubiertamente, los que desde antes habían sido destinados para esta condenación, hombres impíos que convierten, cambian, transforman en libertinaje la gracia de Dios. Están en la iglesia, cambian la gracia por libertinaje y luego dice y niegan al Dios, al único soberano y a nuestro Señor Jesucristo. En otras palabras, sacan, ya, hermano, muchas iglesias ya no hablan de Jesús, ya no hablan del pecado, ya no hablan de santidad. No, todo eso es antiguo, de la sangre, no, se desmaya la gente. No, hay que hablarles cosas bonitas. Como dijo Dante Gebel, yo no hablo del pecado porque la gente sabe que es pecadora. Yo le hablo de otra cosa, yo le endulzo la vida, yo lo hago reír. Hermano, todo lo que le falta a Dante Gebel es una narizota roja, hermano, en el frente, hermano, porque el corazón ya lo tiene de payaso. Ay, se acabaron los años. Ya mis enemigos, ¿qué le dije? Nomás abro la boca y así. Ok, escúcheme, vamos a segunda de Pedro, capítulo 1. El penúltimo y el último versículo dice... Porque nunca la profecía... No, va desde el verso 20. Entendiendo primero... No, vamos desde el verso 19. Teniendo... Dice, tenemos la palabra profética la más segura, la cual hacéis bien en estar atentos, como antorcha encendida que alumbra el lugar oscuro hasta que el día esclarezca y el lucero de la mañana salga en vuestros corazones. Entendiendo primero que ninguna profecía de la Escritura es de interpretación privada. Porque nunca la profecía fue traída por voluntad humana, sino que los santos hombres de Dios hablaron siendo inspirados por el Espíritu Santo. Hermano, ¿quieres una palabra profética? En la Biblia es la palabra profética. Te dice la verdad, te dice cómo empezó todo, cómo está todo y cómo va a terminar todo. No, yo quiero un profeta que está bien. Que venga a engañarte y sacarte el dinero, hermano, y quitarle la lana a las pobres ovejas, especialmente en tiempo de frío, ay, ay, ay. Pero bueno. Así está ahorita el mundo. La gente quiere escuchar cosas, hermano, y por eso estamos como estamos. Una iglesia, pregúntale a cualquier persona, ¿qué doctrina es de su iglesia? Ah, doctrina. No, pues ahí hablan la verdad, la Biblia. Pero ¿cuál es la doctrina? No sabe. ¿Sabes qué? Les gusta la emoción. Me tocó, me tumbó, me levanté, me volvió a caer, ay, me emborraché. ¿Y eso qué? ¿Eso qué? No tienes nada de bases espirituales, ay, ay, ay. Se me acabó el tiempo, pero no se me acabó el deseo de decir todas las verdades, pero de las 10 de mañana, si Dios lo permite. Padre, te pido que selles esta palabra en el corazón de mis hermanos. Señor, te pido que despiertes al pueblo, Señor, y que no le crea nada ni a nadie, que no lo confirmen con la palabra de Dios, para que no sean destruidos. En el nombre de Jesús te lo pido. 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Ok, aquí está. 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Gracias. 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Espero su llamada. Que Dios le bendiga y la paz de Cristo me lo apasione. Bendiciones. Hasta mañana. Amén.
1: Bendiciones. Dios le bendiga, siervo. Escuchamos el bonito programa aquí a través de esta su estación amiga Radio Vida. Manténgase, quédese con nosotros y no le cambie por ningún motivo. Queremos que se siga gozando a través de la programación de Radio Vida. Estamos las 24 horas del día proyectando el mensaje de salvación y vida eterna.

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Muy buenas tardes, querida audiencia. Les saludamos con el gusto de siempre y también, como siempre, agradecida con Dios por el privilegio, la oportunidad que nos permite llegar a sus hogares, zonas de trabajo, su automóvil, en cualquier lugar que usted nos sintonice. Le damos la cordial bienvenida al segmento de saludos y complacencia, deseando que hayan tenido un excelente fin de semana. De igual manera, les deseamos en este inicio de semana. Llámenos. 956-968-7777, fuera de los Estados Unidos 001, después la numeración ya mencionada.

12 del mediodía con 16 minutos de este lunes, el lunes 29 de junio del 2026. Complazamos al hermano Ramón Cortés de Matamoros, quien desea escuchar Volando entre Nubes. El conjunto Embajadores interpretará esta selección.

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Marcos Witt interpretaba Esa Aquí, Esa Hora de su CD Sobrenatural. 12 del mediodía con 27 minutos, hora central. Gracias por acompañarnos, gracias por estar en sintonía de Radio Vida. Vamos a complacer a la hermana Silvia López de aquí de Huéslaco. Ella quiere escuchar esta selección en voz del hermano, de nuestro hermano Álvaro Asa. Y esto es el tema Corazones Duros.

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0: Ahora complacemos a la hermana María Díaz de la ciudad de Brosville. Saluda a su mamá María Félix Díaz, también para su provider Esmeralda. Vaya el saludo, dice, para la flor más bella del ejido. Con este tema a ambas les saluda No Te Voy a Dejar, en voz de Leonel Tuches.
1: Cuando

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Continuamos en esta tarde con más música. La hermana Margarita Briceño se comunica de La Muralla, esto ejido de lo que es municipio, perdón, de Jiménez, Coahuila. Va ahí el saludo para todos los que nos escuchan en la entidad ya mencionada, y ella saluda a toda su familia con este tema Agua Cristalina, en voz de la hermana Yesenia Bernal.

Vamos a complacer a la hermana Eloísa Díaz de Matamoros. Ella se comunica, solicite la siguiente selección para saludar a su bisnieto, Cristian Samaniego, que está graduándose de secundaria. Vaya el saludo, muchas felicidades, que Dios lo siga guardando. Y pues el siguiente episodio en su vida, lo que va a ser continuar sus estudios, que Dios lo siga ayudando a poderlo lograr, ¿verdad? Las metas que él tiene, conforme a la voluntad de Dios y por supuesto a la fe de él. Esto es lo que solicita nuestra hermana Eloísa Díaz, Tramos del Camino, en voz del hermano Miguel de los Santos. Muy buenas tardes, gracias por continuar en sintonía de Radio Vida en el segmento de saludos y complacencias.

0: estaremos delante de tu presencia.
1: Ahora continuamos complaciendo. Nuestro hermano dice el saludo para la hermana, se comunica la hermana Rodríguez Zamora, dice el saludo para mi esposo Benito Rodríguez. Ella nos envía lo que es el correo electrónico. También saluda a su hermano Alejandro Rodríguez, que están escuchando. El saludo tanto para su esposo, su cuñado, el saludo en esta tarde para ellos, ahí donde están trabajando. Bendiciones por allá en Norte Carolina. Y ella nos solicita esta selección en voz de Vino Nuevo, Solo Me Imagino.

Bueno, estamos teniendo por aquí algo de dificultad, pero el saludo a nuestra hermana Julia Rodríguez. Ella saluda a su esposo, Benito Rodríguez Zamora, también a Alejandro Rodríguez, que están escuchando allá en lo que es en su trabajo. Dice nuestra hermana aquí específicamente, nos dice que en su trabajo allá en Norte Carolina, que Dios los bendiga, que Dios sea con ellos. Gracias, mil gracias por su sintonía, por escucharnos allá en su trabajo. En cualquier lugar que usted lo esté haciendo, que usted nos esté sintonizando, le agradecemos su sintonía. Le invitamos a que siga usted comunicándose con nosotros. Estamos en Saludos y Complacencia. Aproveche el tiempo, llámenos, que con gusto le estaremos atendiendo. Usted que desea escuchar algún tema de su agrado, sabe que lo tenemos, con gusto lo programaremos para usted. Si no lo hemos hecho anteriormente, que usted lo haya solicitado, haga lo que nuestra hermana Julia Rodríguez. En cualquier lugar que usted se encuentre escuchándonos, escríbanos a saludos@radiovida.com. Mencione su nombre, dónde nos escucha, a quién desea saludar y cuál es el tema de su agrado, que teniéndolo con mucho gusto lo vamos de programar para usted. Ya son las 12 del mediodía con 57 minutos, hora central. Bendiciones y siga en sintonía de Radio Vida.

Bueno, definitivamente nos vamos a otro canto, ¿verdad? Una disculpa a nuestra hermana Julia, que se ha comunicado de correo electrónico. Un saludo para usted. Mil gracias por acompañarnos. Regresaremos con más música. Con más música después de este tema viene la identificación de las emisoras y así continuaremos con la última hora de saludos y complacencias.

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Saludamos de parte de la hermana Marlene Reséndez de Edinburgh, Texas, a la pastora Estela Sánchez en Reynosa, a toda su familia con esta selección. Hoy oré por ti en voz de la hermana Noemí Hernández de Gómez.

Pecador, ven al dulce Jesús, es lo que escuchábamos en voz del pastor Fernando Rivera. Vendrá después de ello Príncipes de Sion con el tema 40 firmas, saludando así a la hermana María Garza de Edinburgh, quien saluda a sus hijas Marilú, Maribel, a su nietecita Nikki Garza. Saludos, bendiciones.

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1: Te daré gracias, mi Dios, de todo corazón, te cantaré himnos. Esto lo expresó el salmista David, agradecido por una victoria. Ahora, nosotros también lo hacemos, porque nuevamente Dios nos ha respaldado. Muchas gracias a todos los que participaron. Sin su ayuda, esto no hubiera sido posible. Es por eso que para nosotros es muy importante tomar este tiempo para decirte que Dios te va a recompensar el gran esfuerzo que haces para que este ministerio radial siga adelante. La palabra de Dios dice que el alma generosa será prosperada. Proverbios 11:25. Así que solo espera, porque la bendición de Dios llegará a tu vida. Si tienes alguna duda de cómo cumplir con tu promesa, llámanos al 956-968-7777 o visítanos en el 2720 West Business 83 en West Laco, Texas. Con gusto te atenderemos. Recuerda que poderoso es Dios para hacer que abunde en vosotros toda gracia, a fin de que teniendo siempre en todas las cosas todo lo suficiente, abundéis para toda buena obra. Dios es bueno y para siempre es su misericordia. A nombre de todo el staff de Radio Vida, muchas gracias.

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1: Yo

Saludos en Piedras Negras, Coahuila, a toda la familia, a nuestra hermana Dolores, saludando a sus hijos, a sus nietos, a toda su familia. Ánimo, es en voz del hermano Nacho Galindo.

Una de la tarde ya con 51 minutos. Queremos informarle que en 9 minutos más viene lo que es el programa Punto de Encuentro con Dios. Esto con el pastor Samuel Carvajal y su equipo. Esté pendiente, sea en vivo aquí directamente desde cabina o vía telefónica. Usted prepare pluma y papel para que pueda anotar la información de su interés. Bueno, continuamos con más música en esta hora. El saludo a nuestro hermano Oscar Domínguez por allá en Matamoros, que se ha comunicado. Un saludo para él, para toda su familia. Con este tema, en voz de la hermana Mina y los tremendos Galileos, deseando que sea el correcto, y esto es Insistente Amor. Nuestra hermana Mina y tremendos Galileos interpretarán esta selección.

Bueno, ya estamos culminando lo que es el segmento de saludos y complacencia de este mediodía. La siguiente transmisión será a las 6 de la tarde en adelante. Después de este canto en voz de la hermana Emily Virué, interpretando Grandioso, vendrá la identificación de las emisoras y así el programa Punto de Encuentro con Dios, con el pastor Samuel Carvajal. Esté pendiente por ahí preparando pluma y papel para anotar la información de su interés, entre ellos el número telefónico al cual usted podrá llamarle después del programa para oración e información de lo que mencionen durante los 30 minutos de programa.

0: Buenas tardes, buenas tardes. Dios me lo bendiga grandemente. Estamos nuevamente aquí en esta radio, en la radio de Radio Esperanza, Radio Vida, perdón. Estamos a. Ay, señor. Poco los nervios de ustedes, disculpen, estamos ya que estamos sin nuestro pastor Samuel Carvajal, que esta tarde le tocó estar en casa, pero desde allá nos está apoyando, nos está escuchando, está orando por nosotros para poder sacar esta emisión más a un punto de encuentro con nuestro Señor. Ya lo saben, la ubicación de nuestra iglesia Roca y Conmovible es 6808 Valverde Road. El número de teléfono de mi pastor es el 956-650-7206. Para dar entrada voy a darle paso a mi esposa, a Juana, para que ella pueda dar una pequeña oración para el servicio.
1: Dios les bendiga, mis amados hermanos. Estamos aquí. Vamos a orar. Señor, te damos muchas gracias, Señor, por tu amor, tu misericordia, Padre, porque ciertamente, Señor, tu mano, Señor, sigue extendida, Padre, para todo aquel, Señor, que todavía, Señor, no te ha conocido, Padre Santo. Le damos muchas gracias, Padre, porque tenemos este tiempo, Señor, para hablar de usted, Padre. Lo más importante, Señor, que es usted, Padre mío. Señor, le pedimos, Padre, en el nombre de Jesús, Señor, que su Espíritu Santo, Señor, sea con aquellas personas, Padre, que van a escuchar esta palabra, Señor. Sabemos, mi Dios, que usted sigue obrando, Padre, y usted sigue llegando, tocando corazones, Señor, y sigue rescatando, Padre, aquel, Señor, que tiene esa necesidad de usted, mi Dios. Este tiempo, Señor, es para usted, mi Dios, y le damos gracias, Señor, sea con aquellas personas, Padre, que están sintonizando, Señor, esta radio, mi Dios, y Padre mío, sabemos ciertamente que toda la palabra, Señor, no vuelve vacía, Señor, sino que hace la obra, Señor, para la que ha sido dada, mi Dios. Seguimos confiando en usted, Padre Santo, y le damos la gloria, la honra por todo, mi Dios. En el nombre de Jesús, Señor, damos inicio, Padre, a este tiempo, Señor, a este punto de encuentro con Dios. En el nombre de Jesucristo, Señor. Amén.
0: Amén. El tema principal de esta ocasión es el fuego debe permanecer encendido. Debe de permanecer encendido en nuestros corazones, en nuestro ánimo de seguir sirviendo, de seguir estando en el camino de nuestro Señor. Ciertamente viene uno al Señor con mucha necesidad, con mucha hambre de aprender, con mucha hambre de un encuentro con nuestro Señor, en su primer amor de uno, y encuentra lo que busca y poco a poco va

0: olvidar cómo era la primera vez que llegamos a la presencia de nuestro Señor y se nos empieza a apagar, empecemos a caer en ese desánimo, a ser tan monótono, la palabra sería esa convivencia con nuestros propios hermanos, ya no con el, con, ya no buscamos a Dios, sino que ya lo tratamos como si fuera una asociación civil para estar viviendo juntos, para estar podemos relacionados, organizamos comidas, organizamos X, ya nos olvidamos del objetivo principal que era venir a buscar a Dios, nos empezamos a enfocar más que nada en nosotros mismos, en abastecernos a nosotros mismos, a alimentarnos a nosotros mismos, y nos olvidamos realmente a qué venimos a la iglesia, realmente venimos a lo que ese fuego que nosotros sentimos la primera vez que venimos a buscar a nuestro Señor, y lo transformamos prácticamente en una convivencia diaria, caemos en la monotonía, caemos en esa palabra, una manera de vivir, y ya no tenemos la convivencia con el Señor, sino tenemos una convivencia con nuestro pastor, con nuestros hermanos, con la manera de vivir. Esa palabra que es la rutina, lo volvemos a hacer, nos hacemos una rutina y nos perdemos prácticamente en la rutina hasta que dejamos de sentir ese fuego que Dios nos puso en nuestro corazón la primera vez y lo dejamos ahí apagándose poco a poco y no tenemos esa capacidad de volver otra vez a reiniciarnos, a buscar a nuestro Señor, y terminamos yéndonos de la iglesia. Mucha gente termina yéndose, se termina apagándose, termina buscando por otros lados, y entonces nuestro trabajo es permanecer en Dios y estar teniendo ese fuego, esa llama que nos encendió la primera vez nuestro corazón, es tener esa esperanza de que un día ese fuego, ¿verdad?, vamos a ver a nuestro Señor el día que nosotros ya dejemos esta tierra. Le dejo en la voz de mi esposa San Juana.
1: Sí, hermanos, pues vamos voy a dar lectura a Levítico 6:12, dice: y el fuego encendido sobre el altar no se apagará, sino que el sacerdote pondrá en él leña cada mañana. Y acomodará el holocausto sobre él y quemará sobre él las grosuras de los sacrificios de paz. Dice el 13, el fuego arderá continuamente en el altar, no se apagará. Pues sabemos nosotros que nosotros somos el templo del Espíritu Santo. Sabemos nosotros que nosotros somos los sacerdotes, que debemos de estar al pendiente, debemos de estar examinándonos a nosotros mismos, cómo está nuestro altar, cómo estamos fluyendo en nuestra vida cristiana, porque el Espíritu Santo siempre nos exhorta, nos enseña, nos muestra y hace su trabajo para lo que Él fue dejado, para lo que Él fue enviado. Él lo hace fielmente por amor a nosotros, pero nosotros, tal vez, como dice mi esposo, con el tiempo va disminuyendo ese amor, empezamos a ver con nuestros ojos carnales las cosas en la iglesia, las cosas en las personas. Cuando el Señor nos manda que tengamos cuidado de nuestro templo, de nuestro fuego, de que mantengamos encendido el fuego, la llama que nosotros necesitamos para seguir teniendo esa comunión con nuestro Dios. Es muy importante tener una vida de devoción continua. Aquí no podemos nosotros tomarnos el tiempo de decir, no, pues hoy no puedo, hoy no quiero. No pueden pasar 3 días sin que nosotros hagamos una oración, porque nosotros estamos descuidando el templo, estamos cuidando el fuego, hermanos, porque sabemos que hay un enemigo que está al pendiente de nuestros actos, de nuestras actitudes, de nuestra manera de vivir. Y yo creo que, como dice su palabra, ¿verdad?, que al que mucho se le perdona, pues nosotros estamos en una deuda en nuestro interior. Al menos yo lo digo por mí, yo tengo una deuda de amor con mi Dios por la vida en que yo llevaba y cómo el Señor con tanto amor me rescató, cómo Él

0: Estaba al pendiente de mí porque cuando yo clamé, Él vino a mi encuentro. Yo era la que estaba perdida, Él ya sabía dónde estaba yo. Y Él vino, y yo creo que por ese amor, esa necesidad de nosotros, de agradecimiento, de amor hacia nuestro Dios, debemos de estar al pendiente de las cosas espirituales. La vida espiritual requiere atención y cuidado constante, mis hermanos. No es algo que lo podamos dejar al ahí se va. Es como cuando tenemos nuestros niños chiquitos, esa atención y cuidado constante. Así nuestra vida espiritual, tenemos que tenerle ese amor a nuestro Dios y ese cuidado. Es un respeto hacia nuestro Dios cuando nosotros tenemos esa disciplina de estar constante con Dios, y no porque lo tengo que hacer, sino por amor a nuestro Dios. No descuidemos también las disciplinas que espirituales. Cuando vienen disciplinas espirituales a nuestra vida, a veces todo es con un propósito de parte de nuestro Dios, pero nosotros a veces dejamos pasar aún las disciplinas, no les tenemos cuidado. Nosotros tenemos que estar con un espíritu, un fuego ardiendo, donde nosotros nos estamos dando cuenta de lo que está pasando. Y debemos fortalecer nuestra relación con Dios. El fuego es fortaleza en Dios. El fuego es no solamente estar buscando y anhelando los dones espirituales, como la ciencia, el discernimiento, milagros. No. El Señor va más allá de todo eso, hermanos. Buscar la unción de nuestro Dios, buscar. Incluso cuando el fuego está encendido, todo eso viene por añadidura. A veces andamos corriendo buscando todas esas cosas, pero el Señor nos manda, nos dice que mantengamos nuestro altar encendido.
1: Así es. Amén. Pasa muy seguido. Fíjese que, hablando de la disciplina, cuando uno estaba, en mi caso, cuando estaba en el ejército en México, había una disciplina que teníamos que cuidar, una bandera, teníamos que estar de centinelas, y no sé si han escuchado esa palabra centinela. No es lo mismo que estar de guardia, porque estar de guardia puede moverse, irse de un lado a otro, y estar de centinela no puedes quitar la vista de un objetivo que estás cuidando. Entonces, en esta disciplina nosotros no podíamos movernos en ningún lado, ni una dirección, teníamos que estar cuidando constantemente ese lugar por una hora. Hoy en día, aquí en nuestra vida, con nuestra comunión con Dios, dejamos de hacer una disciplina de nosotros mismos, dejamos de actuar conforme a lo que es lo mandato de Dios. En una ocasión Jesús le dice a sus discípulos, no pudieron orar conmigo una hora, y ellos estaban cansados. Entonces, es lo mismo, es una orden que nosotros recibimos, ¿verdad? Que tenemos que orar, que tenemos que buscar, que disciplinarnos en leer, en que se haga una costumbre de leer la palabra de Dios, para que a través de la lectura Dios descienda a nuestra vida, entre y nos prenda esa llama que se está apagando, esa llamita que a lo mejor en muchos cristianos ha estado decayendo por todo lo que ha estado pasando, aconteciendo en estos tiempos, las guerras, las deportaciones, temblores, un juego de fútbol que es más comercial que una fiesta que están viviendo. Es todo eso, mucho está decayendo. Yo miraba un video que habían subido unas personas a las redes sociales. Iban adorando a un santo y diciendo que tiemble la tierra, que le tiemble la tierra. Iban todos ahí allá en Venezuela. Hermanos, pues esa es nuestra misión, hermanos, de salir a evangelizar, de llevar la palabra, de no quedarnos callados, de encender la llama de nuestro Dios, de este Dios que es eterno, de este Dios que nosotros conocimos cuando estamos angustiados, aún así hay muchos que crecieron en una banca de una iglesia, crecieron y se hicieron pastores. No hay que dejar de caer la bandera de nuestro Señor. Señor Jesucristo, que fue la humildad, la paz, y llevar esa palabra de amor, de fe y de esperanza a la calle, a los que están necesitados. Allá lo que está pasando en Venezuela es tristemente, ¿verdad? Lo que pasó. Yo sé que Dios nuestro Señor no quiso eso que pasara, pero son acontecimientos naturales de que la tierra tiemble, ya ha temblado en varios lados. Lo recordamos en México, en años recientes, que tembló la tierra, hubo varios muertos, y pues Dios no lo quiere, pero nosotros, ¿cómo? Lo importante aquí es de que nosotros hagamos nuestro trabajo de encender la llama a esas personas, de llevarle, decirles que hay un Dios, que hay un Jesucristo que murió por ellos en la cruz y que sigue esperando, teniendo la mano extendida, esperando de que lo recibas nada más y que lo aceptes en tu corazón como Señor y Salvador. Y lo que acontece, hermano, que lo que acontece es de que esas personas clamaron a un Dios falso, y nuestro trabajo es enseñarles el camino, decirles, anunciarles de que el Dios a que nosotros los servimos, Él todo lo puede, todo lo soluciona, todo, cuando tú lo buscas de corazón, cuando tú abres tu corazón y lo invitas a pasar a tu corazón, a que permanezca ahí y nunca más lo sueltes, porque ese es el alimento, esa es la vida, esa es la esperanza, es el amor, es la fe, es todo, es tu familia, invítalo a llevar a llegar a tu familia, a estar ahí, a que no se vaya, porque Él es el que te sacará adelante, hermano, es el que llevará, es un buen amigo. Hoy muchas veces decimos, mi amigo se encuentra en tal lado, mi amigo, y cuando buscamos a ese amigo nos da la espalda. El único que no nos da la espalda es al que está a tu lado sin que te des cuenta, está nomás con un estirar de mano, y ahí está nuestro Señor, con una oración, ahí está nuestro Señor, y queremos un consejo, ahí está nuestro Señor, queremos todo lo que nosotros queremos. Dios nos dice, pídelo en mi nombre y yo te lo daré, y eso es tan grandioso que a veces no lo entendemos cuando no comprendemos la palabra de nuestro Señor y que no lo buscamos de corazón. Entonces la palabra de nuestro Señor dice claramente, vengan a mí todos aquellos que estén cansados, que tengan todo, por todo lo que está pasando, busquen una iglesia, congréguense. Son tiempos difíciles, lo sabemos, todo lo que está pasando, todo lo que acontece, todo eso es muy difícil, pero tenemos que tener la confianza en nuestro Señor, que Él nos ama, que Él nos está buscando, que es tiempo de volver la vista. Dejemos de ser ese hijo pródigo que salimos un día de la casa y no regresamos más. Volvamos a casa de nuestro Señor, de nuestro Creador. Él nos tiene una fiesta para cuando nosotros lleguemos. Él fue a preparar morada ya en la casa de su Padre para cuando nosotros partamos de este mundo. No nos vayamos de aquí con las manos vacías. Busquémoslos. Él siempre estará esperándonos. Así, la segunda parte.
0: Así es, ¿no? Como dice mi hermano Cándido. Dice que hablemos a las personas, hermanos, pero para hablarle a una persona de nuestro Dios, nuestro espíritu tiene que estar avivado. No podemos llegar con cenizas a hablarle a otra persona. Tenemos que tener ese amor por las almas, esa decisión de decir, Señor, lo que tú me has dado de gracia, yo lo voy a llevar también. Pablo exhortó a Timoteo a avivar el don de Dios y a mantenerlo ferviente en espíritu. El fervor espiritual debe de estar encendido en nosotros, debe estar avivado. El fuego espiritual necesita ser alimentado para mantenernos vivos. Estamos en tiempos que nosotros deberíamos estar en oración, adoración y avivamiento, hermanos, buscando a nuestro Dios. No es tiempo de perder el tiempo. No es tiempo de estar distrayéndonos. El enemigo nos tiene muy distraídos en muchas cosas. Nos ha infundido mucho temor. Hoy muchas personas han dejado de trabajar, han dejado de salir, han dejado de llevar una palabra por todo lo que está aconteciendo. Y no es para menos, no lo pongo en poco. Simplemente lo que yo estoy hablando es, ¿cómo está tu corazón? Esfuérzate y sé valiente. Aviva el fuego. Porque tal vez te tengas que quedar en casa. Pero, ¿cómo te estás quedando en casa? ¿Con miedo? con desilusión, con decepción, con incertidumbre. Más bien, si estamos en casa detenidos por alguna causa, pero estamos fervientes en espíritu, estamos orando, estamos intercediendo, estamos teniendo esa fe de que el Señor va a cambiar las cosas. La presencia de Dios, hermanos, renueva el corazón. El Salmo 63:1 dice: Dios, Dios mío, eres tú, de madrugada te buscaré. Mi alma tiene sed de ti, mi carne te anhela, en tierra seca y árida donde aguas no hay. Ahorita vemos desesperanza en todos lados, hermanos. Pero dice el 40:31, pero los que esperan en Jehová tendrán nuevas fuerzas, levantarán alas como las águilas, correrán y no se cansarán, caminarán y no se fatigarán. Dios es la fuente, la renovación del creyente, para el que dedica tiempo a buscar al Señor más allá de la rutina diaria, más allá de lo que está pasando. Ok, no estamos yendo a trabajar, no estamos, estamos tomando un tiempo. Hermano, es el tiempo de clamar en tu carro, cuando vas en camino, cuando regresas, es el tiempo de clamar. Si nosotros que tenemos al Señor, nos llegan dudas, nos llegan desesperanzas, nos llegan muchas cosas, hermanos, porque probablemente el fuego del altar se está disminuyendo. No puedo pensar cómo están los que no conocen al Señor. ¿Cómo vas a hablarle a una persona del Señor si tu fuego lo has descuidado? Has descuidado la oración. A veces caemos en apariencias, por costumbre. La hermana, a veces son hermanas ya por costumbre y de nombre, pero realmente están intercediendo por aquel que necesita una palabra del Señor. Realmente estamos orando, estamos doblando rodillas. Es necesario, hermanos, ser genuinos en estos tiempos y ser sinceros delante del Señor, porque el Señor no viene por un pueblo que está dudando, por un pueblo que está en medio de dos caminos. El Señor no viene por un pueblo que no está ferviente, que no está sellado por el Espíritu Santo. El Señor no viene, viene por un pueblo sin arruga y sin mancha, con una lámpara llena. ¿Cómo están nuestras lámparas, hermano? Esto es algo muy importante. Cristo viene pronto. No lo dudes, que no se te haga una costumbre estarlo escuchando, sino que cada que lo escuches tengas un sentimiento de dolor y decir: Señor, ¿cómo estoy delante de tu presencia? ¿Cómo está mi esposa? ¿Cómo está mi esposo? ¿Cómo están mis hijos? Vuelve al camino, mi hermano. Vuelve a encender ese fuego.
1: En la palabra de Ageo, dice una parte, de verdad, en el libro de Ageo, dice... Dice: meditad pues en vuestro corazón, no está aún la simiente en el granero, ni la vid, ni la higuera, dice, ni el ganado, ni el árbol de olivo ha florecido todavía, mas desde este día os bendeciré. Así es, hermanos, no debemos de apagarnos nosotros mismos, porque realmente nosotros mismos nos apagamos. Mi esposa Juani está comentando y comentó algo que es muy cierto. Nosotros mismos no buscamos a Dios en la intimidad. No lo hacemos, no buscamos, ¿verdad? Porque se nos hace difícil estar 5 minutos. A veces 1 minuto se nos hizo eterno, pero un teléfono se nos hace muy fácil tenerlo en la mano por 2 horas, 3 horas. En la noche todavía son las 12 de la noche y aún el teléfono permanece en nuestras manos. Entonces amanece y todavía el teléfono otra vez tenemos en nuestras manos. Pero nuestro Dios no podemos buscarlo 5 minutos. 5 minutos no podemos buscar a nuestro Señor, no podemos doblar la rodilla para buscarlo. Pero aquí habla en el libro de Ageo lo que dice: meditad en tu corazón, busca en tu corazón, date cuenta dónde estás parado, quién eres realmente delante del Señor. Estamos dispuestos a buscarlo, estamos dispuestos a dar todo por nuestro Señor para poder ser completamente limpios, para poder traer y poner la primera piedra en la obra de nuestro Señor, para que el Señor esté con nosotros. Aquí dice claramente: todavía no ha florecido nada de eso, pero yo ya te bendije. Dios ya te llenó, ya te bendijo, ya te dio hijos, te dio todo lo que tú tienes, casa, todo ya te lo ha dado el Señor. ¿Qué esperas para buscarlo? ¿Qué esperas para estar ahí, para poder atender a lo que Dios está pidiendo de ti? Que vengas con un corazón limpio a buscarlo, para que estés ahí delante de Él, ¿verdad? Y es algo tan hermoso, hermanos, de que de lo que se vive hoy en día en nuestros corazones, para que en el caso de nosotros, mi esposa y yo hemos estado anhelando, hemos estado buscando al Señor, y créanos que mientras uno más busca, el Señor va abriendo las puertas. Amén, hace un tiempo yo no pensaba en estar sentado en este lugar, hermanos. La primera vez que vine a este radio y escuché a mi pastor aquí adentro hablar, dije tal vez algún día, pero no creo, porque la facilidad de palabra no es lo mío. Pero Dios hace todo posible, nos presta, nos da la facilidad, y cuando el Espíritu entra en tu corazón y todo, hay unas palabras, hay un sinfín de qué hablar de nuestro Señor. Y sobre todo, hermanos, no lo olviden nunca, de que el amor de Dios está dentro de ustedes, no lo busquen afuera, está dentro de su corazón. El amor de Dios, la fe y la esperanza están en su corazón. La felicidad no lo vas a encontrar en otro lado, lo vas a encontrar en el Señor, dentro de ti, porque es ahí. Nada más dale la oportunidad, ábrele la puerta de tu corazón a nuestro Señor, para que Él haga morada dentro de ti, para que puedas alcanzar tu meta y esa llama no se apague, ese fuego no se apague, hermanos. Así que le voy a dejar en la voz de mi esposa, Juani, para que sea despedido este lugar. Gracias a mi pastor Samuel Carvajal, por la confianza, por el amor que nos ha depositado en nuestras personas, y me despido de ustedes y lo dejo en la voz de mi esposa.
0: Gloria a Dios. Bueno, hermanos, pues es un gusto y un placer para nosotros haber estado aquí con ustedes. A continuación le voy a dar la dirección de la iglesia. Estamos en 6808 Valverde Road con el pastor Samuel Carvajal. El número del pastor es 956-650-7206. Puede llamarle para que, si usted tiene alguna petición, va a estar orando por nosotros, por ustedes. Y en estos momentos también vamos a pasar nosotros a los teléfonos para... Si alguien tiene alguna petición, somos la Iglesia Roca Inconmovible. Tenemos los servicios el jueves a las 7 de la noche, domingo 10 de la mañana enseñanza y 5 de la tarde oración, predicación y alabanza. Estamos muy contentos de haber estado aquí con ustedes. Dios los bendiga a cada uno.
2: Así escuchábamos el programa Punto de Encuentro con Dios del pastor Samuel Carvajal. Nuestros hermanos, los cuales van a estar ahí en el área de teléfonos, el hermano Cándido, su esposa, le estarán atendiendo para oración. Llame 956-968-7777 fuera de los Estados Unidos, 001 después la numeración ya mencionada, o al 956-650-7206. Continuamos, no le cambie, siga en sintonía de Radio Vida.
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0: Continuamos con el programa de parte de Jesús en la voz del hermano Abraham Cáceres, que queda con nosotros. Adelante, siervo, bendiciones.
1: Gracias, hermano Eri. Dios me los bendiga grandemente en esta hermosa tarde. Saludos para la audiencia de Radio Vida. Saludos para la audiencia de Venezuela Worship Center. Saludos para la iglesia, toda la iglesia de Cristo y para todo el mundo. Este es su programa de parte de Jesús con una reflexión de la escuela dominical del día de ayer, que fue junio 28 de 2026, un día muy bendecido. Y bueno, en este lunes 29 vamos a reflexionar rápidamente y darle un pequeño repaso acerca de lo que el Señor nos tiene a través de la escuela dominical. Y bueno, rápidamente vamos a entrar dándole gracias al Señor. Gracias, Padre amado, en el nombre de Cristo. Estamos aquí, Padre, listos para recibir de ti. Hemos inquirido, hemos buscado de ti, Señor, pero queremos más, más y más y más, Señor. Gracias, porque tú tienes todo para tus hijos, en el nombre de Cristo Jesús. Amén. Bueno, vamos a darle una repasadita, como dijimos, y bueno, esto es el título en un nuevo pasaje que entramos, y esto es la carta a los Gálatas del apóstol Pablo, y el título tiene por título Un Solo Evangelio. Y la verdad central dice, no hay otro evangelio excepto las buenas noticias. Generalmente lo oímos como buenas nuevas el evangelio, son buenas noticias sobre Jesucristo. El versículo clave está ahí en Gálatas capítulo 1 y verso 9, y dice, como antes hemos dicho, es el apóstol Pablo hablando a los Gálatas, como antes hemos dicho, también ahora lo repito, si alguno os predica diferente evangelio del que habéis recibido, sea anatema. Y bueno, lo que miramos aquí es, me gusta mucho lo que es la introducción en la actividad inicial, y menciona que los tomates, preguntas como los tomates son vegetales, y dice no es falso, es fruta. Generalmente estamos o miramos en la cocina o estamos en la cocina y dice vamos a ponerle verduras y una ensalada de verduras, y viene el tomate y mira qué sabroso es el tomate como verdura, pero no, en realidad es falso, es una fruta. Y así, ¿un pulpo tiene tres corazones? Bueno, pues yo no sé, ¿verdad? Yo no he leído la biología y, bueno, pues, pero sí es verdadero. La aracnofobia es el miedo a nadar, pues yo no he oído nada acerca de definiciones así, pero sí es falso. Es el miedo a las arañas, aracno, de ahí viene. Y así, muchas preguntas. Como camouflage, se confunden, como que sí son. Y aquí el apóstol Pablo se da cuenta de que falsos maestros, como están en la transición, en el cambio de la ley a la gracia, están introduciendo a aquellos que el apóstol Pablo ya ha adoctrinado, que ya les ha participado con ellos del evangelio de Cristo, de la resurrección, de la salvación. Ahora ellos están metiendo una falsa doctrina. Están diciéndoles a los gálatas que tienen que agregar lo de la ley, y el apóstol Pablo lo toma muy en serio y está muy, pero muy preocupado, tan preocupado que aquí lo que leemos en Gálatas es que, mire lo que dice en la carta a los gálatas, se presenta, pero inmediatamente añade una defensa de su derecho a llamarse apóstol. Los falsos maestros no solo habían atacado el mensaje de Pablo, sino también sus credenciales para predicar en el evangelio. En una palabra, estaban diciendo, lo que Pablo enseñó, eso no es suficiente, eso no es así. Van a tener que ustedes apegarse a lo que nosotros decimos. Y el apóstol Pablo ahí lo deja en claro. No, a mí no me llamó ningún hombre, a mí me llamó directamente Dios, el Señor Jesucristo, porque tuvo ese encuentro. Yo difiero un poquito, hermanos, porque en realidad los 12 apóstoles no fueron llamados por el hombre, fueron llamados por Cristo Jesús. por el mismo Dios también. De modo que él debe de incluirse ahí. Sin embargo, él se defiende porque aquellos falsos maestros están queriéndole quitar crédito tanto a él como al Señor Jesucristo, que fue quien padeció. ¿Por qué? Porque Pablo tomó muy en serio aquella herejía, porque era una herejía en realidad, era algo a propósito, algo que intencionalmente devaluaba el sacrificio de Cristo.

y que alguien les enseñara para poder hacer ese cambio, que surgiera esa transformación, que tuviera validez fuerte. Y por eso el apóstol Pablo iba predicando así. Pero el apóstol Pablo aclara ahí que el mensaje fundamental es lo suficientemente sencillo como para que los niños lo entiendan. Los falsos maestros de Galacia amenazaban la esencia del mensaje del Evangelio. ¿Cuál es la esencia? Cristo Jesús, el sacrificio de Cristo en la cruz. Pero si ellos agregaban, entonces, si le agregaban a la salvación, entonces desmerecía el sacrificio de Cristo. Y el apóstol Pablo lo tomó demasiado en serio. Y esto no va a suceder así, con autoridad. Dijo, yo soy un representante, yo soy un siervo del Señor, llamado por él mismo. Los falsos maestros que añadían requisitos a la salvación devaluaban el sacrificio de Jesucristo e incluso intentaban anularlo. Actualmente, de veras, encontramos varias iglesias o pseudo iglesias o llamadas iglesias, aunque algunas de ellas son sectas, y miramos hasta la iglesia popular que quieren la intercesión de una virgen, de un santo, y devalúan el sacrificio de Cristo, que la palabra del Señor nos enseña que es un evangelio completo. Ya en la parte 2, sigue enseñando que los falsos maestros de Galacia convertían el don de la salvación de Jesús en un regalo oneroso, un regalo como algo que te dan, pero que después lo tienes que pagar, o que tienes que seguir pagándolo de por vida. Entonces no es un regalo, pero la salvación es por gracia de nuestro Señor, y así lo enseña la palabra de Cristo. Esas falsas doctrinas convertían la salvación en obligaciones, en sujeciones, privando la libertad. Necesitaban obras para la salvación, y el Señor nos enseña que no es por obras, para que nadie se gloríe. En la cruz él pagó por todos nuestros pecados, y el apóstol Pablo enseña ahí que comparadas las buenas obras de nosotros con las obras de Jesús en la cruz, nuestras obras no tienen valor alguno. Filipenses 3, del 7 al 9. Los seguidores de Jesús, dice, hacen buenas obras porque son salvos. Los salvos hacen buenas obras porque son salvos, porque están gozosos, agradecidos, no para ganar la salvación. Nadie puede hacer nada para ganar la salvación. Y el comentarista dice, o Pablo aclara, que cualquiera que compara que comparta un mensaje transgiversado del Evangelio será condenado, en Gálatas 1, del 8 al 9. Repite esta declaración dos veces a modo de énfasis. Su intención no es maldecir a estos falsos maestros, sino explicar que Dios ya los declaró malditos. Como deja muy claro Santiago en 3:1, los maestros serán responsables de lo que enseñen. Si el mensaje está transgiversado, ya están malditos aquellos por el Señor. En el inciso B continúa, pero esta vez explicando el verdadero evangelio. Es el verdadero evangelio es en la transformación agradar a nuestro Señor. La aprobación humana no significa nada comparado con la aprobación de Dios. De modo que si nosotros hacemos el bien y caminamos en rectitud, no tenemos que ocuparnos de lo que la gente diga. El evangelio verdadero. La salvación sin la ley, para que los gentiles se conviertan más rápidamente

0: era el argumento que aquellos falsos maestros le adjudicaban a Pablo. Creían que Pablo estaba predicando para ganarse a la gente, para convencerlos, pero el Evangelio de Cristo fue una salvación para nosotros, no para convencer a los líderes o a la gente, sino para que la gente se convierta y alcancen esa salvación. Claro, en la parte 3 ya miramos a Pablo antes de Cristo y la gente desconfiaba de ellos. De hecho, cuando el Señor manda a este hombre, déjenme recordar cómo se llamaba, bueno, no lo recuerdo, pero lo manda y le dice que vaya para que ore por Pablo, y tiene miedo y le dice al Señor Jesucristo, le dice, no Señor, él persigue a la gente y los mata y se los lleva. Y el Señor le dice, ve, porque él va a ser un alguien que yo voy a usar para llevar el Evangelio. ¿Por qué? Por la reputación de Pablo. Y eso es lo que habla acerca de lo que Pablo hizo. Y bueno, sí, él mismo lo dice y lo miramos en los evangelios. Estuvo presente en el martirio de Esteban, persiguió directamente a los cristianos, él mismo confiesa que fue violento en su persecución de los cristianos debido a su pasión por la tradición judía. Él creía que estaba bien. Y luego él declara que el Señor lo llamó y él se convirtió por la gracia, porque Dios lo escogió desde antes de que estuviera en el vientre de su madre, o al estar en el vientre de su madre. De ahí él comienza a predicar y a enseñar y a convencer a la gente acerca del Evangelio de Cristo, y es hasta que Bernabé lo presenta que entonces comienza a ganar esa aceptanza de como apóstol que lleva. Pero lo más importante que tenemos que tomar en cuenta aquí es un solo evangelio. No hay otro evangelio. El apóstol lo dijo, las escrituras nos enseñan, y nada nos puede mover. Actualmente, si nos dicen, tenemos que distinguirlo, aprenderlo, no hay nada que podamos hacer para poder nosotros ser salvos. Cristo lo hizo todo. Todo lo que tenemos que hacer es aceptar a Cristo como nuestro Salvador y estar firmes en ese evangelio que hemos recibido. Dios me los bendiga rica y abundantemente. Espero que haya sido de bendición y que podamos retener, como dice el apóstol Pablo, ese evangelio que nos trajo salvación, que nos trajo verdadera libertad, que no tenemos que hacer más nada más que aceptar a nuestro Señor y caminar en sus mandamientos. Dios nos los bendiga rica y abundantemente. Este fue su programa De Parte de Jesús. Les habló, como siempre, su amigo, su hermano en Cristo, Abraham Cázares, en su programa De Parte de Jesús. Bendiciones.
1: Bendiciones, hermano. Dios lo bendiga.
0: Amén.
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Bonita selección musical, vive Dios. 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
1: Hola, bendiciones, mis hermanos. Muy buenas tardes. Les doy la bienvenida en este horario de la tarde. Como cada lunes, aquí estamos nuevamente dándole gracias a Dios. Primeramente, porque sabemos que sin Él nada podemos hacer. Pero con Él nada nos es imposible, hermanos. Hoy le damos gracias a Dios porque tenemos vida, porque tenemos salud, porque no nos falta nada con Él. Porque sabemos, hermanos, hermanas, que cada vez que venimos y nos sentamos, reposamos en su presencia, ahí lo tenemos todo, hermanos. Ahí estamos seguros con Él. Fuera de Dios no hay nada, hermanos. Pero con Él tenemos abundancia. La gloria sea solo para ti, Señor. Bueno, mis hermanos, soy su hermana Victoria Treviño y en esta tarde les traigo una palabra directamente del corazón de nuestro Dios, directamente del corazón de nuestro Padre, sabiendo y creyendo que cada vez que abrimos nuestra boca, Él respalda su palabra y la pone por obra, hermanos. Ya no puede haber más incredulidad en este mundo, en esta tierra, hermanos. Hay que empezar. Si ya hiciste todo, mira, ya ahorita no tienes nada que perder. Ahorita es tiempo de volver a empezar. Y hoy te traigo esta palabra que yo sé que va a ser de bendición. Está en Mateo 11, 12. Hermanos, el reino de los cielos sufre violencia y los violentos lo arrebatan. Eso dice Mateo 11, 12. Hoy vengo a traerte una palabra que Dios me ha dado, hermano, para todo aquel, dijo el Señor, para todo aquel que tenga oídos para oír. Si tú tienes oídos para oír, yo quiero que tú no solamente oigas, escucha, hermano, y recibirás lo que Dios te da hoy en Mateo 11, 12. Habla de la violencia, pero no es una violencia como tú la conoces. Aquí te habla espiritualmente. Significa que alcanzar las bendiciones espirituales requiere de valentía, esfuerzo, determinación firme, no pasividad. En la fe, los violentos son aquellos que luchan contra sus propios pensamientos, sentimientos, hermanos. Los violentos, escucha esto, son aquellos que escuchan hoy esta palabra, la arrebatan y toman el reino por asalto. Aleluya. Es decir, le creen a Dios sin reserva, sin dudar, mirando lo que no es como si fuera, dice la palabra. Mira, hermanos, en Génesis 32, 26, dice que Jacob lucha con el ángel toda la noche, peleando físicamente con el ángel, y dice que se negó a soltarlo hasta recibir su bendición. Hermano, ¿qué te está hablando aquí con este versículo? ¿Qué entiendes? Que tu promesa, hermano, cuando tú la crees y no la sueltas, porque es algo que tú tienes que entender, que una vez que tú crees una palabra, tú no la debes de soltar, hermano. Tú no debes de empezar a meditar en esa palabra. ¿Será que será cierto? ¿Será que esto? Y luego viene, parece hecho adrede, viene otra vez ese dolor en lo que tú habías creído que Dios ya sanó y tú te vuelves atrás pensando, pero pues, ¿qué tal si no? Y no, eso no te está hablando aquí. Eso aquí te está hablando de que si tú lo crees hoy, tú lo recibes hoy. Hoy. Tu promesa, hermano, ya, la palabra que Dios te ha dado es un hecho, está. Te hablo a ti, yo sé que me estás oyendo, que me estás escuchando, que tienes un oído atento. A ti que ya te han desahuciado los médicos por esa enfermedad que se están yendo tantas personas, por un cáncer. A ti que ya no sabes qué hacer con ese dolor que ya es crónico en tu cuerpo, hermano. Quiero referirme a ti que me escuchas. Hoy Dios te dice, ¿quieres ser sano? ¿Quieres ser sano? No sueltes tu promesa. Hoy que tú estás escuchando esto, no sueltes tu promesa. Yo quiero que entiendas que ya no tienes que seguir suplicando que te sane, que Dios te sane. Escucha lo que te dice Dios hoy es que tú eres hijo. Tú eres heredero. Tú eres amado de Dios. Tú no eres hermano, hermana. Tú no eres un mendigo. Mendigo, ¿qué es un mendigo? Aquí te hablo. En Marcos 7:28 habla de esa mujer sirofenicia. Aunque Jesús, fíjate, Jesús la comparó con un perro. Ella no se ofendió. Ella arrebató con su fe la palabra. Tú puedes leer en el versículo que te di anterior, lee lo que ella llegó pidiendo. No te lo puedo estar explicando aquí porque el tiempo es corto, hermano. Pero yo quiero que entiendas esto. Ella arrebató con su fe la palabra. El Señor le dijo que el pan es para los hijos. ¿Y qué te dije que eres tú? Tú, hermano, tú, hermana, eres un hijo. El pan es para ti. Escucha y tómalo. Si hasta aquí ya te diste cuenta de qué se trata la violencia de la que te hablo. Marcos 5:27-28. Aquí te habla de la mujer con flujo de sangre. Dice que se abrió paso entre la multitud para arrebatar su sanidad. Ella se abrió paso. ¿Qué te está diciendo aquí con esto, hermano, hermana? Ella se abrió paso. Es cuando ella se estaba sintiendo que la vida se le estaba yendo, pero aún así tuvo el coraje, la fuerza de hacerse paso entre la multitud y tocar el manto de Jesús. Hoy tú no tienes más que creer. Dios te la puso tan fácil, pero a veces el creer se le hace tan difícil a las personas, hermano. Aquí está tu medicina. ¿La quieres o prefieres morir por no creer lo que Jesús ya te dijo? Hay mucha gente que ya se conformó con estar enfermos. Hay mucha gente que ya ni siquiera tienen ánimos para escuchar, para leer la palabra, para buscar versículos. No, porque ya se dieron por vencidos. Ya se creyeron lo que el médico les dijo. Y ya no tienen fuerzas como esa mujer con el flujo de sangre. Se están desangrando y ya no tienen fuerzas. A ti te hablo hoy. A ti que ya no tienes fuerzas. A ti que ya te estás dando por vencido. Hoy llega Dios con su promesa, con su palabra, diciéndote, cree. Jeremías 30:17 dice, yo haré venir sanidad para ti y sanaré tus heridas. Jeremías 30:17. Salmo, dice Jehová en Salmo 103:2-3, dice que Él sana todas tus dolencias. Jeremías 33:6 dice: he aquí, yo les traeré sanidad, medicina, y los curaré. Primera de Pedro 2:24 dice: por cuya herida fuiste sanado. Por cuya herida fuiste sanado. No te está hablando de que te va a sanar, ya fuiste sanado. Lo único que tú tienes que hacer, hermano, hermana, es creerlo. Ya fuiste sanado. Ya no te va a sanar, ya fuiste. Lo único que tienes que hacer es arrebatar esa sanidad que Dios ya te dio. Proverbios 4, 20 y 22. Escucha, dice el Señor: hijo mío, está atento a mis palabras, porque son vida a los que las hallan y medicina a todo tu cuerpo. Te fijas, hermano, que Dios te ama. Él no te mira enfermo. Él te mira sano porque Él sabe que ya te sanó. Pero tú, al sentir en tu cuerpo la dolencia, al escuchar lo que el médico te dijo, tú no puedes creer su palabra porque es más fuerte lo que tu cuerpo te está diciendo, lo que escuchaste, que lo que Dios te ha dicho. Proverbios 18:21 te dice directamente que la muerte y la vida están en poder de la lengua, y el que la ama comerá de sus frutos. Hermanos, esta palabra te habla del enorme poder que tú tienes. Lo que tú hablas, dice Dios, que es tan cierto que se cumple. Ahora bien, tú vas a seguir, hermano, escúchame, tú vas a seguir diciendo y repitiendo a toda persona que te pregunta cómo estás, lo que el médico te dice, o vas a decir lo que Cristo te ha dicho que ya hizo. Con esto te digo que Dios dice en Romanos 8:11, el Espíritu de Dios que levantó a Jesús de entre los muertos vive hoy en ti. ¿Lo crees? Hermanos, Él te da vida si tú lo crees y lo aceptas hoy. Ya no tienes nada que perder, hermano, hermana. Prueba a Dios hoy. Si estás hoy enfermo, yo te digo, Cristo es tu salud. Cristo es vida. Ya no camines más solo. Ya no te sientas más que estás solo. Cree que Dios hizo en ti todo lo que Dios lo hizo por amor a ti, hermano. Recíbelo hoy. Él quiere darte vida y vida en abundancia. Yo quiero que entiendas esto, que esta palabra, esta promesa, todas estas promesas que te he dado, hermano, estos versículos, eso es tu herencia. Eso es tu herencia. No hay otra herencia, hermanos. No sigas creyéndote un mendigo. Un mendigo, ¿qué es un mendigo? Es aquel que no ha creído que es hijo de Dios. Un mendigo es aquel que llora, se arrastra, se humilla, pensando que entre más se humille delante de Dios, Dios lo va a escuchar. Un mendigo cree que al estar pidiendo, pidiendo, pidiendo todos los días lo mismo, un día Dios lo va a escuchar. Eso no es fe, hermano. A lo mejor te hicieron creer que te tienes que humillar, pero la humillación que Dios acepta es cuando tú, cuando tú crees una promesa de Él. Eso es lo que agrada a Dios. La fe es lo que agrada a Dios. No lo que tú llores, grites, te humilles, te arrastres y le digas a Dios lo que te falta, lo que no tienes. No, hermano. Porque cuando tú haces eso, lo único que tú le estás diciendo a Dios es que Él no fue suficiente, hermano. Que faltó. Que lo que Él hizo en la cruz para ti no es suficiente. ¿Por qué? Porque tú sigues enfermo. Porque tú sigues mendigando un pedazo de pan. Cuando Él te ha dicho que tú eres su hijo amado. Cuando Él te ha dicho que todo lo que el Padre le dio hoy, una vez que tú abriste tu corazón para recibirlo a Él, Él te ha dado no nada más la salvación, hermano. Él te ha dado todos esos regalos. Son inmensos esos regalos, hermano. Y están todos sobre la mesa. Él quiere que tú te sientes. Ya no corras detrás de las bendiciones. Ya no corras, hermano. Mejor descansa en sus promesas. Siéntate en esa mesa que Él ha dispuesto para nosotros, sus hijos, hermano. Y toma lo que necesites de esa mesa. Porque todos esos regalos están listos para todo aquel que cree, hermano. Pero si a ti te cuesta creer que Dios es bueno, que para siempre es su misericordia, que te tienes que humillar para que tu Padre te vea y se conduela de ti, créeme que estás haciendo mal las cosas. Porque el humillarse es para aquellos que no se han creído hijos, aquellos que viven ausentes de Dios y que allá de vez en cuando cae una migaja de la mesa y la toman. Eso es ser un mendigo. Un hijo llega y toma, entra, toma todo aquello que Dios le da, todo lo que el Padre ha puesto, esos regalos de vida, de salud, de abundancia, de paz, de gozo, de amor, esos regalos que tanta gente anda buscando en este tiempo, pero que desgraciadamente no se atreven a abrir esos regalos que Dios les ha dado. ¿Por qué? Porque se han conformado hasta hoy nada más con ser salvos, que ya es una bendición. Pero Dios va más allá, más allá. Él no quiso nomás venir a salvarte. Él quiere darte todo lo que el Padre le ha dado a Él. ¿Por qué? Porque te ama como hijo. Porque no desea que tú sufras. No desea que tú estés enfermo. Ese no es el deseo de Dios. No sigas creyendo eso, hermano, de que Dios te pone una enfermedad para probarte. No, hermano, no. No, nunca va a ser así. Dios te ama. Dios te guarda. Dios es escudo alrededor de ti. Imagínate si Dios, tú estás creyendo que Dios te pone una enfermedad. Es como creer que un padre es malo. Tú tienes a un Dios bueno, no a un Dios malo, hermano. Cuando tú crees eso, tú no estás mirando a Dios. Tú estás mirando un padre terrenal, un padre que te golpea, un padre que si haces algo malo, sabes que te va a ir mal. Un padre que no tiene, muchas de las veces los padres terrenales no tienen amor por sus hijos. Pero tú sabes que tienes un Dios vivo, un Dios que dio hasta la última gota de su sangre por ti. Es la demostración más grande que nadie, un amor que nadie nos puede tener en esta tierra. Ese amor es el de Jesús. Ese amor es el de Dios por ti, hermano. Él quiere que tú arrebates tu bendición. Él quiere que tú arrebates, por eso dice la palabra, lo que te acabo de decir al principio. El cielo sufre violencia y los violentos lo arrebatan. ¿Lo arrebatan por qué? Porque se atreven a creer una promesa de Dios. Porque se atreven a caminar sobre esa promesa de Dios, no mirando la circunstancia, no mirando su alrededor, sino mirando lo establecido por Dios, lo que Él ya dijo que hizo. Hoy te digo, arrebata, arrebata lo que tú crees, arrebátalo, hermano. No esperes que aquellas personas que se conforman, no seas como ellos, hermano, no. En este tiempo ya tienes tú que saber que las bendiciones de Dios se tienen que arrebatar. No tienes que estar pasivos. Bueno, si Dios quiere, como muchos dicen, si es la voluntad de Dios que yo esté enfermo, pues que así sea. No, no, no. La voluntad de Dios es buena, agradable y perfecta. La voluntad de Dios, de un Dios que yo conozco, no es que tú estés enfermo. La voluntad de Dios es que tú seas sano. Él vino a morir por ti para que tú tuvieras vida. Él vino a entregarte todo lo que el Padre le había dado para que tú fueras feliz en este mundo, en esta tierra. Para que tú te levantaras dándole gracias cada mañana. ¿Por qué? Simplemente porque estás respirando, hermano. Simplemente es tan sencillo darle gracias a Dios por cada aire que tú puedes respirar. Dale gracias a Dios. No te conformes. No te conformes con vivir enfermo, porque no es tu herencia esa. Esa no es tu herencia. Tu herencia, ya te dije, es vida, es paz, es gozo, es salud, es abundancia. Pero tienes que arrebatarlo. No te quedes pasivo. No te quedes pasivo. Porque ya te dije, si algo agrada a Dios, es la fe. Es la fe. Tú no vas a conmover a Dios con arrastrarte, llorar de día y de noche, con decirle, no tengo para esto, no tengo para otro, ayúdame, ayúdame, Señor, como muchas personas, ayúdame, ayúdame. Eso es mendigar. Un mendigo hace eso, pide, pide, pide. Un hijo de Dios recibe, recibe y recibe. Recibe esas bendiciones que el Padre le ha dado a Jesús para ti. Ya que tú abriste tu corazón para Él, recíbelo, hermano. Recibe la herencia. Recibe tu regalo. Abre tus regalos. Ábrelos. Ábrelos hoy. No esperes abrirlo mañana. Hoy. Hoy es el día de abrir tu regalo. Hoy es el día de ver la abundancia en tu vida. Hoy es el día, hermano, gózate, porque este día Dios lo hizo para ti, para que tú te regocijes al abrir tu regalo y veas esa vida abundante, al abrir tu regalo y veas que ella te sanó, al abrir tu regalo y veas que no necesitas nada porque todo está en tu mano. Tú eres abundancia, tú eres rico, dijo el Señor. No te falta nada. Lo único que te falta es creer, creer. Cuando tú lo crees, tú recibes. Y lo único que vas a hacer es dar gracias. Ya no seguir mendigando, sino gracias, gracias, gracias. ¿Por qué? Porque ya lo diste por un hecho. porque ya lo tienes en tu mano ese regalo, hermano. En el nombre de Jesús, en el nombre de Jesús, gracias te damos, Padre mío, por tu sacrificio. Gracias, Señor, porque a través de tu sacrificio no nos falta nada, Padre. Somos abundantemente bendecidos. Somos completamente sanos. Tenemos una vida y vida en abundancia, Señor. Y todo a nuestro alrededor se ordena. Se ordena. Cualquier caos, cualquier cosa que esté sucediendo a nuestro alrededor, hay paz. Porque tú eres nuestra paz. Yo te doy gracias por cada uno de mis hermanos, Señor. Yo los bendigo y yo declaro, Señor, que si tienen oído, si han escuchado esta palabra, arrebatan. Arrebatan la vida, la salud, la bendición, la prosperidad. Arrebátalo, porque es tuyo. Ya no lo pidas. Tómalo. En el nombre de Cristo Jesús. Gracias, Señor. Bueno, mis hermanos, vamos a sentarnos a la mesa del Señor. En 1 Corintios 11:23 dice: porque yo recibí del Señor lo que también les he enseñado, que el Señor Jesús, la noche que fue entregado, tomó pan, y habiendo dado gracias, lo partió y dijo: tomen y coman, esto es mi cuerpo, que por ustedes es partido, hagan esto en memoria de mí. Gracias, Padre, te damos gracias. Declaramos que el castigo de nuestra paz fue sobre ti. Que por tu llaga estamos completamente sanos, Señor. Amén. Puedes comer el cuerpo de Cristo. Asimismo, tomó también la copa después de haber cenado, diciendo: esta copa es el nuevo pacto en mi sangre. Hagan esto todas las veces que la bebieran, en memoria de mí. Señor, te damos gracias por esta tu sangre, porque sabemos que a través de tu sangre hay perdón de pecados, Señor. Pasado, presente, futuro. A través de tu sangre ya fuimos redimidos de toda maldición, de toda enfermedad, de toda dolencia, de toda plaga, de todo virus. Gracias, Señor. Gracias, Padre mío, porque tu sangre es vida para nosotros. Hoy declaramos, a través de tu sangre podemos hablar y decir: yo soy la justicia de Dios en Cristo Jesús. Amén. Puedes beber la sangre de Cristo. Gracias, Señor. Gracias te damos, Padre bendito, porque sabemos que en tu sacrificio, Señor, ahí donde tú pagaste todo, todo quedó, toda deuda nuestra quedó saldada. Hoy no debemos nada a nadie. Tú lo hiciste todo por nosotros, Padre. Hoy solamente te damos gracias y decidimos, como hijos tuyos, creer lo que tú has hablado. Nada más. Creerte, porque sabemos que lo que a ti te agrada es que te creamos a ti, Señor. No más incredulidad, en el nombre de Cristo Jesús. Amén. Bueno, mis hermanos, pues hemos terminado. Soy su hermana Victoria Treviño. Y si tú quieres este audio, lo va a tener la hermana Susana en el 956-509-5354. Pídeselo a la hermana Susana si tienes WhatsApp. Ella te lo va a enviar para que tú lo sigas oyendo, hermano. Y créeme que cada vez que tú lo oigas se te va a revelar más y más, hasta que tú aprendas a arrebatar lo que es tuyo, lo que Dios hizo por ti. En el nombre de Jesús, doy gracias a Dios, Señor, porque sé que tú has hablado, Padre. Gracias, mis hermanos. Yo los bendigo y los espero la próxima semana, el próximo lunes a las 3:30 de la tarde. Bendiciones. Bye.
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3: Así es, continuamos con más música en esta tarde y a las 4 de la tarde. Y recuerdo que les recordamos que a las 4:30 viene el programa Hermano Teófilo Ochoa.

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1: Así es, sigue con nosotros y no le cambie. Ya en unos 6 minutos más viene el siguiente programa con el hermano Teófilo Ochoa, de 4:30 a 5 de la tarde. Mil gracias por acompañarnos. Sígase gozando a través de la programación de Radio Vida. Hasta aquí su amigo y servidor Edil Luévano. Que Dios me le bendiga rica y abundantemente.

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0: bendiciones. Aleluya. Buenas tardes. Poco caliente, estamos muy ocupados, andamos un poco ocupados, ya se me estaba pasando. Gracias, hermano Eric. Dios bendiga a toda la audiencia, a todos los que están sintonizando, escuchando Radio Vida en esta tarde. Bendiciones, bendiciones, cuídense, tomen agua con limón o agua con sal, aleluya, para estas calores tan pesadas que están, y manténganse en la sombra. Gloria a Dios, este es el día que hizo el Señor, nos alegraremos y nos gozaremos en él. Como dice Benny Hinn, this is your day, este es tu día, es nuestro día, aleluya. Dios nos permite levantarnos, aleluya, para la gloria de Dios. Así que en esta tarde Dios les bendiga, saludos a todos los de aquí de Texas, a todos los de Tamaulipas, Nuevo León y por allá por Coahuila, hasta donde llegue la señal de Radio Vida. Esta es la programación Tiempo de Unción, Tiempo de Unción y Tiempo con el Espíritu Santo, pastor y evangelista Teófilo Ochoa, Ministerio Unción de Milagros. Le damos gracias a Dios por su misericordia, por su gracia, por su amor, por su bondad, aleluya, hasta este momento. Como dice la Biblia, Ebenezer, hasta aquí Dios nos ha ayudado, aleluya. Dios es fiel, hay que creer, confiar y descansar y tener paz en el Señor y las promesas del Señor, aleluya. Así que en esta tarde saludamos y bendecimos a toda la audiencia en esta preciosa tarde. Vamos a orar en esta tarde, ya estamos por fe en la presencia de Dios. Vamos a orar, poner este tiempo, este momento en las manos de Dios. Padre, primeramente, Señor, te pido misericordia y piedad. Nos humillamos y me humillo delante de ti. Te pido perdón, misericordia, Señor, por cualquier cosa que se haya hecho o cometido, Señor, de nuestro agrado. Padre, en este momento oramos, nos unimos en oración, creyendo tu palabra, creyendo tus promesas, Señor. Aleluya. Padre, te pedimos en esta tarde, Señor, por toda petición, toda necesidad que el pueblo tenga. Señor, súplela, provéela, bendice al pueblo, hermanos, familias, ministerios, aún aquellas personas, amigos, amigas que todavía no tienen aceptado. Señor, pon tu mano en esta tarde, que tu amor se derrame, tu gracia, Señor, tu gracia se derrame en esta tarde, Señor, fortaleciendo, tocando, llenando nuestras vidas, alientándonos en esta tarde. Padre, te pedimos que soples tu Espíritu Santo, sopla sobre este valle, sopla sobre Nuevo León, sopla sobre Tamaulipas, sopla, Señor, aleluya, sobre Coahuila, y todos los que estén escuchando en cualquier parte, al norte, al sur, al este, al oeste, hasta California, hasta Dallas, hasta donde llegue la señal por México, el sur, aleluya. Padre, glorifícate, manifiéstate. Pedimos tu presencia, Señor, que en esta tarde nos perdones, aleluya. Señor, sabemos todo lo que está pasando, todo lo que está sucediendo, lo que sucedió y sigue sucediendo, aleluya, de los terremotos, los tsunamis, las pestes. Las señales se están cumpliendo, Señor, que dice tu palabra en Mateo 24. Padre, que el pueblo, la iglesia, despierte o despiertamos a estar a la expectativa, a estar orando, velando, Señor, por estos tiempos peligrosos. Señor, la nación gime por a causa de que la iglesia o el pueblo se manifieste. Señor, hay mucha tranquilidad, hay mucha pasividad. El amor de muchos se ha enfriado. La iglesia, Señor, está pasiva. No está en fuego. No está en fuego, no está en el poder, Señor. Hay mucho adormecimiento, mucho cansancio, mucho estrés, aleluya, y mucho desánimo. Hace falta, Señor, un soplo de tu Espíritu Santo sobre aquellos que lo piden, lo buscan, lo anhelan, lo desean. Y en esta tarde te pido, Señor, como dijo Ezequiel, aleluya, y en el capítulo 37, aleluya, vivirán estos huesos. Señor, yo sé que sí, Yo sé que sí, tú lo sabes bien. En esta tarde, Señor, profetizo, te pido que tu Espíritu Santo sople de los cuatro vientos ese rúa, Señor, ese viento, aleluya, de tu Espíritu Santo en esta tarde, tocando, llenando, alientando, fortaleciendo en el nombre de Jesús. Necesitamos tu presencia. Necesitamos un derramamiento de tu Espíritu Santo. Necesitamos un despertar, Señor. Activarnos en la iglesia, Señor. En los altares. Que haya lágrimas. Que pasemos sin que el pastor nos diga al altar a buscar tu presencia, Señor. Que no seamos motivados por el hombre, sino por ti, Señor, y por tu amor que te tenemos. Que podamos pasar al altar a orar. Que podamos estar en el altar adorando, glorificando, exaltando, Señor, y dándote gracias. Señor, tu palabra dice que donde están dos o tres reunidos en tu nombre, tú estás en medio de ellos. Tu palabra dice que tú estarás con nosotros todos los días hasta el fin del mundo. Tu palabra dice, aleluya, mira cuán bueno y cuán delicioso es habitar los hermanos juntos en armonía. Porque es ahí donde envía Jehová bendición y vida eterna. Iglesia, necesitamos volver a los principios, a la senda antigua, al altar. Necesitamos volver al altar. Lo repito. Pero hermano, ¿para qué lo repite tanto? Porque es necesario oírlo. Es necesario escucharlo, aleluya, para poder accionar, responder, obedecer y hacerlo. Aleluya. Estamos muy distraídos. La iglesia está muy distraída. Aleluya. No se participa en el tiempo de la oración. El pastor te dice o la pastora te dice, vamos a tener este tiempo de oración a las 5 o a las 6 o a las 7 o a las 8 de la mañana o a las 3 de la tarde o a las 7 de la noche. Y el pueblo no se presenta. El pueblo no llega. Aleluya. No sé qué ha pasado o qué está pasando. ¿Por qué somos mal agradecidos con Dios? Si Dios siempre ha estado ahí para ayudarnos, respondernos, bendecirnos, cuidarnos, tocarnos, prosperarnos, sanarnos, proveernos. ¿Por qué no vamos a la iglesia? ¿Por qué vamos más fácil a las cosas terrenales, a las fiestas, a las pachangas y a todo lo que se nos invita y menos a la iglesia? Menos al altar. Menos a buscar su presencia. ¿Qué está pasando? ¿Qué está sucediendo? ¿Por qué la iglesia ha caído en este sistema o en esa área? Aleluya. La carne está muy despierta. La carne está muy activa. La carne no está crucificada. La carne no está vencida. Aleluya. Necesitamos oración. Necesitamos buscar las cosas de arriba y no las de abajo. Necesitamos clamar, orar. Como dice el Salmo 121, alzaré mis ojos a los montes. ¿De dónde vendrá mi socorro? Mi socorro viene de Jehová que hizo los cielos y la tierra. Dice el Salmo 34, bendeciré a Jehová en todo tiempo. Su alabanza estará de continuo en mi boca. Ah, pero si tengo dinero, te alabo. Si no tengo dinero, no te alabo. Si tengo casa, te alabo. Si no tengo casa, no te alabo. Si tengo comida, te alabo. Si no tengo comida, no te alabo. Si tengo bienes, te alabo. Si no tengo bienes, no te alabo. Aleluya. Qué tremendo lo que se está viviendo hoy. Porque yo lo he escuchado. ¿Para qué voy a la iglesia si estoy igual? ¿Para qué hago esto si no me oye el Señor? Está mejor mi vecino. Están mejor los inconversos que yo, que sirvo al Señor y tengo tantos años en el Evangelio. No sé por qué estoy hablando esto, pero es la verdad. Así está la mentalidad de muchos. Dios sanó a 10 leprosos y solamente un leproso agradeció y regresó. Los demás siguieron de largo. Y así está el pueblo, desagradecido. Dios salva, sana, bautiza, bendice, toca, prospera, te da trabajo, te da salud, te da carro, tienes todo. Y aún así no vas a la iglesia. No cumples con la palabra y las promesas de Dios. Y este es el tiempo de volvernos a Dios. De acercarnos a Dios. Como decía el hermano Alfredo Galván, amístate con Dios y tendrás paz y por ello te vendrá bien. Aleluya. Dios tiene más oro que plata. Dice
1: dice ahí en Job capítulo 22. Aleluya, tremenda esa escritura. Pero ¿qué está pasando? No creemos la palabra, no creemos las promesas, no creemos lo que Dios escribió por medio del Espíritu Santo y la inspiración y los apóstoles. Aleluya. La iglesia está muy descuidada. Ya no se ora, ya no se ayuna. Muy apenas de panzazo se van los domingos a la iglesia. Aleluya. Y todas estas cosas, hay un resfriamiento. Se ha cumplido y se está cumpliendo la palabra. Lo vuelvo a repetir. El fuego se apagó. El amor se ha enfriado. Ya no tenemos pasión por la presencia y por Jesús. Ya mencionamos muy ligeramente el nombre de Jesús y no sentimos nada. Ya no se siente nada cuando hablas el nombre de Jesús. Ya no hay reverencia, ya no hay temor. Aleluya. Al hablar el nombre de Jesús, debemos de sentir ese toque, ese temblor en el pecho. Porque Jesús, porque es el Todopoderoso, porque es santo. Aleluya. ¿Qué está pasando? Ya no hay temor de Dios. Hacemos todas las cosas que hacemos, vivimos como vivimos, pisoteamos la sangre de Cristo. Tantas cosas que hacemos. Y el Espíritu Santo está contristado y está apagado. Se ha espantado. Cada rato lo espantamos. Usted está en un parque, ve a muchas palomas. Usted le llega con pedacitos de pan y las palomas no se van. Pero usted llega haciendo ruido, usted llega haciendo guato y no les da nada, o solamente chifla o habla. Usted me entiende lo que quiero decir. Las palomas se van a volar, se van a espantar. Así el Espíritu Santo. Ah, ¿para qué? Ah, esto. Y siempre hacemos un lado al Espíritu Santo. Ya no lo anhelamos. Creemos que sabemos más nosotros que el Espíritu Santo. Hay muchos predicadores que creen que tienen más poder ya que Jesús o que el Espíritu Santo. Se creen saberlo todo. Son teólogos. Teólogos. Se creen saber la Biblia al revés y al derecho, de memoria. Y se creen que ya lo tienen todo. Y qué equivocados estamos. Qué equivocados estamos. Estamos vacíos. Vacíos. Aunque sepas la Biblia y tengas la Biblia en tu cabeza, en tu mente. Aleluya. Mira los frutos. Mira los frutos. Y vas a ver ahí todo cómo estamos viviendo. Por fuera se refleja también lo que traemos dentro. Y en los frutos también. Aleluya. Y Dios es bueno. Hay que tratar lo máximo de vencer la carne, dominar la carne, crucificar la carne y vivir para Cristo. Que podamos decir, ya no vivo yo, mas Cristo vive en mí. Las cosas viejas pasaron, he aquí todas son hechas nuevas. Pero no, Egipto todavía sigue allí. El mundo todavía sigue allí. Los deseos de la carne y los deseos del mundo todavía sigue allí. Aleluya, como decía Salomón, aleluya, vanidad de vanidades. Buscamos todo lo terrenal y todo aquí se va a quedar. Mira lo que pasó en Venezuela. Mucha gente ha sido muerta, ya huele a pesta. Y todavía están rescatando a muchos. Aleluya. Más de 140 mil personas creen. Van como 98 mil personas que según dicen que ya muertos. Y muchos como 50 mil más desaparecidos. Tremendo lo que ha sucedido en Venezuela. Dios tenga misericordia del Valle, de México y de todos los lugares donde me estén escuchando. Porque hace falta que nos humillemos, que nos arrepintamos, que nos rindamos y le pedamos perdón a Dios. ¿Pero de qué le pido perdón a Dios, hermano Choa, si yo estoy bien? Bueno, si tú crees que estás bien, sigue como estás. Sigue como estás. Yo solamente suelto la palabra. Yo solamente hablo lo que Dios pone en mi boca. Si tú crees que estás bien, gloria a Dios. Pero la Biblia no se equivoca. Hay caminos que al hombre le parecen buenos, pero sus caminos son de muerte al final. No te dejes engañar más por la carne, o por el diablo, Satanás, o amigos, o vecinos, o compadres, o curanderos, o curanderas, o brujos, o brujas, creyéndote hacer entender que estás bien. Esos profetas, esos predicadores livianos, esos apóstoles que vienen a saquear, aleluya, que no te llevan a ninguna parte, solamente a que quitarte el dinero. Pero todo el que te lleve a la presencia de Dios, todo el que te lleve al altar, todo el que te lleve a la vida eterna, todo el que te lleve a la salvación y al arrepentimiento, a ese escucha, a ese sirve, o a ese sigue, perdón. Aleluya. Busca altares donde esté el Espíritu Santo. Busca iglesias donde esté la gloria chiquina, donde esté la verdadera presencia de Dios, no cosas terrenales y artificiales. Dios no necesita ayuda, ni el Espíritu Santo necesita ayuda. Cuando lo tenemos y está en nosotros, Él se va a mover, Él se va a dejar sentir, Él va a tocar, Él va a redargullir, Él va a sanar, Él va a bendecir. Donde está el Espíritu de Dios, hay libertad, hay poder, hay milagros, hay prosperidad y todo. Aleluya. La Deidad de Dios. Aleluya. Él es el poder que necesitamos. Él está a nuestra diestra. Su poder siempre está allí. Aleluya. Pero necesitamos nosotros pagar un precio de vencer la carne, dominar la carne, crucificar la carne y dejar los deseos de la carne. O sea, quiero, deseo esto, aquello, todo lo terrenal lo queremos buscar y queremos tenerlo, y no es malo, pero ¿para qué te sirve lo terrenal si se va a quedar? Busca la vida eterna, busca la salvación, busca a Jesús, busca la presencia, busca lo primordial. Buscar primeramente el reino de Dios y su justicia, y todas las demás cosas vendrán por añadidura. Cuando aprendemos a honrar a Dios y a obedecer a Dios y serle fiel a Dios y poner a Dios en primer lugar, los cielos se van a abrir y Dios te va a enviar la lluvia, la bendición, la abundancia, lo que en verdad Él nos ha prometido. Pero en rebeldía y en pecado no lo vamos a tener. Si en lo poquito le somos fiel a Dios, Él nos va a poner en lo mucho. Pero si no le somos fiel a Dios en lo poquito, ¿cómo nos va a poner en lo mucho? Aleluya. Hay que volver a abrir nuestro corazón y nuestra mano para bendecir, para dar, para apoyar, respaldar, sembrar y amar a Dios con todo nuestro corazón. Sabes que nos queda poco tiempo. Cristo viene pronto. Ya está por tocar, ya está por sonar la trompeta y venir Jesús a levantar su iglesia. Necesitamos arrepentirnos, rendirnos y pedirle perdón a Dios por todo lo que hemos hecho y cometido y cómo hemos vivido. Frutos de arrepentimiento. Aleluya, dice la Biblia. Arrepentíos y convertíos para que desciendan de los cielos tiempos de refrigerio. Y dice Mateo 3. Arrepentíos porque el reino de los cielos se ha acercado. Y el reino es Jesús. Jesús está entre nosotros y está aquí. Aleluya. Así que en esta tarde yo les bendigo. Todo el que quiera apoyar, respaldar, sembrar para el ministerio. Estamos teniendo los servicios jueves y viernes. Jueves y viernes, ya se me estaba escapando. Jueves y viernes en McAllen. Aleluya, ahí estaremos en McAllen este jueves y este viernes. Aleluya, el 2 y el 3 de julio. El día 2 va a estar predicando el profeta el hermano Nava, Rodolfo Nava Jr. El día, aleluya, 2 a las 7:30 de la tarde. Y el viernes su servidor, el pastor Ochoa. Como esta semana que pasamos nos gozamos la presencia de Dios, la gloria de Dios, y nuestro hermano Elías Hernández en la música. Pero esta semana, Hotel Cambria, por la calle Railroad. La dirección es 701 Sur Railroad, 701 Sur, 701 Sur Railroad, aquí en el mero centro de McAllen, donde está el Convention Center. Está el Hotel Cambria, y ahí estamos haciendo los servicios, las reuniones, las noches de milagros, donde nos estamos reuniendo por el momento, mientras Dios nos abra, nos dé, aleluya, un local para la gloria de Dios, donde vamos a estar, centro de milagros, aleluya, un ministerio para adorar y alabar y glorificar a Dios, aleluya, un altar para la gloria de Dios, donde las familias nos vamos a reunir para buscar la presencia de Dios y adorarlo. Este jueves y este viernes, 2 y 3 de 2 3, 2 y 3 de julio, ya viene el 4 de julio, va a haber mucha sandía por ahí, aleluya, pero el día 2 y 3, en el Hotel Cambria, 701, aleluya, Sur, Way Road, aquí en el mero centro de McAllen. Así que esa es la dirección, y ahí estaremos este fin de semana, jueves y viernes, y ahí estaremos, aleluya. Ya tenemos apartados cuatro lugares más, o sea, el 9 y el 10 también. El 9 va a estar nuestro hermano Carlos Pascual otra vez, el día 9 va a estar nuestro hermano Carlos Pascual otra vez, el día 9 de julio, para la gloria de Dios. Y luego vamos con la campaña, 14, 15 y 16, en Raymondville, Texas. Mi número de teléfono para el que quiera llamar para oración o para sembrar, y los que han sembrado y están sembrando en Radio Vida, mande su ofrenda a Radio Vida para pagar junio y julio para la gloria de Dios. Y también los que están dando allá en Oxxo, Dios les bendiga, allá en Oxxo, en México, Dios les bendiga, aleluya, los que van a mandar sus ofrendas aquí en la dirección de nuestra casa, o por el SEO, o por el Catch Up, Dios les bendiga y les multiplique. Bendigo todo lo que está en la radio, todo lo que se puso en la radio, el agua, el aceite, los retratos, las prendas, en el nombre de Jesús. 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Hay los de las prisiones que no les he podido contestar en veces, perdónenme. Y la hermana que dijo que iba a mandar su hija unas sillas y una ofrenda no ha llegado, pero yo sigo orando, sigo bendiciendo en el nombre de Jesús, y declaramos libertad, libertad. Pronto saldrás de las prisiones y de las cárceles. Que Dios se encargue, dales gracia y favor. Y como sacó un ángel a Pedro, Dios va a sacar a aquellos que le están siendo fiel a Dios para la gloria de Dios. 309-609-6028 es el número de teléfono. Pastor y evangelista Teófilo Ochoa, Ministerio Unción de Milagros, con este tiempo de unción de la radio. Dios bendiga a todos los que oyeron, escucharon, y que en esta tarde el Espíritu Santo nos siga redarguyendo de pecado, y que nos podamos arrepentir y buscar la presencia de Dios. Aleluya. Jueves y viernes en el Hotel Cambria, en McAllen. Información y oración, 309-609-6028. Y Dios les bendiga. Gracias a todos los que han ayudado, están ayudando y sembrando para seguir adelante con los programas de radio, los lunes a las 4:30, los sábados a las 7:30, y también en veces en los mediodías, los que jueves y viernes, aleluya, para la gloria de Dios, a las 12. Bendiciones, Dios les bendiga, y sigan escuchando Radio Vida. Les bendigo en el nombre de Jesús y declaro la presencia de Dios. Y recuerda, tú no tienes problemas. Todo lo que tú necesitas es fe en Jesús, porque al que cree, todo le es posible. Dios les bendiga, y bendiciones, y llámenme.

0: Has escuchado un bonito programa de nuestro hermano Teófilo Ochoa, el pastor evangelista Teófilo Ochoa, Tiempos de Unción y Milagros. Si usted necesita oración, llame a nuestro hermano al 309-6028. 309-6028. Así le entendí yo el número de teléfono de nuestro hermano. Así es el teléfono de nuestro hermano Teófilo Ochoa. Y así lo escuchará, bueno, en los, así como anunció él, los días y también los cultos especiales. Pero lo escuchará próximo lunes de 4:30 a 5 de la tarde.
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0: Actualmente, muchas personas están indecisas entre ideas correctas e incorrectas. Sin darse cuenta, no avanzan para ninguna parte, no vencen las dificultades. Y lo peor de todo es que pasa el tiempo y la vida sigue igual, o quizás peor. En la época de Elías existía lo mismo. La gente estaba dividida entre dos pensamientos, entre las de los falsos dioses y entre las del Dios de Israel. Pero Elías no estaba dividido entre estas dos ideas. Él sabía en quién creía. Muy por lo contrario, él tenía pensamientos de certeza, confianza, pensamientos positivos, sin caer en el entusiasmo, por así decir. A continuación veremos cinco pensamientos que Elías tenía en cuenta para vencer. Primer pensamiento. Sabía en quién creía. Tenía certeza que el Dios de Abraham, Isaac e Israel, Señor único y altísimo que sirvieron sus antepasados, no le defraudaría. Segundo pensamiento. Sabía en qué momento tenía que actuar. Él tenía en cuenta que un acto de fe sobrenatural provocaría una respuesta sobrenatural, y es por ello que seguía correctamente la dirección de Dios. Tercer pensamiento. Sabía que no podía ser religioso. Confiaba en sus actos. Él observaba a los profetas de Baal y pensaba que no podía ser igual. No es con emoción, sino con una fe decidida y libre de dudas. Cuarto pensamiento. Sabía que tenía que arriesgar el todo por el todo. Una humillante muerte por asesinato le esperaba a Elías. Hay quien dice que él podía huir y esconderse y salvar su vida, pero para los fuertes, tener que huir y desistir no es una alternativa. Quinto pensamiento. Sabía que sin sacrificio no hay victoria. Elías sabía desde las épocas antiguas que delante de Dios nadie se presentaba con las manos vacías, mucho menos si era en una guerra. El sacrificio a Dios era la garantía de una victoria segura. El Monte Carmelo fue testigo de esta gran manifestación sobrenatural en el pasado, y en el presente será testigo al presenciar su pedido siendo respondido. Coloque en práctica los mismos pensamientos de Elías y determine que en esta hoguera santa recibirá una respuesta sobrenatural.
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Así es, tenemos unas 5 de la tarde con 41 minutos. Recuerde que de 5:45 a 6 escucharemos el bonito programa El Calvary Christian Center. Estén muy pendientes vía telefónica.

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Muy buenas tardes, Dios me los bendiga, pueblo de Dios. A esta hora de las 6:05 de la tarde, hora central, estamos aquí en los saludos y las complacencias. La hermana Pilar de Mission, Texas, ella quiere saludar a su hijo Abel, también de la misma ciudad, Mission, Texas. Ella ha solicitado, cuando vuelvas a casa, lo interpreta Josué Marino.

¿Has escuchado ese bonito tema? La hermana Eloísa Díaz de Matamoros. Ella quiere escuchar Hallé un buen amigo y nos lo interpreta Miguel de los Santos.

0: Y Ramón Cortés de Matamoros, Tamaulipas, él ha solicitado el canto Cualitlán, interpretado por Manantial de Salvación.
1: ¡Ay, San José!

Escuchamos ese bonito tema y a continuación tenemos por aquí también a Inés de León de Mazas, Texas. Ella quiere escuchar El Fin del Mundo con el hermano Johnny Arriola.

Así es, hermanos. Gracias a cada uno de ustedes. Sí, por ahí mi esposa está en oración con una hermana por ahí en Lavi. Vamos en estos momentos a poner otro bonito tema que nos han solicitado. Y es nuestro hermano Luis Pérez de la ciudad de Edinburgh. Nos solicita este bonito tema. No sufran más. Lo interpreta Antonio de Jesús. Recuerden que de 6:30 a 7, el bonito programa Sentado con Cristo Jesús con el evangelista Luis García, línea telefónica.

Así es, hermanos. Gracias a cada uno de ustedes por estarnos acompañando por estos momentos. Dentro de un minuto escucharemos el bonito programa de nuestro hermano Luis García, Ministerio Sentados con Cristo Jesús.

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1: Así es, hermanos. Vamos en estos momentos a ir al bonito programa de nuestro hermano Sentado con Cristo Jesús, nuestro hermano Luis García.

0: Así es, bueno, estamos al aire. Adelante, mi hermano evangelista Luis García, estamos al aire.
1: Amén, amén, amén. Dios me los bendiga grandemente. Le doy la bienvenida a toda esta gente preciosa que sigue el programa Sentados con Cristo Jesús. Un servidor, el evangelista Luis García. Estamos contentos, estamos alegres de estar predicando esta palabra del Señor Jesucristo. Antes de cualquier cosa, quiero hacer una oración. Padre, te ruego en el nombre de Jesús que tu Espíritu Santo esté ahí fortaleciendo, ministrando a todas las personas que dicen, hermano, yo oigo porque el Espíritu Santo es el que ministra, el que sana, el que liberta, el que restaura, el que sana a los quebrantados del corazón, el que da nuevo ánimo, nueva alegría. Y te damos toda gloria a ti, Jesús, porque por medio de la sangre de Jesús es por la cual tenemos esa posibilidad o ese llamamiento de ser hijos de Dios. Y te damos gracias, Padre, por eso, en el nombre de Jesús. Amén, amén y amén. Iglesia, quiero que vayamos al libro de Mateo, gracias, Padre. Hay el libro de Mateo, capítulo 4. Gracias, Espíritu Santo. Le doy gracias a Dios porque Dios ha sido bueno. Antes de cualquier cosa, siempre me gusta que la palabra dale gracias a Dios, invitar al Espíritu Santo. Yo sé que el Espíritu Santo siempre está presente, pero a reconocerlo como la persona, como alguien que está entre vosotros, en nosotros, sobre vosotros y con vosotros. Leemos Mateo 4, capítulo 1. Entonces Jesús fue llevado por el Espíritu al desierto para ser tentado por el diablo. Una de las cosas, iglesia, que el Espíritu Santo va o nos está enseñando a través de este versículo, es que el enemigo va, o Dios va a permitir que el enemigo venga a tentarte a tu vida, tentar o venir para querer probar tu vida en los momentos débiles, en los momentos de debilidad, en los momentos de cansancio. Y dirá, hermano, Dios permite todas las cosas. No digo que Dios quiere, no, Dios permite esas cosas. ¿Por qué, iglesia? Porque lo que Dios quiere es que tú sepas que en la debilidad, porque una de las cosas que tenemos que entender, iglesia, es que el enemigo no se va a acercar cuando tú te encuentras fuerte en la unción. El enemigo no se va a encontrar cuando tú hayas salido de un ayuno donde el Espíritu Santo te fortaleció, te ungió, te llenó, te llenó de gozo, te llenó de alegría. No, te va a querer encontrar en un momento débil, en un momento en el cual quizás tú te encuentras afligido, en un momento en el cual quizás tú te encuentras llorando, un momento en el cual quizás tú te encuentras desconsolado, rechazado, abandonado. Y no estoy hablando por Dios, sino por el hombre o por alguien el cual tiene un impacto en tu vida. Cuando tú te encuentras quizás débil en la carne, quizás como Pedro, Jesús le decía, orad y velad, porque la carne a la verdad es débil, pero el Espíritu quiere, pero la carne es débil. Quizás estás viviendo una temporada donde la oración no está ahí, no has estado orando constantemente, no has estado vigilando, no has estado ayunando, y llega un momento donde la carne es débil. Y dirá, hermano, Dios está en control de todas las cosas. Así como tanto, como Dios permitió que el hijo pródigo se fuera de la casa, así mismo también Dios permitió que él regresase a casa. Una de las cosas, de iglesia, es que aun cuando nosotros somos causantes de los errores y queremos culpar a alguien, porque dentro de la naturaleza humana siempre está buscar a alguien. Nosotros somos la víctima, pero diga conmigo, en mí no hay mentalidad de víctima. Yo soy un hijo de Dios y tomo responsabilidad cuando yo mismo me descuido, y me vuelvo débil en la carne, cuando yo mismo le abro la puerta al enemigo, y Dios mismo en su palabra, Dios me deja escoger entre la vida y la muerte, y Dios permite que yo tome mis decisiones, y Dios permite que yo haga, y Dios también permite que el enemigo venga, cuando tú mismo permitiste una debilidad. Pero también, iglesia, Dios permite, como lo leíamos en las Escrituras, que el enemigo venga. ¿Por qué, iglesia? Porque una de las cosas que podemos ver, y diga y repita conmigo, es que en el desierto la unción es formada sobre aquella persona que se somete a Dios. En el desierto es donde la unción comienza a brotar sobre el ser humano, porque raba shanda, raba kinda, raba soka mais. Porque en el desierto es donde esa persona comienza a reconocer que ahí no hay ruido, ahí no hay multitudes, ahí está solo tú y Dios, ahí está solo tú y la palabra, ahí está solo tú y la promesa, ahí está solo tú y el Espíritu Santo. Y el Espíritu Santo, en muchas veces el desierto comienza a extraer de ti todo, que la palabra, todas las impurezas que están dentro de ti, comienzas a sacar de ti lo que no debes estar ahí. Quizás tú te encuentras buscando a Dios, hombre de Dios, mujer de Dios, te encuentras parado en la brecha, y Dios ha permitido que eso que está metido en tu corazón, Dios lo tenga que sacar de una manera o de otra. Y por eso Dios permite que vengan desiertos, Dios permite que vengan situaciones que necesitan que sacar de ti la falta de perdón, que tienen que sacar de ti el odio, el coraje, la rencía, la envidia, que tiene que sacar de ti esas cosas que dañan el matrimonio, esas cosas que dañan a tu familia, esas cosas que dañan el ministerio. Y ahí es donde Dios dirá, hermano, ¿de qué está hablando? Sí, iglesia, en los momentos de desierto, las cosas cuando solo te encuentras tú, el Espíritu Santo, tú, la palabra, tú, la promesa, tú y Dios. Ya no hay nadie que se pueda meter entre tú y Dios, y tu corazón comienza a ser revelado, porque la prueba comienza a revelar tu corazón. Una de las cosas, iglesias, que ustedes tienen que tomar en cuenta es que el desierto no tiene identidad sobre ti, sino lo que tiene identidad sobre ti es en lo cual tú has creído. Por ejemplo, robo shoko toko soko robo. Por ejemplo, iglesia, no, tú literalmente tienes que recibir esta palabra, porque hay muchas personas que quieren torcer brazos a Dios, hay mucha gente que quiere barbear a Dios, hay mucha gente que quizás creció en un ambiente donde no estuvo mamá, no estuvo papá, o siempre faltó uno, y ellos piensan que ellos tienen que trabajar tanto para que alguien los ame. Pero y no es así, iglesia. Yo amo mis hijos, los amo porque son mis hijos. Una de las cosas que Jesucristo estaba obedeciendo al Padre, aparte de que era su Padre, venía a ser su voluntad, pero él sabía que en él era amado, él sabía que en él, en su Padre, todas las cosas, claro que cuando tú más obedeces a tu padre, más te van a amar. Él sabía que él tenía, por cuanto él era hijo, él sabía que él era heredero de todas las cosas, y que todas las cosas se le habían sido entregadas a Jesucristo solo por ser hijo. Y ahí eso es una cosa, iglesia, que la prueba te tiene que regresar a lo que tú eres. Tú eres un hijo. Di conmigo, yo no soy un pastor, yo no soy un evangelista, yo no soy un profeta, yo no soy un empresario. Yo soy un hijo de Dios. Eso es por lo cual Jesucristo vino a morir en la cruz del Calvario, para que yo y tú pudiéramos, se nos pudiese dar el título de poder ser potestad, autoridad, de poder ser hijo de Dios, iglesia. Por eso la prueba comienza a sacar de ti todo lo que no se parece al verdadero hijo de Dios. Eso comienza a sacar de ti. Comienza a sacar de ti las cosas que tú por las buenas no las dejas ir. Dios te dice ama y tú aborreces. Dios te dice ve, pídele disculpas, no le hablas. Dios te dice gózate cuando alguien más recibe la bendición. Pone la cara de limón en tu corazón. No, en tu rostro sonríes. En tu corazón tú dices, que se perdió en el fango, viene, Dios le da casa, carro, le da todo, y yo que estaba aquí, Dios no me ha dado nada. Y Dios te dice, pero tú eres un hijo de la casa, tú eres un hijo, si me fueses pedido, si me fueses, en veces queremos esperar que me tenga, no, si tú le fueres, Señor, yo quiero, y más, porque yo he permanecido, y Dios te va a dar más, pero tú tienes que entender que tú eres hijo, que todo lo que Dios tiene para alguien más, también lo tiene para ti, pero tú tienes que reconocer, iglesia, que hay situaciones que estamos viviendo, hay temporadas que estamos viviendo, que Dios ha permitido porque quiere que tú sepas que tú eres un hijo y una hija de Dios. Y nada puede cambiar eso. Diga conmigo, nada puede cambiar mi nombre en el cielo que dice yo soy una hija y un hijo de Dios. En veces estamos tan afanados, la palabra es afanados, nos afanamos. ¿Por qué? Porque en el mundo tú eres un superficial, eres un jefe, eres un ingeniero, eres un doctor, eres un abogado, eres un técnico, y se oye bonito, y gloria a Dios porque te lo ganaste con tanto esfuerzo, y te aplaudo por ello. Pero iglesia, en vez de nos afanamos tanto por el título, que yo soy esto, yo soy aquello, yo soy querubín, yo soy superapóstol, yo tengo los 5 ministerios, y nos olvidamos que en el tiempo de quebrantamiento, en el tiempo de desierto, ahí nomás estás tú y el Padre, ahí nomás está el Hijo y el Padre. Y muchas veces, iglesia, somos testigos de que entramos en un estado donde nos duele, y lo primero que el enemigo quiere sacar de ti es que tú reconozcas que tú eres un hijo de Dios. Mira, hermano, a los hijos de Dios también hay cosas que les sobrevienen, que a los ojos del mundo parecen mal, sí, iglesia. Un hijo de Dios también puede pasar que se le muera alguien. Un hijo de Dios también puede llorar. Un hijo de Dios también le puede faltar el pan. Un hijo de Dios también le puede faltar un carro. Un hijo de Dios quizás también su negocio puede ir mal. Pero oiga lo que estoy diciendo, puede que le pueda pasar, pero no se va a quedar ahí para siempre. Un hijo de Dios no se puede quedar en derrota para siempre. ¿Por qué? Porque si tú abres de Génesis a Revelaciones, vas a ver que cada hijo de Dios se levantó. Arrojaron a los leones no se lo comieron. Arrojaron a que derrotaran a gigantes, derrotaron gigantes. Los llevaron y los metieron en el fuego y dijeron, aún si papá no nos rescata, no significa que él no es Dios. Aún ahí en el fuego apareció Dios con ellos. Dirá, hermano, no, el fuego no se apagó. No, él se metió al fuego con ellos. El fuego no los consumió, no los consumió. Quiere decir, iglesia, que Dios se va a meter contigo ahí, a esos procesos en el cual él permitió, porque lo que él quiere que tú sepas que eres un hijo y una hija de Dios, y nada puede cambiar eso, iglesia, nada puede cambiar. Te pueden quitar el título de diácono, te pueden quitar el título, te pueden decir hermano, te pueden quitar el título de pastor, de profeta, de evangelista, dígame hermano, dígame amigo, dígame el hermano Luis, dígame como me quieran decir, pero yo sé en mi corazón que yo soy un hijo de Dios porque mi Padre lo dice. Por eso, iglesia, tú tienes que reconocer que una de las cosas que el enemigo regresando una de las cosas que regresando al versículo 3 dice, y vino a él el tentador y le dijo, si eres hijo de Dios, di que estas piedras se conviertan en pan. Cuando comenzamos a entender la tentación, en veces es lógica. La lógica de nosotros es poner más atención a lo que está sucediendo, lo que está lanzando, pero no entendiendo la doctrina o lo que quiere realmente cambiar. Y lo que el enemigo realmente estaba queriendo entrar era a los pensamientos de Jesucristo. Por eso la palabra la palabra de Dios es muy certera. Dice ahí en Romanos capítulo 12 versículo 1, renovad nuestros nuestros pensamientos, renovar nuestra mente. Quiere decir que el enemigo constantemente está aventando dardos en el cual tú vas creyendo, yo no soy hijo de Dios, Dios se ha olvidado de mí, yo por eso me encuentro pasando esto, Dios no me va a sacar, y el enemigo está lanzando, y el enemigo, si tú fueras hijo de Dios, esto nunca fuera pasado, nunca se te fuera muerto tu madre, nunca te encontraras pasando esta sequía, nunca tuvieras problemas dentro de un matrimonio, si tú eres un hijo de Dios, esto nunca te pudieran haber corrido de la iglesia, si tú eres un hijo de Dios, ¿cómo te pudieran haber levantado chismes y contiendas? Y si tú eres un hijo de Dios, tu esposa nunca te fuera, y tanta miseria del enemigo. El problema de la iglesia es que está oyendo a la serpiente hablar y no está derribando todo argumento y pensamiento y llevándolo cautivo, atado, encadenado a los pies de Jesucristo, diciendo, ¿sabes qué, diablo? Yo soy hijo de Dios. Y por cuanto yo soy hijo de Dios, yo voy a vencer. Y dirá, hermano, ¿dónde se encuentra la palabra? La palabra dice que todo lo que es nacido de Dios, siendo un hijo de Dios, es proclamado a vencer. Ahí es donde iglesia, todo lo que es hijo, lo que es nacido de Dios, es llamado a vencer. Quiere decir, iglesia, que tú ya tienes. Dirá, hermano, vamos a brincarnos aún todavía más, iglesia, porque hay tanta gente que quiere ver, que quiere ver a ver qué puede encontrar más en lo que está diciendo el evangelista para ir a discutir. Y la iglesia, ore, reciba la palabra, diga, ¿qué yo necesito que cambiar antes de yo juzgar? Porque en aquel día te van a juzgar. Tú que andabas buscando cómo encontrarle falta a alguien. Mira a tu familia, si tus hijos no sirven a Dios, si tu señora no quiere nada contigo, es porque te has vuelto un fariseo. Juzgas a todos, pero no quieres cambiar tu corazón. Regresando al tema, iglesia. Dice la palabra que Jesucristo murió para que nos pudiese dar potestad, autoridad de poder ser llamados hijos de Dios. Jesucristo murió y trae tantos beneficios, pero es algo que yo quiero que tú recuerdes en esta tarde que está predicando el evangelista, es que tú recuerdes que Jesús murió para que en ti, a ti se te haya dado el nombre de poder ser un hijo y una hija de Dios. Un hijo y una hija de Dios dirá, hermano, yo he fallado, yo soy inmundo, yo soy, no merezco ir a iglesia. Para eso Jesucristo murió, porque él sabía que no íbamos a poder solo. Pero cuando tú vives una vida de arrepentimiento, tú le dices, Señor, yo aquí estoy, me humillo, limpia mis manos, limpia mis pensamientos, este pecado, si haces droga, esta droga que viene, ata mi vida o estos espíritus. Yo soy un hijo de Dios no puede vivir en atadura, un hijo de Dios no puede vivir en enfermedad, un hijo de Dios no puede vivir en la miseria, un hijo de Dios no puede vivir en pleitos siempre en el hogar, mis hijos perdidos, mi matrimonio desbaratado. Un hijo de Dios tiene que aceptar a Cristo, y ahí es donde comienza el Señor. Pero cuando tú te la crees, iglesia, lo consumes, lo crees en tu corazón, cuando viene la tentación, tú sabes que eres un hijo de Dios y que tú no puedes irte con el fluir del mundo. Cuando viene la droga, tú sabes que no la puedes consumir porque eres hijo de Dios. Cuando viene la división en la iglesia, tú dices, yo soy hijo de Dios y no me voy a dejar influenciar por la serpiente. Yo no voy a hablar mal del pastor, yo no voy a hablar mal de nadie, yo me voy a mantener conectado con mi Padre, que se llama Jehová de los ejércitos, Jesucristo. Y ahí es cuando el poder de los pensamientos, que tú eres un hijo de Dios, que tú lo crees, que cada día, aunque quizás ahorita no tienes en qué moverte, aunque quizás ahorita la cuenta está negativo, aunque quizás ahorita la enfermedad y la persona están hablando, ¿cómo se pudo enfermar fulano? ¿Cómo fulano se encuentra viviendo eso? Si él sirve a Dios y a la iglesia. Pero cuando tú eres un hijo de Dios, diga conmigo, no me puedo quedar ahí para siempre. Porque dice su palabra, siete veces cae el justo y se vuelve a levantar. Es aquel que dice, ¿sabe qué? Así como Job perdió riqueza, perdió hijos, perdió todo, pero Dios lo volvió a levantar. Así también he de verte a ti dando testimonio de que en este día Dios te ministró esta palabra, que en este día, lunes, junio 29, pone fecha 6:50 p.m. Tú estabas haciendo lo que estabas haciendo y el poder de Dios llegó ahí diciéndote, no te vas a quedar ahí porque tú eres una hija y un hijo de Dios y te tienes que levantar. Y la gente tiene que saber que tú eres un hijo de Dios porque tú has creído en tu corazón y te has aferrado al poder de la sangre de Cristo, la cual está sobre ti, sobre mí, sobre todos aquellos que la quieren recibir ahorita mismo, diciendo tú, yo no me puedo quedar en esa situación para siempre porque soy hijo de Dios. Aquí es donde la gente, los espíritus de depresión los suelta, aquí es donde los espíritus de ansiedad los suelta, aquí es donde el enemigo pierde terreno, porque el enemigo sabe que cuando tú no tienes identidad, es cuando tú no reconoces que tu padre pelea por ti, que tu padre suple por ti, que tu padre está en control de todas las cosas, que tu padre está viendo el resultado del final del proceso, y él está diciendo hay victoria, él está diciendo te voy a sacar adelante, tú vas a ser un testimonio más de la bondad y de la fidelidad de Dios. Pero yo te digo a ti que me oyes, no puedes perder la paz, no puedes perder la fe, no puedes colgar los guantes, no te puedes regresar al mundo. El mundo quedó atrás, ese puente derríbalo, que no haya puente entre tú y el mundo, que nomás haya un puente entre tú y papá. ¿Por qué te digo esto, iglesia? Porque es en los tiempos difíciles que tu carácter es revelado. En los momentos difíciles, iglesia, te lo digo con el corazón en la mano, es que el carácter de cada uno es revelado. Y ahí es lo que nos lleva a humillarnos más delante de Dios, porque nos damos cuenta que literalmente sin Él no somos nada. Nos damos cuenta que literalmente la unción, el poder, la bondad, el amor, todo le pertenece a Él y Él es bueno. Él es tan bueno en habitar en tus corazones, y nos damos cuenta que una vez más que toda la gloria, toda la honra, toda la alabanza se la lleva a Jesucristo, que Jesucristo literalmente vino a salvar personas que no lo merecíamos, no merecemos este título tan grande. Pero el Padre anhela encontrarse con cada uno de vosotros. Por eso yo quiero recordarte que si el enemigo está acechando, está, que Dios lo ha permitido meterte en un desierto, en un proceso, es porque Dios quiere que tú sepas que tú eres un hijo y una hija de Dios. Y que si aún tú te metiste ahí, calmado, tranquilo. Pedro también se metió ahí cuando él negó a Jesús. Negó a Jesús 3 veces y Jesús todavía fue a encontrarse con él. Todavía Jesucristo fue. Por eso hay personas que quizás han hecho las cosas mal y Jesucristo, no tan fácil, así nomás, ya no eres mi hijo. No, por eso Jesucristo les mandó personas, profetas, personas que fueran y lo buscaran a su casa, tranquilo. Por eso digo, tranquilo, que si la cosa ahorita tú la miras mal, es que hermano, porque hay situaciones donde cada situación es diferente, tú mismo provocaste eso en tu casa, tú mismo provocaste esa tragedia en contra de tu vida, descuido de tu cuerpo, pero tranquilo, calmado, que Jesucristo no vino nomás a derramar su sangre y que bueno, pues, hay cada quien. No, Jesucristo está interesado que en aquel día nos presentemos delante del trono de Dios, aceptados, amados, bendecidos, prosperados, que tú digas, hermano, peleé la buena batalla, hermano, me negaste, hermano, mira, me levanté de ese proceso, me levanté de esa situación, me levanté de la escasez, me levanté de la depresión, me levanté de la falta de perdón, amé, perdoné, olvidé, salí de ahí. Y eso es, iglesia, lo que Dios quiere hacer con muchos de vosotros y bastantes de vosotros. ¿Por qué, iglesia? Porque lo que Dios está anhelando es ver la gloria manifestada en los hijos. Por eso hay tantas personas que dicen, oran y oran y dicen, Dios, yo quiero. Y Dios lo que está más interesado es que tú entiendas que eres un hijo. antes que tú seas un servidor, antes que tú seas un vaso, antes que tú seas un evangelista internacional o tú seas un profeta de las naciones, Dios quiere que sepas que tú eres un hijo de Dios. ¿Por qué, iglesia? Porque eso es lo que te va a llevar a poder vencer al enemigo cada vez. Porque el enemigo sabe que cuando uno ha creído que es un hijo de Dios, él se va a enfocar tanto en a quererte arrancar eso. Porque un hijo de Dios sabe que papá siempre va a venir, sabe que papá va a llegar, sabe que aunque se tarde, papá, papá viene en camino. Es como cuando mi hija tiene un problema y dice, papá, me dice, daddy, daddy, daddy, daddy. Ella sabe que ella está en problemas. Ella sabe que no lo puede resolver. Ella sabe que se la atoró. Ella sabe que lo regó. Pero cuando ella clama, papá, ella sabe que papá lo va a resolver. Ella sabe que papá de una manera lo va a hacer. Y así mismo Dios está ministrando tu corazón. Papá no está lejos. Papá está cercano. Hasta papá está metido ahí en el fuego contigo. Papá está pasando contigo el Jordán. Papá está contigo ahí en la batalla en la cual tú te encuentras derribando gigantes, conquistando la tierra que Dios te prometió. Y ahí está, papá. No pierdas ánimo, no pierdas fuerza, no le bajes a la oración, aunque te tires ahí de barriga si te quedas dormido o dormida, aunque te quedes ahí llorando y te duermas llorando, pero hay que Dios mire que tú eres una hija, un hijo y una hija de Dios, y ahí es cuando tu paz se comienza a completar. Papá está en el asunto. Quizás ahorita no lo veo, la gente dice, ¿dónde está papá? Papá va a llegar. Cuando llegue papá, las cosas van a cambiar. Papá está en el asunto. Yo te digo, papá, Jehová de los ejércitos, está en el asunto. Tú solo di conmigo, yo soy un hijo de Dios. Y un hijo de Dios ahorita se renueva por la sangre de Cristo. Diga conmigo, yo acepto el poder de la sangre de Cristo en mi casa. Yo acepto el poder de la sangre de Cristo sobre mi vida. Yo acepto a Jesús como mi Salvador, como mi Señor. Y yo creo que Él murió por mí, como dice la Escritura, para darme autoridad de poder ser llamado un hijo de Dios. Y yo soy un hijo y una hija de Dios. Y por cuanto yo lo soy, yo no me voy a quedar aquí para siempre. Este ciclo tiene una expiration date. Este ciclo se tiene que terminar y yo tengo que salir de aquí victorioso, vencedor, como un hijo de Dios. No te preocupes por las cosas que Dios está quitando, no te preocupes por las cosas que Dios está moldeando en ti. Dile, heme aquí, Señor, móldame, cámbiame, transfórmame, hazme ver más a Jesucristo, el Hijo de Dios. Yo soy un Hijo de Dios por medio de Jesucristo. Yo quiero verme más. Yo quiero recibir la bendición de Abraham, que él es el padre de la fe. Lo que Dios le prometió a Abraham también va para ti, iglesia, porque somos hijos de la fe. Pero iglesia, aquí es donde yo quiero que tú levantes tu mano. Siento el poder del Espíritu Santo, no el mío, de él. Él está aquí para levantar. Hay tantas personas quebrantadas. Hay tantas personas con el corazón en la mano, desbaratados, angustiados, que Dios te está diciendo, no te vas a quedar aquí para siempre. Te tienes que levantar. Tienes que volver a soñar y tienes que creer que lo que Dios soñó, lo que Dios tiene para ti, lo que Dios anheló ver, se va a cumplir en ti, en tus hijos, en tus nietos, pero permanece. Termino con esto, iglesia, permanece fiel hasta el final, persevera, persevera. Si le has aflojado un poquito a congregarte, congrégate más. Si le has aflojado a servir, sirve más. Si le has aflojado la oración, ahora más. Si le has aflojado el ayuno, ayuna más, vigila más, lee más la palabra. Si ministras en el altar, en la adoración, en la alabanza, recibe fuerzas para tocar, para ministrar, para que la voz profética dentro de ti vuelva a fluir. Porque hay tantas personas que aunque tú no lo crees y tú no lo miras, se alimentan de lo que tú portas. ¿Por qué? Porque así Dios lo estableció. Padre, bendigo a todas esas personas. Que tu poder, que esta palabra que tú has desatado sobre mí, sea desatada sobre ellos. Porque ellos son hijos de Dios, ellos van a vencer. Ellos van a dar testimonio delante de Dios de que ellos son hijos de Dios. Y se pueden y se van a levantar en el nombre de Jesucristo. Hermanos, óigame el otro lunes, les animo todos los días, todos los lunes de 6:30 a 7:00 p.m. Si gustan dar una ofrenda, mándala ahí a Radio Vida para el evangelista Luis García para que se pague este programa y sea de bendición a tantas personas. Amén, amén y amén. Dios me los bendiga grandemente y bendiciones. Bye bye.
2: Así escuchaba usted el bonito programa con el evangelista Luis García. El hermano no está aquí presente, el programa fue vía telefónica, así que el hermano no está aquí presente.
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2: Son las 7:01 de la tarde, hora central, y estamos continuando con más saludos y complacencias. Y se ha comunicado la hermana Delia de Eagle Pass, Texas. Ella ha solicitado escuchar No Me Dejes Sola con Mauri Sosa.